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1: Son las 20 horas y 35 minutos.
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9: Son las 21 horas y 4 minutos.
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1: Son las 21 horas y 31 minutos.
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6: Son las 22 horas y 3 minutos.
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6: Son las 22 horas y 35 minutos.
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4: Son las 23 horas y 2 minutos.
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6: Son las 23 horas y 34 minutos.
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10: Es la hora 0:04.

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1: Es la hora 0:31.
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7: Es la 1:00 a.m. y 3 minutos.
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0: Es la 1:45 a.m.
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6: Son las 2 de la madrugada y un minuto.
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1: Son las 2 de la madrugada y 32 minutos.

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0: Son las 2 de la madrugada y 45 minutos.
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5: Son las 3 de la madrugada y 6 minutos.
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1: Son las 3 de la madrugada y 31 minutos.
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0: Son las 3 de la madrugada y 46 minutos.
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6: Son las 4 de la madrugada y 2 minutos.
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1: Son las 4 de la madrugada y 33 minutos.

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7: Son las 5 de la madrugada y 2 minutos.

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1: Son las 5 de la madrugada y 30 minutos.
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9: Son las 6 de la mañana y 5 minutos.

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2: Son las 6 de la mañana y 30 minutos.

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8: Son las 7 de la mañana y 3 minutos.
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0: Son las 7 de la mañana y 21 minutos.
1: Hola, hola, ¿cómo están? Bienvenidos y bienvenidas a Ciudad Despierta, señoras y señores. Partiendo esta fría mañana, pero ya jueves, así que contento porque queda poco para este fin de semana. Espero que estén teniendo un buen inicio de este día. Los vamos a estar acompañando durante los próximos minutos. Les cuento que hasta ahora la temperatura en la Serena y Coquimbo llega solo a los 9 grados, así que abrigarse, por favor, porque está muy frío este jueves. Saluda a Don Walo, que está en los controles, y por supuesto también a la gente que está escuchando hasta ahora esta transmisión. Los invito, como siempre, a comentar al más 569-5853-5252. Ahí está nuestro teléfono para que nos saluden, nos dejen ahí sus mensajes. ¿Cómo están hasta ahora transitando el taco por las calles de la conurbación, o si están en otro sector, también déjenos ahí el aviso para conocer cómo está el camino? Les cuento que la ruta 5 sin problemas, pero ojo, porque ahí en el tramo entre aproximadamente el 465 ya se avisó que van a comenzar trabajo. Están los operarios de la concesionaria colocando conos, así que probablemente en algunos minutos más vamos a tener angostamiento de calzada, lo mismo en el tramo que va desde La Serena hacia Coquimbo. Así que si alcanzan a pasar antes, perfecto, pero van a tener que tener en consideración que va a haber trabajos el día de hoy. Se han extendido mucho los trabajos, se hablaba de que iban a durar hasta el mes pasado, ya prácticamente se ha extendido el doble, y probablemente se va a extender mucho más, porque mirando la ruta les quedan muchísimas barreras por reparar todavía. Así que paciencia, sobre todo en la tarde. En la tarde se produce el taco importante para la gente que vuelve desde Coquimbo, y viceversa. Tengo algunos saluditos. A ver, Orlando Soto aquí nos deja su saludo. ¿Cómo estás, Orlando? Muchas gracias por los saludos. Les cuento que vamos a saludar también a nuestros auspiciadores, porque sin ellos no podríamos estar al aire. 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Muy bien, tenemos que ir a nuestra primera pausa ya para preparar nuestro primer cafecito, porque insisto, está muy frío. Vamos a revisar también el pronóstico del tiempo más ratito para ver cómo va a estar la situación climática en los próximos minutos, pero a esta hora, como les comentaba, solo 9 grados en La Serena y Coquimbo. Los invito, como siempre, a comentar en nuestro teléfono de WhatsApp, más 569-5853-5252. Ese es nuestro teléfono para que se comuniquen con nosotros. Nos vamos a la pausa. Nos vamos con nuestra primera canción del día. Vamos con Metallica, Until It Sleep. del disco Load, que fue muy criticado en su momento, pero yo creo que ha pasado bien la prueba del tiempo. Yo creo que es un buen disco, la verdad. Muy distinto, obviamente, a todo lo que había hecho Metallica antes, incluso muy distinto al Black Album, pero buenas canciones. Y de hecho me gusta más el Reload. Creo que el Reload tiene mejores canciones. Pero bueno, los fans más puristas de Metallica dicen que Metallica llega hasta el Justice for All. De ahí más adelante ya no es Metallica. Pero tenemos mente abierta. Así que te invito también a comentar, a ti que estás al otro lado del micrófono, ¿qué te parece Metallica Until Sleep? ¿Vamos a la pausita? ¿Ah? ¿Me salió así? Ya, gracias por avisar, bueno. Nos vamos a la pausa con Metallica Until Sleep. Vamos y volvemos.

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8: Son las 7 de la mañana y 33 minutos.
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0: Muy bien, un día como hoy, 28 de mayo, pero del año 1945, nacía el señor John Cameron Fogerty, una de las figuras más influyentes, sin duda alguna, del rock estadounidense y del rock en general. Cantante, guitarrista, compositor, Fogerty alcanzó la fama como líder de Creedence Clearwater Revival, una banda clave de los años 60, con un estilo que mezcla el rock, el blues, el country y el swamp rock, identidad muy marcada, pese a que ellos provenían de California y no del sur de Estados Unidos. Entre el 68 y el 72, Creedence vivió un periodo de éxito extraordinario, con múltiples discos exitosos, giras constantes y seguida de canciones que hoy son clásicos absolutos. Todo esto con Fogerty como el principal compositor, productor y voz del grupo. Hay que recordar canciones como Proud Mary, Bad Moon Rising, Had You Ever Seen the Rain, y especialmente la que estamos escuchando, Fortunate Son, que marcaron a toda una generación. Quiero hablar un poquito de Fortunate Son porque fue lanzada el año 69 y se convirtió en uno de los himnos más potentes contra la desigualdad social durante la guerra de Vietnam. La canción critica directamente el privilegio de las clases altas en Estados Unidos, cuyos hijos muchas veces evitaban ser enviados a la guerra, mientras los jóvenes de sectores más humildes sí eran reclutados y sí eran enviados al sudeste asiático. Con esa base de rock directa, Fogerty canalizó el descontento de la época en una letra simple pero contundente, cuyo mensaje sigue vigente hasta el día de hoy. Luego que se disolviera Creedence el año 72, John Fogerty inició una carrera solista con altibajos, pero siempre manteniendo su identidad musical. Con el tiempo logró el reconocimiento masivo y reconciliarse con su propio legado artístico. El año 1993, Creedence Clearwater Revival fue incorporado al Salón de la Fama del Rock and Roll, consolidando su lugar en la historia. Así que hoy vamos a estar recordando parte de la gran discografía de Creedence y especialmente del señor John Fogerty, que hoy está cumpliendo ya 80 años y sigue activo, con esa voz tan distintiva que lo ha caracterizado siempre. Muy bien, vamos a hacer un repaso rápidamente de la última actualidad noticiosa, tanto regional como nacional. Ayer estuvo de visita en la zona la ministra de Salud, Mai Chomali. Vino a hacer un reforzamiento de la campaña de vacunación. También estuvo en la Universidad Católica del Norte participando de un conversatorio, y luego en la tarde en Montepatria en la inauguración del CEFAM de Carem. No se refirió mucho al tema de los recortes, la verdad. Fue difícil para los medios poder hacer preguntas porque su agenda estaba supuestamente acotada. Se retiró antes de que se pudiera profundizar más sobre el tema de los recortes, pero estuvo visitando la zona. Comentemos un poco lo que pasa a nivel nacional, porque las proyecciones que configuran una semana que es crucial para el Ejecutivo, el debate económico se ha instalado en el análisis de los expertos frente a este nuevo escenario de estrechez fiscal que experimenta el país. Telón de fondo para lo que va a ser la próxima cuenta pública de este lunes. Desde la oposición, el Partido Republicano, a través de su líder Arturo Esquella, manifestó sus reparos ante el rumbo de la administración y las señales presupuestarias que se van a enviar al país. En el debate técnico, los economistas de diversos sectores apuntan a la necesidad urgente de recuperar los equilibrios perdidos. Sin embargo, también está la tensión fiscal por el precio de los combustibles. Los automovilistas y transportistas reciben un respiro de proporciones a partir de esta jornada de jueves, porque la empresa nacional de petróleo confirmó una caída en el precio del diésel, combustible clave para la cadena logística de transportes, que experimenta una baja de 65 pesos. Sin embargo, las gasolinas de 93 y 97 octanos se mantienen prácticamente sin variaciones, registrando apenas ajustes marginales de 0,3 y 0,4 pesos por litro. En tanto, el queroseno parafina no presenta modificaciones y el gas licuado de petróleo anotará un incremento de 37,3 pesos por litro. Así que siguen los vaivenes para el bolsillo de los automovilistas y en general para la economía de nuestro país. En el plano de las figuras políticas, la expresidenta Michelle Bachelet se encuentra desarrollando una intensa agenda en el continente europeo. Durante su paso por Reino Unido, la exmandataria sostuvo una reunión de alto nivel con la canciller británica, con la Cancillería británica, citas que precederán a un esperado encuentro en París con el presidente de Francia, Emmanuel Macron. la antesala de su participación en un debate internacional. Se habla también que podría reunirse con Vladimir Putin, pero eso está todavía por verse. Y volvemos a Chile porque un informe de la Contraloría General de la República ha generado fuerte impacto en los sistemas de salud y previsión. La auditoría reveló que miles de funcionarios públicos se encontraban fuera del país registrando de forma paralela la vigencia de licencias médicas por reposo. Así que todavía continúa la revisión de este tipo de situaciones que ha sido todo un escándalo en nuestro país. Muy bien, y en el plano internacional, Israel confirmó la muerte de otro líder de de Hamas, de las brigadas Al-Aqsa. Es el cuarto líder que Israel afirma haber eliminado. Lo eliminaron con dos disparos de misil en un edificio residencial en Gaza, donde también murió este líder junto a su esposa y al menos dos de sus hijos. ¿Sabes cuánto duró en el cargo? 2 semanas. Y el anterior duró 1 semana. Así que un mensaje claro ahí de Israel a los líderes de Hamas. Y en días internacionales que se conmemoran hoy, es el día de la hamburguesa hoy, igualito. Así que lo invito a comer hamburguesa, usted paga, ¿sí? Porque hoy se celebra el día de este bocado, cuyo origen se lo pelean Estados Unidos y Alemania. Todos saben que hamburguesa se llama así por la ciudad de Hamburgo, pero Estados Unidos afirma que se inventó en 1900 en un restaurante de Estados Unidos, cuando entró un cliente y le dijo, por favor, sírvame algo rápido, y el chef le tiró un filete dentro de un pan, le dijo, ahí está, señor, llégueselo si quiere, y así habría nacido la hamburguesa. Pero bueno, sin duda un plato tradicional, muy apetecido. Ayer me junté con un amigo, que no le voy a decir quién es, a comer hamburguesa. ¿Sabe qué más se conmemora hoy? Hoy es el natalicio de Ian Fleming, célebre escritor, periodista y oficial de la inteligencia británica, mundialmente reconocido por ser el creador de la legendaria saga de series y novelas de James Bond. Nació un 28 de mayo de 1908 el gran Ian Fleming, padre de este personaje que ha tenido incontables películas con muchísimos actores. Así que también hoy día recordamos algo de James Bond gracias al nacimiento de Ian Fleming. Y un día como hoy, no sé si recuerdas, Walo, cuando en el año 87, en plena Guerra Fría, aterrizó en la Plaza Roja de Moscú un avión Cessna que burló todos los sistemas de vigilancia de la Unión Soviética. Se trataba de un joven piloto alemán de 19 años llamado Matthias Ross, que sorprendió a todos los sistemas de defensa aérea de ese país al volar de forma ilegal con una pequeña avioneta Cessna desde Helsinki y aterrizar con total éxito en plena Plaza Roja de Moscú, burlando el gigantesco escudo militar soviético. Fue inmediatamente detenido, obviamente, pero puso en ridículo un poco la defensa antiaérea de uno de los dos países más poderosos del mundo en esa época. Así que me acuerdo perfecto de esa situación. Tuvo muchísima prensa en su momento la hazaña de este joven piloto alemán, además con 19 años, y aterrizó en plena Plaza Roja. 7:52 minutos, abrimos el WhatsApp para escuchar a el pueblo de Chile que se quiere manifestar acá en nuestro teléfono. Usted también lo puede hacer, usted que me está escuchando en su radio, en el auto, que está en el taco, puede escribirnos y mandar su mensaje al más 569-5853-5252 y contarnos cómo están viviendo estas primeras horas de la mañana. Alejandro nos dice, buen día, caballeros. Ruta 5 de norte a sur con mucho vehículo, pero sin incidentes, excepto un par de autos que estaban detenidos en la berma, pero sin alterar el normal flujo vehicular. Les dejo un video del cruce de Cuatro Esquinas con La Cantera. Semáforo funcionando con normalidad, me dice aquí Don Gualo. Ahí le mandé el video y nos manda un audio también Alejandro, que vamos a revisar.
1: Carlos, yo estoy de acuerdo contigo. El disco Load, como también lo he escuchado nombrar,
0: Load,
1: de Metallica, es una muy buena producción. Lo que pasa es que no tiene el espíritu trash tal vez de las primeras placas de Metallica, de Ride the Lightning o menos de Kill 'Em All, pero es un muy buen disco. Hay que escucharlo con un poquito más de calma, con un poquito más de tensión.
0: Totalmente de acuerdo. Sí, es que también, bueno, aparte de lo musical, para muchos fans de Metallica que venían de los discos más representativos de thrash metal, fue un shock. Además, el cambio de imagen que tuvo Metallica, acuérdense que se cortaron el pelo, hubo una cierta controversia respecto a la apariencia de los integrantes de Metallica, con los ojos delineados, y eso de alguna manera causó un shock entre los antiguos y más recalcitrantes fans de Metallica. Todo esto era parte de una situación ahí que generó básicamente Lars Ulrich, que era como el genio más creativo de la imagen comercial de Metallica. Pero si uno escucha sin prejuicios el disco, sobre todo para mí el Reload, a mí personalmente me gusta más el Reload, creo que tiene mejores canciones. Son buenos discos de rock, muy entretenidos. Marcelo dice, ¿cuál, Marcelo? Mira, dice, para mí los Creedence son herencia de mi padre. Quiere escuchar Born on the Bayou, que está sonando. Justamente, Born on the Bayou, gran tema. Pablo Matus dice, hola, buen día muchachos, desde la fría, helada, distante, gris y congestionada capital de Chile, saludos. Mire, anda haciendo negocio ahí a don Pablo, así que le deseamos mucho éxito. Anda en la Expo Mascota, me parece, don Pablo Matus. Y don Fernando Madariaga también dice, muy buenos días. Parte de los comentarios que llegan hasta ahora en nuestro teléfono de WhatsApp. Cuando ya son las 7:55, tenemos más noticias que comentarles, más días internacionales que se celebran hoy, pero... tenemos que ir a saludar a nuestros auspiciadores. Nos vamos rápidamente, justamente con Creedence, porque Marcelo recuerda que su padre le inculcó el amor por esta gran banda liderada por John Fogerty, que hoy está de cumpleaños, y vamos a escuchar precisamente Born on the Bayou. Pausa muy breve y ya volvemos con más noticias.

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6: Son las 8 de la mañana y 2 minutos.
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ya estamos de vuelta. Daniel nos comenta ahí que en la cantera gran congestión, no tenemos informe, pero puede ser que hayan comenzado los trabajos en la ruta 5 y eso esté generando taco precisamente para quienes bajan por la cantera, ya ingresando ahí al 465. Cuando yo pasé muy temprano, estaban ya los trabajadores colocando conos para probablemente enangostar la calzada. Así que si alguien pasa por ahí, que nos deje el aviso, por favor, respecto a esos trabajos que están en desarrollo durante todo este mes y en ambos sentidos de calzada. Están hacia La Serena y hacia Coquimbo, así que paciencia, no queda otra que armarse de paciencia. 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Muy bien, le cuento que el día de hoy, bueno, la temperatura hasta ahora sigue baja, y según el termómetro, a esta hora solo 10 grados en La Serena y Coquimbo, pero ya está asomando el sol. ¿Cómo va a estar el resto del día? Bueno, La Serena y Coquimbo hoy esperan cielos despejados y máxima de 18 grados, así que va a brillar el sol en un ratito más. Punta de Choros hoy amanece con cielos cubiertos, 16 grados en Punta de Choros. En Pan de Azúcar hoy esperan cielos despejados también, 19 grados de máxima. En Gabriela Mistral un poquito más de temperatura, también cielos despejados, 21 grados en Gabriela Mistral. En tanto, en Tongoy y Guanaqueros, para hoy esperan nublado variando a despejado, 19 grados esperan hoy esos balnearios de Coquimbo. En Andacollo esperan 22 grados, cielo nublado variando a despejado. En Vicuña, la misma situación, despejado, pero al revés, despejado variando a parcial, 24 grados. En tanto, en Pisco Elqui también esperan despejado variando a nubosidad parcial, 25 grados. En la cordillera de Elqui, 9 grados, cielo despejado. Paso de Agua Negra para hoy espera cielo parcial con temperatura máxima de menos 4 grados. Nos vamos a la provincia de Limarí. En Río Hurtado, 24 grados de máxima con cielos despejados variando a parcial. Pichasque Samo Alto también espera despejado variando parcial, 23 grados de máxima. En Quebrada Seca, despejado variando a nublado, 20 grados de temperatura para hoy. Ovalle, hoy amanece con cielos cubiertos, pero variando a despejado, 19 grados de máxima en la capital del Limarí. En Punitaqui, nublado variando a despejado y una máxima de 21 grados. En Monte Padre y El Palqui, nublado variando a despejado, 24 grados. En Rapel, esperan cielo nublado variando a despejado, 23 grados. Con Barbalá, hoy espera cielo despejado variando parcial, 23 grados. Cordillera de Limarí, 7 grados, cielo parcial. Y cerramos el reporte en Choapa, porque en Los Vilos esperan 15 grados, nublado variando a despejado. En Mincha, 19 grados, cielo nublado variando a despejado. En Canela esperan nublado variando a despejado, 21 grados. En Illapel, nublado variando a despejado con temperatura máxima de 20 grados. Huintil, despejado variando parcial, 21 grados. Salamanca y Chillepín, despejado variando parcial, 24 grados. La cordillera del Choapa hoy espera cielo despejado variando a nubosidad parcial. Ya empezamos a visorar un poco lo que va a ser este fin de semana, que ya está a puertas. Y les cuento que, ojo, el domingo, porque en La Serena y Coquimbo podríamos tener algo de llovizna variando a nublado. Solo el domingo en Punta de Choros, en La Serena y en Coquimbo. El resto de la región no deberíamos tener precipitaciones.
salvo días un poquito más nublados, domingo y lunes en el resto de la región. Así que así está el comportamiento del clima en nuestra región de Coquimbo. Muy bien, seguimos recibiendo sus mensajes en el más 569-5853-5252. Daniel nos comentaba ahí, nos actualizaba que en la cantera Santa Isabel nada, hacia arriba está Expedito. Así que bien, para quienes transitan por ahí, por ese sector de Coquimbo. 8 con 20 minutos. Les cuento que nos tenemos que ir a una nueva pausa, don Gualo, porque tenemos entrevistas a la vuelta. Así que, considerando que está un poco larga la pausa, nos vamos a ir con música, eso sí. Recordamos a Creedence y este tema, que no es original de Creedence, hay que decirlo, pero creo que es la versión más popular y conocida. I Put a Spell on You. Qué gran versión de Creedence, ¿no? Qué gran versión. Nos vamos con eso. Pausa y volvemos.

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9: Son las 8 de la mañana y 26 minutos.
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3: Estamos de vuelta, estamos recordando al gran John Fogerty, que hoy está de cumpleaños. Como les comentaba al principio del programa, nació un 28 de mayo, pero de 1945. Así que gracias a toda la gente que nos ha pedido algunos temas ahí de Creedence, Clearwater Revival. Vamos a estar ahí recordando su discografía esta mañana. 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Muy bien, ya estamos con nuestro primer entrevistado de la mañana. Estamos con el Seremi de Energía, Fabián Páez, a quien le doy las gracias por estar acá en el estudio Seremi en esta fría mañana. ¿Qué decirlo? ¿Cómo está?
4: Muy fría, pero muy contento de estar en Radio Guayacán. Gracias, Carlos, por la bienvenida.
3: No, gracias a usted por venir. Tenemos hartos temas para conversar. Se viene el llamado al subsidio eléctrico. Entiendo que ya está vigente. También tuvieron un hito importante con el tema, a propósito de invierno, de la poda de árboles, porque muchas veces tenemos corte de energía por ramas que mueven el tendido eléctrico. Hay responsabilidad de los propietarios de árboles, pero también uno puede denunciar los que están en la calle. Partamos por casa por esta campaña que están haciendo junto a CGE también para visualizar precisamente árboles que podrían generar algún tipo de conflicto y que podría tener algún tipo de problemas cuando haya viento, entrando ya más en la época invernal, ¿no?
4: Sí, justamente, bueno, de hecho, una de las, digamos, de las posibilidades o de las grandes incurrencias en eventos de corte de energía en temas de invierno no es la lluvia, no es el agua, sino que es el viento. Y hoy día tenemos ahí el director de Senapred, yo siempre lo menciono porque nos corrigió en un COGRID, de que este no es un niño Godzilla, pero es un niño irregular que probablemente traiga mucha agua, mucho viento, es lo que esperamos. Pero obviamente tenemos que prever situaciones de riesgo, situaciones del suministro eléctrico, y por lo tanto esta campaña que tiene el Ministerio, que tiene que ver con prever estos cortes a través de caídas de árboles en el tendido eléctrico, que empieza primero por casa, por los árboles domiciliarios que están dentro de una responsabilidad que es más privada. Por lo tanto, hacer estas podas de árboles que puedan estar cerca del tendido. También ser ojo al sistema, o sea, bien tú lo planteabas, si hay algún árbol que no esté dentro del sector domiciliario, pero esté en la calle y que sea responsabilidad del municipio o de la misma empresa CGE, poder hacer la denuncia para que ellos recurran a...

0: en el caso de que el árbol esté como muy alto, ¿cierto? No sea de fácil acceso.
1: Claro, o por ejemplo, adultos mayores que no tienen la posibilidad quizás de hacer por ellos mismos la poda, ¿qué
0: Sí,
1: pasa ahí?
0: exacto. Pueden recurrir a ellos, pero en realidad la segunda responsabilidad es del municipio. El
1: Ya.
0: municipio también tiene una división, digamos, de medio ambiente que están viendo el tema de las podas detrás de los árboles que son del municipio. En realidad el orden sería el privado, ¿cierto? El
1: Ajá.
0: domicilio, luego a lo mejor el municipio y en estricto rigor, si ya no hay nada que hacer, también mencionar esto a CGE para que puedan hacer la poda. Hay una plataforma que es la plataforma de la SEC, de la Superintendencia de Electricidad y Combustible, donde también uno puede hacer denuncia a través de esta plataforma y lo bueno es que como lo hacen a través de la superintendencia, ellos después van verificando que se haya cumplido con el hito digamos, de cualquier denuncia que esté ahí. Entonces, también es
1: Perfecto.
0: una herramienta.
1: Los árboles que están en la calle, ¿de quién son responsabilidad y a quién puede la gente denunciar?
0: Es que ahí hay que verificar si corresponde al municipio, si es parte de la responsabilidad de CGE. Por eso es bueno hacer ambas cosas.
1: Perfecto, hacer el chequeo completo.
0: Exacto.
1: Recuerdo el año pasado que no fue un invierno particularmente violento, se puede decir uno en términos de viento, pero en el sur de la región, en la provincia de Choapa, hubo situaciones complejas donde hubo cortes efectivamente por ramas. Que duraron harto tiempo. ¿Qué tan compleja puede ser la situación precisamente de corte de luz por caída de ramas y árboles en los cables?
0: Mira, te voy a contar una experiencia que tuvimos. Yo asumí el 31 de marzo y el primero, al día siguiente, se inauguró una planta solar fotovoltaica comunitaria en Vicuña.
1: Ajá.
0: Estábamos en plena, digamos, presentación donde habían autoridades y se corta la luz. Y después cuando nos dimos la vuelta, estaban haciendo una poda. Esta poda cayó sobre el tendido eléctrico. Hay un video incluso rondando por redes sociales y cortó la luz alrededor de 12 horas durante el día. Como el sector estaba identificado, el tramo no era mucho, obviamente se levantó rápido, pero igual fueron varias horas sin suministro eléctrico.
1: Claro.
0: Imagínense, esto ocurre en diferentes puntos de nuestra región o en la comuna, y por supuesto, la acción que tiene CGE para reaccionar a esto es más lenta.
1: Claro que
0: Porque
1: sí.
0: primero hay que identificar dónde es el corte, que las cuadrillas lleguen. A veces esto también es en sectores rurales, por lo tanto el acceso es más lento. De hecho, parte también de esta iniciativa de Empecemos por Casa, aparte de denunciar, aparte de podar lo que es nuestro, los árboles que están dentro de nuestra casa, también es mantener las vías despejadas para el acceso de las cuadrillas, sean en sectores rurales o también domiciliarios, y prever en el caso de que, como esperamos un invierno un poco más intenso, hay cortes que no se pueden evitar. Entonces, tener sistema de luz, no sé, linternas,
1: Claro,
0: pilas, radios,
1: baterías para el
0: baterías.
1: celular, lo típico, claro.
0: Exacto. Entonces, esos cuatro puntos son centrales en el tema de este Empecemos por Casa.
1: Sí, hay que prepararse para el invierno porque como usted dice, hay situaciones que no vamos a poder prevenir por más que lo tratemos de hacer, ¿cierto? Y estar ahí preparados es la clave. ¿Cuál es el llamado que hace a la gente, por ejemplo, cuando se presenta un corte de energía efectivamente y que ve cables en el piso, que algunos me imagino podrían quedar energizados? Entiendo que hay un sistema ahí que
0: De corte
1: de corte
0: automático.
1: automático, pero en la quinta región entiendo que hubo una situación de unos perritos que lamentablemente tocaron unos cables que están energizados. Podría pasar
0: Sí, sí.
1: eventualmente. El llamado a la gente ahí cuando se presenta esta situación, me imagino, no acercarse y llamar inmediatamente, ¿no?
0: Informar automáticamente y no acercarse, porque entre ver si está energizado o no es mejor evitar,
1: Exacto.
0: ¿cierto? Pero la denuncia es importante. Tenemos los medios de la SEC, como lo mencionaba recién. La SEC es la entidad fiscalizadora de CGE, de la empresa eléctrica. Por lo tanto, ellos tienen la responsabilidad de poder apresurar o por lo menos fiscalizar que el suministro eléctrico tenga obviamente una calidad particular digamos, que el suministro esté permanentemente habilitado. Entonces, hacerlo a través de la plataforma de la SEC, directamente también en la página de CGE y en los números que ellos tienen habilitados. Pero siempre la denuncia, el poder alertar estas situaciones son muy relevantes.
1: ¿Cómo ha sido la coordinación con los municipios ahí? Porque hicieron el hito con La Serena, pero por ejemplo en Coquimbo, donde también tenemos muchos sectores rurales, ¿ellos tienen activadas sus cuadrillas ya o están en coordinación con CGE y con ustedes como Serenidad?
0: Sí, cada uno tiene un plan de invierno en particular con su gestión de riesgo, los GDR, que son la gestión de riesgo de desastre, uh-huh. pero obviamente esto no es un desastre tan complejo, pero sí es un tema

0: muy particular, porque no solamente, ojo, el suministro eléctrico no tiene que ver solamente con la luz, sino que hay sectores rurales que tienen también APR, agua potable
1: Claro,
0: rural, se les corta el agua si no hay luz. Tenemos electrodependientes también, que sin energía eléctrica no pueden sobrevivir. Entonces, ahí hay una coordinación de cada uno de los municipios, tienen planes de acciones frente al invierno, y CGE tiene un plan de invierno que se presentó a todas las comunas de la región, justamente para ver las prioridades y cómo reaccionar frente a los cortes de suministro.
1: perfecto, estamos conversando con el Seremi de Energía, Fabián Páez. Seremi, lo comentábamos al principio, hace mucho frío, uno va a los supermercados, a las tiendas, ve que se están vendiendo calefactores, distintos sistemas, ya sea por refracción o por viento caliente, estufas también que funcionan con combustible, en este caso con parafina. Y vemos también que en algunos lugares, como han proliferado los malls chinos, también se venden muchos de estos artefactos a precios que pueden parecer muy convenientes, pero hay algunos que no cumplen con la normativa. ¿Cuál es el consejo ahí para para quienes están pensando calefaccionar su casa, su lugar de trabajo, por ejemplo? ¿Cuál es la recomendación que hace la CNMI Energía ahí en la compra de artefactos de calefacción?
0: Perfecto, sí, el sello SEC, el
1: El
0: famoso
1: sello
0: sello
1: SEC.
0: SEC. El día viernes estuvimos en algunas casas comerciales haciendo una fiscalización con la superintendencia, justamente que todos los artefactos de calefacción, sean estos a parafina, eléctricos, a gas, incluso estos calientacamas que hoy día son tan comunes, puedan tener el sello SEC. El sello SEC es un código QR que debe estar inserto en cada producto, algunos tanto en el producto como en la caja, que uno con un celular lo escanea y va a entregar el nombre del proveedor, ciertas características técnicas del producto y específicamente la entidad que acreditó el producto. ¿Qué significa eso? Que cumple con la norma de seguridad que establece la superintendencia. Entonces, el primer paso, yo creo que es una práctica que debemos hacer como usuario y que comúnmente no realizamos.
1: No, uno se va por el precio primero
0: El
1: o por el
0: precio.
1: tamaño. Este me sirve, más chiquitito para la oficina, o este más grande, me sirve para calefaccionar la casa completa.
0: Exacto. En la práctica, las grandes empresas tienen la obligación, porque si no, la multa es importante. Hablamos del año 2025, más de 150 millones de pesos en multa. Pero ellos tienen la obligación de que todos los productos que venden tengan el sello SEC. Y por lo tanto, eso es lo importante de la fiscalización. Pero tú bien dices, hoy día está proliferado todas estas casas comerciales digamos, de importación de productos eléctricos que no tienen el sello SEC. Y ahí estamos expuestos. Porque toda calefacción, todo elemento de calefacción implica un riesgo. Entonces, ya el sello SEC da la tranquilidad de que pasó por un hito de fiscalización, de certificación del producto, pero no así estos lugares que no están normados.
1: Claro, el sello SEC es que fueron revisados, ¿cierto? Que los cables son de buena calidad, que van a resistir la corriente de Chile, que tienen algunos sistemas de seguridad, algunos que se dan vuelta y se apagan inmediatamente, ¿cierto?
0: Exacto.
1: Todo eso es lo que te garantiza finalmente el sello SEC, ¿no?
0: Es correcto, el sistema antivolque, es cierto,
1: Claro.
0: y la optimización digamos, de energética. Hay
1: Ah,
0: algunos que,
1: claro.
0: por supuesto, gastan mucha más energía, otros que la energía calórica se proyecta en metros cuadrados importantes, pero que tienen un menor consumo, sean eléctricos o de otro parafina, no sé, gas. Entonces, eso también está en las especificaciones, digamos, que tiene la caja, y hay que hacer esa práctica de no solamente el precio, sino también las características de ahorro energético y de seguridad.
1: Claro, sí, porque podría generarse ahí una situación mucho más lamentable por ahorrarse algunas lucas, que genere un incendio, una emergencia ahí en la casa o una quemadura. Es importante revisar el sello SEC, sí.
0: Siempre.
1: Siempre tener en consideración el tema de la seguridad, por sobre todo. Muy bien, vamos a. Ya hemos avanzado rápido en la mañana. Comencemos a hablar también de la quinta postulación al subsidio eléctrico. Y seguimos hablando de plata. Es importante, sí, hay que ahorrar.
0: Sí.
1: La quinta postulación al subsidio eléctrico, y cómo se va a reflejar en las cuentas de la luz. ¿Esto ya se lanzó, ya está vigente?
0: Sí, comenzamos el 26, hace 2 días atrás, 26 de mayo, con la nueva postulación. este quinto periodo. Hubo una mala interpretación hace algún tiempo de lo que anunció la ministra Jimena Rincón, de que el subsidio eléctrico se acababa, sí, ¿cierto? Pues, sí. Se terminaba, pero en realidad esto está por ley, y este quinto periodo es el último de la ley que se promulgó hace algún tiempo, y que hoy día la ministra Jimena Rincón está en mesas de trabajo para poder buscar otras instancias de permanencia de este subsidio o otras herramientas para paliar el tema de la alza de la energía.
1: Ya, aclaremos entonces malentendido. Lo que quiso decir ella es que se terminaba porque por ley llegaba es hasta correcto. Ahora, hasta un quinto
0: periodo.
1: Esto para renovarlo tiene que pasar nuevamente por el discurso parlamentario, ¿cierto?
0: Es correcto, exacto.
1: Ya, pero todavía está vigente este quinto.
0: Está vigente, este es el último periodo, ¿cierto? Para el segundo semestre de 2026, donde se cubren montos desde julio hasta diciembre de este año. Quienes pueden postular son como prioritarios, digamos, personas o familias que estén dentro del el 40% del registro social de hogares y que tengan su cuenta de la luz al día. Ellos son los que pueden postular junto con los electrodependientes que estén en el registro de electrodependientes, y ellos no tienen un criterio de porcentaje. Todos ellos postulan y lo pueden adjudicar. Ya hay criterios de priorización, por supuesto, dentro de estos grupos que postulan. Pero, como lo comentábamos recién, quienes ya tuvieron el subsidio en el periodo anterior, no es necesario que vuelvan a postular. Pero la invitación es que puedan verificar que siguen cumpliendo con los requisitos, porque no ha ocurrido que han llegado a la oficina familias o personas a mencionar que no les llegó el subsidio y que ellos tuvieron el subsidio en el periodo anterior y cuando se verifican sus datos migraron del 40% al 50%.
1: Mejoró su condición socioeconómica.
0: Exactamente. Entonces, verificar eso para que tenga la tranquilidad de no necesariamente tienen que volver a postular los que ya lo tenían, pero también a actualizar datos. Hay familias que cambiaron de domicilio, por ejemplo, uh-huh. Porque esto es un beneficio que no está asociado, o sea, está asociado a un número de cliente, pero ese número de cliente también puede cambiar. Entonces hay personas que solicitan el subsidio, que estaban arrendando, ahora se cambiaron de casa y quieren también hacer válido este subsidio. Bueno, se actualizan los datos y pueden migrar ese beneficio a este nuevo número de cliente.
1: ¿Tiene que estar al día en la cuenta, sí?
0: Tienen que estar al día en la cuenta o por lo menos tener un convenio de pago.
1: Ya.
0: Sí, perfecto. Lo importante es que estén, digamos, regularizados en el tema de sus cuentas de luz.
1: Las personas que ya estaban inscritas no tienen que hacer nada, ¿cierto?
0: Las personas que estaban inscritas y que sigan cumpliendo no tienen que hacer nada. Que hayan adquirido el subsidio en el periodo anterior.
1: Justamente. Las personas que quieran postular ahora, que quizás no tenían idea de este subsidio, ¿cómo lo tienen que hacer? Ya dijimos un requisito, ¿cierto? Estar con la cuenta al día, estar en el 40% más vulnerable. Tienen que tener, por ejemplo, un extranjero que viva en Chile pero que tenga RUT vigente, ¿podría postular?
0: Podría postular, sí, ya. Sí, claro que está. Son todos los que también son mayores de edad y tengan un registro, un RUT cierto chileno, pueden postular.
1: Aunque no sea propietario, pues si es arrendatario.
0: Aunque no
1: por
0: sea
1: ejemplo,
0: propietario,
1: ya,
0: exacto.
1: Es arrendatario, pero paga la cuenta de luz.
0: Exacto, el beneficio es para la persona. No para el digamos, el hogar o la casa.
1: Es para que paguen la cuenta.
0: Exacto.
1: Perfecto. Y en ese sentido, claro, arrendatarios, personas que no son propietarias, personas que vienen de allegados también y que contribuyen, dice yo estoy allegado en esta casa, pero pago la luz.
0: Ya, ahí hay un hito importante. Por ejemplo, si tenemos una casa donde hay más de un núcleo familiar, ajá, ¿cierto? Los rangos del beneficio van desde una familia que tiene una sola persona, donde el beneficio es aproximadamente de 17.000 pesos distribuido, ¿cierto?, en los meses de este semestre, en 6 meses. Si fuera un hogar de 2 a 3 personas, el beneficio es de 22.000 pesos en promedio. Y si fuera un hogar de más de 3 personas, el beneficio es de 31.000 pesos en promedio. Por lo tanto, cuando hay más de un núcleo familiar en una casa, por ejemplo, si son 2 familias, uh-huh, y que uno es de 2 personas y el otro es de 2 personas o 3 personas, se le da el beneficio mayor, que es para familias de 4 personas o más. Pero claro, ahí hay que se hace una postulación y se ingresa esta información de cuántos núcleos familiares hay en un hogar.
1: Seremi, ¿cómo se hace esto? ¿Se hace online? ¿Hay que tener la clave única? ¿Se puede hacer presencial? ¿Cómo es el funcionamiento de la postulación?
0: Hay varias plataformas, hay varias formas justamente para llegar a todos.
1: Ajá.
0: La primera o una de las que existen es www.subsidioeléctrico.cl. Uh-huh. Ya en esta plataforma se va a requerir la clave única.
1: Ya.
0: Así que es importante que puedan tenerla
1: al día, no bloqueada, o sacarla si no la tienen.
0: Correcto. Tenemos también la plataforma de Chile Atiende, que en esta plataforma no es necesario tener la clave, pero tienen que hacerlo o presencial, ¿cierto? Uh-huh. También hay una página que les puede ayudar y está un número de teléfono, el 101, al que pueden llamar y también se les puede asistir para hacer la postulación.
1: Ah, qué bueno. Para adultos mayores, generalmente, que les cuesta un poco más hacer estas postulaciones online.
0: Exacto. Tenemos también las oficinas de la Seremía de Energía, que están abiertas. Tenemos ahí profesionales. De hecho, hoy tenemos un hito en las compañías, en el sector de los Torreones, si no estoy equivocado, uh-huh, donde van a haber personas para ayudar en la postulación del cupón de gas y también del subsidio eléctrico. Uh-huh. Entonces pueden dirigirse a estos hitos que van a estar desplegados en partes de la comuna, también a las oficinas de la Seremía de Energía, y Chile Atiende, que puede ser presencial, telefónica y a través virtual. Así que hay diferentes herramientas para poder ayudar a las personas a postular.
1: ¿Hasta cuándo hay plazo para postular para los nuevos?
0: Hasta el 5 de junio.
1: Uy, queda poco.
0: Sí.
1: Hasta la próxima semana.
0: Hasta la próxima semana, son 2 semanas para postular. Los resultados van a estar en el mes de agosto. Por supuesto, esto corre desde julio, pero ajá, como los resultados van a estar en agosto, las familias que tengan facturaciones antes de la quincena de agosto van a recibir en su boleta de agosto el beneficio con julio y agosto incluidos.
1: Perfecto.
0: Los que se facturen posterior a eso va a ser en septiembre y ahí va a estar junio, agosto, o sea, julio, agosto y septiembre en la boleta.
1: Perfecto. Ya pues, nos pidió la hora Seremi, muchas gracias por haber venido a conversar con nosotros respecto a estos importantes temas. Le damos las gracias a Seremi Energía, a Fabián Páez, por estar acá en Radio Guayacán, en el estudio.
0: No, un gustazo, estamos pendientes de cualquier cosa que necesiten, así que muchas gracias por el recibimiento.
1: Muy bien, nos vamos al corte directo porque ya tenemos a nuestro próximo invitado ahí afuera del estudio, así que vamos y volvemos.
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13: Son las 8 de la mañana y 57 minutos.
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0: Muy bien,
1: temazo. Hay mensajes. La gente quiere opinar acá en Radio Guayacán y le abrimos la puerta al ciudadano de a pie. Don Luis Dubó, ciudadano de a pie, anda en auto en realidad, pero vamos a decir ciudadano de a pie. Quiero opinar también, vamos a ver qué dice.
2: Una responsabilidad que...
3: Buen día, Carlos, ¿cómo estás?
1: Muy bien.
3: Me consta lo que está hablando el Seremi de Energía, porque el día martes vinieron a cortar un árbol de la casa de nuestro vecino, un eucalipto que estaba entre medio de los cables y también tiraba un poco hacia el domicilio de ellos, así que están haciendo buen trabajo en ese sentido. Así que lo felicito.
1: Mira,
3: el único problema del día que vinieron a cortar el árbol que estaba fuera de la casa de la vecina, que habían como 20 y estaba trabajando uno cortando el árbol. Ya, chao.
1: Siempre pasa. Oye, empezamos nuestro espacio de todos los jueves sin anestesia. Anestesia, ¿cómo se dice? ¿Anestesia o anestesia?
4: Anestesia.
1: ¿O Anastasia?
4: No, anestesia, anestesia.
1: Estamos con el doctor Pablo Miguel. ¿Cómo está, doctor?
4: Bien, bien, bien, bien. Con otro trabajo, ¿ah?
1: ¿Harto trabajo?
4: Harto trabajo.
1: ¿Por
4: sí,
1: qué?
4: Sí, porque...
1: ¿Pero eso es bueno?
4: Sí, es bueno por un lado, pero malo por otro lado. Si el trabajo fuera tan bueno, no lo pagarían, dirían por ahí. No, pero estamos bien. En la clínica harta gente está viniendo. La verdad es que como hay menos recursos en salud, hay menos atención, entonces ahí nos está llegando bastante paciente.
1: Clínica Doc, aclaremos, sí, Clínica Doc, clínica Doc, es esta, sí, clínica que atiende también por Fonas.
4: Por Fonas, exactamente.
1: ¿Todavía?
4: Todavía, y esperemos que se mantengan. De 8 a 10 de la noche, de 9 de la mañana a 10 de la noche, 8 de la mañana la atención médica empieza a las 9 y el fin de semana feriado desde las 9 de la mañana hasta las 7 de la tarde.
1: Ya.
4: El horario de atención horaria que hasta las 10 ha sido un éxito, llega gente hasta última hora, en realidad bastante. Hemos aportado nuestro granito de arena que la gente se atienda, pues a veces hacemos procedimientos menores... Y la gente más o menos entiende el concepto. Hay gente que no, que quiere que le den a su hora, pero en realidad siempre hay como tramos horarios, una lista espera, una espera menor, se trata de ordenar y se ha ido bastante bien.
1: ¿Por qué la gente va a la clínica, doctor?
4: Mira, va por una cuestión de que es sencillo de que tener, la gente dice porque siempre hay hora.
1: Ya.
4: Ahora, ¿por qué siempre hay hora? Porque hemos estudiado los flujos anuales. Todos los años hemos pegado un estudio modelado y sabemos que, por ejemplo, mayo para nosotros es el mejor mes. Entonces, por eso tengo que tener más médicos, tengo que yo mismo trabajar más el doble, la otra doctora que está firme también, y los otros médicos, y tenemos que tener un staff de médicos que nos apoyen y nos cubran con turnos de refuerzo. Es un tema de planificación, que es lo que debería hacer todo el mundo. Planificamos mayo porque eso nos determina el año completo.
1: Ya.
4: Desde el punto de vista económico y desde el punto de vista de la cantidad de pacientes. Entonces, de una u otra forma, también nosotros le respondemos de forma humana, no una máquina. Si es que en realidad se pueden ir con nosotros, si algo leve, o le dije, no, vaya al hospital, entonces la gente va... Y la otra, porque son todos médicos con experiencia, no hay médicos recién egresados ni nada de eso. O sea, el que menos experiencia tiene es el doctor Alfaro, si no me equivoco, que fue mi alumno, entre comillas, fue mi intento. El doctor Alfaro, que va como refuerzo, pero por ejemplo mañana va, él tiene 10 años de experiencia. Entonces, ya eso la gente lo valora. Tenemos la doctora Robalino, que tiene como 20 años de experiencia, la doctora Kibler, que viene como 12, yo que tengo 20 años prácticamente de experiencia. Okay. Ahorita cumplo 20 años de experiencia de médico.
1: Okay.
4: Entonces, eso ayuda a que sea una atención... adecuada. Entonces, ¿por qué podemos ver pacientes? Porque en realidad nosotros vamos al problema específicamente de salud, no es una en la tarde sobre todo, durante la mañana es más integral, vemos exámenes, pero durante las tardes hacemos como una urgencia menor, que no la mayor, que es la de las clínicas, hospitales, todo el cuento.
1: Ok. Doctor, hablemos un poquito de política de salud, ¿cierto? ¿Sí? Le invitamos a la gente que pueda igual preguntar al +559-58-53-5252, o si le preguntan también a su red social, doctor, podemos responder las preguntas de la gente. Pero bueno, ayer estuvo la ministra Maicho Malí acá en nuestra región de Coquimbo, estuvo participando de un hito, haciendo un llamado a la vacunación antiinfluenza, que a propósito somos de la región que tiene más bajo índice de vacunación. Hay todo un tema que también podemos conversar, que la gente está, sí, un poco aburrida de tanto vacunación en tan poco tiempo. También ha proliferado mucho el discurso de que las vacunas al final generan más daño, lo podemos abordar también.
4: Sí, claro.
1: Estuvo en Montepatria también. Y una de las preguntas que más se hace a la gente es qué va a pasar con los famosos recortes en salud en nuestro país. Se habla que el hospital de Coquimbo, de La Serena y Dos Valles van a tener recortes de varios millones de pesos. En general también la atención primaria de salud también va a tener que tener recortes por otras situaciones también que tienen que ver con los recortes que van a tener los municipios también. Y de hecho hay alcaldes que han manifestado su preocupación respecto a esto, incluso alcaldes que uno podría decir que son del oficialismo, que también han pedido al gobierno que un poco retrotraiga los anuncios de recortes. ¿Cómo ve usted esa situación? ¿Cómo cree que esto va a impactar de manera real en la atención a los usuarios? No del sistema privado, ¿cierto? Porque el sistema privado funciona por ferrocarril, uh-huh. sino de la gente que va al hospital, que va al SAR, que va a los SAPU por atenciones de urgencia y que va en general, que tiene sus tratamientos ya en camino en los hospitales públicos de nuestra región.
4: Bueno, el tema de fondo primero es que los recursos en salud siempre han sido escasos. Aquí no hay, por varias razones, primero que son entender que somos un país subdesarrollado, no somos un país desarrollado y aún incluso los países desarrollados los recursos no son eternos, no hay como una billetera como tal. Encuentro muy adecuado, por un lado, un discurso que tiene que ver con que hay que ahorrar plata siempre, y este discurso no empezó ahora, durante el gobierno pasado, de una u otra forma también se dijo no hay que, hay que una, hubo un recorte en salud, ¿ya? Un recorte importante en salud, que eso hay que decirlo, o sea, durante el gobierno World War, hubo un recorte de salud de la mano del ministro Marcel, eso la gente de salud lo sabe. ¿Por qué? Porque también había un exceso de gasto asociado al COVID durante el gobierno Piñera, donde sí se sacó la billetera en un momento terminado con la emergencia.
1: Sí, y se tuvo que contratar gente.
4: Y
1: se tuvo que contratar gente,
4: y lamentablemente después, ahí hubo una especie de veranito, entre comillas, una especie de veranito donde había bastante recursos, que fue post-COVID, y había harto recursos, había harto personal, y era bastante a trabajar en el tema público porque se podían hacer cosas porque había más recursos. Entonces,
1: esa era como, entre comillas, lo ideal. La etapa post-COVID, porque había personal, había mucha gente que se había contratado.
4: Como más ideal, sí, muy, muy bueno. Vamos a analizar eso.
1: ¿Eso hizo proliferar, por ejemplo, la carrera de TENS, o no?
4: Sí, no, pero que la carrera en Chile la gente estudia TENS porque es fácil, estudia TENS son 2 años, una carrera profesional, muy técnica.
1: Pero que tenía campo rápido.
4: Tenía campo rápido para necesitar, exactamente. Siempre soy tan TENS, ojo. Yo una cosa que recomiendo a alguien que lo estudie. Buen punto lo que te dice. Y ayudó a mejorar ciertos índices, pero de una u otra forma ese beneficio se acabó porque post-COVID, tú sabes que hubo una recesión económica mundial y además que el gobierno por mantenerlo, la papa caliente que venía con la superinflación desde Piñera, que era necesario por el tema del retiro y todo ese tipo de cosas. Más que nada por el aumento de gasto fiscal. Para aplanar, que no el tema de los gastos fiscales, se produce un recurso de salud importante. Importante, cosa que lo revisen. No es cuento lo que diga este gobierno del pasado, sí, ya hay recorte y nadie reclamó. Sí hay recorte y sí se reclamó. ¿Ya?
1: Ya.
4: La gente de la salud reclama. Lamentablemente lo que pasa es que la gente que reclama es la gente que trabaja en salud y no los usuarios.
1: Claro.
4: Entonces la gente a veces, ahora, eso está marcado también por la lucha por los mejores sueldos que puedan tener. Entonces, por un lado, vamos a partir por eso. Ese es el primer punto. El segundo punto es que, el primer punto era que el simple recurso de salud son bajos, ¿ya? Entonces, ese recorte que viene ahora, de una u otra forma, mediante la viene asociado también a un aumento de las listas de espera importante durante el gobierno pasado, que dice relación, porque no sé lo que hemos comentado en otros programas, que no se pone el cascabel al gato respecto a la necesidad de que el propio Estado, sea el que tenga las capacidades para resolver la lista de espera. Uh-huh. Porque la tercerización, o sea, la compra de servicios que este gobierno y el pasado y el anterior también veían como solución, en realidad es un, como que se dice,
1: un saco roto.
4: Porque mientras más plata pagamos en prestadores externos, en clínicas que resuelven el problema, hay que mandarlo en la clínica, mientras más pagamos plata en eso, menos plata hay para los recursos. FONASA tiene que desenvolver más dinero. Entonces, esto ya, yo creo que en el fondo estamos a puertas de una crisis en salud, ¿ya? Y que hice relación con el GES, y que hice relación con el AUGE, y que hice relación hasta con la ley Ricardo Soto, etcétera, etcétera, etcétera, etcétera, ¿ya? Por ejemplo, el tema de los medicamentos ultra caros. Que ¿por qué el ministerio no ha hecho, por ejemplo, cuando la gente dice, no, que me lo compre, es un medicamento de 1,000 millones de pesos? Pero hay que ser frío y directo. Yo sé que a veces es importante para ese niño, ese adulto, ese medicamento, pero con esos 1,000 millones de pesos se pueden hacer miles de resoluciones. Entonces, eso la gente dice, no, como si el Estado no tiene plata eterna. Yo sí comparto ese análisis económico que cierto grupo hace. Yo, a pesar de que estoy del otro lado, sí comparto que el Estado no es una caja fiscal eterna.
1: Pero disculpe, que el tema de los remedios caros, igual hay como un tema ético-moral también.
4: Porque, es que tiene que ver con el morbo.
1: Tiene que garantizar también la salud de las personas.
4: Pero que si tú garantizas, y a eso te digo yo, si tú garantizas la salud de una persona frente a la de mil personas... Y ese es un tema a fondo.
1: Es como una paradoja.
4: Es que no es una paradoja, tiene que ver con tomarse las cosas con seriedad. Porque los estados son los estados y tiene que ver que las políticas de salud pública no dicen relación con la política, con la ética o la moral cotidiana. Dicen relación con una mirada a largo plazo del país. Y suena crudo lo que te voy a decir. Pero lateralmente, porque una vida es una vida y cada vida vale miles de millones. Cualquier vida de un ser humano es muy valiosa.
1: ¿Cuál es el precio que le ponemos a las vidas de una persona?
4: Exactamente, no tiene precio literalmente. Pero también tienes que entender que los recursos son infinitos y eso es una cosa que nos enfrentamos diariamente los médicos. Yo una vez te comenté acá hace años cuando estábamos en la pandemia, de que el dilema de la última cama hace rato que existía en Chile, de antes de la pandemia. Si aquí hay gente que se va para la casa y que podría, por ejemplo, sanarse y no se va porque por condiciones de salud tú tienes que elegir en un turno a quién dejar hospitalizado. O tienes que elegir a quién le das la cama UCI, que son mínimas, pequeñitas, ¿ya? Y por ejemplo, que es súper importante, o sea, ¿a quién le das la cama UCI? Que la cama cara, que te cueste como 3 millones de costo en el Estado, te cuesta eso, 10 millones cuesta en el área privada, el día, es carísimo. Y entonces, eso, esa es la internación completa más o menos. Eso son decisiones súper complicadas y que de una u otra forma la politización del tema de salud... Oye, ha hecho que no avancemos como Estado porque tenemos que tener ciertas normas serias. Y el populismo en salud es peligroso. Entonces, ¿a qué me refiero esto? Porque ahora estamos en ese mismo dilema, porque gracias al populismo en salud dijeron, ya, vamos a sacar la lista de espera oncológica, que lo encuentro súper válido. ¿Ya? Pero la lista de espera oncológica, de una u otra forma, también va a significar que yo lo encuentro válido porque en realidad ha sido mi mamá murió de cáncer, ha sido una cuestión que mi madre murió de cáncer, entonces... Y fue muy bien atendida acá, no tengo nada que decir con la gente del Hospital de la Serena.
1: ¿Pero usted cree que una política populista?
4: Porque lo que debería hacer, en el fondo, es cómo resolvemos como Estado más especialistas para que resuelvan dentro de las capacidades estatales en el largo plazo. Porque si tú resuelves un problema hoy, está bien, pero en días más vas a tener más enfermos de cáncer. O sea, la lista de espera, si no sé, primero que no, tiene que ser es un proceso donde parte por la prevención. Y sobre todo por la prevención precoz o la captación precoz de ese tipo de pacientes. Entonces tú quitas recursos de la atención primaria donde se hace la captación precoz, ya. Donde tú puedes, porque un cáncer
1: se puede pesquisar antes
4: la pesquisa, de que... Justamente la pesquisa, exactamente.
1: Entonces si, es como una sabanita corta.
4: Es una sabanita corta.
1: Te abriga arriba y te destapado.
4: Y eso complica todo.
1: Claro, le ponen más recursos cuando ya la persona ya desarrolló el cáncer, que obviamente uno no podría estar en contra de eso, que haya más recursos para eso, pero le quitas a la prevención, a la
4: pesquisa. Le quitas la prevención, que es más barata.
1: A la educación.
4: ¿Te acuerdas que hablamos de la cuarta etapa de la salud? La promoción, prevención, curación y rehabilitación. La primera es más barata que la última.
1: Siempre va a ser más
4: barata. Más barata. Entonces, prevenir es más importante. Entonces, ahora le estamos quitando recursos a la atención primaria. Y la otra cosa que podemos conversar, que es la interconectividad, que la gente va a un consultorio o va a una consulta como la clínica y no tiene una relación. Nosotros estamos trabajando en eso de cómo generar una relación con la gente de los consultorios para que el consultorio sea válida la atención en el área privada también. A veces hay un problema con eso.
1: Eso pasa mucho, doctor, que a veces la gente, claro, va y dentro del mismo sistema antes, yo me imagino que ahora se ha actualizado, pero
4: no tanto.
1: Ya, no que tanto. Van al doctor con un diagnóstico. Y van sin el examen que le hicieron en el mismo sistema de salud pública. Y llega a la consulta y le dice, oiga, pero es que su examen no lo trajo.
4: Claro.
1: Yo pensé que estaba en el sistema.
4: Eso va a corregir un poquito el sistema oncológico y lo va a hacer, pues tú no te lo echas bastante adecuado, que va a ser como interrelacionado. O sea, que esa corrección que hay, porque hay un desfase del tema de gusto de los exámenes y las consultas de los especialistas.
1: Claro.
4: Esa parte va a iniciar. Pero eso va a ser un nudo Pandora. O sea, un nudo gordiano. Porque tú, tú vas a cortar ese nudo. Vas a liberar la hora de que el especialista te va a ver el oncólogo, te va a ver el cirujano y te va a hacer el escáner que tienes que hacerte. Uh-huh. ¿Y después qué viene después? El tratamiento.
1: Claro.
4: Y hay una capacidad para aumentar el tratamiento en cáncer que es carísimo, que incluso el año pasado hubo riesgo, porque se hicieron toda la gestión en el Hospital Nacional, por ejemplo, de tener los medicamentos de quimioterapia. Uh-huh. Entonces, en ese aspecto lo que yo veo, y claro, Y ahora políticamente es incorrecto decir, yo lo puedo decir porque no soy político, ¿entendió? No pertenezco, digamos, no soy diputado, ni senador, ni alcalde, pero digo, oye, ¿sabes qué? Esto hay que tener cuidado con esto, porque se lo dice un diputado X, capaz que llegue alguna vez a preguntar, va a decir, no, pero ¿cómo va a decir la diputada esa? No tiene mi voto porque mi mamá tiene cáncer o porque el tío tiene cáncer. Claro, si todos tenemos familia con cáncer. Uh-huh. Hay que preguntarse también por qué te hay tanto cáncer también. Como dato, se descubrió que los alimentos hiperprocesados producían tanto cáncer como el cigarro. Y nadie tiene un impuesto a los alimentos hiperprocesados y no naturales, como el caso del cigarro, que se usó, que gran parte de esos recursos, o sea, casi todo, yo creo que casi todo el impuesto que sea al cigarro se da a tratar el cáncer de pulmón. Habría que hacer un correlato económico y creo que anda por ahí. Por suerte, las generaciones nuevas no están fumando cigarro, están fumando otras cosas, lamentablemente son igual de malas.
1: Igual de malas. Claro, o peor, incluso dicen
4: O peor, incluso el estudio, exactamente. Pero por lo menos el cigarro ha bajado mucho por la generación y parece que hay un poco más de conciencia. Muy bien. Pero eso es lo que te digo. Cuando necesitamos una mirada que tiene que ver también con el país, que somos muy cortoplacistas, ya vamos a resolver la lista de espera en cáncer, que usualmente es lo que dices tú, son exámenes que faltan, son evaluaciones por especialistas, y ya cuando el especialista te diga, oye, hay que hacer quimioterapia. Y nos vamos a encontrar con que el Estado no tiene tantos centros de quimioterapia. No hay ni quimioterapia infantil, solamente en Santiago. Aquí los papás de los niños con cáncer tienen que ir a Santiago, siempre han reclamado, dicen que el CDT va a aumentar y que el hospital viene con quimioterapia. Muy bien. Con centro de cáncer oncológico infantil. Y la otra, y lo que no nos podemos olvidar, es, amigos míos, radio auditores, que primero que tenemos, estamos en una región, y que nosotros, en esta región, estamos desmejorados respecto a la capital o respecto a los tres grandes núcleos de... Geográficamente estamos desmejorados. O sea, aquí hay tres núcleos grandes en salud. Concepción, Viña Valparaíso y Santiago. Dicen que también el hospital de Puerto Montt tiene muy buena solidaridad, y también por el norte Antofagasta, ojo, que tiene alta capacidad, pese a que tiene pocos especialistas. Pero nosotros somos como las regiones del tipo B, tipo C. Entonces, aquí conseguir un especialista en el sistema público es casi imposible.
1: Casi imposible. Casi imposible.
4: Casi imposible. Casi imposible. Entonces... ¿Qué es lo que dice ahora? No, compremos servicios. Ya, ¿y por qué no contratamos más especialistas? ¿Por qué no le damos las condiciones? Y a veces ni siquiera son las condiciones económicas, ¿eh? Porque más o menos los colegas saben cuánto van a ganar, si no son las condiciones para desarrollarse como médico.
1: Es verdad, estamos conversando con el doctor Pablo Villaleo. Me quedó dando vuelta algo que mencionó usted del tema del cigarro. Y creo que ahí hay un buen ejemplo que no ha sido analizado totalmente, y hablo de la intuición. Creo que ahí han funcionado las políticas preventivas estatales, porque... acuérdese que antes se podía fumar hasta en la micro.
4: Sí.
1: Se podía fumar en los teatros, se podía fumar en los restaurantes, se podía fumar en todos lados. Cuando se planteó esta prohibición de que no había que fumar, hubo algunos que decían, no, están persiguiendo de alguna manera a las personas que fumamos. Pero eso ha significado que décadas después, efectivamente, hay menos personas que fuman. Y como dice usted, los jóvenes hoy día no fuman tanto. El tema de las cajetillas, que también me acuerdo también. Que se quejaron, oye, ¿cómo van a poner esa foto tan fea en una cajetilla? ¿Cuál es el efecto si voy a fumar igual? ¿Voy a tapar el mono feo de la cajetilla y fumo igual? Pero creo que eso efectivamente ha contribuido a bajar el consumo de cigarros. Y ahí es un buen ejemplo de política estatal de prevención, que nos ha significado ahorro de millones de dólares en tratamientos
4: del cáncer de cáncer de pulmón.
1: Entonces, si tú ves
4: esa área con una política súper adecuada,
1: muy adecuada,
4: ahora
1: y una política de Estado.
4: Entonces, ahora, por ejemplo, tenemos un problema, dos problemas te voy a decir, pero son similares, que tienen que ver con los alimentos ultraprocesados. Ya la OMS dijo, acá con la gente que ya no le cree, el consumo de alimentos ultraprocesados está justificando mucho el tema del cáncer, todo otro tipo de cáncer. Ay, ¿por qué? La gente dice, ¿por qué? Bueno, estamos consumiendo, veamos qué tenemos en la mesa. ¿Ya? O sea, realmente el cruzo, los vegetales que tenemos en la mesa son parte de un correlato genético donde está con semillas ancestrales, o son en realidad modificadas genéticamente y además ultraprocesadas posterior a eso.
1: Sí, hubo todo un tema ahí con Monsanto y con todo el tema.
4: Exactamente, entonces de una u otra forma se ha demostrado que en comunidades más campo y eso hay menos cáncer porque hay alimentos más naturales.
1: Exacto.
4: Entonces nosotros nos encontramos con esa, entonces, pero no hay una política de Estado, ya que se sabe, ya que hay estudios de millones de países. Cuando la OMS dice algo, no es que vea un pacazo ni un país, ve todos los países del mundo, ve 100 países, estudios súper serios, súper ordenados, revisando fichas por fichas, millones de datos, dicen, ¿sabes qué? La gente se está muriendo, como así, por alimentos súper procesados, como el nugget, como hizo el otro día la diputada.
1: ¿Cuál nugget de pollo?
4: El nugget de pollo era más dañino que el cigarro.
1: Pero se está
4: la diputada.
1: No me quiten
4: la varicela.
1: Quítame cualquier cosa menos el nugget de pollo. Quítame el cigarro, quítame el trago.
4: Hácelos tú.
1: Oiga, antes de continuar, porque quiero hablar, porque también hay negacionismo y también quiero hablar un poco de negacionismo desde Estado. Por ejemplo, Estados Unidos ya no está en la OMS.
4: No, claro.
1: La OMS que hoy día declaró una emergencia con el tema del ébola y Estados Unidos es de los países más afectados y está mandando a sus ciudadanos a una especie de campo de concentración en África para que no vuelva a Estados Unidos. O sea, hay toda una situación ahí que es peligroso también el tema del negacionismo estatal. Quiero presentar a nuestra panelista, o sea, en realidad es su panelista. Bueno. A su panelista, doctor, preséntale usted.
4: No, presentar a Nati Castillo,
1: diputada de la República.
4: Una vista personal, diputada de la República.
0: Somos amigos personales.
4: Sí, claro, sí.
0: Igual
4: sí,
0: que contigo.
1: Sí, también.
4: Así que la quise invitar ahora porque a este programa, porque es parte del asunto. Del debate público, de lo que estamos pasando respecto a los recortes en salud, porque este programa es muy variado, ¿eh? Vamos a hablar de salud, de cosas, negacionismo, políticas públicas, política en salud, también eso. Así que un saludo.
0: Bien interesante la discusión que están teniendo, porque efectivamente todas las cosas que se tramitan, se hacen en la Cámara de Diputadas y Diputados tienen un impacto en la población, pero a veces no son los impactos que se quisiera tener. Pues en este caso, muchas leyes, muchas normas, las escuché cuando llegué, vinculadas al tema de la salud, los microprocesados, las mismas etiquetas, ¿no? Las tres etiquetas que nos van dando alerta, nos van generando el impacto, porque aún parece que tuviésemos uno de los países que tiene mayor desnutrición por malnutrición.
1: Yo creo que sería peor si no tuviésemos esta ley de etiquetado.
0: Me imagino que todo eso es positivo, va sumando, igual que la del cigarrillo.
1: El tema del cigarrillo, yo creo que generó un cambio.
0: El impuesto también, pero sí creo que es necesario poder quizás bajar un poco más a buscar y caracterizar bien nuestra población.
1: Sí, yo creo que eso es súper importante, caracterizar efectivamente nuestros hábitos de consumo, todo lo que estamos finalmente consumiendo.
0: Tiene que ver mucho con el tema de los sueldos, tiene que ver mucho también con el tema de la...
4: Hacer con el dieta ahora es caro.
1: Y quiero hablar con usted, diputada, en el próximo bloque, porque tenemos que dar la pausa, sobre la disminución en gastos de salud en prevención.
0: Importante, ayer estuvo la ministra acá, entiendo, haciendo varias inauguraciones, entre ellos el CESFAM de Carén, que es muy importante para la ruralidad. Pero no hay todavía respuestas claras respecto de qué significa esta orientación, entre comillas, al 3% de reducción para el futuro presupuesto.
1: Exacto.
0: Nosotros hicimos una sesión especial, o sea, llamamos a todas las diputadas y diputados a que pudieran firmar una solicitud de que la ministra vaya y dé explicación en el Congreso. ¿Sabes qué? Necesitamos 52 votos, o sea, 52 firmas, doctor Millaleo. ¿Adivine cuántas llevamos?
4: Como 15, 20.
0: Menos, ni siquiera... la bancada a la que pertenezco. Así que yo creo que esa es la voluntad que no se está cumpliendo al interior de la Cámara, que tiene bemoles. ¿Por qué? Porque a lo mejor se cita a las 7 de la tarde, porque no les interesa a lo mejor exponer a la ministra.
4: De 8 a 5 de la tarde.
0: Pero es inentendible si todos los gremios, las mismas personas, quieren saber por qué se va a recortar este 3% en salud y no se quieren firmar las sesiones especiales. A mí de verdad me deja con un sabor amargo.
4: Muy amargo. Muy
1: bien. Vamos al tema. Nos vamos al corte directo. Recuerden que nos pueden escribir al +569-5853-5252. Tenemos mucho para conversar de salud, precisamente de políticas públicas de salud y lo que nos preocupa especialmente los recortes que estamos teniendo en nuestra atención, tanto de hospitales como de atención primaria de salud. Así que vamos al corte directo. Seguimos conversando con el doctor Pablo Millaleo y la diputada Natalie Castillo acá en el espacio Sin Anestesia. Vamos y volvemos.
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6: Son las 9:30 a.m.
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1: Estamos de vuelta. Oye, estamos aquí conversando de verdad con temas súper interesantes, así que inmediatamente vamos a seguir en la conversación en el espacio Sin Anestesia. Estamos con el doctor Pablo Millaleo y estamos con la diputada Natalie Castillo. Tengo preguntas de la gente e inquietudes, y esto me gusta mucho que la gente opine. Gladys me dice, pregunta para el doctor, ¿tendremos la capacidad para llenar de médicos especialistas los dos hospitales que se están construyendo? Y dice, doctor, si en la época de COVID estaba lleno de médicos especialistas extranjeros y luego terminó la pandemia, ¿despidieron a todos? ¿O

0: trabajan son extranjeros. Dato. Uno de cada cuatro médicos, tanto en el sistema público como en el sistema privado. Y la mayoría están con sus papeles revalidados. Porque
1: ¿a quién no lo ha atendido un médico extranjero y muchas veces con muy buena atención?
0: Tenemos de los dos, digamos, 50-50, para que tú sepas.
1: Pero doctor, hay que decirlo, y si yo se lo comenté la otra vez, hubo una resistencia de su propio gremio a que entrara un médico extranjero.
0: Me pasó, yo estuve fuera del país, hubo un tema social, un tema mercado, y te lo comenté, que un tema mercado. Se llama cuando un grupo específico, que el colegio médico establece ciertas limitaciones, en realidad es de aguantarse un nicho mercado. Entonces, ese es un problema. Si tú tienes un discurso anti-inmigrantes, ¿ya?, y no te está llegando, pero aparte, en la realidad que en la mirada a largo plazo es que, por ejemplo, recién ahora tenemos medicina en la Universidad de La Serena. Hace años que está el proyecto, 20 años, dicen por ahí sí. Lo que saben, tú que tú estés ahí, hace muchos años.
2: Sí, estuvimos de hecho con el presidente de la Junta Directiva conversando sobre la Escuela de Medicina.
0: Eso es importante, que haya más carreras de medicina para que no pase lo de acá. Acá tenemos dos universidades que hacen medicina, una Universidad del Alba, que es pequeñita, todavía 35, en realidad, 35 por año, la Universidad UCN, que es cerca de 80-100, y ahora 30, 40, probablemente sigan a 100, pero eso nos da abasto, y eso genera que, lamentablemente, hoy, en las políticas de salud, te genere que no haya una, como los extranjeros suplían al Estado en su incapacidad de generar médicos, no hay una política asociada a eso.
2: Bueno, en algún momento quizás existió este decreto para poder autorizar, dada la falta de médicos generales incluso, uh-huh, en la atención primaria, donde más llega, ¿cierto?, el colchón.
0: No, eso se eliminó hace unos años. Se eliminó, entonces tiempo, ahora no hay médicos.
2: Para que puedan...
0: No, falta, o sea, no es que no falta. Entonces... es una crisis de las que vienen. Y tampoco, ojo con eso, muchos de esos médicos extranjeros, que lo entiendo totalmente, porque ellos vienen por una concepción personal a este país, obviamente vienen a Chile a hacer lucas, esa es la realidad. No es que voy a Chile porque me gusta Chile y su gente, no, el inmigrante va
1: por
0: mejores condiciones, ¿no?, en seguridad, sobre todo, en seguridad social y personal y en económica. Esa es esencialmente la migración, más que política, ojo. Ese siempre es el rol de la... Yo fui inmigrante.
1: Pero es válido.
0: Por ejemplo, también. Me fui al país para estudiar. Porque eso es mi seguridad social, eso me vuelve. Entonces yo entiendo lo que es ser migrante. Y entonces ahora, con este discurso de migrante, nos olvidamos de todos los profesionales del hospital. Aquí hay excelentes profesionales, y te lo digo sinceramente, hay excelentes profesionales venezolanos que yo he conocido en el hospital, espectaculares, con posgrado, doctorado en ciencia, y lamentablemente Chile no tiene la capacidad de que nosotros deberíamos fomentar ese tipo de migración.
2: Exacto.
0: Suena feo, no, que vamos a traer médico acá, no importa, ya, pues si nos colocamos un poco nacionalistas de verdad, fomentemos que vengan buenos profesionales, pero esos profesionales se le hace una coma, eso lo cocho. Oye, gente que es profesora, que tiene 40.000 estudios. Y entonces, en Chile también sí hay muy buenos médicos y muy buenos investigadores. Tenemos, bueno, como te conté, que fue ministro de Salud, el que no hacía TikTok, como digo yo, Flavio Salazar, que está a un nivel mundial con vacunas contra el cáncer, que es una vacuna una importante. Entonces, esa pregunta es una de las preguntas más importantes, porque pregúntese ahora, ¿cuántos médicos extranjeros tiene su CEFAM? Y hay menos médicos. Y yo estoy en la página donde salen, buscamos médico acá, buscamos médico allá, buscamos médico, no está la capacidad. Entonces, cuando hacemos todas las políticas, como lo que te comentaba en el grupo pasado, a corto plazo, en realidad lo único que hacemos generando es gestionar la crisis y adelantarla para después. Pero ese después yo creo que es ahora. Yo creo que, vuelvo a insistir, estamos en medio de una crisis en Chile de la salud pública. Y la solución no es privatizar más, sino que generar mejores recursos, es lo que hemos comentado, que es la prevención.
2: Justamente
1: la prevención, porque yo le hablaba, por ejemplo, de las políticas y le mencioné el tema de los cigarrillos, que creo que nos ha ahorrado varios millones de dólares en tratamientos futuros de cáncer, mucha gente que dejó de fumar, efectivamente, porque ahora fumar no se puede hacer en todos lados, y la gente ya dijo ya.
2: Hay restricciones,
1: conversábamos antes que se podía fumar hasta arriba de la micro, se podía fumar. Sí, no, y hoy día mucha gente ya no fuma, y las nuevas generaciones ya no fuman porque entienden que no se puede fumar en cualquier lado, y eso yo creo que fue una buena política de Estado en este caso, que nos significó ahorro en tratamientos millonarios. Y hoy en día eso está, a lo que uno ve con los recortes de salud, está en peligro al menos. Porque como dice el doctor, se está gestionando la crisis. Se habla de que la lista oncológica...
2: La red de asistencial es lo que va primando, pero no efectivamente lo que usted plantea, que es la promoción, la prevención.
1: La promoción.
2: Es como el hermano pobre dentro de las seremis de salud,
0: sí,
2: y de los servicios de salud. Porque trabajé también en una seremia de salud y conocí muy bien el departamento de promoción, que tiene muchas ideas, porque en rigor tiene la relación de vincularse mucho con la comunidad para evitar enfermedad.
1: Pero hay poca plata.
2: Y sí, siempre en menos perspectiva de poder valorar ese espacio y de poder darle mayor recurso, y es casi el cumplimiento de meta, doctor. Sí, para mi, a mi, a mi, a mi bidet.

0: sea personal, y también no lo vemos. No vemos estas grandes ideas de promoción de salud que tienen otros países para evitar la enfermedad. Si eso, principalmente desde la política pública, tiene esa relación. No llegar a utilizar la cama hospitalaria, no llegar a estresar la red. Sabemos que los profesionales están al límite trabajando, así como bien decía Pablo, están en el mundo privado, pero también están compartiendo sus horas médicas casi en ambos establecimientos, por lucro no, pero están bajo esa lógica, y lamentablemente las personas somos las que resentimos, las ciudadanas y los ciudadanos, estas largas esperas, la fila, la urgencia, la categorización, que incluso a veces llega a ser confusa y que llegan a cosas complejas como las negligencias. Entonces hay todo un sistema que se puede evitar a través de lo que es la promoción de salud, y lamentablemente yo veo que hay bien poco recurso y también muy poca valoración desde la institución misma. Y ahí quizás se puede avanzar mejor. Y que además es interinstitucional. Quiere decir que no solamente actúa la Seremi de Salud como promoción de salud, sino que se tiene que vincular sí o sí con el Ministerio de Desarrollo Social, con el Elige Vivir Sano. ¿Recuerdas esa política pública que está con deporte y así?
1: Por supuesto. Pero ¿por qué uno va al médico? Le hago la pregunta.
0: Porque se enferma.
1: Porque le hago la pregunta a la gente. ¿Cuándo van al médico ustedes? Van porque están enfermos.
2: No,
1: pero no
2: y
1: hay,
2: eso varía mucho de
1: cuál. No hay promoción de la salud eso, preventiva. Eso,
2: no,
1: la
2: para
1: gente
2: nada.
1: No va al médico, aunque no esté enfermo, no va al médico a hacerse un examen. No va.
2: De hecho, antes existía una prestación en Fonasa, oye, que
1: pero
2: se llamaba,
1: no es culpa,
2: que se llama consulta de medicina integral, que la quitaron.
1: ¿Y de quién es
2: que
1: culpa eso?
2: Exámenes y todo el cuento. Y ahora no existe esa prestación.
0: No existe ese.
2: No existe. Solamente lo EMPA, entre comillas, que está súper limitado y cuestionado.
0: Hay muchas teorías y las conspiraciones, pero claro, efectivamente hay una tendencia, principalmente en este gobierno, de querer llevar a todo a la privatización. Yo espero que en el tema de salud no sea así.
1: ¿Hay una mirada ideológica que no esté ahí o lo que percibe usted?
0: Por cierto, en la pandemia también se trabajó mucho con el tema mixto para poder avanzar y sacar adelante las miles y miles de personas que se encontraban en una condición crítica. Llegaron a muchas clínicas, bueno, en este caso la clínica regional es la única que existe, privada, pero también el avanzar en las listas de espera, muchos convenios, poco uso de pabellón también en las tardes. Si es una demanda que la FENATS lo ha hecho por mucho tiempo. O sea, el punto está en que si queremos un país realmente desarrollado bajo las lógicas de no tener personas enfermas, debiésemos potenciar temas como el deporte, los espacios públicos comunitarios,
1: grabarlo, bueno,
0: la red social que existe ahí, el tejido social, y bueno,
2: hay un tema súper de fondo que es bien complejo y que tiene que ver que no tiene que ver con política, o sea, tiene que ver con política de promoción, pero tiene que ver con el fondo, con qué pasa con la industria alimentaria. Yo sé que trabajas tú mucho el tema de agricultura rural, que es súper importante, pero la gran industria agroalimentaria, yo estoy seguro que nos envenena. Y te doy solamente un ejemplo: el vino, la viña Conchitoro, que le prohibieron los vinos porque tenía citrato de cobre. Citrato de cobre en Japón, se los prohibieron. Porque está prohibido, porque es químico altamente tóxico.
0: Bueno, la industria del salmón.
2: Entonces, no hay, y todo lo que hablan de la desregulación es lo que generan, es que matan gente, porque me llaman químico. La cantidad, nosotros nos reímos por la Fanta, y sale el video en YouTube de la Fanta española con la Fanta chilena, y la Fanta chilena es radioactiva. Y el colorante, y todos los colorantes son tóxicos en el fondo, y nos reímos, ay no, pero es que a mí me gusta más la Fanta china porque es más bonita.
0: ¿Y la Fanta, la otra Fanta?
2: Que lo encuentro fome porque no es tan naranja, y vienen acá y hacen los youtubers y hacen un video, la gente lo ve mucho en YouTube, en TikTok, o sea, mira la Fanta china, qué color, es casi radioactiva, pero es más química, más dañina, y entonces no hay una cultura al respecto. Te vuelvo a insistir, si hay si los ultraprocesados producen la misma cantidad de cáncer que produce el cigarro, ¿por qué no hay política pública asociada a impuestos, por ejemplo, ultraprocesados?
1: Es que eso es lo que le está
2: para diciendo. Para volver a lo natural, que siempre lo comento en este programa, la gente tiene que tratar de volver a cocinar en la casa, que es complicado, tenemos que hacer un tiempo, es complicado.
1: Es que también es caro.
2: Y es caro. Por...
1: Y es caro, uno quiere hacer una dieta sana, sale el doble porque es muy caro.
0: Y también tiene que ver mucho con los tiempos, y a propósito de las 40 horas que hoy día se quieren reducir por parte del gobierno, que tampoco teníamos las 40 horas en plenitud, sino que era algo progresivo. La gente todavía son las 9 de la noche y está en las super colas de los colectivos para ir a las compañías o para de Coquimbo a Tierra Blanca. ¿En qué rato llegas a cocinar a tu casa un alimento rico, nutritivo, para poder tener para la familia? Entonces se está llevando mucho la cultura de la comida procesada.
2: Y si hablamos de cultura, los programas culturales de TVN son todos puras de comida chanchada. ¿Te das cuenta de eso?
0: Carlos Ruiz hace mucho de eso también.
1: No, pero Yo creo, mira, yo creo que es de repente, igual claro, un fin de semana, claro, no, yo creo que no es mal, porque hoy día que el día de la hamburguesa, cómete la hamburguesa, dale.
2: En las últimas normas de diabetes establece que lo más importante es que el paciente sea feliz. La felicidad es súper esencial.
0: A lo mejor por eso tengo mi prediabetes.
2: Sí, pero no el exceso, o sea, ser feliz. O sea, la famosa dieta mediterránea es lo que se manda, que tiene, ¿cuál es la dieta mediterránea? Que no hay un plato bonito, que tiene que tener ensalada.
0: Proteína
2: y poquito carbohidrato. La ensalada a veces nos falla mucho en Chile. La gente, mucho arroz con, pues, la gente es gorda, pero es pobre, ¿no? Porque compra arroz con perrito, con esta cuestión, con vienesa.
1: Con vienesa.
2: Que una comida bastante común, 2 o 3 veces a la semana en casi todos los hogares de Chile, incluso todos los estados. Ojo, el pan a cada rato, que es muy rico el pan chileno, no voy a decir. Lo que hemos comido pan en otros lados, el pan chileno es maravilloso.
0: El problema chileno tiene como unas normas también.
2: Sí, pero está bien normado, por suerte está bien normado. Y tiene estas vitaminas bastante sanas, sobre todo la marraqueta.
1: Sobre todo el tema de la sal, claro.
2: Sobre todo el tema de la sal. Pero de una u otra forma, eso es importante, que la gente coma de todo, porque las dietas extremas tampoco son buenas. Entonces la felicidad es parte de eso, que de repente te podáis poder una vez a la semana hacerte un, sobre todo a la hora del almuerzo, como detalle técnico, uno de chanchar a la hora del almuerzo, no en la noche, que es un gran problema, pero justamente no hay tiempo. O sea, si te vas a comer el completo, como te lo compras un almuerzo, y en realidad calóricamente anda similar, una barrita de proteína y por ahí, esto es muy simpático. Pero eso es importante como tal. Entonces, diputado, ¿cómo usted ve, y te voy a hacer ya como que este portaje sin anestesia, cómo usted ve, y desde tu perspectiva y desde la perspectiva de la institución en la cual está, cómo usted ve a la Cámara de Diputados, porque tampoco te voy a hablar de todo, respecto al tema salud y al tema de los recortes? ¿Qué es lo que piensa usted que se va a hacer y que se puede hacer o que va a pasar nomás?
0: Hay mucha incertidumbre, poca certeza. Muchas personas hablamos respecto del tema, consultamos y utilizamos todos los mecanismos que existen. Ustedes los conocen y se ha ido bien familiarizando un poco cuál es el rol del diputado, que es oficiar, interpelar, realizar diversas acciones, pero no hay respuesta ni siquiera en salud, sino que todos los recortes que se han anunciado para este gobierno, menos el de seguridad, creo que fue el que se excluyó, y en buena hora, porque la seguridad también requiere, cierto, de la atención del Estado, no tenemos la información, y por eso fue que nosotras el día, hace 12, hablo de nosotras, yo y mi equipo, nuestro equipo de diputación, realizamos e ingresamos una sesión especial para que la ministra Chomalí llegue y le comente, así como lo hizo la ex ministra de Seguridad, Trinidad Steiner, pero con mayor animosidad, espero, la ministra Chomalí lo haga.
1: Ya, pero déjelo usar el PowerPoint, ¿por qué no dejaron?
0: Mire, eso ya también es la pequeñez. Yo hubiese dejado que usara el PowerPoint.
1: ¿Usted lo hubiese dejado que usara el PowerPoint?
0: Pero me opuse, porque al final de cuentas toda la gente no quería que ella se expresara bajo esa lógica. Ahora cambió mucho, paréntesis, entre la ex ministra Toá y ella, obviamente. Hubo una desconcentración muy grande porque fue muy larga y nos puso mucho de fondo. Entonces, la ex ministra se movía para todos lados y lograba captar atención a eso. Yeah. Creo que es relevante. Pero sí esperamos que vaya la ministra de Salud y lamentablemente teníamos 10 firmas de 52. Entonces, a veces la pequeñez o esa nos dejan usar el PowerPoint o no querer firmarle el proyecto a Pablo porque Pablo compite conmigo en términos mediáticos o distritales o de partidos, creo que es lo que las personas también no quieren ver de una oposición. Y la oposición hoy día tiene que tener las claridades, en este caso, si la diputada de la región de Coquimbo levantó la sesión, fírmensela. Si somos oposición y lo que necesitamos de fondo es saber en qué va a existir ese gasto. Yo entiendo que no va a ser para la red asistencial quizás. Bueno, vimos tres hospitales de cabecera o de alta resolutividad que van a ser afectados, pero también estos programas pequeños, que no son pequeños, acá ya ustedes han hecho el diagnóstico que son súper relevantes, pueden ser tocados también, o las oficinas de la diversidad, las que tienen perspectiva de género, toda esta cosa ideológica yo creo que va a ser parte de esos recortes, pero esperemos que no se concreten, pero mientras no sepamos, estamos navegando en aguas... ¿Cómo es el dicho?
2: ¿Turbulentas?
0: No, sí. Es, aguas turbulentas, porque no sabemos para dónde realmente va el recorte y queremos saber, porque hay que preparar también a la población en relación a aquello, y lamentablemente yo espero que no suceda, porque la salud es un tema elemental. En la pandemia vimos un estrés de la red y tuvimos muchas pérdidas, incluso innecesarias. Por lo tanto, hay que tomarle el peso a la situación y veo que todavía el pulso ciudadano no le está tomando el peso a lo que hoy día van a significar esos recortes que comienzan ya a trabajarse en agosto, diciembre, la ley de presupuesto.
2: ¿Pero esos recortes específicamente serían para el próximo año?
0: Claro, exactamente. Son orientaciones que realiza esta famosa circular a todas las reparticiones públicas del Ministerio de Hacienda. Porque es fácil, porque ahora yo le digo a usted... me va a recortar, el ministro se va a reír y me va a decir, usted está desinformada porque...
3: Porque el presupuesto del año pasado está aprobado ya.
0: Sigue en vigencia.
3: Pero eso es bueno aclararlo, porque el Colegio Médico de varias regiones del sur del país han dicho que hay hospitales que se le va a acabar la plata en 2 meses.
0: Siempre,
3: y uno podría decir, bueno, ¿cómo se le va a acabar la plata si tienen el presupuesto asegurado del 2025? Pero y es porque trabajan con presupuesto, entre comillas, prestado del próximo año, ¿cierto?
0: Y además, la red asistencial, y con eso al menos cerrar por lo que ha planteado, no solamente el colegio médico, la FENATS, la FEMPRUS, bueno, varios gremios, que los equipamientos y todos los insumos que utilizan en la red se acaban en agosto. Toda la vida, históricamente. Entonces, ¿cómo no se resuelve esa brecha con el gobierno anterior, con el anterior y con el anterior?
2: Yo he sido prestador, entre comillas.
0: Y sabes que cuesta.
2: Y sabes que no que llega un momento terminado que no te pagan.
0: No te pagan hasta
2: marzo.
0: O cosas básicas como las gasas, guantes y todo aquello que son elementos de protección personal. Sin embargo, yo hago un llamado acá, aprovecho, doctor Carlitos, a que las bancadas firmen esa sesión especial. ¿Cuál es la idea de que nos quedemos con la duda hasta que nos encontremos con el balde de agua fría a la vuelta de la esquina? ¿Es necesario hacerlo? Se hizo una sesión especial para seguridad que no tuvo mucho impacto, porque la verdad es que no tenía mucho impacto esa sesión, pero la salud sí es un tema relevante.
3: Más relevante que una acusación constitucional, por ejemplo.
2: Sí, exactamente. Oye, diputada, tengo una pregunta. Sí. ¿Ustedes pueden pedir así como detalle respecto de alguna acción específica del Ministerio de Salud, por ejemplo? O sea, por ejemplo, te deja como tarea, entre comillas. ¿Qué va a pasar con los recursos de la campaña en Vieno? ¿Si ya la están entregando, no los van a entregar, son similares?
0: En particular, ya hicimos parte de la tarea, doctor, porque a todas las carteras les enviamos el oficio de acuerdo a cómo iba a impactar con este recorte anunciado por el Ministerio de Hacienda, y no nos están respondiendo. Ese es otro tema importante. O sea, la ley de transparencia no se está cumpliendo con los diputados y las diputadas por parte del gobierno, pero sí, el tema de la campaña de invierno es muy buen tema, lo voy a hacer y vamos a solicitar ese oficio.
2: Sí, yo creo que sí, porque eso preocupa a todo el mundo, porque la campaña de invierno en Chile, para explicar a la gente,
0: es tremenda campaña.
2: Es una tremenda campaña que parte por la vacunación, donde igual yo comparto lo que dice la ministra, vayan a vacunarse los que puedan vacunarse, por favor, es gratis, hay una pila de lugares, no es eso, si vaya al centro, creo incluso
0: la
2: Serena,
0: la plaza de armas, en el mall,
2: vayan a vacunarse, por favor, porque está complicado, y no es porque se vaya, no voy a decir, que se van a morir, no se va a morir, pero no, va a estar muy mal.
3: Permiso en el trabajo para ir a vacunarte.
2: Entonces, vaya a vacunarse.
0: ¿Ustedes se vacunaron?
2: Sí, estamos listos.
0: Muy bien. ¿Ustedes?
3: Yo no califico todavía en el grupo de riesgo, pero sí.
0: No, porque igual puede.
3: Oiga, tengo mensaje de la gente, hay preguntas, y esto me parece muy, muy interesante. Fernando Marega dice, muy buenos días. Deberían hacer lo mismo con el alcohol, dice, la misma publicidad, por ejemplo. Lo que estábamos hablando.
2: Totalmente de acuerdo, la cantidad de gente que muere con accidente de tránsito debido al alcohol es gigantesca.
0: Solamente para agregar, el lobby que existe por parte de la gran industria del alcohol, y lo mismo pasó con las tabacaleras y otras industrias más, cada vez que se quiere regular, esa palabra usted la dice y se le encrispan algunos diputados y diputadas de un sector, no le gusta la palabra regulación. Entonces, la industria, principalmente el alcohol, cuando se intentó hacer la reforma tributaria de Gabriel Boric la reforma tributaria fracasada, evidentemente la industria de las bebidas espirituosas alertó bastante respecto a ese tema.
3: Muy buena conversación, dice Fernando. Sebastián preguntaba aquí, buenos días, muchachos, lindo día de sol se nos viene. ¿Qué alimentos ultraprocesados son los que quizás no aparecen como tan dañinos, pero que hay que evitar a toda costa? Pregunta ahí.
2: Las asesinas. Así que son asesinas. En términos generales, hablando de la viveza. Lamentablemente, la mortadela, que nos encanta.
3: Todo lo rico hace
2: familiarmente, mal. Familiarmente tenemos una cultura de mi parte, mi madre, comer todas esas cosas ahumadas, todas esas cosas.
0: En el sur, claro.
2: En el sur, y la verdad es que ahora me lo cuestiono, y para mí es como, de verdad que me encanta todo lo que es eso, entonces hay que tratar de eso porque hay que vivir más. Pero, como dije toda la vida, todo un exceso de mal, como que igual tiene que ver con el desarrollo económico de Chile, entre comillas, antes comprar asesina, la gente se acordará, yo me acuerdo, mi abuela tenía un negocio y era como un lujo, que el día domingo la gente compraba mortadela, eso es los 80, lo que hay que no se acuerda,
3: era
2: los 80.
3: Era comprar chancho, me decían.
2: Era comprar chanchito el domingo, ¿no? O ganó un día especial.
0: Mi hijo tiene 16 y le dice asesina, y ahí hay gente que ya no le habla, y es como raro ese concepto, asesina ya no se usa mucho.
3: No, ¿cómo se dice ahora?
0: Jamonada.
2: Se llaman embutido. Embutido es la palabra, pero...
3: ¿Pero quién va? ¿Debe un... ¿Cuánto embutido? Nadie dice eso.
2: Nada, claro.
3: Embutido, uno lo pide como por la variedad.
2: Porque tienen nitritos y los nitritos son...
0: muy retro.
2: Les voy a explicar súper rápido. Tienen nitritos que son conservantes de la carne. Y esos conservantes de la carne no se eliminan por la vía digestiva ni urinaria, se quedan en el cuerpo. O sea, esos conservantes se quedan en tus células y esas células, pues gracias a esos nochitos, se pueden convertir en cancerígenas. A ese nivel de daño son.
3: Bruno nos plantea una alerta acá. Buenos días, dice, ¿qué pasa con la garantía GES? Dice, estoy revisando la página web de Fonasa y las prestaciones GES de mi madre no están en el sistema, dice, se borraron, ojo, dice.
2: Como consejo, vaya a la oficina GES, tanto de Fonasa o del hospital correspondiente, como buen consejo, porque a veces no están en la plataforma, pero sí son reales y sí ayudan. Lo digo porque a mí me pasó algo similar y en realidad fui al hospital y me resolvieron el problema en 2 días. Bien. Como consejo.
3: Más preguntas. Gladys dice, doctor, pregunta técnica, ¿por qué un médico general atendiendo como especialista de endocrinología, por qué el hospital de Coquimbo hace esto con los pacientes?
2: En los hospitales usualmente lo que suele pasar es que hay una, le dicen a un médico, porque le pasó alguna vez, que tienes que verticalizarte, ¿ya? Claro. Entonces ese médico se le manda a hacer un par de cursos y se verticaliza y tiene asesoría de otros especialistas para resolver un problema de salud. Pero sí está, si te regula la normativa china, sí está establecido. Ahora, no es el ideal, estamos de acuerdo, o sea, pero sí resuelve el problema.
3: No está mal, pero no está mal, pero está bien.
2: No es lo ideal, porque ese médico usualmente tiene que entregar una al especialista que está para multiplicar, que es una de las buenas políticas de salud, ojo, sí. Con eso, es una buena política de salud, porque ese médico de una forma se dedica solo a eso y al cabo de un tiempo, incluso después de 3 años, 4 años, puede revalidar la especialidad.
3: Sí. Ah, buenísimo, ya.
2: Así que, buen dato. Y ese médico es jugado, porque hay que ser jugado para hacerse la de especialista sin hacerlo. Entonces sí. Tiene que estudiar harto, entonces también tiene además normativa y está vigilado siempre por un especialista que puede ser aquí o en Santiago.
3: Bueno, acá otro auditor dice, el otro que se perdió mucho es comer fruta. Las personas no son capaces de prepararse un plato de un mix de frutas porque le da flojera y es eso, si quieren una dieta sana hay que preparar sus propios alimentos, mucho de comida delivery y todas esas cosas. Para los diabéticos, una persona es que tenga problemas estomacales, una bomba, suicidándose de a poco. La comida delivery, muchas veces uno no sabe los aceites que están usando, si son una vez usados, son 3 o 4 veces usados. Yo le diría que no es que la gente sea floja, si aquí yo creo que hay una falta del Estado de promover esto.
0: También falta mucho otras instituciones del Estado, no solamente salud. Estamos hablando, por ejemplo, del Ministerio de Agricultura. A propósito de la agricultura familiar campesina, tenemos tremendos productos nuestros propios. Acá, a la salida de la Ruta 41, ajá, ya recién se están poniendo estos mercados INDAP, que son muy chicos. Imagínate, 5 puestos para todo el sector de la D41, que tiene pueblos rurales, incluso más allá de la olla Caldera. En la Plaza de Armas se está poniendo una vez al mes. Claro. Es poco, es limitado. Es poco, Ovalle, con Barbalá, también tiene sus mercaditos campesinos INDAP, pero precarios. Entonces, ¿cuál es la idea? O mostrarlo como una política para las redes sociales y decir, oye, llegaron nuestros campesinos con su prístina fruto, o realmente queremos potenciar la agricultura familiar campesina, que ojo, en pandemia, ya que han hablado bastante de la pandemia, sostuvo la alimentación de Chile y fuimos soberanos en ese sentido.
3: Es cierto, no tuvimos que depender de otros países,
0: exacto. Porque tenemos agricultura pequeña y de industria, con sus bemoles, digámoslo, a propósito de los famosos fertilizantes, etcétera, pero logramos mantener una soberanía alimentaria que otros países no tienen.
3: Exacto.
0: Pero la región de Coquimbo aún más tiene la mejor agricultura familiar campesina.
3: Totalmente.
0: Sí,
3: abastecemos otras regiones, las papas que se consumen en Santiago, muchas son de acá.
0: Sí, después si me da el último minuto del programa, me gustaría hacer una denuncia a propósito de papas. No, pero que es importante, creo que es relevante lo que podríamos anunciar más adelante, pero sí, tiene que ser el Estado en su conjunto, con Corfo, con Cercotec, con diferentes estamentos para poder potenciar una alimentación saludable, no solamente de salud o del municipio.
3: ¿Por qué no se le exige, diputada, disculpe que le interrumpa, a los proveedores de Junaep, a propósito de toda la polémica de Junaep, que le compren a los productores locales?
0: Hay una política pública que plantea, no sé cuál es el porcentaje de compra, pero sí en algún momento se le exigía la compra de, por ejemplo, hortalizas para la alimentación, para abastecer, y eso también depende de cómo funciona la Junaep. Ya recordemos que está externalizado, que también tiene condiciones laborales bien precarizadas para nuestras manipuladoras de alimentos.
3: Sí, pero para los prestadores, fondo, para por los ejemplo, prestadores, en el contrato saben que tienen que comprar un porcentaje.
0: Debiera venir un porcentaje mayor y ojalá que sea local. Por ejemplo, acá tenemos la jibia, el jurel,
3: el pescado,
0: principalmente, que es una fuente de proteína y de omega 3 altísimo.
3: Ya. Debería ser diputado.
0: Como para panelista
3: sí. Este programa. Claudio Salfate dice, hola, buen día. Pregunta para el doctor, ¿sirve consumir suplementos como colágeno similares? Saludos a la diputada.
2: Yo siempre mando una cosa que a la gente no le gusta, que es la sopa de pata. Y que tiene que ver con lo que siempre he hablado, con la, si las patas son todo de pollo, que las puede, cuesta conseguir, las consiguen, agregarle un dato, así dato para colágeno de mejor calidad que en sobres, que los hermanos de la farmacia Estefa no se molesten, pero sí agregarle un par de patitas de pollo a la sopa de la cazuela. Todo en Chile, por suerte, todavía se come cazuela. O sea, eso yo creo que al menos
3: carbonada. Yo comí hasta ayer cazuela.
2: Un par de patitas, congélala, cómprela, congélala, dos, tres. Y la cantidad de... No, la pata de vaca sí, como tal, por lo que pasa es que es muy grasosa. Y la pata de chancho también es muy grasosa, pero igual se puede consumir cada X tiempo, pero una vez al mes sería ideal, pero la cantidad de colágeno es altísima. 10.000 veces más que el del sobre. Entonces, la pata de pollo, que es la más sana, usted le coloca a su cazuela, su pollo, sopita, le coloca una sopita, una patita, que no tiene porque si le da asco la pata, le hace el manicure y listo. La pata y va a tener mayor calidad. No. Si no le gustan ese tipo de alimentos, que son naturales y que son de la parte de la cultura campesina o popular, porque de sobre todo de la gente que el famoso cauceo, que es la gente que es buena para trabajar, un trabajo rudo.
3: Ya.
2: La gente que trabaja la construcción, la gente campesina, come esas cosas. ¿Por qué? Porque eso ha evitado con los años en los dolores articulares. Entonces, si no le gusta ese tipo de comida, coma, consuma colágeno. Sí, ayuda con la defensa.
3: Igual te sirve comprar el colágeno hidrolizado y todo eso. Ya. Las patas de chancho, preguntan acá, muy grasosas, me dijo.
2: Sí, sí, pero o sea, hay forma de hacerla. Hay gente que las cocina y después las refrigera y un poquito le saca toda la grasa y quedan súper saludables.
3: Depende de cómo se cocine.
2: Exactamente. Ya,
3: perfecto, igual se puede. Hoy tengo... Muchos comentarios.
0: No, sí, es espectacular este programa. Está abriendo las puertas al éxito.
3: Sí, Rodrigo Aguilera dice: hola amigos, un cuarto doble con bebida y papa vale 10.000 pesos. Con 10.000 pesos puedes comprar hartas cosas sanas, dice.
2: Sí. Sí,
3: igual los madones están llenos, dice. Hay poca conciencia de nuestra salud preventiva. Sí, justamente porque no hay promoción por parte del Estado. No. Y por la rapidez y la facilidad también, que te ofrecen todo muy gratis y puedes comprar.
2: Y la rapidez, más que nada. La rapidez. Uno ya ha cansado la pega, sí. Exacto. Sí.
3: También, todo gratis, también. Alejandro dice, también se dice pan batido y todos se ríen de mí, Maitland.
0: No. Marraqueta,
2: pan francés, yo soy sureño, me encanta el francés. Aguante el pan francés.
3: Marraqueta, pan batido es otra cosa, un batido proteico.
0: Allá en Valparaíso, si tú dices marraqueta te miran feo.
3: ¿Es verdad?
0: Sí, es verdad.
3: Acá otro auditor dice: buen día chicos, llegué tarde a esta conversa, sin embargo hoy con mucho temor y pánico me da temor enfermar y llegar al hospital de La Serena después del caso de este joven de 18 años que terminó falleciendo y se le había negado autopsia por supuesta bacteria y evitar contaminar así al personal. Mira,
2: está raro.
0: Que estamos,
2: vamos a estudiar el caso, vamos a comentar, vamos a entregar el próximo programa.
3: Tarea para el próximo programa.
0: Ese tema nosotros lo abordamos con la madre de este joven, Joaquín, así que un abracito grande nomás y que siga adelante con todo lo que tenga que seguir.
3: Lo vamos a abordar este tema porque me parece importante. Paz también nos pregunta: hola, ¿comer mucha fruta es comer mucho azúcar también?
2: Eso lo voy a comentar. Antes se decían 5 al día, pero ahora se dice que no son 5 al día, son 2 al día.
3: Manzana.
2: Lo que pasa es que el nivel de azúcar que tiene la fruta hoy día, que es transgénica, es mayor a la que tenía hace 20 o 30 años atrás, que es la natural del arbolito. Te digo porque mi abuelo tiene 50 manzanas.
3: ¿Y por qué?
2: Porque está modificada genéticamente. Entonces, hay que comer solamente 2 frutas al día, manzana, pera, cualquier tipo.
3: No se puede comer nada,
2: doctor. No, pues hay que tener cuidado. Hay que comer fruta natural campesina, que es la que se echa a perder, que es la que hay
0: vayan
2: que comer.
0: A la feria.
2: Vayan a la feria. La de la feria sí tiene eso.
3: Gonzalo Matamala dice: hay otra forma de consumir colágeno también, dice.
2: Ya, por favor.
3: No, estamos hablando de cosas serias.
2: Claro.
3: Bruno también preguntaba por las patitas. Natalie dice: qué bueno, la mejor radio, dice, junto a mi amigo Carlos. Gracias,
0: ahí
3: Natalie.
0: Tocaya.
3: Sí, tocaya. Gracias por leerme. También dice que es una editora y que se considera el tema de lo que pasó en el hospital. Felipe Fres, buen día muchachos, excelente programa. Dice: podríamos hablar del plan Elige Vivir Sano y del escaso control de lo que comen nuestros niños en colaciones y almuerzos. Sí,
0: plan que no sabemos su continuidad y también que ha perdido el objetivo principal, que era ver todos estos temas, como bien planteaba integralmente el doctor Pablo, desde el deporte, desde la cultura y también desde la alimentación. Ese era como parte del sistema del subsistema de seguridad social.
3: Finalmente esto es un ecosistema, la promoción del deporte, de la actividad deportiva,
0: de prevención,
3: de grabar los productos que son dañinos para la salud, ¿cierto? No. Hacer política un poco más restrictiva.
0: De hecho está alojado en el Ministerio de Desarrollo Social, entonces todas las personas piensan, oye, ¿por qué debería estar en deporte? No, tiene que estar en desarrollo social.
3: Pero es que muchas veces uno siente que trabajan como separados.
0: Esa es la idea, que trabajen todos juntos y ojalá no muera, y es muy buen programa también.
3: Felipe dice: mucho azúcar y alimentos procesados, poca fibra, proteínas y frutas consumen hoy en día. Felipe dice: 6 horas sentado sin deporte y comiendo mal.
2: Totalmente de acuerdo.
1: Claro, podemos hablar de la obesidad infantil.
0: Como que... los diputados estamos muchas horas sentados y sentadas. Ojo.
1: Natalie.
2: Pausas saludables.
1: Sí, ya como. Como todo al final nos vamos igual, dice. No,
0: no, idea.
1: Hay que preocuparse.
2: Ya. Hay que ser feliz.
0: Larga vida.
2: Hay que ser feliz, eso es importante.
1: Luis Dubó dice, hay una oferta, un café y pan con mortadela por 8 lucas en cafetería Junaep. Bueno, ese otro tema que vamos a hablar también, sí. Lo de Junaep. Se nos acabó el tiempo.
0: Breve, usted quería hacer una muy breve, denuncia. Muy breve, y creo que es muy relevante y que la radio ojalá pueda también ir a reportear y también sacarlo, porque estamos viviendo una emergencia sanitaria en el sector de Cerrillo Joven. Esto queda en el Pan de Azúcar.
1: Pan de Azúcar, una
0: hay una planta que toda la vida Serviu la entregó con casas, pero también la entregó con una planta de autogestión de parte de los vecinos y las vecinas. Ya se colapsó hace algunos años atrás durante Bachelet 2, se les hizo una reposición y de nuevo vuelve a colapsarse, la gente camina sobre fecas, están colindan con un fundo donde se realiza, cierto, la producción de papas y hortalizas. La gente vive y respira materia fecal y eso se están rebasando, cierto, sus propios hogares y la planta también. Yo quiero mandar un saludo a don Luis, además, que es el señor que arregla la planta todos los días tratando de hacer este trabajo súper comunitario, porque esto le tiene que corresponder al Estado. Hacerlo, lo vamos a tratar a través de un proyecto de ley, pero vamos a poner un recurso de protección contra tanto el Serviu como el Ministerio de Salud, porque no puede ser que hace 2 meses esto está sucediendo y nadie haga nada, doctor.
2: Imagínate tener sueño en la casa pobre, es tan complicado llegar ahí.
0: La situación es muy compleja, sí. Y no pueden estar caminando sobre el polvillo cuando ya se seca esta agüita, ¿no? De agua servida, el pueblo está lleno, está contaminado, los niños ya no pueden jugar a la pelota y si juegan están corriendo un riesgo sanitario tremendo. Así que harta atención ahí a la audiencia para que pongamos los ojos en Cerrillo Joven. Creo que no es justo que vivan así toda la vida y ahora, hace 2 meses estamos denunciando este tema, no está siendo escuchado.
1: ¿La fiscalización de la autoridad sanitaria ha funcionado ahí?
0: Es que es tierra de nadie, Carlos, y eso es lo lamentable.
2: Okay. Eso es lo que pasa con Chile, que las buenas leyes tienen que ser eso, que hay cosas que tienen que dejar de ser tierra de nadie.
0: Entonces, como están en tierra de nadie, nosotros vamos, claro, efectivamente vamos a hacer, sí, una ley donde se pueda regular esto a través de lo que es las prestaciones
2: de servicios sanitarios. Porque claro, tú dices la Seremi lo que decir, y no por defender, no, es privado, nosotros no tenemos nada que ver, o solamente podemos cerrar la...
1: Ahí estamos viendo la imagen.
2: Declarar inhabitable.
0: Eso lo sacamos ayer.
2: Entonces, claro, sí. La Seremi tiene sus límites.
0: Y solo para anécdota, y que bueno que se subsanó, yo le comenté al delegado Pino, porque también trabajamos junto en la Comisión de Recursos Hídricos cuando fue diputado, le dije, mire lo que está sucediendo acá, obviamente vamos a hacer la modificación legal, pero acá hay una emergencia, ¿puedes enviar a la Seremi de Salud? Llevó a la Seremi de Salud, cumplió con eso, sí, el delegado, tengo que decirlo, sí. Pero la Seremi de Salud va y le pasa el parte, o sea, a los vecinos.
2: Claro, porque es su rol.
0: Porque ellos se supone son los que tienen que administrar y gestionar esta planta. Entonces, sí, luego... Sí. Delegado, ¿sabe qué? La Seremi le pasó un parte a los vecinos, puede subsanar aquello y ahora quedó ahí. Entonces esperamos que
2: porque el gobierno le ponga... No sé si está entendiendo, ¿sí? El rol. Entonces lamentablemente no tiene que ver con la Seremi, sea bueno o mala, que el rol de ellos es revisar las cosas.
0: No, yo tampoco le echo la culpa a la Seremi.
2: La municipalidad, no sé.
0: Bueno, pónganse las pilas ahí, ¿sí? Nosotros ya hicimos nuestro trabajo, pero va el recurso de protección, así que vamos a estar en la Corte de Apelaciones muy pronto.
1: Se lo vamos a pasar aquí al Departamento de Prensa de la Radio para que lo revisen.
0: Y saludo a toda la gente, los vecinos y vecinas de allá, que además los molestan mucho porque hay un tema social que les está afectando principalmente a los niños y las niñas, que es el tema de vivir en... La estigmatización de vivir en aguas servidas.
2: Sí, sin comentarios.
1: Terrible. Sí.
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0: Buena atención, soy paciente.
1: Muchas gracias, diputada, por estar acá y poder conversar.
0: Gracias a ti, gracias. Sí, doctor, sí, igual.
1: Esperemos que pueda venir en las próximas ediciones de este espacio. Gracias a toda la gente que nos escuchó, nos pasamos un poquito. Ya viene Juntos por la Mañana.
0: Chao.
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6: Son las 10 de la mañana y 15 minutos.
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0: Hola amigos, ¿cómo están? Bienvenidos a su matinal de Radio Guayacán, juntos por la mañana, en un día soleado. Está más abrigadito afuera que acá dentro del estudio, hay que decirlo. Si uno se pone ahí 5 minutos al sol, se abriga, pero aquí estamos para acompañarlos, por supuesto, con buena música, conversación, datitos, información y mucho más junto a mi colega, amigo Carlos Ruiz. ¿Cómo estás?
1: Muy bien, Pau, ¿cómo estás?
0: Bien.
1: Mucho gusto de saludarte.
0: Lo dejé hablar nomás.
1: Es que estaba entretenida la conversación.
0: En Ciudad Despierta.
1: Sí.
0: Todo bueno.
1: De hecho, nos vamos a la pausa.
0: Exactamente. Estamos así de pillados con el tiempo.
1: Está entretenida la conversación con el doctor Villaleo y con la diputada Castillo. De hecho, tuvimos mucho consulta y pregunta de la gente. Así que, nada. Oye, lo que tú decías, afuera de acá del estudio, aquí está como un congelador, pero afuera está rico, está muy agradable el solcito.
0: Sí.
1: De hecho, vamos a tener un día soleado, según lo que dice Seasa, podríamos llegar a los 18 grados.
0: Oye, que la jornada de ayer también estuvo bastante agradable durante la tarde, pero en la noche se puso bien helado, sí. Hay que decirlo.
1: Se puso helado.
0: Bien helado. Pero bueno, aquí vamos a estar acompañándolos en esta jornada de día jueves.
1: ¡Qué rico! Ya falta poco, ánimo.
0: Así que aguantemos un poquito porque falta poquito para el... ¿Cómo se llama?
1: Para el fin de semana.
0: Para el fin de semana.
1: Oye, hoy día es el día de la hamburguesa. Mira, estábamos hablando de salud recién y ahora vamos a hablar de comer hamburguesa.
0: Sí, eso mismo te iba a decir.
1: Yo me adelanté, sí, ayer fui a comer hamburguesa.
0: ¿Ya?
1: Y me comí una tonta, sí, pero grande.
0: ¿Y qué tenía hamburguesa? Porque a ti no te gusta con lechuga, dijiste.
1: No tenía lechuga. Era una hamburguesa doble de Angus. De Angus John.
0: ¿Ya?
1: Y con... ¿cómo se llama? Con quesito. Muy rica.
0: ¿Sí?
1: Sí. No voy a decir que fui a comer una cadena, hay que decirlo. No voy a hacer propaganda porque no me pagan. No, tampoco voy a decir con quién fui. La próxima semana lo voy a contar.
0: Exactamente, la próxima semana. Y se vienen cositas.
1: Se
0: vienen novedades.
1: Ojo, la próxima semana.
0: Sí.
1: Oiga, y tenemos mensajes.
0: A ver.
1: Antes de ir a la pausa. Don Luis Tubó dice, pongan un recurso de protección contra mí, dice. Ya que la diputada está interviniendo con los partes, se podría salvar de los partes que no han pasado a nosotros. Ahí no entendí. ¿Qué quiso decir con eso, don Luis Tubó? Es un mensaje antiguo. Señor Lobay dice, la penca de aloe vera aporta colágeno y la gelatina, dice el señor Lobay, sí, pues.
0: Yo entiendo que tiene muchas propiedades, pero ahí me perdí con lo si tiene colágeno.
1: La gelatina, yo sé que sí tiene. Y es buena para las rodillas, la gelatina. La jalea, la nunca bien ponderada jalea, que es tan rica la jalea. Y que es que a veces, como tan humilde, comerse un postrecito jalea. Y te acuerdas que cuando conversábamos con el doctor especialista en traumatología de la rodilla, él decía: lo mejor es comer jalea en la noche.
0: Exacto. Y de hecho. Aloe vera, estoy buscando aquí, dice que no contiene colágeno por sí mismo.
1: Oh.
0: Pero estimula tu cuerpo para que lo produzca de forma natural.
1: Ah.
0: Sí. Su gel contiene compuestos como el glucomanano, que activan los fibroblastos, las células responsables de sintetizar nuevo colágeno y elastina en la piel. O sea, puedes consumir, no sé, por una cápsula de colágeno y también consumir aloe vera. Oye, hay unos jugos, unas bebidas que venden en el supermercado con trocitos de aloe vera. ¡Rica! ¿Las has probado?
1: No.
0: ¿De qué te estás riendo?
1: De la aloe vera. Oye.
0: Ya me estoy imaginando de qué se están riendo ya.
1: Importante.
0: Yo aportándote información.
1: No, sí, está muy bien.
0: Relevante.
1: Está muy bien, Paola, si no he dicho nada.
0: Pero tu risa dice todo. Oye, vámonos a la pausa porque tenemos invitados a la vuelta, pero yo tengo que saludar. Ya, pues Carlos, controla.
1: Es que me gusta por la ensalada de penca. Sí.
0: Gobiérnate.
1: La gente aquí es malintencionada. Aquí quieren que nosotros caigamos en la vulgaridad. No vamos a caer en eso.
0: Pero te ríes igual.
1: Me da un poco de risa.
0: Ya, tengo que saludar y...
1: Porque, dar una penca, una es alcachofa finalmente, es una alcachofa silvestre. Entonces,
0: el aloe vera. El aloe vera. No le digas.
1: Es que son dos cosas distintas.
0: Mira. Es el aloe vera.
1: No. La penca, que su nombre es científico es Cynara cardunculus. La vamos a decir así mejor. Cynara cardunculus es una especie originaria del Mediterráneo emparentada con la alcachofa, que crece de forma silvestre en los campos chilenos, desde la región de Coquimbo hasta la región del Bío Bío. Así que, señor Novales, si usted quiere hacerse una ensalada de penca,
0: hágalo
1: porque le va a hacer bien.
0: Sí.
1: Me dice un aviso. Importante, por favor, avisar que en los girasoles, a lo largo de la calle, un camión está realizando labores de lavado de la parte eléctrica de los postes, lavándolo, limpiando los postes para que circule con precaución.
0: Ya. Me permite saludar y darles un avisito también.
1: Por supuesto.
0: 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Ahí ya tienen el avisito entonces.
1: Muy bien.
0: Estoy juntando las láminas, mi papito está juntando
1: las láminas. Nos faltan como 100 láminas, dice Fernando Madariaga. Buen día, Pau, buen tema de fondo. La penca es como la alcachofa, dice. Tal cual, dice Fernando Madariaga. Oye, ¿y cómo se prepara la penca, Fernando? ¿Usted que es chef, le ha tocado hacer una ensalada de penca? Déjenos su comentario. Pablo Suárez dice, escuchando el programa desde el bus rumbo de regreso a Coquimbo junto a mi familia. Mira, ¿qué auditor más que el Pablo Suárez? Saludos.
0: Saludos, Pablo.
1: Que tenga un buen retorno. Coméntenos sí, cómo está el clima en Santiago. Ya viene en el bus. Gonzalo dice, cuando pequeño uno comía siempre patitas con pollo en sopa con sémola. Pero ahora los príncipes hay que darle menú a su gusto.
0: Pura pechuga comen. Pura pechuga.
1: Papas fritas.
0: Ah, pechuga. Claro, pechuga de pollo con papas fritas.
1: Gonzalo dice, en el sur la ensalada de penca es parte
0: no
1: del menú.
0: Uno se peleaba los trutos. Qué rico.
1: Parte del menú, dice, en el sur la ensalada.
0: ¿Sí?
1: Sí. Fernando me dice, la penca se hierve igual que una alcachofa. No la he trabajado, pero sí he trabajado con penca. Sí. Con personas pencas.
0: Ya. Vámonos a la pausa de porque tenemos invitados. Vámonos. Dice, pero no vayas a seguir riéndote. Vamos directo a la pausa y volvemos, abuelito.
1: Vamos y volvemos.

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11: Son las 10 de la mañana y 37 minutos.
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0: 34, nos hemos ido atrasando, pero ya estamos acá de vuelta. Voy a dejar que Carlos termine de mascar los tuitos. Los tuitos, son bien buenos estos, no estoy pasando publicidad, pero te quitan la ansiedad. Oiga, vamos a pasar a hablar sobre la inteligencia artificial y un aspecto que, bueno, puede preocupar el futuro de algunas profesionales en el desarrollo. ¿Nos reemplazarán, Carlos, la inteligencia artificial para escribir las notas?
1: Buena pregunta. A propósito de la encíclica del Papa León XIV, ¿sí?, que estuvo netamente dedicada al tema de la inteligencia artificial, en que él habla en un texto de varias páginas respecto a que la inteligencia artificial tiene que estar al servicio del hombre y no reemplazar al hombre o no tomar decisiones. Por ejemplo, él ponía la situación de los drones que pueden ser controlados con la inteligencia artificial, la decisión ética y moral de quitarle la vida a una persona radicada en un algoritmo.
0: Claro.
1: Entonces, es un poco para darle la amplitud y contexto a cómo la inteligencia artificial va a afectar probablemente todos los ámbitos de la vida humana.
0: Sí. Por eso vamos a conversar con César Astudillo Hernández, académico de la Facultad de Ingeniería de la Universidad de Talca. ¿Cómo estás, César? Bienvenido.
2: Hola, muchas gracias por la invitación a su radio.
0: Muchas gracias también por conectarte con nosotros. Y bueno, hablando particularmente sobre el futuro de algunos profesionales, el futuro de algunas profesiones particularmente, nosotros ya como periodistas ya nos hemos dado cuenta de que, claro, aporta ciertos datos a una página o un chat GPT o algo y te puede armar una nota de prensa en menos de un minuto. ¿Cuáles son ahí las implicancias de la llegada de la inteligencia artificial para ciertas profesiones?
2: Mira, es un tema candente esto de la empleabilidad, es un tema que no solamente está preocupando a los chilenos, sino que está preocupando a nivel mundial, también en Estados Unidos. Para poner en contexto, mira, yo he participado 3 veces ya en el Congreso Futuro, ya que es un asunto, sí, un evento de divulgación científica a nivel nacional de alto impacto, y la inteligencia artificial ha sido un motivo en varias ocasiones. La primera vez que expuse fue sobre los mitos de la inteligencia artificial, ya eso fue alrededor del año 2018 más o menos. Todo el mundo estaba preocupado con respecto a que se iba a acabar el mundo producto de la inteligencia artificial. Ya el apocalipsis, Terminator, era...
0: Las máquinas nos iban a dominar. Cabeza.
2: Sí, claro.
1: Un poco más de ciencia ficción en su momento.
2: Sí, hoy día se ha desplazado la conversación. Yo creo que ya muy poco están hablando acerca del apocalipsis de la IA, sino que ahora estamos preocupados de cosas de nuestro día a día más concreto, de nuestros jóvenes que están saliendo de la universidad. Y eso no es azar, eso es parte de la madurez tecnológica, ¿no? Nosotros como seres humanos tendemos a tener mucha incertidumbre, ¿no? Nos, como que nos saca un poco de nuestra cotidianidad el hecho de una tecnología, suena extraño, ¿qué es esto? ¿Será bueno para nosotros? ¿Nos va a hacer daño? Yo creo que ya estamos superando eso. Y ahora, por ejemplo, concretamente en 2026, una empresa que se llama McKinsey hizo un estudio de adopción de inteligencia artificial. Para el año 2023 había un 30% de empresas que estaban usando esta IA de alguna manera, pero el año pasado, en 2025, se registró que un 76% la estaban usando. O sea, pasamos de ser una especie de excepción en las empresas con el uso de inteligencia artificial hacen la regla. Ya, ahora la empresa que no está usando inteligencia artificial pasa a ser una excepción. Y yo diría que es tan importante que hoy día, si quieres sobrevivir en competitividad, en términos de recursos, necesitas adoptar esta tecnología de una forma u otra. Entonces, digamos que ese contexto explica por qué se está desplazando hacia los empleados todo el uso. Sí. De hecho, hay empresas como Shopify, que su jefe supremo instauró a todos, absolutamente todos los de la compañía, dijo, sin excepción, tienen que empezar a usar inteligencia artificial. Eso lo dice porque tienen acceso a los datos, saben que la productividad de los empleados se ve incrementada cuando mezclas tus conocimientos, tu experiencia con el uso de inteligencia artificial.
0: Claro. Y en relación así a los trabajadores, a los tipos de profesiones, no sé, pues yo desde el desconocimiento sobre el tema, me da la impresión de los que tienen que ver más bien con el trabajo intelectual, con el trabajo, no sé, pues, de manejo de finanzas. ¿Qué otro tipo de áreas? Sabemos que va a ser en todas las áreas, pero hoy por hoy, ¿cuáles serían aquellas más, no sé si afectadas es la palabra, pero más tocadas por la inteligencia artificial en términos de profesiones?
2: Sí, mira, sin hablar, olvidándonos por un segundo de la inteligencia artificial, y quisiéramos hablar de tecnología en general. Cuando tenemos avances tecnológicos, normalmente el tipo de obra, de mano de obra menos calificada, va a ser la más susceptible a ser reemplazada por algún tipo de automatización. Uh-huh. Eso lo hemos visto con los telares, con la máquina de escribir, con el computador, con el hecho de Internet. Por ejemplo, una persona que llevaba un paquete o un mensaje de un lugar a otro, con la creación del email, eso ya no fue necesario. Ahora no tenemos gente repartiendo cartas, existen sí carteros, que es un trabajo muy noble todo esto, uh-huh, que yo realicé cuando era joven también. Uh-huh. por un tiempo en mi verano, pero ahora tú puedes mandar un correo electrónico, no necesitas que esto viaje necesariamente en papel, o sea, puede ser que tú mandes una información digital. Entonces, ¿qué quiero decir? Muchos empleos a lo largo de la historia se han ido reinventando producto de la tecnología. Lo que sucede es que la inteligencia artificial ahora llegó para quedarse y no tiene precedentes, porque muchos de los trabajos que antes consideramos que eran exclusivos para seres humanos, resulta que están siendo, por lo menos, se le puede ofrecer una solución que a veces no es tan trivial, que hace la inteligencia artificial. Y te diría que muchos trabajos quizás menos sofisticados, pero hoy día está afectando principalmente a la industria creativa, por ejemplo.
0: Claro.
2: Ayer tenía una conversación con un colega que trabaja en el área de diseño en otra casa de estudio. Me invitaron, de hecho, a dar una charla justamente de este tema, cómo afecta el tema de la parte de la industria creativa, el tema de la inteligencia artificial. Y hay que decirlo, son industrias que están muy a la espera de qué es lo que está pasando. O sea, por ejemplo, cuando creas un diseño, la inteligencia artificial hoy día te puede crear un póster. Antes no se podía hacer a menos que lo hiciera un ser humano, lo tenía que dibujar en software específico. Entonces, claro, hay diferencias. Si es que lo crea un experto y una empresa grande necesita un diseño exclusivo, no sé, una empresa de zapatillas, qué sé yo, y si te hace la máquina hoy día, digamos, hoy día te hace un diseño, vas a tener un diseño genérico y que no te va a distinguir del resto de las compañías. Pero, por ejemplo, si estamos haciendo una charla entre amigos, un cumpleaños, y no necesito una gran distinción y quiero hacer un póster para invitar a mi amigo a mi cumpleaños,
3: no va a servir igual.
2: A lo mejor no necesito pagarle a alguien y la IA lo puede hacer súper bien, digamos.
3: Sí, pues,
2: entonces, ahí tú ves un cambio paradigmático en lo que era hace 4 años y lo que es hoy.
3: Sí, ahí César, bueno, la pregunta es, efectivamente, esto tú me dices, claro, no tiene precedentes, pero uno podría hacer paralelo, ¿cierto?, con lo que fue la revolución industrial. En su momento, claro, había muchos oficios que desaparecieron. De hecho, finalmente.
2: Esta es una revolución industrial, hablamos de la revolución industrial 4.0.
3: Exactamente, yo creo que ese es el impacto que va a tener, tal como fue la revolución industrial, en donde también muchos trabajos que o desaparecieron o tuvieron que reinventarse, muchas cosas que hacían artesanos, por ejemplo, no sé, zapatos, ya después pasaron a ser hechos a gran escala, ¿cierto?, con mucho menor coste, con mucho menor uso de personas, y aquí probablemente vamos a, ya está pasando, de hecho, lo que señala César, la industria del diseño, efectivamente, sí. Hoy día tú abres Canvas y puedes hacer un diseño. Exacto. Sin tener ningún conocimiento de diseño, solo con un prompt, ChatGTP o Gemini.
0: Y un buen ojo para decir si te quedó bien o no, y te gusta o no te gusta.
3: Y lo puedes repetir hasta que te quede más o menos, claro, lo que tú quieres. Ya, si falló el prompt, le agregas otra, le sacas una cosa, le metes otra y vas a tener un diseño relativamente que te puede servir, ¿cierto? Como dice César, no quizás con la misma distinción que te puede otorgar un humano, un diseñador gráfico, pero ahí ya tiene una industria que efectivamente está siendo, no sé si amenazada, pero que va a tener que reinvertirse sí o sí, y que van a tener que la escuela y la academia empezar a incorporar dentro de sus planes de estudio inteligencia artificial, si eso es indudable. Y siempre la industria avanza mucho más rápido que la legislación, que la academia muchas veces, me refiero a la academia, a las universidades, el mismo periodismo, por ejemplo. Yo no sé si en las escuelas se enseña hoy día a ocupar ChatGPT. De hecho, he conversado con muchos alumnos, estudiantes en práctica, que nos dicen, no, nos tienen prohibido usar ChatGPT. Y yo les digo, todo lo contrario. Ustedes deberían usarlo para beneficio personal porque te permite sistematizar mucho más rápido información. Obvio, siempre la tienes que revisar.
0: Claro.
3: Pero ya debería empezar a incorporarse en las carreras de periodismo, en las carreras de diseño, porque como dice César, es algo que llegó para quedarse. Mm. Si no es que esto vaya a cambiar en 2 años más, va a desaparecer la inteligencia artificial, todo lo contrario, va a ser cada vez más parecida a lo que sí. puede hacer un humano.
0: Pero según tu
3: perdón
0: conocimiento,
3: por lo tenso, pero
0: César, según tu conocimiento, ¿qué está pasando, por ejemplo, en la formación de educación superior de los profesionales? ¿Esto se está dando como asignaturas para que herramientas de la inteligencia artificial sirvan para las diferentes profesiones? ¿O es muy lento el proceso aún?
2: A ver, han dicho muchas cosas, podríamos hablar hablar todo el día. No, pero por favor, o sea, están ambos poniendo varios temas que son súper, súper clave hoy día y muchos de ellos todavía no existen respuestas absolutas. Por ejemplo, yo les puedo aportar con algunos números, algunas cifras. Hablaron, por ejemplo, de transformación de los empleos. ¿Ya? Hay una. Se habla, por ejemplo, el Foro Económico Mundial hace estimaciones que van a haber 83 millones de trabajos que se van a terminar producto de la inteligencia artificial, pero también una creación de 69 millones de trabajos nuevos. ¿Ya? Entonces, ligados principalmente al trabajo, interacción con inteligencia artificial, transformación digital, todos esos aspectos. ¿Ya? Ni siquiera estamos hablando aquí de la parte creativa que conversábamos sí. antes. ¿Ya? Uh-huh. También otras instituciones, por ejemplo, Goldman Sachs apunta que van a ser 300 millones a nivel global, 300 millones de trabajos que van a verse afectados, van a tener que adaptarse de alguna manera. O sea, en el fondo, ya cuando, como dice el dicho, cuando el río suena, es porque piedra lleva, ¿cierto? Sí,
3: claro.
2: Esto es algo que los muchachos jóvenes, ¿cierto? Y que los papás no pueden ignorar, y los propios trabajadores no pueden ignorar. Tenemos que reconvertirnos, tenemos que adaptarnos, y eso es una de las características que yo digo que nos es propia del ser humano, ¿ya? También otro elemento, mencionaron también el tema de la educación, pero quisiera también adelantar lo siguiente, hay que considerar algo. Estábamos hablando del tema del Canva, ¿cierto? Mencionabas sí. que se dio el diseño. Mm. Hay que considerar que hoy día estamos usando la peor inteligencia artificial desde aquí al futuro. O sea, toda inteligencia artificial de mañana y pasado va a ser mejor que la que teníamos hoy día. Entonces, cualquier cosa que nosotros podamos deducir o ver que lo que está pasando lo estamos haciendo hoy día, ¿cierto? Pero mañana la IA va a ser mejor y por tanto lo que estamos asumiendo hoy día ya no podría ser así mañana, digamos. ¿Ya? Y incluso se habla de un concepto en inteligencia artificial que se conoce como singularidad. Disculpen que me coloque técnico, estoy tratando, yo sé que nos está escuchando mucha gente de distintos lugares y le quiero explicar de manera lo más simple posible qué significa la singularidad. La singularidad es un punto donde se cree que la inteligencia artificial, hoy día, ¿qué es lo que hacemos con la inteligencia artificial? La alimentamos nosotros los seres humanos.
3: Claro.
2: Pero va a llegar un punto en que la IA va a estar tan sofisticada que va a poder alimentarse a sí misma.
3: Skynet.
2: Entonces, hay personas que creen que ese punto está cada vez más cerca. De hecho, algunos sostienen que prácticamente la vamos a ver en nuestras vidas ocurrir. ¿Ya? Entonces, si eso llega a pasar, es posible que la capacidad de la inteligencia artificial se dispare. Yo soy optimista con respecto a eso. También concuerdo con lo que mencionaban en respecto al tema de la encíclica. Sostengo que el ser humano debe tener un control sobre lo que es capaz de hacer o no la inteligencia artificial, porque no queremos que esto se escape de control, porque podría ser llegar a un punto donde esa máquina podría tener un asunto complejo para nuestra seguridad.
3: Justamente, César.
2: No quiero asustar a la población, pero es algo que nosotros tenemos que asumir de manera responsable.
3: No, totalmente, totalmente, César. Y a mí me parece súper interesante lo que mencionas de la singularidad, porque puede parecer ciencia ficción. Ya te mencionas a Skynet, que se dice que alcanzó la singularidad porque adquirió conciencia de sí misma, ¿cierto? Y puede parecer ciencia ficción, pero es lo que hoy día.
0: Es lo que es real. Lo que veíamos nosotros en películas en los años 80.
3: Hoy en día estamos a puertas de que sea cierto. Y la regulación me parece también que es importante porque siempre avanza un poco más lento que lo que avanza la tecnología. Y ahí tenemos debates que van a tornarse éticos, por ejemplo. Solo un ejemplo, el tema de los autos que se manejan por sí solos, los de Tesla, por ejemplo, que en algún momento podrían tener que tomar la decisión entre si provoca un accidente que va a dañar a la persona que va en el auto o me desvío y atropello a un peatón para evitar que el pasajero que estoy transportando no le pase nada. Entonces, va a tener en algún momento implicancias éticas y morales la inteligencia artificial que va a tener que resolverse y que van a tener que ser reguladas de alguna manera.
2: Mira, respecto a eso te voy a plantear la siguiente problemática. Cada persona que está escuchando esto en sus casas también puede hacer el ejercicio. Supongan que tienen un automóvil que se maneja de manera autónoma. Uh-huh. Y tú como dueño del auto vas durmiendo en el vehículo y el auto se topa con una situación donde hay dos personas, digamos, un menor de edad y un adulto al lado. Uh-huh. Y no tiene, va a cierta velocidad y tiene que escoger a cuál de los dos va a atropellar, porque es imposible que no atropelle a alguno, digamos. Mm. La primera pregunta es a quién va a atropellar. ¿Mm? Claro. Y segunda pregunta es si el auto atropella a alguien, ¿de quién es la responsabilidad? Y les voy a dar alguna alternativa. La responsabilidad es del dueño del vehículo que va en el auto durmiendo. La responsabilidad es del creador del vehículo que vendió, claro, o del programador que hizo la inteligencia artificial que tomó la decisión incorrecta.
3: Claro, claro.
2: Entonces, es un complejo, tema que tenemos que empezar a construir soluciones ya, porque exacto. Se nos va a venir antes de lo que nosotros pensamos.
3: Tal cual, sí, y probablemente va a tener que cambiar la legislación en ese mismo sentido. Imagínense que esto llegara a una investigación y a un juicio penal, ¿quién es el responsable de que se... A lo mejor la legislación va a decir no había ninguna alternativa y había que finalmente atropellar a una de las dos. A ese nivel vamos a tener que empezar a regular precisamente estos debates éticos y morales que nos plantea la guía.
0: Ya nos pasamos el tiempo, pero, oye, pero yo me quedé solamente con una duda, César. A tu entender... ¿cómo están respondiendo? Porque te lo había planteado. ¿Cómo están respondiendo las casas de estudio en general en nuestro país respecto de incorporar la inteligencia artificial como herramienta para diferentes profesiones? ¿Se está dando? ¿Está lenta la cosa? ¿Cuál es tu visión?
2: Mira, te voy a responder esto en dos niveles. Primero te voy a dar una respuesta a nivel de mi universidad y a nivel nacional. Después te voy a dar un dato a nivel internacional que también puede ser interesante para ustedes. Yo creo que sí, en Chile tenemos, por lo menos, de acuerdo a los índices de inteligencia artificial a nivel latinoamericano, estamos liderando en toda la adopción de inteligencia artificial. Y las casas de estudio están bastante preocupadas, particularmente en la Universidad de Talca, que es la universidad donde yo participo ahora. Uh-huh. Han habido muchos encuentros, hay una comisión, está siendo elaborada una política. Hay otras universidades en Chile que son líderes que ya cuentan con vicerrectorías específicas en el tema. Entonces, digamos que esto es algo que sí se está tomando en serio. Ahora también les voy a dar un dato a nivel internacional. Por ejemplo, en Estados Unidos está pasando un fenómeno que no tiene precedente. Por ejemplo, en universidades como la Universidad de Arizona, habló recientemente un ex CEO, o sea, un gerente, digamos, de Google, que se llama Eric Smith, dio un discurso frente a 10.000 estudiantes y de repente cuando mencionó el tema de la inteligencia artificial, lo que hizo la gente, los estudiantes empezaron a pifiar. Entonces, eso también se repitió en otras universidades, ¿ya? En Tennessee también otra persona le pasó algo similar. Y entonces, ¿qué es lo que está sucediendo? Está sucediendo que los estudiantes están viendo a la inteligencia artificial como una amenaza, porque ven que hay un tema que está directamente asociado con su empleabilidad. Entonces, ¿qué está pasando? ¿Por qué teníamos tantos discursos exitosos en un principio? ¿Y por qué ahora la gente está pifiando? ¿Qué está ocurriendo en la sociedad? ¿Existe un miedo real en la gente joven? ¿Tiene algún asidero ese sentimiento? Son preguntas que están bien interesantes.
3: Llegó para quedarse, lamentablemente, y hay que adaptarse. El que no se adapta, lamentablemente, va a caer ahí en el camino.
0: Sí, es que es tomarla como una herramienta que te puede ser útil.
3: Como mencionaba César,
0: aprender
3: se van a perder mucho empleo, o se van a tener que transformar mucho empleo, pero se van a quedar muchísimos más. Pasó también con internet en algún momento.
0: Se van a cerrar algunas carreras, yo creo, a la larga.
3: O van a tener que cambiar radicalmente su malla.
0: O transformarse absolutamente.
2: O sea, conozco gente mayor que, por ejemplo, iba al telégrafo, se especializaba en telegrafía. Esa persona ya no puede ejercer en eso y tiene que estar haciendo otra cosa.
3: Exacto.
2: Va a ocurrir algo así, son transformaciones de trabajo o, por ejemplo, ciertos roles van a ser reemplazados y van a estar utilizando la tecnología de alguna manera. Sí. En mi entender, la persona que va a tener éxito en el mundo, o sea, tu trabajo no lo vas a perder. Esto es como una especie de mantra, ya varias personas de alto nivel ejecutivo están mencionando en el IA, están mencionando lo siguiente, que tu trabajo no lo vas a perder por la inteligencia artificial, sino que lo vas a perder por alguien que sabe utilizar la inteligencia artificial mejor que tú.
3: Justamente. Claro. Justamente.
0: Exactamente. César Astudillo, académico de la Facultad de Ingeniería de la Universidad de Talca. Muchas gracias, muy ilustrativa también esta conversación. Te pasaste. Que esté muy bien.
2: Muchas gracias por la invitación. Que tengan bonita mañana.
3: Igualmente. Nos vamos a la pausa.
2: Chao.
3: Chao, chao. 11:05, vamos directo.
0: Nos vamos directo.
3: Vamos, manden un mensaje al +569-5853-5252. Vamos y volvemos.
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13: Son las 11 de la mañana y 8 minutos.
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0: Ya estamos de vuelta, 11:23 de la mañana. Y yo tengo que pasarles un avisito interesante.
1: A ver.
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1: Yo les tengo otro aviso. ¿Sabe cuál? 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
1: 11:25.
0: ¿Hay más mensajes? Habían quedado mensajes pendientes, parece, Carlitos. Después nos retan los auditores porque no leemos o escuchamos sus mensajes.
1: Aquí un señor opina.
2: Lamento escuchar lo que está diciendo por la radio, porque las pencas no se parecen a las alcachofas.
0: ¿Viste? ¿Y tú lo buscaste por internet?
2: La palabra es penca o paleta de la aloe vera.
0: ¿Ves? Eso es lo que yo le decía.
2: Aloe vera. Mira. Se prepara sacándole la corteza verde, dejando solamente el mucílago junto con su parte interior transparente, que esa puede ser picada, combinada con fruta, yogur o jugo.
1: Yo no dije que se parecía, dije que era de la familia de las alcachofas. Y según su taxonomía vegetal, sí es familiar de las alcachofas.
0: Ah, ya.
1: Y de hecho, aquí hay una página donde te muestran todo cómo se hace la penca, cómo se hace el caldo penquero en el sur del país, que es muy conocido. Y en general, todo lo que tiene que ver... Mira, te la voy a mandar porque es muy buena, muy, muy ilustrativa. Y con harto conocimiento científico de esta rica, ¿cómo se puede decir? ¿Vegetal?
0: Sí, pues. Sí.
1: Y es de la misma familia, de la alcachofa. Yo no dije que se parecía a la alcachofa.
0: No,
1: de hecho, no tiene nada que ver. Así que no ponga palabras que yo no he dicho. Porque obviamente yo conozco a las cachofas y no se parecen, pero son de la misma familia. Ojo ahí. Ya.
0: Ojo, ojo.
1: Ojo, ojo. ¿Nos vamos a la pausa? 11:27.
0: Sí, porque vamos a la vuelta a conversar sobre salud y el tema de los recortes en salud, que tiene muy preocupados a autoridades, alcaldes, alcaldesas de nuestra región de Coquimbo, particularmente con lo que ocurre o podría ocurrir en la atención primaria de salud, con gremios que también hemos conversado y también vamos a hacerlo a la vuelta de la pausa. Así que espérenos.
1: Vamos y volvemos.

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8: Son las 11 de la mañana y 32 minutos.
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2: Ya estamos de regreso, 11:40 de la mañana. Nos queda poquito espacio de programa, Carlos.
3: Así es, así que...
2: Pero tenemos que... Igualito nos avisa si ya está conectado nuestro... próximo invitado, porque ya hemos dicho, hay preocupación, ¿ah? de autoridades, pero también de los gremios de los trabajadores de la salud. Y por eso vamos a conversar con el presidente de la Confederación Nacional de Trabajadores y Trabajadoras de la Salud, la FENATS, a nivel nacional, Emerson Berríos. Emerson, ¿cómo estás? Bienvenido.
4: Hola, muy buenos días. Muchas gracias por la invitación.
2: Bueno, están de visitas acá en nuestra región. Entendemos que van a visitar o ya visitaron Vicuña. ¿Cuál es el motivo de la visita acá a la región para reunirse con, no sé, con los dirigentes locales?
4: Sí, correcto. Bueno, el día de ayer llegamos a la zona para poder también efectivamente conversar con los dirigentes y las dirigentas pertenecientes a nuestra organización, pero principalmente a la Federación Cuarta Región, que tiene todos los hospitales dentro de la organización. Hoy ya estamos participando en estos momentos en un ampliado donde se está debatiendo también el tema de los recortes presupuestarios, pero esto tiene que ver también con una política interna propia de nuestra organización de recorrer todas las bases de nuestro país, pero hoy día con la preocupación de lo que está pasando en esta zona con el recorte que se está aplicando desde el Servicio de Salud Coquimbo.
2: ¿Qué es lo que ha significado? Porque aquí, por ejemplo, desde el Servicio de Salud Coquimbo le han puesto como paño frío, de que los recortes van a ser más bien de tipo administrativo, más bien temas de papeleo, cosas así. Y, por supuesto, alcaldes, alcaldesas también, aquí han señalado de que el tema de la atención primaria de salud se va a ver afectada, de que el tema del hospital, ya sabemos los recortes del Hospital de La Serena de Coquimbo, que son... algunos dicen que en un 1%, algo así, pero 2.000 millones de pesos, casi 2.000 millones de pesos en La Serena, 1.400 millones en el de Coquimbo, son cifras importantes. ¿Cuál es la visión que tienen ustedes como trabajadores? Porque la autoridad nacional del Ministerio de Salud ha insistido en que la atención de los pacientes no se verá afectada.
4: Sí, desde nuestra organización tenemos una mirada bien crítica hacia las medidas que hoy día se están aplicando. Nosotros las consideramos como gravísimas y de una irresponsabilidad tremenda por parte del gobierno, porque hoy día no estamos enfrente de un simple ajuste contable, sino ante una decisión política que va a golpear directamente la capacidad de atención de los propios servicios de salud, pero también de los diferentes hospitales de la salud pública. El propio decreto 333 reduce 413 mil millones de pesos. Y creo que ahí nosotros debiésemos poner atención a esto, porque no solo afecta a los hospitales, está afectando este recorte a FONASA, a la Subsecretaría de Redes Asistenciales, a la atención primaria, como bien muy bien lo señalaban ustedes, prestaciones institucionales y el financiamiento hospitalario. O sea, ¿qué queremos decir con esto? Que el gobierno de Juan Antonio Kast está empujando a la red pública a una crisis terminal. Y lo señalamos tajantemente, porque cuando se recortan recursos en salud, no se recorta por burocracia, se recortan medicamentos para los pacientes, se recortan insumos para las atenciones, para los trabajadores y las trabajadoras se recortan los reemplazos, las horas clínicas, y para la población se va a recortar la capacidad hospitalaria y la respuesta para más de 15 millones de personas que hoy día se atienden en el sistema. Entonces, creemos de una forma irresponsable que hoy día se intente, como muy bien ustedes lo señalaban, de poner paños fríos a esta situación. Para nosotros esconder el impacto real que esto tiene.

0: en la práctica va a significar hospitales con menos margen para comprar insumos, que eso es vital para la atención de los pacientes. Menos margen para cubrir los turnos, para darle cobertura a la atención de los pacientes, para contratar los reemplazos, como ya lo señala, para sostener los pabellones. Y eso va significativamente perjudicar, ¿cierto?, la eliminación o reducir las listas de espera. Entonces, hoy día este recorte para nuestra organización es un recorte de carácter político, porque hoy día el gobierno lo que quiere es asfixiar a la salud pública, la quiere recortar, para después salir diciendo, bueno, si no lo resuelve la salud pública, lo va a tener que resolver el privado, y una vez más vamos a entrar en una crisis que lo va a terminar resolviendo el privado. O sea, creemos que la decisión política es incorrecta, pero más bien que los recortes presupuestarios van a impactar a los trabajadores y las trabajadoras, pero principalmente va a poner posiblemente en riesgo la vida de millones de personas acá en Chile.
1: Ahí, estimado, no hay una mirada realmente de eficiencia del gasto de recursos, sino que tiene un carisma ideológico, por lo que usted menciona, ¿cierto? Empujar un poco el sistema, a debilitar el sistema público de salud y empujarlo hacia los privados.
0: Sí, correcto. Nosotros, porque nos reunimos con la ministra de Salud en una reunión que tuvimos el 12 de mayo, para también preguntarle qué estábamos pensando como sector salud. Y claramente esta respuesta no satisface las necesidades de la población y que claramente, como bien lo señalaba usted, la eficiencia, nosotros podemos estar de acuerdo que hay partes dentro del sistema de salud que deben ser más eficientes. Uh-huh. Y en eso nosotros estamos de acuerdo, que se busquen las medidas necesarias para la eficiencia.
1: Claro.
0: Pero la eficiencia no puede estar por encima, ¿cierto?, de este recorte que es real. O sea, hoy día pone en peligro la salud pública, pero también pone en riesgo lo que nosotros hemos denominado como la defensa de la salud pública. Hoy día la salud pública está en riesgo porque claramente la ideología de este gobierno es seguir asfixiando a la salud pública para después, y lo voy a volver a reiterar, que esto lo pueda resolver el privado. Y vamos a seguir enriqueciendo a las empresas, vamos a seguir tirándole nuestros recursos públicos a las clínicas privadas para que resuelvan un problema que tiene que resolver el Estado de Chile, que es la salud pública y cómo atendemos a la población chilena.
2: Conversamos con Emerson Berríos, presidente nacional de la FENATS. Emerson, el gobierno ha sido bien categórico en el tema de los recortes, no solamente en el ámbito de la salud, pero en lo que a ustedes concierne como gremio, junto con otros gremios también, ¿qué queda? Porque al parecer las conversaciones no están abiertas y la instrucción ha sido tajante por parte del Ministerio de Hacienda de realizar estos recortes. ¿Qué les queda? Si están obviamente defendiendo aquí que las prestaciones de salud se otorguen, que los recursos son necesarios. ¿Cuáles son las acciones que ustedes pretenden realizar precisamente para poner el foco en esta situación alarmante que tú nos señalas?
0: Sí, lo primero es señalar que nosotros hemos hecho reuniones y alianzas con otras organizaciones sindicales. Uh-huh. Ya estamos trabajando con otras organizaciones sindicales. A este trabajo se ha sumado el Colegio Médico, que también, al conjunto con nosotros, ha rechazado este recorte presupuestario uh-huh. del 2,5%. Y también hemos hecho un trabajo parlamentario que creemos que también es bueno mencionarlo. En la última Comisión de Salud del Senado, la comisión, de forma unánime, de los distintos frentes políticos, rechazaron el recorte del 3%. O sea, estamos conversando también con parlamentarios, como les señalé, estamos sosteniendo reuniones con alcaldesas y alcaldes también, y nos está quedando también la conversación que hemos realizado con diferentes organizaciones sociales. Nos hemos reunido con Ancosalud, que son representantes de los usuarios y las usuarias que se atienden en el sistema de salud, y que este movimiento que estamos haciendo es para seguir frenando. Muy bien, usted nos dice, ¿qué queda? Para nosotros lo que queda es que la ministra, el Ministerio de Hacienda y el Presidente de la República retrotraigan este decreto y que lo frene y que a lo menos reduzca, ¿cierto?, y frene y lo rechace este recorte del 3%. Porque esto puede ser más grave. Lo que nosotros estamos esperando es que a lo menos en la discusión del presupuesto 2027 este tema sea instalado y que no se siga recortando vía Excel, ¿cierto? Presupuesto de salud, que finalmente es para atender a la población chilena. Mm. de no tener esta, de no obedecer, ¿cierto?, a este montón de gestiones que estamos haciendo como organización. Nosotros lo hemos dicho en otros medios, no descartamos que los trabajadores y las trabajadoras salgan a la calle a movilizarse y a defender la salud pública. Nosotros no lo hemos descartado, pero en primera instancia estamos haciendo gestiones y conversaciones desde Iquique hasta Puerto Williams, en donde nosotros tenemos representatividad, para poder conversar con nuestra organización, para poder decirle a los trabajadores y las trabajadoras lo nefasto que es el recorte del 3%, y también para darle conducción a este malestar. Porque de no ser escuchados, obviamente que vamos a ocupar la herramienta histórica que es la movilización de los trabajadores y las trabajadoras.
2: Correcto. Muy bien, Emerson, muy claro. Muchas gracias por tomar este contacto con Radio Guayacán. Que, bueno, que tengan una buena estadía acá en nuestra región. Y, por supuesto, vamos a seguir atentos a las acciones, declaraciones, comunicados que emanen de la FENATS. Que esté muy bien.
1: Buena jornada.
0: Muchas gracias.
2: Chao, chao.
0: Hasta luego.
2: Y nosotros ya nos despedimos también.
1: Sí, nos despedimos, Carlitos. También, sí. Ya. Tenemos noticias en un ratito más.
2: Así que quédese con nosotros, bien, está pasando noticias.
1: Sí, y después, mira quién habla.
2: Así es. Nos vemos. Chau, chau.
1: Chau, chau.
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10: Son las 11 de la mañana y 54 minutos.
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24: ¿Cómo están? Muy buenas tardes, bienvenidos a nuestra edición central de Está Pasando Noticias en este día jueves 28 de mayo. Vamos de inmediato a revisar los principales titulares de esta jornada, comenzando con el precio de la bencina, que registró una leve descenso. Un peso disminuyó la bencina, pero el diésel protagonizó una caída fuerte. 65 pesos es lo que bajó el diésel, el petróleo, este día jueves, de acuerdo a la información que fue entregada por la ENAP. Y en lo policial, detectives de la PDI detuvieron a una persona por abuso sexual en La Serena. La detención fue por flagrancia tras hechos ocurridos en un centro de capacitación. El hombre, una persona de 33 años, la víctima, una persona, una mujer de 14 años. Vamos a estar con este tema y también revisando esta denuncia realizada por la diputada Natalie Castillo. El colapso de una planta de aguas servidas que mantiene a cerca de 77 familias de pan de azúcar bajo grave riesgo sanitario. Se afirmó que se va a presentar un recurso de protección por el colapso de esta planta de aguas servidas que está derramando ahí aguas negras, afectando a todas estas familias de la comuna de Coquimbo. Estaremos revisando y también algunos anuncios para la próxima cuenta pública del presidente José Antonio Kast, una cuenta que tiene un enfoque participativo, dijeron desde La Moneda. El lema Chile cuenta con todos y abrió un sitio web para que usted pueda dejar sugerencias, opiniones e incluso una foto. Vamos a estar hablando de estos temas. Quédese con nosotros en Está Pasando Noticias.
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24: Comenzamos ya las noticias en Radio Guayacán. Recuerde que estamos ya en la 98.9 para la conurbación La Serena-Coquimbo. También nos puede escuchar a través de nuestro sitio web www.radioguayacán.cl, en nuestras redes sociales y para sus comentarios, por supuesto, nuestro WhatsApp, el más 569-5853-5252. Vamos a revisar la temperatura, casi 16 grados en la conurbación La Serena-Coquimbo, un día despejado, tendremos una máxima de 19 grados. En Ovalle la máxima será de 21, a esta hora en Combarbalá 18 grados con una máxima de 22. Y en Illapel, en la provincia de Choapa, 17 grados con una máxima de 20. Contarles a propósito de lo que serán las próximas precipitaciones que tendremos en invierno, la NASA detectó a través de sus satélites y en conjunto con la Agencia Espacial Europea la llegada de una onda cálida de gran magnitud al Pacífico. Ya se está monitoreando una verdadera ola conocida como ola Kelvin, una masa de agua cálida y que está elevándose de muchos kilómetros de ancho, que está ubicándose ya frente a la costa de Sudamérica, una señal inequívoca de que el niño se está gestando y que pronto va a llegar y va a afectar con precipitaciones a la costa y a todo nuestro país. Un fenómeno como no se había visto desde el año 2015 e incluso desde el año 1997. Está empezando a tomar impulso. La medición ya se hizo a la altura del mar, que ha aumentado, el agua se está calentando en el océano y se expande rápidamente. Buenas noticias para nosotros que estamos viviendo esta sequía. El problema, por eso los equipos de Senapred están coordinados, es que el agua podría caer en muy poco tiempo. Vamos a dejar estas noticias para contarles además que la Empresa Nacional del Petróleo publicó su informe semanal de precios para los combustibles, en el que se informó esta variación a contar de hoy, jueves 28. Pese a que los expertos anticiparon una importante alza en el precio de la bencina, finalmente los precios se mantuvieron intactos, incluso bajando, al menos en el caso de la bencina, un peso y con una importante caída de 65 pesos. Explicaciones que dio el subsecretario de Hacienda, Juan Pablo Rodríguez, quien escuchamos.
25: Esta semana tenemos buenas noticias. El precio del diésel bajará 65 pesos por litro y las bencinas algo menos de un peso. Si el mecanismo no hubiese operado, estas hubiesen aumentado cerca de 30 pesos por litro. Esto confirma que el MEPCO, Mecanismo de Estabilización de los Precios de los Combustibles, sigue operando para amortiguar los efectos externos, en este caso una guerra, tienen en el precio de los combustibles, para proteger el bolsillo de las familias chilenas y a su vez resguardar nuestras arcas fiscales.
24: Escuchamos al subsecretario de Hacienda, Juan Pablo Rodríguez. ¿Cuál es la reducción, cómo ha afectado esta contención del MEPCO? Se podría haber aplicado antes, pero bueno, la están aplicando ahora. Gasolina de 93 octanos bajó 0,3 pesos por litro. La de 97, 0,4 pesos por litro. El diésel bajó con fuerza 65 pesos por litro. Y el gas licuado para uso vehicular aumentó en 37 pesos por litro. La que se mantiene estable, parafina. El querosén se mantiene estable. Las modificaciones próximas se prevén, van a venir nuevamente el próximo 17 de junio. Revisamos información policial, 12 horas con 6 minutos. Detectives de la Brigada Investigadora de Delitos Sexuales de La Serena detuvieron en flagrancia a un hombre de 33 años por su presunta responsabilidad en el delito de abuso sexual de una persona mayor de 14, denunciado durante la jornada de ayer en un centro de capacitación en la comuna de La Serena. La investigación se está desarrollando junto al Ministerio Público y permitió establecer que la víctima habría sido objeto de tocaciones indebidas mientras realizaba trámites administrativos al interior de este recinto. Tras diversas diligencias y el levantamiento antecedente, los detectives lograron la ubicación y la detención del imputado, quien fue puesto a disposición del Juzgado de Garantía de La Serena para su control de detención. Antecedentes que entregó el subprefecto Marcos Borges Ovalle, jefe de la Brigada Investigadora de Delitos Sexuales de la PDI en La Serena.
0: Una de las alumnas que asisten a un curso de capacitación fue víctima por la agresión sexual de uno de los trabajadores de dicho centro. Con las diligencias realizadas se logró acreditar su participación, se recabaron los antecedentes suficientes y medios probatorios para poner a disposición ante el juzgado de garantía de esta ciudad, donde se realizará su control de detención respectivo.
24: Escuchamos al subprefecto Marcos Borges, jefe de la Brigada de Delitos Sexuales de la PDI en La Serena, tras la detención de este hombre de 33 años por su presunta responsabilidad en este delito sexual ocurrido en un recinto. Mientras la persona estaba realizando trámites, ocurrió este delito.
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24: 12 horas 8 minutos. Revisamos esta denuncia que realizó la diputada Natalie Castillo, diputada de la región de Coquimbo. Vecinos del sector de Cerrillos, en Pan de Azúcar, comuna de Coquimbo, denunciaron vivir una situación desesperante tras el colapso de una planta de tratamiento de aguas servidas. 77 familias son las que se están viendo afectadas. Señalan que hay abandono, que se ha pedido respuesta por parte de las autoridades, pese a las reiteradas advertencias del colapso de una cámara de alcantarillado de aguas servidas. Nadie ha ido hasta ese lugar. La diputada Castillo constató en terreno el grave escenario sanitario que están viviendo estas familias, incluso indicando que hay una suerte de río de excremento que está atravesando parte del sector. Imágenes que estamos revisando también a través de nuestra transmisión de YouTube. Escuchemos lo que dijo la parlamentaria.
4: Creemos que tiene que haber un freno y por eso anunciaremos un recurso en favor de las comunidades contra el Estado, porque no puede ser que lleven meses, años, bajo estas condiciones de insalubridad. Hemos oficiado al derecho.
24: Escuchamos a la diputada Natalie Castillo, quien visitó el lugar donde se estaría viviendo esta situación tan complicada para 77 familias, colapso de la planta de aguas servida. Llamamos también, pedimos información a la Seremía de Salud, también al municipio de Coquimbo respecto de esta situación. Ya hasta el momento no tenemos respuesta. Son personas que están viviendo bajo una condición de insalubridad tremenda y seguimos mostrando nuevas imágenes a través del Zoom. Uno de los vecinos del sector, Wilson Rojas, nos relató el problema que viven aproximadamente desde enero.
6: Estamos sufriendo una situación bastante incómoda, que es la contaminación de acuerdo a las aguas grises, aguas de los baños que vienen de la población, y esta cámara ya ha reventado, entonces es una contaminación que nos está afectando a todos, a toda la población, y nosotros queremos solicitar una pronta solución a todo esto para poder terminar, porque ya llevamos desde enero, febrero con esta situación, que las calles se llenan con esa agua y hay un problema de salud, totalmente, una contaminación que es un problema de salud que afecta a los niños chicos, a la población completa, incluso está afectando un lugar de lo que es la cancha la cámara que está allá, que reventó, y afecta a este lugar donde estamos ahora, que es la cancha de fútbol, donde ni siquiera se puede jugar fútbol, practicar el deporte para las personas, donde ellos puedan divertirse, hacer todo esto. Así que solicitamos y estoy pidiendo de que haga una pronta solución para que dé término a todo esto que nos está embargando a todos nosotros hace mucho rato, y por años ya tenemos este problema. Así que a las autoridades solicito ya que si no está dentro de las manos de la municipalidad, esto pase a ser una cosa estatal, porque de acuerdo a los estatutos de nuestra constitución, el Estado tiene que protegernos a nosotros en cuanto a seguridad y salud. Así que solicito eso y que sea una pronta respuesta, por favor.
24: Wilson Rojas, vecino de este sector de Cerrillos en Pan de Azúcar, que está viviendo esta grave situación, el colapso de la planta de aguas servidas. Y él tiene razón, el Estado tiene la obligación de proteger y entregar seguridad, por eso se va a presentar un recurso de protección con los vecinos, patrocinados ahí por la diputada Castillo, para que se ordene también a las autoridades, tanto la Seremía de Salud como el municipio de Coquimbo, para que puedan también velar y apoyar a estas familias. No es la primera vez que esta planta colapsa, la primera vez ocurrió antes de la pandemia, pero ahora la situación es mucho más compleja. Ahí estamos viendo otras imágenes que nos están llegando en redes sociales. Es importante una cancha de fútbol donde juegan niños y niñas. Ahí hay un verdadero río, lo voy a repetir, de excremento que está atravesando este sector. Kenia Arancibia también relata esta problemática y se pregunta qué vamos a hacer si llueve de manera importante en esta zona.
8: Nosotros somos, como te dije, 77 familias, y el problema más grave que hay aquí es que si no desocupan la planta y si hay una lluvia, se va a ver todo el pueblo contaminado. Yo no hablo por mí, porque yo hablo por las otras personas. Aquí hay adultos mayores, hay niños chicos, hay personas enfermas. Entonces se necesita una solución. El comité le ha pedido al señor alcalde, se le ha pedido al señor delegado presidencial, Y lo único que saben es que no ha venido nadie. Pero nosotros lo que queremos en estos momentos es que lo saquen el agua. Y por lo menos tendrían que ser unas 40 descargas, como mínimo, para poder desocupar bien los drenes, tanto el dren nuevo como el dren antiguo. ¿Ya? Porque si, como les acabo de decir, si se produce una lluvia, va a ir todo el agua hacia adentro. Y todas las casa debe entrar de acá del vecino y de las demás van a salir perjudicados, porque el agua se le va a meter a las casas, porque como está de baja y baja el agua de arriba de las quebradas, imagínense que hay una lluvia grande y bajen las quebradas, el agua se va a ir toda hacia la población.
24: Escuchamos a la vecina Kenia Arancibia entonces relatar esta problemática. Ella se pregunta qué va a suceder si comienzan las precipitaciones. Un problema grave que está afectando a una población completa, un problema de salud, un problema de contaminación, un problema también emocional, porque esto lo arrastran hace ya varios meses. Está afectando a 77 familias y hay varios emplazamientos. Se va a presentar este recurso de protección porque ellos tienen derecho a la salud y a vivir en un ambiente limpio. Está emplazado el alcalde, el delegado, la seremía de salud. Ahí están las posibilidades para que puedan apoyar a estas familias que están pasando muy mal rato en el sector de Pan de Azúcar.
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24: Vamos a revisar noticias nacionales cuando son las 12 horas con 15 minutos. El gobierno ha buscado dar un enfoque nuevo a su cuenta pública, un enfoque participativo bajo el lema Chile cuenta con todos. Se abrió un inédito espacio donde se invita a la ciudadanía a participar a través del sitio web www.gov.cl/cuentapublica2026. La estamos viendo ahí en nuestra pantalla transmitiendo, donde las personas pueden llenar un formulario y compartir tus mejores ideas para Chile. Incluso te puedes tomar una foto y subir las imágenes que se van a mostrar en la cuenta pública. El detalle completo de esto que va a ser la cuenta pública está con nosotros Isidora Fariña, que ya nos va a entregar el detalle. ¿Cómo estás, Isidora?
3: Hola Marcela, muy bien, muchas gracias. Tal como mencionabas, quedan solamente un par de días para la cuenta pública que se va a realizar este lunes 1 de junio y está creciendo constantemente la expectación política, sobre todo respecto al discurso que entregará finalmente el presidente José Antonio Kast ante el Congreso Nacional. Esta instancia estará marcada por debates económicos, seguridad y también la situación interna del Ejecutivo, que si bien recordamos, ha estado en el ojo público, sobre todo estas últimas semanas. Es en medio de este escenario que el gobierno ha buscado dar, tal como mencionabas, un sello mucho más participativo a la ceremonia bajo el lema de Chile cuenta con todos. Esto está siendo impulsado a través de una campaña ciudadana en el sitio web oficial de la cuenta pública, y lo que busca es poder invitar a las personas a compartir tanto propuestas como ideas para el país mediante un formulario titulado Comparte tus ideas para un Chile mejor. Algunos mensajes serán incluidos durante la transmisión oficial de este lunes, y además también a lo largo de esta campaña se abrió una convocatoria para poder integrar una galería ciudadana donde las personas pueden enviar imágenes tanto de sus familias como también del país que proyectan para el futuro. Desde el mundo político ya comienzan a surgir distintas expectativas y críticas respecto al mensaje presidencial y al escenario con el que el gobierno llegará a esta nueva cuenta pública. La diputada Andrea Valladares, que también es presidenta de Renovación Nacional, señaló que espera que el presidente entregue definiciones claras tanto sobre seguridad como también de las prioridades sectoriales que marcarán el trabajo del Ejecutivo en los próximos años. Escuchemos sus palabras a continuación.
10: Espero que el presidente de la cuenta pública claramente tenga ahí un eje principal de lo que va a ser el trabajo en seguridad del gobierno, y luego también cuáles van a ser los enfoques de las distintas áreas, los enfoques sectoriales, por así decirlo, dónde van a estar las prioridades de los distintos ministerios, pensando en el trabajo que se viene por delante, en el trabajo de todo el gobierno, de cómo vamos a enfrentar los próximos años. Creo que hoy día es el minuto de proyectarnos hacia el futuro, de cuáles son las señales que queremos dar como país. Claramente tiene que haber un diagnóstico de cómo se recibe el gobierno, pero creo que lo principal es cómo miramos al futuro.
3: Por su parte, desde la oposición, el diputado Gonzalo Winter cuestionó la controversia levantada por el gobierno en torno a las proyecciones fiscales. Recordemos que esto ha estado marcando la agenda política, sobre todo esta última semana, asegurando que se trata de una discusión metodológica y no de recursos extraviados, además de criticar el momento en el que se instaló el debate a pocos días de la cuenta pública. Escuchemos sus declaraciones a continuación.
11: El ministro Quirós decide hacer la presentación ese día, a pocos días de la cuenta pública, una cuenta pública en que tenía que decir, mire, yo prometí seguridad, y en realidad lo que quedó claro es que no tenía plan de seguridad ni ministro de seguridad, ¿no? Entonces, hacer el anuncio el mismo día de este comité de auditoría, que son ellos mismos, que dice, hay una plata, insinúa que hay una plata que está perdida, lo cual en las finanzas públicas, usted lo sabe mejor que yo, no existen las platas perdidas, ¿no? Existen las metodologías de contabilidad que alguien puede objetar, pero tendría que agarrar el papel y decir, ahí es donde yo creo que esto está mal calculado. El mismo día Quirós dice, aquí hay un problema, que todos los expertos han salido a decir, esto es algo que tienen que discutir los DIPRES, pero una discusión metodológica. Y si hubiera un error propiamente tal, que es algo que toda la... nosotros decimos jurisprudencia en mi área de expertise, pero sí, claro, que todos los expertos han salido a decir, error no es. Y si hubiera un error, los mercados, el Fondo Monetario Internacional y el Consejo Fiscal Autónomo ya lo hubiesen detectado.
3: Por ahora, el Poder Ejecutivo continúa afinando los últimos detalles de esta cuenta pública, que estará marcada no tan solo por el contenido del mensaje presidencial, sino también por el complejo escenario político y económico que está enfrentando el gobierno ahora último. Vamos a estar informando en tiempo real sobre esta situación para que estén todos nuestros auditores al tanto y no se pueden perder las últimas informaciones al respecto. Vuelvo contigo, Marcela. Muchas gracias.
24: Muchas gracias, Isidoro. Una cuenta pública donde el tema de seguridad va a ser relevante. Hay varios puntos ahí que se tienen que desarrollar. De hecho, hoy día hay una actividad que se realiza a nivel de cancillerías de seguridad de Chile, Argentina, Perú, Bolivia, Ecuador, que firmaron una declaración, la de Santiago, para la firma o la lucha en común contra el crimen organizado transnacional y el narcotráfico. Punto importante también para mostrar en esta cuenta pública. Y toda esta cuenta se da en medio también de la tramitación de esta mega reforma, donde el gobierno se ha abierto en el Senado a discutir ciertos temas. Si bien no existe mucha agua para poder bajar el porcentaje del impuesto corporativo, poder, en vez que sea 23 al 24 o al 25, hay, sin embargo, apoyo político para disminuir los años de inviolabilidad tributaria, pasando de 25 a 20 años. Esfuerzos, dijo el ministro Quirós este jueves, que estamos haciendo para sacar adelante esta mega reforma. Escuchemos lo que dijo el ministro de Hacienda, Jorge Quirós.
12: Mire, yo no voy a opinar sobre eso porque es un tema que le compete a los parlamentarios. Yo sencillamente voy a reiterar lo que ha sido la posición del Ministerio de Hacienda y la Dirección de Presupuesto, que es conversar estos temas siempre dentro del marco institucional que corresponde a la política fiscal. Siempre, siempre, siempre vamos a estar dispuestos a conversar, a hacer cambios, a hacer ajustes, atendiendo las distintas realidades.
24: Fue lo que dijo Jorge Quirós, ministro de Hacienda. Vamos a aceptar la conversación, pero no la obstrucción a esta mega reforma. García Rubino, desde la presidencia, indicó que hay posibilidades ahí de avanzar en reducir los años de la invariabilidad tributaria. Todo esto en el marco, como ya señalábamos, de la cuenta pública. 12 horas con 22 minutos. Avanzamos rápidamente en otras noticias nacionales. La ministra en visita de la Corte Marcial, Ana María Osorio, dictó sentencia definitiva este miércoles en contra del general de brigada en retiro, Héctor Alexis Ureta, tras establecer su responsabilidad como autor del delito de fraude al fisco en carácter de reiterado. Según informó el Poder Judicial, la resolución se enmarca en la lista denominada mandos, una de las líneas investigativas que sustancia la magistrada por el fraude institucional al interior del ejército, el llamado Milico Gay. Se condena al acusado Héctor Ureta Chinchón a la pena de 12 años de presidio mayor en su grado medio y al pago de una multa de 356.687.000 pesos. También durante la jornada, el líder del Partido Nacional Libertario, Johannes Kaiser, indicó que se presentará la acusación constitucional contra el exministro de Hacienda Nicolás Grau. Llueva, dijo, o truene, en medio de una controversia por este eventual error de deuda fiscal elaborada durante el gobierno del expresidente Gabriel Boric. ¿Qué fue lo que dijo Johannes Kaiser? Lo escuchamos.
13: Presentar en el curso de las próximas dos semanas, porque si no la presentamos, entonces
14: se vence el plazo. Sí, pues se prescribe porque hay un plazo para presentarla en el caso del exministro, pero le pregunto, ¿están coordinados con el Partido Republicano respecto de la presentación de la acusación o ustedes la van a presentar por su cuenta?
13: Nosotros vamos a presentar la acusación, llueva o truene, respecto de lo que es el trabajo técnico en sí mismo. Eso es un tema que tiene que ver los comités. Yo espero, por supuesto, que presentemos un texto conjunto.
24: Fue lo que dijo Johannes Kaiser durante esta mañana. No hay mucho ánimo tampoco desde Chile Vamos de apoyar esta acusación constitucional. 12 horas 24 minutos, ya nos vamos. Gracias por acompañarnos en nuestra edición central de Está Pasando Noticias. En un ratito más, Mira Quién Habla con el periodista Marcelo González y Osiel Velázquez. Seguimos revisando el acontecer regional y también de nuestro país. Que tenga una linda tarde. Chao.

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6: Buenas tardes, Marcelo, un gusto hablar contigo, hablar de cosas tan importantes como el agua.
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7: Son las 12 horas y 27 minutos.
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2: Hola, hola, ¿qué tal? ¿Cómo están? Muy buenas tardes. Bienvenidos para compartir Mira quién habla aquí en Radio Guayacán FM, programa correspondiente al jueves 28 de mayo, programa 179, siempre junto a Ventestor, Celta y su nuevo local de Outlet Peñuelas, Diario La Región, el diario que da que hablar con nuestras noticias, Agua Río Cristal, Mirada Clave, la nueva revista digital, Napoleón Restaurant, flamante, espectacular gastronomía en 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Tenemos un programa espectacular, estamos con todos nuestros amigos de la Corpan, Corporación de Desarrollo del Paso de Agua Negra, nos acompaña Lucho Villagrán, nos acompaña Osiel Velázquez de Chile, vamos a hacer un contacto con Radio Sarmiento de San Juan, vamos a estar con la visita del gobernador regional Cristóbal Juliá y vamos a estar conversando también sobre pesquerías, sobre riles con nuestros amigos con Camilo Valenzuela de Intracorp S.P.A. Muy bien, en nuestra mesa de trabajo comenzamos Osiel Velázquez, que vuelve a las redes de Radio Guayacán después de un programa de ausencia. ¿Cómo estás tú? Buenas tardes.
3: ¿Qué tal, Marcelo? Bueno, más de un programa. Teníamos temas gremiales. Usted sabe que todo se corta en Santiago, lamentablemente. Santiago es la capital de Chile. Y bueno, hay que ir a buscar

0: espacio de Agua Negra. Rodrigo Díaz, ¿cómo estás tú? Buenas tardes.
1: Buenas tardes, Marcelo, Cielo, a todos los invitados. Gracias por la invitación y feliz de poder conversar con ustedes.
0: También Carlos Ruiz Benítez, panelista estable de nuestro programa, director internacional de la Corpan. Carlitos, ¿cómo estás tú? Buenas tardes.
2: Muy buenas tardes, Marcelo. Muy buenas tardes a todos y bueno, todos los oyentes y televidentes que nos ven. Con las buenas noticias de San Juan.
0: Así es, y por supuesto nuestro querido amigo, ya partner habitual de Mira Quién Habla, de Radio Goyacán, Lucho Villagrán Castellón, director de Diario La Región. Lucho, ¿cómo estás tú? Buenas tardes.
3: Muy bien, un agrado, gracias Marcelo, gracias a cada uno de los contertulios dispuestos a aportar lo que podamos en esta mirada para lograr algún día el anhelado sueño de unirnos geográficamente y territorialmente con San Juan.
0: ¿Por qué están todos ustedes invitados? Porque teníamos una producción espectacular, pero cometimos un error garrafal y lo vamos a transparentar, porque la verdad por sobre todas las cosas. Hace una semana que estábamos produciendo un contacto con Radio Sarmiento, con nuestro querido amigo Alejandro Bravo, director de Radio Sarmiento, hijo de un ilustre ex gobernador de San Juan como don Leopoldo Bravo, que marcó hito en toda esta lucha de integración. Estábamos todos ok. Ellos tenían sus invitados, a los ministros de minería, importante. Yo invité a ustedes, la gente de la Corpan, a Lucho, pero cometimos el grave error de no considerar ni él ni nosotros el cambio horario, la hora de diferencia. Siempre dijimos, sí, ya, nos contactamos a las 2:30, a las 2:30, fantástico, pa. Llega el momento, me llama a las 11:30. Marcelo, estamos ok. Pero Alejandro, si son las 11:30. No, acá son las 2:30. Así es que, bueno, les propongo lo siguiente. Alejandro me ha enviado un audio de lo que ellos han logrado hacer allá. Vamos a escuchar un poquitito para contextualizar, porque el objetivo principal de esta entrevista, de este contenido, en esta primera parte, era hablar del desarrollo del potencial minero de la provincia de San Juan y lo que significa eso para Chile en cuanto a la necesidad de infraestructura, la necesidad del túnel, la proyección enorme que significaría sacar toda esa tremenda producción minera por el puerto de Coquimbo, en fin. Así es que les propongo eso. Estoy con Lucho Villagrán, con Rodrigo Díaz, Ociel Velázquez y con Carlos Ruiz. Escuchemos parte de lo que se habló en San Juan respecto a este tema para luego nosotros debatir acá en nuestra mesa de trabajo.
4: Están con nosotros el licenciado Roberto Moreno, secretario de Gestión Ambiental y Control Minero, con quien hablamos ya en varias oportunidades, y también el ingeniero Pablo Fernández, el secretario técnico, es decir, los dos principales secretarios del Ministerio de Minería. ¿Cómo les va? Bienvenido, buen día.
5: Bueno, buen día, Paco, Alejandro, muchas gracias por la invitación. Realmente un gusto estar acá y sí, nos estamos hablando bastante seguido, sí, con Paco, así que
4: gracias a Dios. Bueno, la minería es generadora de muy buenas noticias en los últimos tiempos, la minería de San Juan, y también de muy buenas expectativas, ¿no? Y era lo que veníamos hablando también con la gente de Chile, que ellos también están viendo con muy buenos ojos este desarrollo que se está dando hoy después de muchos años. Estábamos viendo también aquí justamente algunos números que dio el Consejo Minero de Chile, que es el que agrupa a las empresas principales. Chile, que ha cerrado un año muy bueno dentro de toda la minería, 777.000 empleos vinculados a la minería en forma directa e indirecta, ¿no? Pero bueno, son unos números realmente impresionantes. Casi el 12% del empleo en Chile está directamente relacionado con la minería. Bueno, es el principal productor de cobre, exporta 10 veces lo que nos exporta la Argentina. Y bueno, yo creo que va por ahí un poco el rumbo, ¿no?
5: Tal cual.
4: Es un poco el espejo donde nos estamos viendo en cuanto a minería, esto de Chile. Ahora, vemos que también falta mucho todavía, es un camino que estamos empezando a recorrer, ¿no?
6: Sí, así es, Paco. Bueno, buenos días.
4: Buen día.
6: En primer lugar, muchas gracias por recibirnos. Así es, bueno, San Juan, como venimos hablándolo desde el gobierno y mostrándolo en diferentes eventos y agendas, el potencial minero y en específico de cobre de la provincia de San Juan es muy rico. Tenemos proyectos de clase mundial, 4 de ellos, de los 10 que están en Argentina, 4 o 5 de clase mundial están en San Juan, así que efectivamente el potencial en minería del cobre de la provincia es muy, muy importante. Y en base a esto y por noticias que son recientes, entiendo que Chile también está mirando con buenos ojos la minería, claro, sanjuanina. En vistas también a poder crear una sinergia, a ver cómo vamos desarrollando

0: nosotros nuestra industria del cobre. Así que yo creo que es un panorama muy positivo para la provincia y para la minería en San Juan.
1: Sí, y en esto también, Roberto...
2: Muy bien, vamos a dejar hasta ahí el contacto. Era para testificar lo que sucedió hace media hora atrás en Radio Sarmiento de San Juan, de la provincia de San Juan, una de las radios más tradicionales, más de 100 años de historia, en donde se tocó este tema que para ellos es noticia y para nosotros queremos que sea la noticia trascendental para que definitivamente aprovechemos este instante y aunamos las fuerzas, autoridades, empresarios, gremios, para definitivamente hacer lo que se tiene que hacer respecto no solamente al túnel, a la pavimentación del camino, sino que todo el proceso de integración. Comienzo por ti, Carlos Ruiz Benítez, tú que estás al tanto y has estudiado mucho el potencial minero de Argentina.
3: Bueno, justamente como mencionaban ahí, es un tremendo potencial que se viene con 34 proyectos en total hasta la fecha, digamos, en avance, y como decía ahí justamente el ministro, hablaba de, ¿cierto?, los de clase mundial, y eso es lo que cambia todo. En el fondo hay una demanda muy grande e importante, y eso es lo que ha movido las piezas, como se dice, del ajedrez, y en este minuto hemos tenido esta noticia, ¿cierto?, desde Vialidad Nacional Argentina, que en el fondo significa que esto es a nivel gubernamental nacional, no de la provincia de San Juan. Por lo tanto, ¿cierto?, esta orden de Vialidad Nacional Argentina para buscar las fórmulas, ¿cierto?, para que próximamente, yo pienso que después del invierno será que vienen a trabajar, empezar a hacer todos los trabajos de ensanchamiento que permitan el paso de camiones, es decididamente decir, queremos que este paso sea comercial, ¿te fijas? Y eso tiene que, como lo conversamos aquí antes con Lucho, tiene que ser ya una cosa que tenía que haber conversado con Chile, ¿te fijas? Previamente, porque yo no me voy a poner a hacer ensanchamiento por allá y que acá no hagan nada. Yo creo que tiene que haber comunicación, y además, ¿cierto?, se dio a conocer el tema de que iban a nombrar a las personas representantes de la Evitán. Por lo tanto, ¿qué significa eso? Túnel de Agua Negra. ¿Te fijas? Entonces, hay esperanzadoras noticias que hemos recibido. Como dije yo, el viento sonda ahí en el diario de la región, sopló fuerte para acá. Y ojalá nos traiga, digamos, todo este cúmulo de noticias que converjan, porque la cosa es muy simple. Aquí tenemos que aprovechar y consolidar, ¿cierto?, todo este tema de lo que significa, digamos, entre San Juan y Coquimbo, el aprovechamiento de lo que ellos necesiten y requieren, y lo que nosotros también necesitamos llevar para allá.
2: Perfecto. Lucho Villagrán, tú con la experiencia de años, ¿cómo visualizas todo este tema, principalmente con el boom minero de San Juan? Uno analiza acá en la región y parece que los astros están alienados, las autoridades, el cobre, los gremios, los empresarios. Pero ¿cómo convencemos al gobierno central respecto de que es el momento para ponerse las pilas con el túnel?
4: Bueno, yo creo que el gobierno sí o sí, o sea, la ola viene y hay que hacerle frente. O sea, no veo yo otra alternativa. El gobierno tiene que salir, ir a caminar, ir a revisar, a hacer obra y concretar lo que tanto queremos, que se abre ese túnel, el paso, y que sea, digamos, que se pueda utilizar en el transporte o en el paso de camiones, porque imagínate, estos grandes proyectos que hemos mencionado, como el José María, el Filo del Sol y tanto otro, esto con el proyecto Vicuña, Los Azules, etcétera, son gigantes, y eso necesitan ahora ya toda la logística. Que le sale obviamente más barato traerlo por Coquimbo que bajarlo por Rosario o Buenos Aires. Entonces, ya deberíamos tener un camino para llevar estos implementos, la maquinaria, todo lo que significa la puesta en marcha, la instalación de obra, y luego más adelante pensar en que de alguna forma tienen que salir los productos. Son grandes proyectos, y un detalle importante que a considerar es que estos cuatro gigantes están a solo 4 años de empezar a producir, y que en 10 años, cuando estén en plena producción, son millones y millones de dólares que habrán invertido y miles de puestos de trabajo que habrán dado. Entonces, 4 años en la minería no es nada, en cualquier proyecto no es nada, y en minería es nada, es una coma. O sea, eso estará ahí en la puerta, digamos, del tema. Por lo tanto, deberíamos de alguna forma sentir aquí en la región de Coquimbo algún nerviosismo algún movimiento que yo no lo percibo, que indique que estamos en sintonía con lo que se viene. Por eso decía yo que es un viento sonda, es un tsunami, como se quiera llamar, pero los proyectos van. O sea, los argentinos, aprovechando estas, en gran parte, creo yo, ventajas que le dio el gobierno, sistemas de tributación menor, la permisología más rápida, sobre todo en la minería, le llaman a los grandes proyectos, le dan un nombre a eso, ¿no? Ya Rodrigo nos va a explicar.
3: El RIGI, ¿no?
4: El registro de inversiones de gran nivel. Bueno, eso está ocurriendo. Entonces, yo valoro, y para cerrar, yo valoro el trabajo que hace la Corpan, que hace esta radio, que hace este programa, para dejar constancia pública de lo que viene. Desde luego lo que hace el diario La Región también.
2: Por supuesto.
4: Sí. Se me estaba olvidando.
5: ¿Cómo la querida empieza por casa, Luchito, ¿no?
4: No, hay que ser generoso. Bueno, pero dejo constancia de aquello, porque la gente creerá que esto de la corporación es solo precisamente responder al requerimiento de la prensa, pero yo debo decir que es mucho más que eso. El presidente Rodrigo Díaz, no hay mes en que no, o semana en que no esté en contacto con autoridades vecinas de San Juan. Y si no me equivoco, viene llegando de una gira por medios de comunicación y reuniones varias. Siendo él entonces el embajador, en circunstancias que debiera ir a lo menos acompañado de alguna autoridad local o de gremios también potentes,
2: ¿no? Se está haciendo la pega en la Corpan, no hay ninguna duda. Rodrigo Díaz, tú estuviste en la última feria minera, estuviste hace poco también en reuniones, en visita. ¿Cuál es tu sensación hoy respecto a todo este enorme potencial y a lo que estamos haciendo o debemos hacer acá en Chile?
6: Mira, la verdad, llegué el día lunes 25 de mayo, feriado en Argentina. Se celebra los 216 años de la primera junta de gobierno. Me tocó participar en la Gala Patria el día domingo, así que alcancé a saludar al gobernador. Y la verdad es que San Juan respira minería. Respira en el buen sentido, porque si bien ellos no tienen la cultura de Chile en desarrollo minero, ven que la minería es un gran salvavidas para la economía de la provincia de San Juan. Y la verdad que nosotros en Chile tenemos que ir a enseñarle a gestionar proyectos mineros, porque la verdad que se habla mucho, pero se gestiona poco con respecto a Chile. Como dice Luis, oye, acá hay una etapa de instalaciones de faenas mineras que en los próximos 4 años van a entrar en una fase de desarrollo, y resulta que ellos necesitan, por la cercanía a la región de Coquimbo y principalmente al Valle del Elqui, lo digo con, por ejemplo, la Veladero, que es una mina de oro y plata que está en Iglesia, o Alcamayo, que es de oro, que está en Hachal, José María, que está en Iglesia, Filo del Sol, que está en el distrito de Iglesia, que corresponden a ese conjunto de minas, a lo que se llama el distrito Vicuña. Todas esas van a tener que sí o sí salir por el Pacífico a través del paso de Agua Negra. Entonces, tienen que
4: visualizar. Perdón, Rodrigo, expliquemos que son proyectos ya prospectados.
6: Prospectados y aprobados.
4: Aprobados. No son títulos solamente, ¿no?
6: Exactamente.
4: Están moviéndose. Y además, agreguemos que son capitales europeos, norteamericanos, canadienses, australianos, chinos, etcétera, de gran espalda. O sea, son inversiones gigantes.
6: Bueno, las inversiones aprobadas por el régimen de incentivos para las grandes inversiones, el RIGI, bordea entre los 15.000 a 25.000 millones de dólares. Eso son lo que debiera estar moviendo en los próximos años la minería en San Juan. Entonces, como dice Luis, el tiempo pasa muy rápido. Ya debiera haber una comisión binacional estudiando la problemática que va a tener San Juan en temas de cómo va a sacar el mineral, problemas de agua. Hay un problema importante que van a tener que solucionar. Hay hay una parte de la comunidad de Hacha, la iglesia, que se oponen al uso de agua de lo de la cordillera, específicamente de algunos glaciares, de agua de glaciar. Entonces tienen que buscar la forma de llevar agua del Pacífico desalada hacia la montaña, hacia su faena. Y sabemos que son proyectos, todos estos proyectos de gran envergadura, como el transporte de agua o un viaducto para traer mineral, ¿cierto? O uso de la línea férrea o u otra alternativa vial, son proyectos de que a nosotros nos demoran 4 o 5 años como nada, o sea, en la permisología, permisos ambientales, la tramitación, ya son 4 o 5 años. Entonces, ya San Juan debiera estar trabajando junto a la región de Coquimbo, a las autoridades nacionales, sectoriales, para poder generar inversiones en el corto plazo, porque en el minuto que lleguen a la fase de desarrollo se van a encontrar que no van a tener cómo sacar los minerales.
2: José Velázquez, también quiero preguntarte tu opinión respecto al tema, una visión general de cómo debiera enfrentar el gobierno regional toda esta situación. Lo decía Lucho, es un tsunami, es una ola gigante que se nos viene, que si no nos ponemos las pilas, esto nos va a pasar por arriba.
5: Cierto, mira, yo comparto lo que están hablando todos los miembros de esta mesa, pero yo hay una cosa que le echo de menos, digamos, el gobierno no ha armado su plan de una oficina de atracción de inversiones. Es fundamental este tema. Esto ya debería estarse gestionando. Una mesa de gran nivel de un plan de atracción de inversiones. O sea, ya deberíamos tener el radar. Otra cosa importante es el puerto de Coquimbo. Independiente de las cargas, estos 4 años, tal como lo plantea Lucho, hay que pensar que estos 4 años, estos proyectos van a traer todas sus instalaciones, todos los chancadores, todo el material primario tiene
7: los
5: que...
7: Los camiones gigantes.
5: Los camiones gigantes. Toda la maquinaria va a llegar toda, tal como llega, digamos, a nuestros puertos para los proyectos locales, todo esto va a tener que llegar. ¿Y por dónde va a tener que llegar? Va a tener que llegar por acá. Entonces, esto ya deberíamos estar atentos. Otra cosa importante, el paso tiene que tener el tema comercial. Oye, miren los problemas que hubo con el camión de harina del año pasado.
2: O sea, implementar oficinas como de impuestos internos. Pero
5: claro, hoy día, Marcelo, han habido camiones que han querido pasar granos y todo, no han podido pasar porque no está habilitado para el tema comercial. Oye, una cosa tan básica como esa, digamos. O sea, aquí yo creo que es importante que lo podamos abordar con altura de mira.
2: Bueno, les comento, en un ratito a las 13:30 viene el gobernador Cristóbal Juliá, un hombre pro proyecto de integración. Seguramente él también tendrá una opinión, un mensaje que entregarnos respecto al tema. Lucho Villagrán.
4: Yo creo que es el momento ya de apretar un poco, achicar el lazo. Y, bueno, apretar es un poco duro tal vez, pero sincerar las cosas y pedirle al gobernador cuándo nos reunimos la Corpan, cuándo reunimos los empresarios y empezamos a trabajar. Y más aún, yo diría que cuando se compromete a hacer una llamada telefónica e invitar al señor ministro de Economía para que también nos acompañe en este trabajo regional, considerando que él conoce muy bien, estamos hablando de don Daniel Mas, él conoce muy bien esta realidad, él también ha tenido inversiones en el lado argentino, ha cruzado cientos de veces este paso, tiene muy claro el panorama, pero lo que nos falta es darle forma a este equipo, que uno sienta que están trabajando. Yo supongo, suponemos que el Ministerio de Obras Públicas o la Seremía tiene considerado ir a ampliar las curvas que faltan para que los camiones no arriesguen mucho. Suponemos. Pero sería interesante ir viendo ese timing, cómo avanzan. Sí, hay una persona encargada, sí, estamos yendo, sí, vamos a hacer esto, ¿cuándo lo vamos a hacer? Pequeñas cosas, ¿no? En relación a lo que significa el futuro. El camino, al final de cuentas, va a ser un detalle. Lo que importa va a ser lo que viene después. Entonces, yo creo que es el momento, como digo, de ir ya como ciudadanos pidiendo que concretemos un poco más las buenas intenciones.
2: Estamos conversando sobre el potencial minero de la provincia de San Juan y todo lo que significa eso acá en nuestra región y en Chile. Carlos Ruiz Benítez, director internacional de la Corpan.
3: Bueno, justamente como dice Luis, bueno, ya tuvimos el otro día, te recordarás, al Seremi de Smithman acá,
2: y de él, obras públicas.
3: Sí, y tú viste que lo estuve toreando ahí todo el rato.
4: Sí, me di cuenta.
3: Y el tema es muy simple. Yo le decía, o sea, porque él, yo lo veo, como bien dice Luis, o sea, esto es para ahora ya. Y, o sea, ya estamos atrasados. Estamos atrasados 10 años, ¿cierto? De que debimos haber licitado el túnel y haberlo hecho, y el camino igual y todo. Estamos atrasados 10 años. Entonces ahora hay que ponerle las pilas a esto, porque esto es plata para la región y para el país. Y eso es lo importante, lo relevante. Y el otro día tú recordarás que él todo lo supeditaba, ¿qué cosa? A los estudios que vienen y que van a estar para 2027. Olvídate si esa cuestión, eso fue volador de luces.
2: Incluso no habló de un estudio para ver qué pasa con la chapetona.
3: Claro, o pero esa cuestión es muy simple. Si esto es 2 más 2 más 4. Aquí, agua negra, al fin de cuentas, suma para, ¿cierto?
2: Raya para la suma,
3: va a ser el único paso más barato en todo, de todo. ¿Por qué? Porque los otros no tienen ningún desarrollo para ningún lado. O sea, tienen que hacer todo nuevo, ¿te fijas? Entonces, hacerlo ya, desarrollarlo, el proyecto, los estudios ambientales, todo eso es una tremenda cosa que se va a demorar.
4: Burocrática,
3: que se va a demorar ¿cuántos años? ¿10 años? ¿15 años? Igual que la circunvalación. Esto es lo mismo cuento que la circunvalación.
4: Para que después digan que no se hace.
3: Claro, para que después, exactamente. En cambio, agua negra ya está todo hecho. El paso está. Hay paso, ¿cierto? Hay aduana a los dos lados, tenemos que meter los servicios y todo. Recordarás que el tema del camión de harina fue, ¿cierto?, un piloto, pero ahora lo que acaba de hacer Vialidad Nacional Argentina y anunciar significa que ellos, como yo sospecho.
2: Reiteremos lo que anunció Vialidad Argentina.
3: Vialidad Nacional Argentina, ¿cierto?, acaba de anunciar de que va a empezar, ¿cierto?, trabajos, que yo creo que van a ser posterior al invierno, trabajos de ensanchamiento de las curvas, ¿cierto?, más peligrosas.
2: Del sector de ellos.
3: Del sector del lado argentino, ¿cierto? Y arreglo de todo lo que puedan hacer para que permita, y eso lo dice textual, el tránsito de camiones, ¿cierto?, para que sea un paso, en este caso comercial. Dice camiones y remolque, o sea, con acoplado. Entonces, sí, claramente el tema. Entonces, eso cambia todo. Y además, ¿cierto?, acá indicaron, como dije al principio, de nominar a la autoridad, ¿cierto?, de la Evitán. Por lo tanto, significa claramente que esto lo está tomando el Santé por el Mango, lo está tomando el gobierno nacional argentino, no la provincia.
2: ¿Cuál es la percepción que tienen ellos allá como gobierno, como instituciones, como gremios en San Juan respecto a las autoridades chilenas y a los chilenos, de si somos capaces de ponernos las pilas y seguirlos en este interés?
6: Bueno,
2: Rodrigo Díaz, presidente de la Corpan.
6: El hecho que se haya suspendido el comité de integración es una mala señal política. Recordemos que por problemas de agenda el gobernador Marcelo Rego no pudo venir a la región, y eso significó atrasar el comité de integración, y espero que el día de mañana no nos pegue en contra, porque como dice Lucho y hemos dicho en la mesa aquí, los tiempos hoy día son oro. Entonces son estos comités de integración también instancias que permiten acelerar o colocar de acuerdo a las autoridades nacionales de ambos países en poder acelerar permisos, proyectos de mejora de infraestructura, etcétera, etcétera. Entonces, cuando vemos que se retrasa el comité de integración, cuando vemos que se retrasa o no se realiza la reunión de la entidad binacional del túnel Agua Negra, que es la instancia política donde debieran conversarse todos estos temas de acercamientos mineros, la verdad que es una mala señal para ambas provincias, para Argentina y Chile, o para San Juan y la región de Coquimbo. Entonces, tenemos que exigirle a las autoridades nuestras de aquí de la región que presionen al Ministerio de Obras Públicas de Chile para que en conjunto con Cancillería llamen a una reunión de la Evitán lo más próximo posible, porque es ahí donde realmente, como se dice en chileno, se cuecen las habas. Y la verdad sí, que...
4: Rodrigo, perdón, Marcelo, Carlos Rodrigo, un comentario para que nuestros auditores y televidentes también queden bien informados. Decir que fue gracias a la presión de los ciudadanos, de los gremios, es que, por ejemplo, Copiapó nos va ganando. O sea,
5: ¿verdad? Se nota, o sea, demasiado, sí. ¿No? Es increíble. Ya,
4: ellos están usando el paso San Francisco, sí. Y si vamos más arriba en Cico, también ya están cruzando por Antofagasta, y los proyectos mineros ya han dicho que si la región de Coquimbo no se pone las pilas, van a mirar un poco más allá.
6: Así es.
4: Y están buscando otras soluciones, como el mineroducto, como otras alternativas. Entonces, Oye, 1000 kilómetros para una inversión tan grande es un detalle, así que ellos pueden irse perfectamente por Copiapó, Antofagasta, San Antonio, y a nosotros nos dejan mirando. Entonces, si no ponemos la mesa luego, no vamos a tener comensales. Un detalle más, estoy presionado por el tiempo, dos detalles más. Habilitar el aeropuerto, las 24 horas, ahí hay que invertir unas lucas, es también decisión política comprar los instrumentos para que los aviones puedan operar las 24 horas internacionalmente, motivar a las autoridades argentinas, que han dicho que no es negocio, que ya los tributos son diferentes, pero buscar la solución, decir que estamos trabajando. Y tercero, yo diría a la sociedad, llámese universidades, llámense gremios, llámense empresarios, las pymes, los que prestan servicio, deberían estar en alguna mesa organizado para ir mirando qué podemos ofrecer. Las universidades, particularmente la Universidad de La Serena, que es la de mayor tradición minera, debería tener un pie ya al otro lado y estar trabajando. ¿Por qué no los amigos de Asoinco deberían también tener un corresponsal y estar mirando qué hacer allá? No sé si Ociel tiene algo que aportar a ustedes, perdón.
2: Bien, yo quiero agradecer, tenemos que hacer un pequeño alto, pero vamos a seguir en la próxima media hora dialogando de este tema, dándole la importancia que corresponde, poniendo a disposición nuestra mesa de debate, de trabajo, de conversación. Este tema nos interesa muchísimo, todo lo que significa la integración y reconociendo la premura, hoy más que nunca, producto del potencial minero que ya se inicia en la provincia de San Juan. Te libero, Lucho Villagrán, muchas gracias por la visita, por la buena onda, director de Diario La Región.
4: Gracias a cada uno. Gracias.
2: Bien, se queda Rodrigo, se queda Carlos, se queda Ociel, hacemos un alto en Mira Quién Habla, programa 179, junto a Ventestor, la mayor serviteca de la región de Coquimbo, Celta y su nuevo local en Aulet Peñuelas, Diario La Región, el diario con nuestras noticias, el diario que da que hablar. 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Hacemos un alto en Mira Quién Habla y luego seguimos dialogando en esta oportunidad sobre el paso de Agua Negra, sobre la integración con Argentina y sobre el potencial minero enorme de la provincia de San Juan. Ya volvemos.
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10: Son las 13 horas y 8 minutos.
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20: Ya estamos de regreso, Mira Quién Habla en Radio Guayacán, programa 179, correspondiente este día jueves 28, en la compañía de Medicar, el taller mecánico espectacular de Coquimbo, Eleuterio Ramírez 715, Intracorp S.P.A. 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Estamos dialogando, estamos debatiendo todo lo que significa el enorme potencial minero de la provincia de San Juan. En 4 años van a estar ya en desarrollo y queremos que acá en Chile nos pongamos las pilas, pongamos el tema sobre la mesa y hagamos lo que tenemos que hacer. Rodrigo Díaz, presidente de la Corpan. ¿Qué sugieres tú? ¿Qué es lo que debemos hacer ya? ¿Qué debemos sugerir a las autoridades para poder hacer frente a esto que se nos viene? Este tsunami, tal como manifestaba Lucho Villagrán, respecto a lo que va a significar la industria minera, principalmente en San Juan.
6: Marcelo, yo sugiero que ya el Ministerio de Obras Públicas, a través del Seremi de la región de Coquimbo, pueda crear una oficina exclusiva con funcionarios 24/7 a respirar, a trabajar, a analizar todo lo que significa el corredor bioceánico
20: amplio.
6: Ya. ¿Y por qué te digo esto? Para argumentarlo, porque recordemos que el gobernador electo, Cristóbal Juliá, en su eje estratégico de desarrollo establece la internacionalización de la región de Coquimbo. Entonces, si él, el gobernador, está promoviendo la internacionalización de la región de Coquimbo, ¿cierto? La unidad técnica que tiene que acompañar y apoyar son los seremis respectivos. El seremi lo dependen del delegado presidencial. Entonces, tiene que haber una conversación entre el delegado y el gobernador para exigirle al Ministerio de Obras Públicas y al seremi de la región de Coquimbo que se cree una oficina del corredor bioceánico, donde se pueda llegar la gente a consultar los estados del camino, el estado de los estudios que se están realizando.
20: Que recopile toda la información. La información
6: y el historial de todo lo que ha significado, porque hoy día tú vas al MOP a consultar por los diversos informes de los 40 millones de dólares que se han gastado en diversos informes. ¿Dónde están esos informes? Y nadie los tiene. Entonces hay que empezar a reconstruir la historia rápidamente y que la gente, tanto de Chile, de Argentina o de San Juan, lleguen a una sola unidad coordinadora, responsable de sacar y de poder avanzar en los diversos temas para que los proyectos mineros, los proyectos de infraestructura, los proyectos culturales, etcétera, vayan a una sola unidad y no repartidas en distintos seremis con distintos criterios.
20: Muy buena idea, comparto contigo. Osiel Velázquez.
0: Yo le sumaría algo más. Yo creo que es poco esto de poner una oficina en obras públicas. Yo haría algo. El gobierno regional tiene que hacerse responsable de esto. Yo creo que siempre fue parte de la cartera y fue parte del ofrecimiento y del compromiso que tiene nuestro gobernador hoy día. Él debería, a través de la DIFOIL, crear un departamento solamente para un plan de atracción de inversiones fuerte. Aquí no solamente está el tema minero, aquí, recordemos, está el tema de la cal. Mira lo importante que es la cal para potabilizar el agua de la desaladora. Fundamental, y esa cal llega toda de Argentina. Tenemos cal acá, pero la cal de acá no es de la calidad, no es lo que necesitamos para esto. Se necesita una cal de alta ley y esa está en San Juan. Hoy día esa cal está trayéndose y pasa todo por los Libertadores en camión, y lo podemos acortar acá. Lo otro, podemos traer granos. Los granos son tanto que hacen falta en nuestra región. Aquí hay un montón de necesidades que podemos traer. También tenemos la vuelta. Pensemos que hoy día a esos proyectos también le podemos colocar el aceite pirolítico, digamos, del reciclado de los neumáticos.
20: Ah, perfecto, sí.
0: Entonces a ellos sí les puede interesar bastante, digamos, todo ese combustible, digamos, reciclado. Entonces, aquí necesitamos fundamentalmente un plan de atracción de inversión en la región. La región tiene que moverse. No puede ser posible que venga gente que no esté involucrado y estemos asignando recursos para que los argentinos vengan a pasear acá. No, esto es mucho más que eso. Aquí hay negocio y los negocios hay que salir a buscarlo.
20: Usted decía la DIFOI. ¿Qué es lo que es la DIFOI? Tengo entendido que es una dirección de fomento de inversión. ¿Eso depende directamente del gobernador?
0: Del gobernador.
20: ¿Sí?
3: Exacto, gobernador regional. Y la otra es la URAI, la Unidad de Relaciones Internacionales. Entonces ahí, tal como dice Osiel y Rodrigo, yo creo que, como decíamos, hay que tomar el toro por la asta. Exacto. Y que esto sea una cosa de toda la región. Y eso significa, exacto, los poderes que significa de la seremía, que viene de la presidencia, ¿cierto?, en el fondo, y delegado, y gobierno regional, que es el otro gobierno, ¿cierto?, que está en la región, y que el gobernador tiene que, ¿cierto?, también consolidando su eje de integración internacional con San Juan, establecer esto, ¿cierto?, como una tarea potente ahora ya, ¿cierto?, porque la urgencia es tremenda, y no esperar que, ¿cierto?, desde Santiago venga la reacción, que yo creo que va a venir luego, porque si ya lo hizo Vialidad Nacional Argentina y va a nombrar a la gente Levitán, significa que, ¿cierto?, Santiago también ya tiene que estar absolutamente informado. Como decía yo, no se justificaría de que yo voy a empezar a hacer el ensanchamiento de camino desde Argentina para acá y de este lado también tengo que hacerlo, si no, no sirve de nada. Entonces, yo creo que es un tema que hay que tomárselo muy en serio y rápido, y no seguir perdiendo, digamos, las oportunidades que hemos perdido por tanto tiempo. Y ahí hay que sumarle, ¿cierto?, el hecho que hemos planteado que, tal como se ha dicho, Lundin, ¿cierto?, que es la gran del proyecto Distrito Vicuña, que solo ese proyecto son 18 mil millones de dólares, que podrían llegar a 20 mil, un solo proyecto, para que tengamos la dimensión, son cuatro Domingas, para tener la idea. Claramente ahí ellos dijeron así inmediato: nosotros necesitamos del Pacífico agua desalada y petróleo. Partieron por ahí, ¿te fijas? Entonces, ¿por qué nosotros? Y ahí es donde yo, ¿cierto?, generé este concepto de transformar el túnel de Agua Negra en el primer hub multipropósito de los Andes, motivando, ¿cierto?, ¿en qué sentido? En que el túnel se ha aprovechado, ¿cierto?, y los ductos que tiene el túnel se han aprovechado para transferir a través del, ¿cierto?, de ese punto, en una hacer una economía eficiente de escala, y que a través de ese punto, ¿cierto?, se pueda llevar agua desalada, se pueda llevar fibra óptica, porque por otro lado los niveles de internet son bajísimos, las velocidades. Acá tenemos 700 megas, qué sé yo, allá tienen 100, 80 con suerte.
20: A ver, entonces, voy a hacer una pregunta a los dos, derecho al grano. ¿Ustedes creen que hoy falta aún voluntad política para hacerse cargo de este tsunami, como decía Lucho Villagrán, lo que se nos viene del potencial minero de Argentina? No tenemos claro un plan de atracción de inversiones, principalmente con Argentina. Lo que mencionaba Ociel, no solamente la minería, sino que son otras áreas de producción que también requieren ser atendidas. ¿Hay falta de voluntad política? Primero Rodrigo Díaz, Carlos Ruiz.
3: Sí, bueno, tal como se ha dicho, eso está, es claro y categórico, y lamentablemente el otro día se lo dijimos al senador Gaona, ¿se fija? Y él dijo, sí, también, pero el tema es que nosotros no hemos visto la fuerza y la convicción permanente, eso se ha perdido. Entonces, cuando ha habido momentos, todos juntos, de hecho la Corpan, nosotros convocamos una vez y tuvimos a todos los senadores y diputados ahí, y todos firmaron y todos de acuerdo que íbamos a ir a, ¿te acuerdas?, íbamos a ir a la Moneda, ¿te fijas? Y al final después vinieron las elecciones y todo se fue a pique, no se hizo nada más. Entonces acá necesitamos que todos se sumen, y porque este es un tema fundamental.
20: ¿Pero quién debiera liderar esto? ¿El gobernador regional? ¿El delegado presidencial?
3: Como son poderes distintos.
20: ¿El embajador de Chile en Argentina? Claro,
3: como son poderes distintos, tiene que cada uno hacer su pega. Entonces, en este caso, el gobernador levantar la bandera con, ya, yo voy a hacer esto. El delegado, a través de la ceremonia, como decía Rodrigo, ya, hago
20: implementemos
3: esto.
20: Esta oficina, claro, del Corredor Bioceánico, ¿ya?
3: Y con eso, ¿cierto?, demos en el fondo una clara muestra de que aquí la región está preocupada y ocupada del tema, para que además hagamos el llamado, como decíamos recién también, que lo dijo Luis, a los ministros nacionales, y dentro de eso un ministro que es el ministro Más, ¿cierto?, que es de Economía, al ministro de Grange, ¿cierto?, que es de Obras Públicas, para que finalmente este tema nacional se vuelque también a la región de Coquimbo y hagamos esto, porque finalmente, como lo hemos sostenido, y como para completar la idea de lo que te decía recién, si el túnel le agregamos todos estos servicios potenciales de llevar para allá y traer para acá, como decía Ociel también, y de vuelta, a través del túnel, la rentabilidad, ¿cierto?, del potencial del túnel, del 13%, salta a más del 18%. Eso es, pero grito y plata para cualquier inversor. Y eso es lo que estamos buscando. Y de hecho, entre paréntesis, se lo comentaba recién a cierto Ociel, nosotros como Corpan, imagínate, no, ¿cierto?, estos entes que hemos nombrado que deberían estar a cargo del tema, nosotros hemos estado buscando inversores en Norteamérica y en Europa ahora. ¿Te fijas?
0: Me parece increíble.
20: Rodrigo Díaz, tu visión, la misma pregunta, sí, tú como presidente, sí. ¿Hay falta de voluntad política?
6: Hay una falta de voluntad política tremenda. Hemos tenido, a ver, recordemos que tuvimos un diputado que fue presidente de la Cámara de Diputados. Y él mueve la agenda legislativa. Entonces habría que preguntarle al ex diputado Cifuentes qué es lo que hizo por la región de Coquimbo para mover estos proyectos de infraestructura y lo que fue el tratado con el tratado de Maipú.
20: Pero ya no está Cifuentes, no podemos hacer nada.
6: Entonces tenemos un senador, el senador Gaona fue presidente de la Comisión de Infraestructura del Senado. Bueno, ¿por qué no convocó a los privados a exponer a esta comisión respecto a los proyectos de infraestructura entre la región de Coquimbo y la provincia de San Juan? Tuvimos un presidente de la Comisión de Hacienda, como el senador Núñez, que tampoco fue capaz de convocarnos al sector privado a defender estos megaproyectos. Que les voy a hacer una pregunta a los tres. ¿Usted sabe cuánto significa el efecto multiplicador que tiene cada peso invertido en minería?
1: No, ¿cuánto es?
6: ¿Usted sabe, don Ociel, cuánto es el efecto multiplicador? Entre 1,8 a 2 dólares por cada dólar invertido. O sea, si estamos hablando de 10 millones de dólares invertidos, el efecto multiplicador son entre 18 mil millones a 25 mil millones de dólares. Significa que eso es lo que mueve la economía. Entonces, cuando tú no entiendes de economía, es poco lo que pueden hacer los demás cuando no ven el potencial de desarrollo que trae la minería para ambas regiones. Entonces, es tremendo y eso hay que visualizarlo.
1: Ociel Velázquez.
0: Yo quiero de verdad manifestar mi molestia porque las autoridades hoy día no han logrado convocar, digamos, a que el presidente no nos ha visitado. ¿Por qué el presidente fue a la tercera región y no estuvo acá? ¿Por qué, digamos, nuestro biministro de la zona no ha venido? ¿Por qué no se ha reunido con los gremios locales? ¿Por qué no se ha podido reunir con la Corpan? O sea, es un tema, oye, no te puedo olvidar de la tierra donde naciste, de la tierra donde tú tienes tu principal actividad económica. Esto cuando nos alegramos todos cuando fue elegido el biministro. Tengo entendido que está bien evaluado.
1: Tú hablas de Daniel Mas.
0: ¿Y por qué no? ¿Por qué no lo tenemos acá? ¿Por qué no está pujando por nuestra región? No puede ser posible que las autoridades en un momento nos estén dejando abandonados. Yo llamo a la autoridad a ser más proactiva con esta región. En esta región, en tema de fomento productivo, no ha habido ninguna inversión fuera del Puclaro. Está bueno ya, está bueno que nos preocupemos. Se nos ofrece un tremendo aeropuerto y vamos a quedar con un parche, digamos, con un aeropuerto de cuarta categoría.
1: No sacamos nada con 24-7 si no van a poder aterrizar los aviones cuando corresponda.
0: Todos sabemos, digamos, el alto costo que está el tema tecnológico para solucionar. Entonces, así no estamos bien. Yo creo que nosotros tenemos que pujar por cosas grandes para nuestra región. Y las cosas grandes, lamentablemente, no están llegando.
6: Yo solamente, perdón, Carlos, sí. Concuerdo con lo que dice Ociel. Ya es momento de sincerar si el proyecto del túnel de Agua Negra es una piedra en el zapato para la autoridad. Y si es así, que lo sinceren y no sigamos invirtiendo tiempo, recursos y energía, porque la verdad, como dice Ociel, aquí falta o no se ve grandes proyectos de infraestructura desde que Renan Fuentealba inauguró el tranque Puclaro. De ahí a la fecha, un par de los hospitales, pero en tema de fomento productivo no hemos logrado sacar proyectos adelante. Y la verdad, Ociel, hay que sincerar que estos políticos y los representantes en Santiago y el ministro y los ministros correspondientes, este es un proyecto que le trae problemas, o lo congelan o de una vez lo desechamos, pero no pueden seguir jugando con la ilusión. Mira, de los sanjuaninos.
1: Yo entiendo las molestias de ustedes, porque llevan años, 10, 12, 13, 14 20. Años trabajando, luchando, pero yo no soy tan pesimista. Yo siento que acá el diagnóstico es: las principales autoridades están pro de todo esto, lo que significa la integración del túnel de Agua Negra. Hemos escuchado el discurso, incluso Juliá estuvo allá en una actividad en Argentina, el mismo Víctor Pino, escuchamos a los CORE, escuchamos a los delegados, escuchamos a los parlamentarios, los empresarios, los gremios, todos. Lo que falta es la capacidad de liderazgo y el peso político para que estas ideas y estos proyectos lleguen y convencen al poder central. Es ahí donde tenemos esa gran falencia. ¿Qué hacemos para que vayamos todos, para que podamos tener resultados en el gobierno central, para que nos pesquen, para que no nos miren a huevo, para que no seamos una, como dice Marcos Carrasco, que se me olvida siempre, una región
3: zona de sacrificio.
1: Una zona de sacrificio.
3: Sí. Bueno, ahí está el punto. Claramente, y yo te lo dije en un programa o dos programas atrás, el túnel de Agua Negra es una obra transformadora y es justamente... son las cosas que le están faltando. ¿A qué cosa? Al plan de reconstrucción nacional. El plan de reconstrucción nacional solamente habla, ¿cierto?, del tema tributario, impositivo y todo, pero no nos habla de un camino a seguir, ¿cierto?, en términos de obras transformadoras que sumen punto al PIB. El túnel de Agua Negra te puede llegar a sumar entre 0,6 y 1,2 puntos del Producto Interno Nacional, bruto del PIB nacional. Mm. Oye, Carlos, así como lo hace el de Capricornio, ¿cierto?, del norte, que es gracias a Paraguay. Pero acá no hacemos nada, entonces le falta esa visión al gobierno, y es lo que todos los analistas han dicho, que a este gobierno, ¿cierto?, le está faltando eso, está faltando visión, ¿cierto?, de qué más, con qué sumo yo al Producto Interno Bruto, el crecimiento, con qué. El crecimiento se tiene que dar, ¿cierto?, a través de incentivar las inversiones, ya traigamos inversionistas, pero inversionistas van a invertir en qué. ¿Te fijas? Bueno, ahí está, esta obra es una tremenda obra que te da una tremenda rentabilidad. Eso es, ¿cierto?, mirar al futuro y mirar, ¿cierto?, en términos de crecimiento, que es lo que falta.
0: A mí me preocupa un tema. Yo creo que estamos en un ambiente de confort. Estamos en una región que es un clima mediterráneo, que es un clima bueno, un clima tranquilo, un lugar cerca de Santiago, donde a nuestros turistas y, ojo, a la familia de los mineros les encanta vivir. ¿Será que, ya me pongo a pensar mal, digamos, será que las grandes constructoras les encanta, digamos, ponerse a construir casas y nos vamos a hacer nuevamente una región dormitorio donde realmente no hay grandes inversiones, no hay nada, porque molesta? Aquí es mejor ser una región dormitorio donde venga, digamos, la gente a pasarla bien, que venga a los mineros a poner su familia, pero aquí si no tenemos trabajo, si no tenemos fomento productivo, no hay crecimiento, no hay, va a aumentar la cesantía y todo. Ojo con ese tema, preocupémonos de ese tema, preocupémonos de hacer inversiones. Las inversiones son las que mueven la aguja en nuestra región.
1: Bien, yo quiero agradecer, nosotros vamos a reiterar que somos una mesa de trabajo, un lugar donde se viene a conversar estos temas, donde se debata y donde hacemos presión, porque queremos que todas las fuerzas vivas de la región presionen a las autoridades para que definitivamente se pongan las pilas, hagan lo que tienen que hacer y busquemos el desarrollo, inversiones en fomento, en producción, en infraestructura. Y hoy tenemos este potencial minero de la provincia de San Juan que requiere definitivamente las obras que tiene que hacer Chile, principalmente en la Ruta 41 y concretar lo que es el túnel de Agua Negra. Así es que, complacidos, te agradezco, Rodrigo Díaz, la visita.
6: Muchas gracias
1: por la invitación. Se viene, está comprometida la visita en un ratito más, en un par de minutos, del gobernador Cristóbal Juliá. Vamos a hacer un alto. ¿Tú cómo estás, Carlos? ¿Te sí, puedes bien, quedar?
3: Sí, sí.
1: Ya, quédate acá, pero trátame con... ¿ah?
3: Sí, no.
1: Invité al gobernador para hablar de la cuenta pública que dio al CORE, pero evidentemente vamos a hacerle las preguntas respecto cuáles son los pasos a seguir del gobierno respecto a todo lo que hemos estado conversando. 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Hacemos un alto y ya volvemos con Mira Quién Habla aquí en Radio Guayacán.
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23: Son las 13 horas y 34 minutos.
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14: Ya estamos de regreso, Mira quién habla en Radio Guayacán, programa 179 ya, jueves 28 de mayo, en la compañía de Ventestor, Celta, Diario La Región, Agua Río Cristal, Napoleón Restaurant, 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Lo comprometido, lo anunciado se cumple. Agradecemos la visita una vez más en los estudios de Radio Guayacán de nuestro estimado y querido gobernador Cristóbal Juliá de la Vega. Cristóbal, buenas tardes, ¿cómo estás?
15: Buenas tardes, ¿cómo están Marcelo, Luciel y Carlos? Saludar a, ¿cómo estás? Estimado, saludar a todos los auditores de Radio Guayacán.
14: Lo echamos de menos en el 21 de mayo, estuvimos en la Fragata Prat, pero nos contaba Pancho Corral, que fue de gobernador protocolar. Exacto. Que usted se tomó unos días y lo felicito, porque hay que tomarse unos días. Yo he visto a las autoridades trabajando 24/7 y el cuerpo tarde o temprano le va a pasar la cuenta.
15: Sí, uno tiene que preocuparse también. Y
16: ¿de la familia?
15: De la familia, todo lo conversé en su momento también con el gobernador marítimo. Como nos reunimos veces anteriores, primero para el izamiento de la bandera del mes del mar, estuvimos también el día anterior en el frontis del gobierno regional con un acto cívico también. Y le dije, gobernador, no lo voy a poder acompañar porque de verdad necesito tomarme unos días, salir acá de la región, desconectarme un rato. Así que claro, el 21 de mayo estuvimos ahí y hablamos con Francisco Corral, consejero regional, con quien me representó como gobernador.

0: cuenta pública en los meses de mayo. Tengo que dar una cuenta pública, rendir una cuenta pública al Consejo Regional.
1: Porque usted es presidente.
0: Claro, pues soy el presidente del Consejo. Y a fin de año, en noviembre y diciembre, se hace una cuenta pública participativa, que esa es más masiva, que en general, por ejemplo, el año pasado lo hicimos en Ovalle, donde ahí también uno da cuenta del periodo de año corrido. Y en este caso hicimos la cuenta pública de la gestión 2025. Y dimos cuenta en el fondo cuál fue la ejecución presupuestaria a la que llegamos el año pasado, 89,5%.
1: Buen porcentaje, ¿eh? Costó, pero se logró.
0: Muy superior por lo que fuera el año 2024. También cuáles fueron las principales iniciativas que estuvimos financiando. Más del 60%, de hecho, de ese porcentaje ejecutado responde a una cartera de proyectos heredada, es decir, nuestro principal foco estuvo en destrabar iniciativas que estaban ahí entrampadas, de poder agilizar los procesos. Y el concepto en realidad central de todo esto fue la gestión administrativa y el trabajo colaborativo con el Consejo Regional, que es lo que precisamente a uno le permite llegar a buenos números.
1: Bien, Cristóbal, ¿y cuáles son dentro de las prioridades? Por ejemplo, en temas de seguridad, en temas de fomento a la inversión, que ya vamos a ir a ese tema, porque nuestro programa busca lo que definitivamente es el desarrollo de la región, y estamos luchando permanentemente por un plan concreto de inversiones en proyectos. En temas de seguridad, en temas de las tres prioridades que anunció el presidente desde la campaña: seguridad, migración, el tema económico, bajar la cifra de desempleo.
0: Bueno, nosotros este año hemos destinado una cifra no menor, cercana a los 20 mil millones de pesos para Carabineros de Chile, esto para PDI también. Dentro de esto está, por ejemplo, la adquisición del helicóptero, que vamos a estar trayéndolo ya a la región, pasó todos los permisos ahora durante la primera quincena del mes de junio. Logramos también ya destrabar los recursos para los Campcopter, que son estas dos aeronaves no tripuladas para el combate al narcotráfico y una serie de otras cosas que utilizan Carabineros para aquello. Equipamiento, reposición de cuarteles de Carabineros, trabajamos la reposición del cuartel, la conservación del cuartel de la PDI en Los Vilos, el cual ya estamos avanzando en eso, y en seguridad al menos hemos destinado una buena cantidad de dinero. También tenemos muchas obras que estuvimos poniendo la primera piedra e inaugurando en plazas, por ejemplo en Illapel estuvimos inaugurando dos plazas en sectores en temas de recuperación de espacios, que importa bastante. Hemos entregado más de 20 ambulancias durante el año pasado a distintas municipalidades, a distintos municipios para los CEFAM, con el servicio de salud. En fin, hemos estado abordando una serie de iniciativas el año pasado también. Históricamente se destinó recursos para el deporte local, y no estamos hablando de fútbol, estamos hablando de deportistas de alto rendimiento que pudieron ir al extranjero a competir. De hecho, ahora, hace poco aprobamos también a dos ciclistas que van a ir a Francia e Italia, jóvenes, Antonia y Matías, si no me equivoco el nombre del otro chico, que nos van a ir a representar al extranjero. El año pasado también estuvo la Filarmónica de la Antena, que pudo viajar a Viena, donde trajo premios, de hecho, y ahora también con recursos del gobierno regional va a viajar a Sydney y al Opera House. Primera vez que una filarmónica sudamericana va a Sydney y al Opera House, que en algún momento fue una de las maravillas del mundo, en un escenario sumamente potente. Entonces, hemos abordado de todo. Pasamos de CESFAM, cuarteles bomberos, también destinamos más de 12 mil millones de pesos a bomberos, a la reposición de carros bomba, estamos trabajando en la reposición del cuartel de Chillepín. En fin, son muchos los temas que vemos. También el año pasado destrabamos más de 6 mil millones de pesos para soluciones habitacionales, que en algún momento tuvimos conflicto con ese tema, sobre todo con DIPRES, pero lo logramos destrabar. En fin, muchos de los recursos se están yendo a distintas temáticas, no está todo concentrado en un solo tema, sino que son distintas temáticas que afectan la calidad de vida de las personas de la región.
1: Gobernador Cristóbal Juliá, le voy a proponer dos temas para lo que nos resta de esta entrevista. Son temas de nuestro programa, están nuestros panelistas, acabamos de debatir un tema importantísimo, que es el potencial minero de la provincia de San Juan. ¿Y qué debiéramos hacer? ¿Cómo debiéramos enfrentar ello? La crisis hídrica y el fomento productivo. ¿Cuál es su visión respecto a lo que está sucediendo ya? Lucho Villagrán recién lo catalogaba como un tsunami, lo que es este potencial enorme minero de la provincia de San Juan, que están requiriendo ellos que las autoridades chilenas podamos responder a las tremendas necesidades de infraestructura, proyectos mineros que en 4 años más ya van a estar en pleno desarrollo. Entonces, necesitamos tener

0: A un gobierno con todas sus instancias comprometido, que se active la EVITAM, que se destinen los recursos para los 41 kilómetros, para que podamos convencer a nuestras autoridades centrales en Santiago de que definitivamente es el momento para invertir, desarrollar el famoso túnel de Agua Negra.
1: Sí, bueno, eso es algo que lo estamos todavía trabajando. En este momento estamos, nosotros ya tenemos en cartera de proyectos, estamos ya terminando los últimos aspectos de un convenio de programación con el Ministerio de Obras Públicas, precisamente para lo que son estos 41, 44 kilómetros que quedan todavía de pavimentación en la Alta Cordillera. Ya estamos en una primera fase que debería pronto comenzar, que es el tramo de La Laguna hasta el Llano Las Liebres aproximadamente. Y el túnel de Agua Negra, se lo pedí al propio presidente de la República, estuve en La Moneda hace un par de semanas atrás, le dije, presidente, más allá de comprometer recursos, más allá de comprometernos a algo concreto respecto del túnel, es necesario transparentar las partes. Y eso se hace a través del Evitán. O sea, yo lo único que pido es convoquemos al Evitán, pongamos los números, los datos sobre la mesa, es viable o no es viable, pero cerremos el tema, dije yo. Para bien o para mal, pero cerremos el tema, porque cerrando el tema, si es negativo, por ejemplo, el Evitán resuelve que sabe que el túnel de Agua Negra no es viable, por esto y esto, otro, técnicamente lo que quieran. Entonces tenemos que buscar otras alternativas. O sea, nosotros estamos peleando por el corredor bioceánico, que es el eje y el motor central de lo que queremos hacer, conectar Porto Alegre con el puerto Coquimbo. Y por lo tanto, si es que el túnel no es viable, tenemos que ver cuáles son las alternativas para hacer realidad este corredor bioceánico. Yo todavía tengo la esperanza de que el túnel va a ser realidad. Pero tenemos que transparentar las partes, porque podemos tener mucha voluntad, pero si no ponemos la pelota sobre el piso, son solamente palabras. Así que en ese sentido es algo que se lo conversé al presidente y ya lo estamos conversando. Bueno, ahora cambió el ministro de Obras Públicas. Sí. Yo espero reunirme con él la próxima semana. De hecho, ya no sé si la próxima o la subsiguiente tengo una reunión en Santiago, precisamente en La Moneda, con el presidente, que convocó a todos los gobernadores de Chile a una jornada de trabajo, y yo siempre me gusta aprovechar las instancias cuando viajo a Santiago de armar otras reuniones, así que ahí voy a aprovechar de reunirme con el ministro de Obras Públicas para insistir en lo mismo. Lo único que necesitamos es que se convoque el Evitán y de ahí empecemos a tirar líneas. ¿Qué va
0: bueno,
1: a pasar?
0: Nosotros estamos recontra convencidos que esto es absolutamente viable y de que es un momento histórico. Carlos Ruiz, ustedes como Corpan manejan muchísima información respecto a lo que es lo que se ha hecho, lo que se debe hacer y el momento histórico que estamos viviendo hoy, ¿no?
2: Bueno, sí, tal como dice el gobernador, y nosotros aplaudimos esta gestión de volcarse a esto que lo defina, digamos, la presidencia, pero lo que vemos que falta en el fondo es justamente eso, porque hay que entender lo siguiente: los gobiernos pasan, las instituciones quedan. Y en este caso, dicho sea de paso, la Corpan es la que maneja toda la información por décadas. Y los gobiernos que han llegado son nuevos. Entonces, como un gobierno nuevo, no, como hemos dicho acá, no saben, no tienen idea. Recién y toman lo que le dejó el otro gobierno. Y si el otro gobierno dejó algo y todo lo demás no lo tiene, no sabe dónde está, porque todo estaba en la Evitán. Y la página de la Evitán, tú sabes, la bajaron. Sí. Entonces, hay que recuperar todo eso y que el gobierno se dé cuenta de lo que significa este histórico proyecto. Les podemos decir hasta dónde está el link del proyecto original del 2014, cierto, que está en el Banco Interamericano de Desarrollo, que ahí donde yo lo he estudiado desde hace décadas, digamos, desde ese tiempo y antes. Y el cómo, en el fondo, en este minuto, lo que nosotros vemos y lo discutíamos acá hace un rato, es que al plan de reconstrucción nacional, ¿cierto? Yo creo que ahí es donde está la clave. ¿Qué le falta a ese plan de reconstrucción nacional?
0: Proyectos.
2: Si tú te das cuenta, lo que más tiene es tema tributario y todo, ¿cierto? Sí. Incentivo. Pero ¿dónde están las obras que van a generar, ¿cierto? Que la aguja del PIB se mueva. Porque lo necesitamos ahora urgentemente, con el déficit que tenemos y el que se descubrió ahora, necesitamos sumarle puntos al PIB. Y esas obras transformadoras que pueden sumar puntos al PIB es, por ejemplo, Agua Negra. Y máxime con lo que hemos planteado como Corpan, ¿cierto? Con este proyecto aquí, este giro sin tornillo, que es, ¿cierto?, transformarlo en un hub multipropósito, el primero en los Andes, ¿cierto? Con lo cual ya estamos nosotros, para que tú sepas ahora, y bueno, lo comentábamos antes con Ociel, ya tenemos y hemos hecho contactos con inversores norteamericanos y ahora estamos con europeos. Entonces, buscando gente que ya esté interesada, pero informándola previamente, cosa que a la hora de los que hubo, ya estén ahí. Entonces, ese es el trabajo que estamos haciendo hace rato, pero que yo creo que lo que falta es que nos den el espacio y la oportunidad que esto se lo expongamos, ¿cierto?, al ministro Quiroz, sí, claro, ¿cierto?, a Hacienda o a Obras Públicas, para que ellos vean esto, ¿cierto?, en términos panorámicos, digamos, con toda la digamos la historia, pero sintetizada, y cómo, ¿cierto?, está esta visión de futuro para este tema, para que se den cuenta de que, según los cálculos, con Perplexity, que he trabajado, ¿cierto?, con mis amigas IA, estamos hablando de que podría, incluso el túnel de la manera, incluso sin sumarle el hub, pero sumándole el hub, yo soy mucho más optimista, estamos hablando de 0,6 a 1,2 puntos del PIB nacional. O sea, eso es una tremenda cifra. Entonces, eso es lo que está faltando en Chile. Si Chile lo que necesita urgentemente son puntos de crecimiento. Entonces, yo creo que ahí falta el énfasis en que nosotros hagamos la alianza, ¿cierto?, como con el gobierno regional, con la Corpan, pues, como somos aliados, ¿cierto?, como tú dijiste en su minuto, estratégico. Bueno, hagamos esta estrategia y sumemos esto. Y ahora, ¿para qué decir? Con los 34 proyectos mineros, ¿cierto?, en Argentina.
0: ¿Cuánto es si uno suma la cantidad de proyectos mineros, estamos hablando de una inversión de cuánto?
2: No, en este minuto, antes se quedó corto ahí, Rodrigo, que te manejaba dos o tres, pero ya van 4, 5, 6 que ya ingresaron en el RIGI, ¿cierto?, el famoso régimen de inversión, de grande inversión en Argentina, y estamos hablando de 33 mil millones de dólares. Así, eso es el piso en este momento. Entonces, todo eso sumado a lo que ya existía, que era el 12.9, ¿cierto?, casi el 13% de rentabilidad del TIR que tenía el túnel. Hoy por hoy, ¿cierto?, estamos hablando de un TIR que va de los 18 para arriba. ¿Te fijas? Entonces, es una tremenda cifra.
0: Osiel Velázquez.
3: Cristóbal, yo me acuerdo haberte escuchado a ti, digamos, dentro de tu plan de trabajo, digamos, un plan de atracción de inversiones. Yo siento que hoy día deberíamos sacarle más provecho la DIFOIL o crear un departamento especial. Yo creo que estos negocios van creciendo de tal manera, y no solamente el tema minero, tenemos que ver el tema de la cal. El tema de la cal, cada día estamos sacando más de desaladora, y es fundamental la cal argentina que viene para el proyecto de desaladora, digamos. Y aparte de eso, los granos que hacen falta en Chile. Cada día crece más la fábrica de comida de mascotas en Chile, digamos. ¿Y dónde vienen las fibras? Vienen todas de Argentina. Entonces, aquí hace falta un plan de atracción de inversiones en la región. No puede ser, Cristóbal, de que no tengamos grandes obras de fomento productivo. Realmente, pucha, hay hospitales que se están haciendo, todo, pero obras de fomento productivo no veo, digamos. Esta región no nos podemos quedar en una región dormitorio donde, pucha, vengan las familias de los mineros y, puta, por clima mediterráneo, porque esté bonito acá, que esté entretenido, pero la cesantía sigue avanzando. Entonces, el crecimiento y el empleo se miden por ese lado. Entonces, yo de verdad siento que nos falta un organismo, un ente, digamos, que se dedique a un plan de atracción de inversiones. Necesitamos estos proyectos gigantes que vienen, y ahora la puesta en marcha van a ser 4 o 5 años. La infraestructura que va a llegar, los chancadores, la maquinaria, todo que se va a llegar por el puerto de Coquimbo, y ahí tenemos que estar preparados. O sea, los camiones que van a pasar, los tremendos camiones, ya me imagino, los tremendos chancadores y todo el equipo que va a montar esto, tiene que llegar por acá. Tenemos que ser astutos e inteligentes pensando en eso. Entonces, viene un tema interesante que no lo podemos dejar pasar.
1: Bueno, en ese sentido, la DIFOI precisamente, tenemos una oficina de atracción de inversión y estamos trabajando fuertemente con Invest Chile, precisamente en establecer este hub de atracción de inversiones, y estamos muy avanzados en lo que es la construcción del parque tecnológico acá en la región, precisamente enfocado en lo mismo. Estamos muy pronto ya a empezar a trabajar las licitaciones. Siempre hay que frenar detalles. A uno le gustaría ir mucho más rápido de lo que quisiera, pero hay que considerar que cada proyecto, dadas las trabas administrativas, cada proyecto toma en promedio 8 meses, desde que sale la idea hasta que termina su total tramitación. Y eso estamos hablando en los menores, en los más grandes, por ejemplo, si hablamos de un proyecto ex ante o algunos programas que son mucho más cototo, te puedes demorar hasta 2 años en sacarlo adelante. Entonces, pero al menos hemos puesto el foco en eso, no es algo que lo tenemos al olvido, porque insisto, o sea, recién mencioné, vemos desde la aguja del hospital, tenemos comprometidos 20 millones de dólares para el equipamiento del hospital de Illapel, por ejemplo. Entonces, vemos desde una aguja de un hospital hasta el ladrillo de un edificio. O sea, todo pasa por un gobierno regional donde tengo 150 funcionarios. Y por eso también la pelea está en fortalecer los gobiernos regionales, en fortalecer la descentralización, porque el país está atendiendo, el presidente, digamos, está atendiendo una emergencia, se está instalando, está recién comenzando, y mientras tanto las regiones seguimos esperando. Así que eso lo estamos trabajando desde ese punto de vista, al menos.
0: Bien, queremos decirle al gobernador Cristóbal Juliá, lo dijimos también en el debate anterior, sentimos de que los astros están alineados en cuanto a los proyectos, a la integración, sobre todo lo que tiene que ver con el corredor bioceánico y otras áreas también del quehacer productivo. Siento de que hay apoyo, usted como gobernador, el delegado presidencial, siento de que los CORES también, autoridades, parlamentarios. Incluso tuvimos la posibilidad de conversar telefónicamente con Gonzalo Uriarte hace un poquito y está comprometido a salir al aire acá. También es pro integración. Entonces, el meollo de todo esto es cómo llegamos a Santiago, ustedes como autoridades lleguen al poder central y convenzan a las autoridades centrales, que son las que sueltan las lucas y que nos pueden dar los grandes proyectos. Ahí cuente con nuestro apoyo, nuestra mesa de trabajo, debatir, pelear, meter bulla, para que ustedes puedan llegar allá y convencer de que, si bien es cierto, el país está en emergencia, pero el país tiene que desarrollarse.
1: Absolutamente, o sea, por eso es importante. Ya recién está el nuevo ministro de Obras Públicas, yo lo necesito en esto. Necesitamos a Cancillería también, al ministro de Relaciones Exteriores. Y ahora en esta reunión que vamos a sostener un par de semanas más, no sé si la próxima, no recuerdo, la subsiguiente, precisamente eso, y dentro de la propuesta va a estar para que los expertos expongan de esto, y ahí vamos a invitar a la Corpan precisamente a que convenzan al ministro que finalmente lo que debemos hacer primero, que entiendan, bueno, que sepan de qué estamos hablando, porque yo todos los detalles técnicos no los manejo, para eso está algo, una institución importante como la Corpan, presentarle esto al ministro y que, bueno, él se convenza y llame a Levitán, finalmente hable con el lado argentino, porque para Levitán también se requieren ambas partes, se requiere Cancillería también de Argentina, se requieren ambos gobiernos nacionales y subnacionales, y por lo tanto a partir de aquello ya empezar a tirar líneas. Yo quiero ser optimista, pero tampoco quiero quedarme peleando 4 años por algo no.
0: Que no nos van a pescar.
1: Por último, ir viendo otras alternativas, a eso voy. O sea, creo que es la solución, pero si vamos a estar 40 años esperando a que se solucione, hay que ir buscando también otras soluciones.
0: Osiel Velázquez.
3: Cristóbal, ¿cree usted que es una señal, digamos, del gobierno argentino en que hoy día ya sacó los recursos para empezar a ensanchar, digamos, las curvas de la ruta,
2: del paso?
3: ¿Esa es una señal, digamos? Botín. ¿Se ha conversado algo, digamos, con las autoridades por el lado chileno? Porque sí, no lo puede hacer Argentina si no va de la mano con los avances que tengamos en Chile, ¿no?
1: Y viceversa, o sea, porque nosotros ya estamos trabajando el año pasado en este convenio de programación con el MOP, precisamente para terminar estos 41 kilómetros. Pero claro, si del lado argentino no se mueve la cosa, tampoco nos sirve. Es una buena señal, pero por supuesto que es una buena señal, de todas maneras, porque indica que el interés se mantiene, el interés es mutuo, porque nosotros estamos haciendo lo mismo. Estamos trabajando para mejorar todo ese tramo. Y eso es lo que tenemos que hacer mientras tanto sentamos a la vida, mientras conversemos a la autoridad de ir avanzando con el túnel. Pero mientras tanto, tratar de habilitar un paso a agua negra que funcione permanentemente durante todo el año, los 365 días del año, que independiente de que podemos tener un par de eventos meteorológicos, acá son mucho menores que los que se producen en el paso de los Libertadores. Por lo tanto, no debiera ser eso motivo de cierre. La temperatura y la altura no son tan críticos, en el fondo pueden ser riesgosos. Un riesgo, digamos, para las personas, pero para eso también es cosa de hacer una ruta segura, de establecer puntos de seguridad, refugio, etcétera, un sinfín de equipamiento que se le puede dar a la ruta para que pueda estar abierta todo el año. Pero para eso, en eso ya estamos avanzando, y que Argentina haya empezado con esto es algo muy positivo.
2: Y también, perdón, acuérdate que está diciendo claramente de que van a nombrar desde el gobierno central nacional a las personas para la Evitán. O sea, ya dieron la señal clara, o sea, ellos quieren mover el tema.
1: Exactamente.
2: Ahora, creo que está todo.
0: Nos queda un minuto.
3: Dile. Sí, Cristóbal, bueno, nosotros en el sector pesquero estamos muy preocupados, estamos pidiendo una reunión a la gente del SEASA hoy día por el famoso niño Godzilla que viene fuerte. Usted como
0: meteorólogo
3: de fuste, ¿la región está preparada para eso? Dicen que nos podría afectar, digamos, las lluvias tardías, sí, digamos, en la primavera, sobre todo el tema de las exportaciones de uva y algunas cosas. Sí, claro. Bueno, y el paso, que también todo nos preocupa. Realmente viene tan intensivo. Ayer estuvimos viendo una simulación y viene incluso ya el NOAA y gente, la NASA incluso se metió hoy día en la mañana a opinar sobre la verdad que es una corriente que viene muy, muy cálida, ¿no?
1: Se ve bien intenso, al menos las modelaciones muestran que podría ser un niño muy intenso. Pero el 2017 también tuvimos un niño súper intenso, de hecho más intenso en lo que es la anomalía respecto del año 97. El año 97 tuvimos muchas lluvias en octubre, lluvias intensas en octubre, y de hecho para el terremoto, no sé si se acuerdan, el terremoto de Punitay, que en el 97 había llovido mucho, dos días antes, y fue el 11 de octubre, si no me equivoco. Eso es un escenario muy plausible, pero yo tengo mis dudas respecto de la región de Coquimbo. Yo sí creo que quienes la van a pasar bastante mal van a ser los habitantes del Maule, de Biobío, de la Araucanía, para el sur de Chile con los efectos del Niño y otros lugares del mundo. Pero yo tengo mis dudas respecto a los efectos que pueda tener la región de Coquimbo. Yo espero que llueva harto, que es lo que todos queremos, que caiga mucha nieve. Eso es lo que todos necesitamos, ¿no? Esta región no resiste más la escasez hídrica, sobre todo que estamos avanzando a paso tortuga en lo que son grandes obras hídricas. Pero yo tengo ahí mis dudas. Nosotros estamos muy al límite de la influencia del fenómeno del Niño en ese sentido, porque el cambio climático lamentablemente no ha ido desplazando, pues ha ido avanzando la influencia del desierto y todos los sistemas se están desplazando hacia el sur a propósito del cambio climático. Yo espero que sea lluvioso y yo creo que nunca uno va a estar preparado. Si tenemos eventos extremos, o sea, acá te caen 100 milímetros, 200 milímetros, nunca vamos a estar preparados para aquello. O sea, aquí las medidas que ya vi que está tomando el gobierno central, estar preparado desde el punto de vista de ir en ayuda, es decir, pucha, se me inundó toda una población, tuvimos un aluvión, tener disponibilidad, yo me imagino, de frazadas, de
0: maquinaria,
1: etcétera. En ese sentido, uno se puede preparar para enfrentar la emergencia, pero desde el punto de vista preventivo, es como, bueno, tenga pilas, tenga la radio, si llueve no salga, quédese en la casa. Es un poco más que nada ese el mensaje. A mí, desde el punto de vista humano, me preocupa más la gente del sur que nosotros. Y acá ojalá que caiga harta agua.
0: Gobernador Cristóbal Juliá, gracias por la visita, hasta cualquier momento.
1: Muchas gracias a usted, estoy, y un saludo a los auditores de Radio Guayacán.
0: Mira, quien habla en Radio Guayacán FM, programa 179, jueves 28, un alto, y ya volvemos con la última media hora con más invitados.

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7: Son las 14 horas y 5 minutos.
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20: Ya estamos de regreso para continuar Mira Quién Habla aquí en Radio Guayacán FM, programa 179, en este jueves 28 de mayo, en la compañía de Ventestor, la mayor serviteca de la región de Coquimbo, 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barrio industrial. Y es precisamente, vamos a hablar de pesca, vamos a hablar de exportaciones, vamos a hablar de Del Mar. Nos acompaña su gerente, doña Marcela Guerra. Marcela, ¿cómo está usted? Buenas tardes, bienvenida.
21: Hola, buenas tardes. Aquí ¿sí? Estamos con ánimo de aprender más de la pesca.
20: Así es, queremos aprender y también nos acompaña Camilo Valenzuela, nos ha visitado muchísimas veces ya, de Intracor SPA, gestión ambiental. Camilo, ¿cómo estás tú? Muy buenas tardes.
22: Hola, buenas tardes a todos, muchas gracias por la invitación.
20: Del Mar, cuando presentamos a Del Mar, decíamos que es la principal exportadora de jibia del país, ¿me decía usted? ¿No estamos exagerando?
21: No estamos exagerando. Lo que sucede es que a lo largo de estos 8 años que llevamos en el mercado, hemos ido optimizando nuestros procesos y eso nos ha llevado a ser una planta modelo, ¿ya? Y efectivamente, pues somos los más grandes de Chile y ahora próximo a abrir una segunda planta con una cantidad también de 200, 300 trabajadores, más todo lo que influye la pesca artesanal.
20: Cuando se dice exportar la jibia, ¿cuáles son los destinos? ¿A qué parte del mundo va?
21: Los destinos van a Europa, Asia, y ese es el mercado, el continente más potente que tenemos nosotros. Ahí vamos diversificando entre países, pero es harto lo que se va a Europa.
20: La España. Pesca de jibia, en Europa, me decía usted, le llaman...
21: La pota.
20: La pota, ya.
2: ¿Es circunstancial la cantidad de jibia que hay o siempre ha existido la misma cantidad de extracción? Hubo un tiempo el año pasado que hubo un boom, sobre todo de pesca, de precio, que se pagaba muy alto.
21: Sí, lo que sucede es que la jibia siempre ha existido, ya, pero fue el trabajo de hormiga que fuimos haciendo, que fue posicionar la jibia en el extranjero, porque Perú es el mayor distribuidor de jibia del mundo. Por lo tanto, Chile se tuvo que poner a la altura de Perú, producir bastante, tener unos procesos similares a los de ellos y mejores, lo mejoramos, y Perú estuvo 2 años sin jibia. Entonces, por eso que se llegaron a
2: pagar. ¿Qué significa sin jibia? ¿No se pescaba?
21: Claro,
2: ¿no salía?
21: Claro, tiene una sobreexplotación.
2: ¿Ya?
21: Además, tienen los barcos chinos que se le están acercando a las costas de ellos. Entonces, hay demás. Y además, también hay muchas plantas de jibia. Por eso que se ve sobreexplotada.
2: Perfecto. Camilo, una planta de este tipo con tanta cantidad de procesamiento, el trabajo de los riles, el trabajo técnico es complejo, es difícil. ¿Cómo se logra para estar en norma?
22: Sí, absolutamente. Bueno, la Pesquera del Mar trabaja con Intracor, ¿cierto? Nosotros hemos desarrollado proyectos de ingeniería para el tratamiento de riles. El tratamiento de la jibia es bien complicado, en realidad. Requiere mucho gasto de productos químicos, en realidad, puesto que la contaminación que trae, en este caso, el animal es importante. Me refiero a lo que es residuo industrial. Ya genera una contaminación importante de litros de agua. Por tanto, requiere plantas de envergadura bien, bien grandes. De hecho, la planta que mantiene del mar, estamos hablando de una planta de tratamiento de 200 metros cúbicos día. Son plantas que, en términos económicos, estamos hablando sobre los 100 millones de pesos. De hecho, la planta nueva que mencionaba Marcela también viene con un sistema de tratamiento, el cual también está siendo dirigido, en este caso, por mi empresa. Y una planta, de hecho, más grande que la que tenemos en del mar. Una planta que tenemos todos los respaldos técnicos, que va a funcionar bastante bien. Es una planta de floculación físico-química, ¿cierto? Que nos va a permitir, como te digo, tratar cerca del orden de los 200, 250 metros cúbicos diarios de ril, digamos.
2: Ustedes en Del Mar, esto es riguroso, todo lo que tiene que ver con el manejo de los riles, ¿no? Porque siempre a la empresa pesquera le están cargando cosas que no siempre son responsabilidad de ellos, y sobre todo a ustedes que trabajan con la pesca artesanal.
21: En realidad, yo creo que en el barrio industrial, al ser un barrio, como le dice el nombre, hay diferentes empresas. Entonces, todos tienen sus descargas de diferentes subproductos, productos y cosas. Entonces, creo que también, aparte que somos una empresa que tiene su olor específico, nos vemos perjudicados porque todos vamos a los mismos colectores. Entonces, hay aceites, hay frituras, hay químicos, hay detergentes. Entonces, todo se mezcla ahí en ese alcantarillado. Y también la nuestra. Pero, como decía Camilo, nuestro tratamiento de riles es bastante efectivo. Porque, en definitiva, hoy día tenemos un muestreo de 15 días, parece, seguido. Y no, nunca tenemos problemas. O sea, el trabajo que estamos haciendo en conjunto con Camilo es súper efectivo. Y también postulamos a Corfo. En la esquina nos ganamos un proyecto bien interesante para que sea más optimizado aún nuestro sistema de riles. O sea, en definitiva, vamos a hacer la planta que tenga cero problema con los riles.
2: Osiel Velázquez, tú eres un gran conocedor del tema.
3: Interesante. Nosotros hemos tenido una reunión con la gente de la superintendencia, digamos, y estamos viendo, digamos, cómo hoy día Aguas del Valle, digamos, va a poder corregir el tema del famoso colector de Río Maigüe. En esto, Camilo, tú estás interiorizado, digamos, que realmente tiene una pendiente muy alta, tiene unos saltos, y esto hace, digamos, que los riles ahí produzcan olores. Tengo entendido, digamos, que ya, digamos, Agua del Valle tiene un tema de inicio de trabajo, digamos, entre octubre y noviembre, digamos. Hoy día está en un proceso de ingeniería donde va a poder desarrollar un bypass que no va a pasar por la gente de las poblaciones de Río Maigüe. Por lo tanto, el problema lo vamos a tener por el lado de Potrerillo, digamos, como siempre hay.
2: ¿A qué te refieres Potrerillo? ¿Alguna calle?
3: Una Villa Potrerillo.
2: Ah, Villa, digamos. Potrerillo, ya.
3: Entonces, sí, el barrio industrial está dividido en dos cuencas. Una cuenca sería la cuenca de Maigüe y otra sería la cuenca de Villa Potrerillo, digamos. Pero en esto lo importante es hoy día cómo los empresarios sí han podido abordar esto, haciendo inversiones importantes para poder solucionar los temas. Hoy día este tema no es la realidad que habían 3-4 años atrás. Hoy día los empresarios han podido hacer inversiones importantes en riles. Y bueno, tú estás al tanto de esto, nos gustaría que nos cuentes, digamos, los avances que ha tenido la industria en este tema y cómo se ha abordado este tema.
22: Sí, hoy día, bueno, de los establecimientos industriales asociados, digo, a los procesos de producto del mar, hoy día todas tienen sistema de tratamiento, ¿ya? Y eso evidentemente hace 3, 4 años atrás no existía, ¿ya? Hoy día eso es una muy buena señal de que efectivamente el empresario piensa, en este caso, hace parte de su modelo de negocios el tema del tratamiento de riles. Como les mencionaba, hoy día todas tienen tratamiento o de floculación o de electrofloculación. Ambas son bastante eficientes, ¿cierto?, para el sistema. Acá estamos hablando de tratamientos de DBO del orden de los 60.000, 70.000 miligramos litro y la normativa nos exige a 300. O sea, imagínate el nivel de tratamiento que tenemos que tener, ¿cierto?, para poder dar cumplimiento a la normativa. Porque hoy día Aguas del Valle realiza una muy buena gestión en lo que es la fiscalización. Nosotros hoy día, bueno, en Del Mar, hoy de hecho justamente están tomando muestras, ¿ya? El procedimiento es bien sencillo, en realidad se instala un laboratorio certificado con un equipo, ya toma muestras por 8 horas, y luego de eso la composición se analiza, ¿cierto?, en el laboratorio y se miden algunos parámetros que están, en este caso, regulados hacia las pesqueras, que principalmente son DBO5, sólidos suspendidos totales, sólidos sedimentables, fósforo, nitrógeno amoniacal y poder espumógeno, y aceite de grasa. Por tanto, hoy día los sistemas de tratamiento, como les mencionaba, hoy día dan cumplimiento normativo, ¿cierto? Y lo importante, como decía, que todas las pesqueras tienen hoy día, como te mencionaba, planta de tratamiento. Lo que recién tú mencionabas, Marcelo, es justamente que hay veces, ¿cierto?, que existen descargas de otros establecimientos industriales que no son del rubro pesquero, que genera algún impacto en el colector, y muchas veces piensa de alguna manera no solamente Aguas del Valle, sino que la comunidad que viene de las pesqueras, por ejemplo, cuando sale el detergente de los colectores. Hemos tenido mucho, bueno, ya no se ha visto un evento hace bastante rato, pero ha sido bien mediático cuando el detergente, la espuma sale justamente en el sector del lago Maigüe, pero evidentemente eso no corresponde a una pesquera. O sea, es imposible ese nivel de descarga de algún tipo de detergente para poder causar ese impacto. No, en ningún caso viene de una
3: ¿Sería pesquera. ¿Sería los car wash o sería algunos supermercados? ¿Sería algunos...?
22: Sí, es que pasa que en el barrio industrial hay establecimientos que están que desarrollan productos de limpieza, digamos. Hay varias empresas que se encargan de ello. No estoy diciendo que ellos lo descargan de forma intencional, pero probablemente algún tipo de descarga de alguna concentración elevada. Y convengamos, cada pesquera, recién mencioné, genera una descarga aproximada diaria de 200 metros cúbicos. Si pensamos en las 9, son cerca de 1.800 metros cúbicos que van en el colector en un día. Si eso va evidentemente con una concentración importante de detergente y justamente en estos saltos de agua que se generan en el lago Maigüe, se genera un caudal turbulento tal cual que va a generar evidentemente la salida de esta espuma.
2: Marcela, ustedes dicen, nos cuentas tú que trabajan, sus proveedores son 100% pesca artesanal. Sabemos que es complejo que la pesca artesanal lleve, por ejemplo, los BIMS, que son estos depósitos grandes. Siempre hay algún tipo de filtración, siempre hay algún tipo de imperfección en eso. ¿Eso los perjudica a ustedes cuando tienen que realizar las descargas de esos productos?
21: Sí, absolutamente. Claro, como comentas tú, el rubro es artesanal, absolutamente artesanal. Nosotros no le compramos a ningún barco industrial. Toda nuestra pesca es del pescador que se levanta temprano y va en su bote, pesca toda la noche y llega en la mañana.
2: Ahí en la caleta hay un representante de usted y es el que le compra.
21: Hay un representante de ellos que él se comunica con nosotros y ellos tienen sus camiones ahí, van descargando su jiga, la van guardando los bines y las traen aquí a la planta. Y eso es un proceso corto, de pocas horas. Entonces el pescado, claro, viene del mar, trae su químico, o sea, su líquido característico. Entonces cuando se va muriendo, digamos, por el camino, porque en definitiva se va muriendo por el camino, porque está tan fresco, se va muriendo por el camino, va soltando agua. Es el agua típica del producto. Entonces, claro, cuando, como dices tú, llegan a la planta, a veces sí botan líquido, tratamos si tenemos un grupo de gente que sí limpia todo, y nosotros somos los que damos la cara en el fondo, porque la pesquera es la que recibe ese producto.
2: Pero también ahí hay que considerar, a lo mejor es factible, seguramente algún proyecto que van a realizar ustedes, sí, para poder mitigar eso, sí. Pero también hay que tener conciencia de que acá es una cadena. Exacto. O sea, tú compras a la pesca artesanal. Ustedes son quienes hacen posible que la pesca artesanal reciba un ingreso muchas veces considerable.
21: Y diario.
2: Y diario. Y tengo entendido que no solamente los artesanales de la región, sino que vienen de otras partes del país, ¿no?
21: Sí, nosotros compramos desde Lebu hasta Taltal.
2: No te puedo creer. Sí. O sea, ¿viene gente de Lebu a venderte acá?
21: O sea, de la empresa de nosotros, yo creo que indirectamente comemos más de 5.000 familias.
2: ¿Sí?
21: Indudablemente, si tenemos listados de botes diarios de 50 embarcaciones y en cada embarcación mínimo van 4 personas, son 4 familias diferentes, entonces es un número importante de trabajo que da esta planta.
2: Perfecto. Ahora, te pregunto, mira, podríamos tocar el tema también, ¿te acuerdas tú que la multigremial se reunió con las autoridades respecto al tema de migración? En el rubro de ustedes, sobre todo en las plantas, hay mucha gente extranjera, ¿no? Migrante.
21: Sí, mi mamá fue a ese...
2: Ah, fue tu madre a la reunión importante.
21: Mi mamá con mi gente de recursos humanos, sí. Sí, llegaron con varias inquietudes, porque lamentablemente, como es un trabajo ingrato... nosotros tenemos harta gente que viene, en definitiva el extranjero viene a juntar plata, entonces tienen la disponibilidad de trabajar, a adaptarse a la condición que es el olor, la humedad probablemente, siendo que en la planta cumplen con todos los EPP que nos solicitan, pero tenemos gente buena, gente muy buena, gente que se ha demorado por cosas circunstanciales típicas, un par de años en tener documentos. Y también nos vemos nosotros en el riesgo de qué va a pasar con esa gente, porque tienen unos cargos importantes en la planta, hacen bien su trabajo me comentaban que en la reunión es bastante tajante el tema.
2: Claro, porque hay que modificar leyes, se requiere trabajo y no, y no porque una persona haya entrado ilegalmente. Hay gente que entró ilegalmente, pero que hoy día está legal, con trabajo, con contrato, con toda la ley.
21: Autodenunciado, firmando.
2: Exacto.
21: Sí.
2: Ociel Velázquez.
3: Cierto, el gobierno con el tema seguridad viene y viene complejo, o sea, aquí no podemos decir que aquí toda la gente que llegó es gente mala, digamos, aquí hay gente que llegó y que aporta y que hace bien a este país, hay gente que está haciendo bien los migrantes, ahora los malos llévenselos rápido, digamos, pero yo hoy día no podemos corregir algo que el gobierno hizo malo. El gobierno tenía que, la responsabilidad del gobierno era cuidar nuestra frontera y no lo hizo. Esta gente llegó, entró por la ventana, pero esa gente hoy día está aportando. Imagínense qué hubiese pasado si empresarios como estos, que dan trabajo, no dieran el trabajo que están dando. O sea, serían más delincuentes que habrían en las calles.
2: Probablemente.
3: Entonces, claro, entonces este tema hay que abordarlo con altura de mira. Aquí necesitamos. Oiga, y usted, señor auditor, usted que ha ido a una estación de servicio, se da cuenta que en la Shell, en todos lados, sí, ya se hablan, no se habla de sopaipillas, se hablan de arepa. ¿O no,
2: Marcelo? Es verdad, es verdad. Bien, quiero agradecer tanto a Marcela como a Camilo. 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
2: 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Gracias, Camilo Valenzuela. Hasta cualquier momento. Marcela, gracias por la visita. Saludo a toda su gente allí en Pesquera del Mar, en el barrio industrial. ¿Hincha de Coquimbo Unido usted, no?
21: Por supuesto.
2: Es verdad que ahí en el posteo de Radio Guayacán, el hincha que salía limpiando el estadio era
21: mi hijo. ¿No te puedo creer? Más pequeño es el que sale en el posteo, sí, el que está de camiseta blanca, él es mi hijo más pequeño y él le ayudó ahí, cooperó para que quedara limpio el estadio.
2: Oye, pero qué ejemplo, ¿ah? O sea, dado la vuelta al mundo, los hinchas de Coquimbo Unido, una vez terminado el partido, salieron todos recogiendo la basura.
21: Sí. ¿Ah? Sí. Mi hijo me contó que ellos habían dejado limpio el lugar donde se quedaron y ayudaron a los demás a limpiar.
2: Mira, sí, qué bonito.
3: Oye, Marcelo, y qué mala suerte tuvo Coquimbo. Wow. Le hicieron un golazo, pero lo demás, Coquimbo presionó todo el partido. ¿Ah?
2: No era para perder, por lo menos un empate. No. Pero, Coquimbito, primero en el grupo clasificado históricamente a octavos de final. ¿Ah?
21: Sí.
2: Con eso nos quedamos. Así es que allá en el palco celestial, mi querido José Solantay debe estar feliz. Muchas gracias a todos ustedes por la sintonía, por habernos acompañado. 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Muchas gracias, buenas tardes. Hasta el próximo martes.

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3: Son las 14 horas y 29 minutos.
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1: ¿Cómo están, amigos? Muy buenas tardes este día jueves, bello día de sol, y que saludamos y recordamos el día del perro sin raza. Así que muy importante, un abrazo a todas las comunidades y organizaciones que trabajan en pro del bienestar animal y que trabajan también fomentando las adopciones, ya que los animales, los perritos, son parte de nuestra familia y hay muchos perritos sin raza que son muy agradecidos y que buscan una oportunidad y un hogar. Así que un abrazo para todos ellos que trabajan por ellos y recordar este Día Mundial del Perro Sin Raza. Vamos a estar con harta información, con hartas noticias hoy día. Vamos a estar regalando cosas. ¿Te gusta las guerreras K-pop? La canción Golden, los Saya Boy y otro más. ¿O a tu hijo le gusta? 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También tenemos información en conexiónguayacán.cl, diferentes temas y situaciones que están pasando en la región de Coquimbo, cosas muy positivas, y vamos a contar temas relevantes, por ejemplo el desarrollo de el Women Upper

Innovation, relacionado con las mujeres, que se desarrolló ayer y hoy día con gran éxito, desarrollo de emprendimiento, desarrollo económico, social, innovación pensando en las mujeres. También se viene Coronina Adventures, esperando el mountain bike en la región de Coquimbo, se viene la próxima semana. También están los fondos disponibles de Impulsa Mujer, también temas interesantes que puedes revisar en conexionguayacán.cl. 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También se viene el Día de los Patrimonios, importantes novedades y cosas que vamos a estar comentando aquí en Radio Guayacán, Conexión Guayacán 98.9. Así que nos vamos junto a Gualito Godoy a un temita musical y seguimos con más aquí en la 98.9 de Radio Guayacán. Recuerda que nos puedes seguir en todas las redes sociales, conexionguayacán.cl, Conexión Guayacán en Instagram, Radio Guayacán y Félix ULS. Nos vamos a un temita musical y seguimos con más aquí en la 98.9.

Ya estamos de regreso con equipo completo, Walito Godoy y Kevin Deck ahí, las mejores producciones que tengan ahí, Demons Promedio, ahí para que lo sigan en Instagram, tremenda oportunidad, grandes servicios, buena música y mucho más, así que imperdible para poder estar allí atentos. Oye, yo les cuento que mejora tu negocio y tu calidad de vida este 3 de junio, tremenda actividad que se va a realizar, inteligencia artificial aplicada, planificación tributaria, marketing digital y mucho más. Cuatro módulos que están invitando para esta actividad, seminario práctico, 3 de junio, 9 a 14 horas, Salón Auditorio de La Araucana, O'Higgins 324. Ahí les vamos a dejar la información y vamos a estar hablando de eso y más aquí en Conexión Guayacán 98.9. Bello día de sol aquí en La Serena y hartos temas relevantes vamos a estar conversando esta tarde aquí en Radio Guayacán 98.9. También les vamos a contar algunas situaciones, se viene el Cyber Day y el día viernes vamos a estar hablando con nuestro abogado de estos interesantes temas relevantes para la para los consumidores, los derechos, qué podemos y qué debemos estar alerta, eso y más vamos a estar comentando aquí en la 98.9 Radio Guayacán. También se viene el estreno de Mil Pedazos, película grabada en el Valle del Elqui con Daniel Muñoz y mucho más. Este día sábado se viene el Avant Premier y desde el próximo 4 van a haber entradas disponibles aquí en Sala Latente y además en cines comerciales, así que atentos para que puedan participar y puedan sumarse. 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
1: Son las 14 horas y 59 minutos.
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0: Ya estamos de regreso aquí en Conexión Guayacán para hablar de astronomía, ciencia y más. Y hoy día, día de la hamburguesa, vamos a hablar de la hamburguesa Gómez. Hay un dicho, tú te lo traes, tú te lo comes, para darle más dinamismo al programa. Oye, Sebastián, cosas muy creativas de los astrónomos y cosas interesantes que vamos a conversar esta tarde. ¿Cómo estás?
1: Pues, caluroso.
0: Sí.
1: Caluroso, yo pensé que ya estábamos camino a invierno y no, pues ahí estoy, ahí estoy solcito. Sí, cosas creativas de astrónomo. Astronomía es muy, muy dada a usar la cabeza, a buscar nuevas soluciones. Y de repente, cuando miramos cielo, donde hay tres estrellitas, nosotros conectamos y decimos, mira, hay una jirafa. Entonces, el tema de las constelaciones siempre ha sido muy... De ver unas figuras donde al final hay puntitos y conectamos y después empezamos a guiarnos. Decimos, ¿te acuerdas cuando estaban estas estrellitas que formaban una forma? Listo, ahí nos vamos ubicando en el cielo. Y con el tiempo, a medida que vamos observando el cielo, vamos usando telescopios más grandes, cámaras más grandes, nos vamos descubriendo objetos que siempre han estado ahí, que son muy débiles, muy chiquititos, pero que justamente porque nos toma el tiempo de mirar, el tiempo de revisar lo que está en el cielo, no se descubren hasta que alguien toma la imagen, la revisa, confirma con el resto de la comunidad si eso no se conocía y si nadie la conocía antes, tienes el derecho a ponerle el nombre. Y así ocurrió con este objeto, que la descubrieron, creo que fue el año antes del cometa Halley. 1985, porque había un astrónomo de apellido Gómez trabajando en Cerro Tololo, acá en la región, y haciendo observaciones. Trabajaba regularmente en uno de los telescopios, no el más grandote que está en el Observatorio Tololo, pero sí con un consorcio con universidades de Estados Unidos. Y lo tenían, estaba tomando imágenes, que es algo que se suele hacer en astronomía. Y revisándola se da cuenta que hay un objeto muy muy particular que llamó su atención, que era parecido a la parte de adentro de una hamburguesa. Yo creo que tenía hambre, porque cuando vio la imagen dijo, ah, esto se parece a una hamburguesa. Más adelante podemos poner la imagen, la foto en redes sociales, o podemos ponerla en la página de la radio, y ahí las personas, si quieren ver, me dirán si es o no una hamburguesa. Pero en cuanto corto, para hacerlo un poco más familiar, llamó y dijo, mira, encontré esta cosa, este objeto, parece una hamburguesa, reportemos a Estados Unidos, empezamos a preguntar si alguien más la ha observado, si alguien más la conocía, se dio cuenta que no. Desde Estados Unidos en esa comunicación le dicen, oye, ¿sabes qué? La forma que tiene es súper peculiar, es muy llamativa, intenta tomar más imágenes por si el objeto está cambiando, porque los objetos en el cielo cambian. Y siguiendo las comunicaciones se dieron cuenta que nadie más lo había reportado. No es un objeto nuevo, porque siempre estaba en el cielo, pero para nosotros como humanidad sí era un objeto nuevo, porque nunca nadie lo había visto, nunca nadie lo había reconocido.
0: Qué interesante historia con nuestro amigo Sebastián, astrónomo, encargado de divulgación, profesor también, hablando de la hamburguesa Gómez, que su descubrimiento nace desde acá.
1: Exacto. ¿Y por qué Gómez? Porque tú lo descubres y el nombre tú se lo pones.
0: Exacto.
1: el nombre de pila no lo recuerdo, creo que era Armando, pero el apellido sí es Gómez. Y si entran en internet y ponen en búsqueda en imágenes hamburguesa Gómez, muy probablemente les pasa.
0: Podríamos poner un local ahí, hamburguesa Gómez, al tiro nos iría súper bien.
1: Bueno, al final siempre hay alguien pensando en cómo sacar plata. Y aquí la parte de un poco de astronomía. Nosotros
0: y sale acá, disculpa que te interrumpa, dice hamburguesa Gómez, situada en la constelación de Sagitario, descubierta en fotografía del cielo en 1985 por el astrónomo Arturo Gómez desde el observatorio Cerro Tololo. Debe ser su peculiar nombre al descubrir y sorprenderse con la semejanza con una hamburguesa.
1: ¿Tú estás viendo una imagen? ¿Parece una hamburguesa?
0: Sí, sin ¿sí? duda, sí.
1: Ya,
0: sí.
1: Entonces no era tanto que tenía hambre. Arturo Gómez. Él sigue viviendo, él vive en Santiago. Creo que no trabaja como astrónomo, pero hace astrofotografía, le gusta mucho los cielos, conoce cómo usar cámaras, entonces sigue siendo activo por ese lado de la astrofotografía. Curiosidad. Siempre hay gente tratando de darle la vuelta económica. Hay una marca de hamburguesa a nivel mundial, lo que hacen los Whopper, y ellos contactaron a Arturo y le preguntaron, Arturo no, no me acuerdo si le cambié el nombre.
2: Sí, Arturo.
1: No, los dos somos buenos para cambiar nombre. Y lo llamaron y le dijeron, él sabe que estamos haciendo una promoción acá en Sudáfrica y queremos tratar de promocionar la hamburguesa, se nos ocurrió hacer una hamburguesa cósmica y queremos usar tu imagen. Y esta marca, de esta cadena de hamburguesas mundiales, en su campaña en Sudáfrica, revivió un poco la hamburguesa Gómez y la usó en varias campañas, y la idea era que si alguien podía observar el cielo con telescopio, y porque no se ve a simple vista, y detectaba la hamburguesa Gómez, les mandaba una foto, miren, aquí la observé, saqué la foto, y les daban una hamburguesa gratis. Tampoco era el gran premio, pero al menos se incentivaba a través de una cadena de hamburguesas la observación del cielo.
0: Oye, buenísimo, súper súper interesante y muy educativo, lúdico también, para aprender del universo y también de el trabajo astronómico, que también le da una cercanía a la ciencia y a la investigación.
1: Sí, y siempre está al final la excusa. Hoy día es día de la hamburguesa, buscamos un poquito y va. Hay conexiones un poquito entre astronomía y cosas tan del cotidiano como lo que vamos a comer. Siempre están esas conexiones. Nunca hay que olvidarnos que las personas que trabajan en telescopios, que las personas que trabajan en astronomía, también tienen que hacer todas las cosas que se hacen en el día a día. Los que viajan a la Luna, por ejemplo, discutimos, conversamos un poco cómo es la comida. No se comen hamburguesas en el espacio. Esa es otra anécdota. Una vez un astronauta intentó llevar un sándwich. Lo llevó metido en uno de sus bolsillos. Y fue un escándalo en la NASA, un escándalo en el Congreso de Estados Unidos, porque fue un riesgo grave para la misión. Cuando piensan en las cosas que se pueden comer en el espacio, que se pueden comer en estas misiones espaciales, una de los detalles que siempre intentan evitar es que la comida que vayan a llevar pueda botar migas, pueda botar residuos que se metan en la parte técnica, en los circuitos de la nave, o que por accidente los astronautas puedan aspirarlo. Por ejemplo, una amiguita que está flotando en el espacio con muy poquita gravedad se puede meter en la nariz y puede ahogar a la persona. Entonces, absolutamente prohibido sándwich, y resulta que este astronauta de apellido Yang fue algunos años antes de la llegada de la primera misión a la Luna. Metió de contrabando en uno de los bolsillos de su traje un sándwich que le gustaba mucho, que le tenía ganas y que justamente por las restricciones de dieta de los astronautas no podían comer en la misión. Lo sacó, se lo dio a probar al comandante, dijeron, mira, huele bien, en verdad no está tan rico. En declaraciones posteriores dijo que le faltaba un poquito de mostaza. Y cuando se dio cuenta que empezó a botar migas, ¡pum!, para dentro del bolsillo. Y quedó en anécdota hasta que volvieron a la Tierra, y ahí le llegó el regaño del Congreso de Estados Unidos, que pudo haber puesto en problemas una misión. La misión era la Gemini 3, y por eso ese sándwich se conoce como el sándwich de 30 millones de dólares, porque es lo que costaba la misión. Y lo que en algún momento de las declaraciones dijeron, este astronauta irresponsable pudo poner en peligro una misión de 30 millones de dólares por darse el gustito de comerse un sándwich en el espacio.
0: Oye, muy interesante estos datos y más con nuestro amigo Sebastián, que nos acompaña para hablar de astronomía, de temas científicos, divulgación y otros temas relevantes. Conociendo hoy día de la hamburguesa Gómez, tema relevante para compartir y para conocer más de la astronomía, Sebastián.
1: Sí, al final siempre pensar que la astronomía no es algo ajeno, es algo que hacemos en esta región, es algo que ojalá las personas lo sientan como patrimonio. A propósito, este fin de semana es el Día del Patrimonio.
0: Exacto.
1: Hay actividades de astronomía relacionadas con Día del Patrimonio. Revisando la página, me di cuenta que hay visitas a La Silla, que es un observatorio de la ESO que está en la región, y son visitas que van a coincidir con la puesta de sol. Entonces, quienes se inscriban, buscando en la página del Día del Patrimonio, busquen la actividad que está publicada por la ESO, Observatorio La Silla. Van a tener que llenar algún formulario. Muy posiblemente va a ser una actividad con mucho interés, así que no traten de dejarlo para el último día. van a llegar algunas instrucciones de cómo llegar hasta allá, pero la motivación principal es que es de las primeras visitas que se hacen cerquita de la noche. No es una visita completamente nocturna, porque las noches son los momentos donde la actividad en el telescopio es más intensa, hay más trabajo, están más ocupadas las personas que están allá arriba en la cumbre, pero sí se empuja un poquito y se le va a permitir llegar a, creo que a las 7:30 de la tarde, que es cuando ya está poniéndose el sol, y van a sacar fotos fantásticas. Quienes puedan ir van a ver una puesta de sol desde allá arriba.
0: Oye, Sebastián, se viene el día del astroturismo, recordando todo lo que fue el eclipse solar de La Serena, eclipse total del año 2019, o sea, del eclipse solar de Chile, que obviamente fue epicentro la región de Coquimbo, La Serena, Liguera, sectores cordilleranos, el Valle de Elqui, que fue un evento espectacular y que sin duda también abrió la apertura también a todo lo que pasa con el tema astronómico, pero también con el tema turístico de muchas personas que quieren disfrutar.
1: Sí, bueno, yo no vivía en la región en esa época. Siempre ha sido una región que se ha caracterizado por invitar al turismo. Tienen un valle cercano, hay actividades entretenidas en toda la costa, en el litoral de la región. Se puede llegar más o menos fácil a la cordillera de los Andes, ¿no? Una región muy, muy extensa. Y ese interés en motivar el turismo, que a nivel mundial es una industria importante, no sé si es la cuarta industria que más mueve, estaba presente en la región, pero necesitamos ese momento astronómico, ese momento cósmico en el cual vino mucha gente y hubo que satisfacer necesidades, hubo que, bueno, la industria hacerse cargo de un volumen inmenso de personas que llegó en poco tiempo. Y creo que ahí también sirvió de reflexión de bueno, cómo se hace turismo de forma correcta, cómo se hace turismo para que la persona que llegue se vaya con una experiencia grata, una experiencia que no olvide y al final con una experiencia que quiera repetir, o que quiera repetir o contarle a otros amigos, a otros familiares y decirle, oye, ¿sabes qué? Fui al eclipse y además del eclipse tomé unos pico sour súper ricos, comé unos quesos de cabra súper, súper fantásticos.
0: Hay todo un desarrollo y un compartir ahí en muchos temas.
1: Exacto, e ir enlazando con otras actividades. No puede ser solamente turismo y dedicado a mirar el cielo, porque si miramos el cielo, posiblemente en 10, 15 minutos nos vamos a aburrir. Entonces siempre hay que darle una vuelta y ver cómo complementamos esa observación astronómica con actividades que profundicen un poco la experiencia. Contar un poco historias, estas anécdotas de bueno, cuando fue la primera vez que se instaló un telescopio, de los que estaban en esa época, si se acuerdan cómo llegaron los espejos, cómo llegaron las cúpulas, alguien que trabajó, etcétera, etcétera. Siempre las anécdotas, siempre el lado humano
0: va dejando
1: más huellas.
0: Oye, Sebastián, nos vamos a ir a un temita musical y volvemos para hablar más de astronomía, de ciencia, junto a nuestro amigo astrónomo, docente también, educando y divulgando también la ciencia y mucho más. 3:19, nos vamos a un temita musical y ya regresamos.

0: Sebastián, hoy día también es el día del perro callejero. Y también hay historias con, a propósito que hablamos hace mucho tiempo, del viaje a la luna, de este recorrido, de la carrera espacial y de muchas cosas. Y hay también en la carrera espacial, también los perritos están involucrados. Laika, una de las más famosas.
1: Sí, exacto. Bueno, esa es la parte que... que de repente en la historia no queremos contar mucho, porque claro, cuando hacíamos las pruebas de los primeros lanzamientos o pruebas de cómo funcionaban las naves que iban al espacio, en la forma que pensamos los humanos, dijimos, no vamos a arriesgar vidas humanas para hacer esas revisiones. Y se recurrían generalmente a perros de calle, principalmente las pruebas de Unión Soviética. Y Laika es el ejemplo más común, el que tenemos más en la mente, porque se han hecho películas, porque se han hecho estampillas, imágenes, fotografías, pero había muchos otros perros que eran perros de calles de la Unión Soviética, y generalmente se usaban perros porque eran más tranquilos, eran más fáciles de meter en las cápsulas. Y se comportaban mucho mejor. Son animales muy, muy dóciles. Hay como anécdota, creo que se intentó también trabajar con gatos, pero los gatos no respondían de la misma forma que los perros, con la docilidad de los perros. Entonces, en ese caso, claro, la característica muy noble de las perras y perros de calle, en cierta forma le jugaron en contra. Laika murió en el ingreso a la Tierra. Mucho tiempo se mantuvo ese final, la historia de ese final en secreto. Y después, no recuerdo si fue con caída de la Unión Soviética, empezaron a salir los archivos y se conoció cómo se exploraba el espacio y cómo se utilizaban a los animales para hacer esa exploración. Entonces, es una parte que ahora la revisamos, y siempre los hechos históricos hay que mirarlas con el contexto. En esa época no había la sensibilidad que tenemos ahora. Sigue habiendo maltrato animal, sigue siendo un tema en el cual tenemos que tener cuidado, tenemos que tener siempre educación, de saber que son seres sintientes, seres que uno los mira y te miran de vuelta. Y por eso ya no se usan tanto en testeos de naves espaciales. No significa que no los estemos usando en el testeo de otras industrias.
0: Sí.
1: Pero las sensibilidades como humanidad han cambiado. Y eso creo que es un mensaje, la parte positiva que podemos sacar. Que nos hemos dado cuenta que como humanidad se puede cambiar y se pueden hacer las cosas de distinta manera. Y no hacer daño a otros.
0: Es muy importante eso. Y también la ciencia también tiene... no solamente las acciones de investigar, de descubrir, sino también de humanizar y de también buscar entregar respuestas a muchos temas y soluciones también al día a día, que muchas veces no nos damos cuenta que también vienen por investigaciones astronómicas, científicas, y que terminan solucionando problemas del día a día, de la industria, de los estudios, de la academia y de mucho más.
1: Sí, cierto, por el lado de sensibilidad... Hay anécdotas. Al final, los perros callejeros caminan y pueden caminar mucho tiempo y llegar a sitios en los cuales uno dice, ¿cómo diantres llegó este perro acá? Por ejemplo, ALMA, el telescopio que está, o el observatorio que está en la región de Atacama, tuvo un tiempo un perrito, creo que sigue vivo, y se llama Almito. Y tú dices, alguien que ha visitado ALMA se da cuenta de que hay que aterrizar en Calama. Después de aterrizar en Calama, moverse un buen rato por la carretera entre San Pedro y Toconao. Y es súper difícil llegar para nosotros, sí, como personas. Y sin embargo, los animales y la vida está ahí. Y los perros callejeros, mientras hay una calle, muy posiblemente vamos a encontrarnos con un perro. Y los observatorios astronómicos, los telescopios no son excepción. El ejemplo de Almito es uno, pero en Paranal, también en la región de Atacama, han habido perros. Y estoy seguro que los telescopios de acá de la región, Tololo, La Silla, Vera Ruin, tienen sus perros propios o sus mascotas propias. A veces zorro, a veces puma, dicen. Y mucho burro, llega mucho burro en los cerros de esta.
0: Es parte del paisaje.
1: Es parte del paisaje donde están inmersos los observatorios. Los observatorios no son ajenos a donde están.
0: Oye, buenísimo. Sebastián, harto tema hemos mezclado. El día de la hamburguesa, el día de perros sin raza y otras cosas interesantes que siempre están muy en boga y que aprovechamos de conversar y acercar también la ciencia y la divulgación científica de la astronomía.
1: Queremos hacer eso. Queremos tratar de que este espacio sea de no solo llegar con el dato, no decir, oye, ¿sabes que la semana pasada se descubrió esta cosa y lo descubrió un equipo de astrónomas y astrónomos que trabajan en tal o cual sitio? Que pueden que sean, son datos fidedignos, son datos reales, pero al final son números, que es muy fácil revisarlos en internet. Vamos a tratar de que este espacio sea de conectar un poco más con la historia, con la anécdota, con algo que nos parezca gracioso, que nos parezca, de verdad pasó eso, así medio sorprendente, y como la astronomía, y también esto no es solo patrimonio de la astronomía, es parte de todas las ciencias, van enlazadas con la actividad del día a día de nosotros, de las personas.
0: Justamente. 3:28 nos vamos a ir a unos consejos comerciales junto a Sebastián. 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Nos vamos a unos consejos y ya regresamos.
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8: Son las 15 horas y 28 minutos.
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0: Ya estamos de regreso aquí en Conexión Guayacán 98.9 y tenemos grandes actividades y espacio también para la divulgación científica con nuestro amigo Sebastián, que hemos hablado interesantes temas y hablamos de Laika en el espacio,
1: sí.
0: Como perrito también ahí, Día Mundial del Perrito Sin Hogar, el Día de la Hamburguesa también.
1: Con la hamburguesa Gómez.
0: Con la hamburguesa Gómez.
1: Sí.
0: Muy interesante, y otras cosas más que vamos a estar hablando también del día del astroturismo por el eclipse que se vivió aquí el 2 de julio del 2019.
1: Exacto, estamos en momento súper, súper activo, que ahí no debiéramos olvidarnos que el cielo cambia durante todo el año, cosas que se ven en el verano no se ven en el invierno, entonces siempre la invitación así se puede observar cuando esté la noche despejada, denle un vistazo al cielo y vamos conociendo, vamos viendo cuáles son los cambios que van ocurriendo durante todo el año. Y también en la línea de actividades habíamos hablado hace un poquito que este fin de semana tenemos el Día del Patrimonio.
0: Justamente.
1: Hay actividades de astronomía en el Día del Patrimonio, hay actividades de todos los patrimonios, la astronomía es parte del patrimonio de la humanidad, así que por supuesto van a haber actividades relacionadas con esa ciencia. Ahora de cabeza, de solamente memoria, recuerdo una actividad en Guanaqueros, otra actividad en Andacollo y la actividad que habíamos hablado en el bloque anterior de las visitas al observatorio La Silla. Entonces eso, el fin de semana, invitación siempre, darle vistazo, ver qué cosas están cerca de la casa, qué cosas podemos ver, qué cosas son más o menos únicas. Hay muchos edificios que se abren especialmente para el Día del Patrimonio y vale la pena darle un vistazo, ir a conocer, y así vamos conociendo el territorio en el que estamos viviendo, que es muy, muy importante saber dónde estamos.
0: Oye, buenísimo. Y vamos a saludar también del Centro de Desarrollo de Negocios de La Serena CDN, La Serena, con más de 10 años de trabajo y con harto tema para los emprendedores, pymes y más. Carolina Riquelme, ¿cómo estás? Bienvenida.
2: Muy bien, muchas gracias. Contenta de estar acá nuevamente, Félix, contando las novedades que tenemos para todas las micro y pequeñas empresas.
0: Buenísimo. Harta alianza con varias instituciones, con la Cámara de Comercio, con la Caja La Araucana y mucho más. Y este 3 hay una actividad bien interesante, Carolina.
2: Sí, el 3 de junio tenemos un seminario denominado Mejora tu negocio y tu calidad de vida, en donde vamos a estar abordando distintas temáticas sobre marketing digital, inteligencia artificial, temas tributarios que también a veces son tan complejos para muchas empresas de abordar. Y por supuesto también cómo llevamos una buena calidad de vida como emprendedor, emprendedora. O sea, el corazón del negocio es la persona, es su fundador, son sus socios. Entonces también cómo abordamos nuestro negocio sin morir en el fondo en el intento. Así que estas 4 temáticas son las que vamos a abordar durante este seminario, Félix. Y como tú bien decías, en alianza con Caja La Araucana, que tiene unas instalaciones pero hermosas de primer nivel ahí en el centro de La Serena, donde estaba ubicado antiguamente la librería Rojas. Ahí está ahora La Araucana con unas instalaciones de primer nivel, en alianza con Gespronta, quien es también empresa, ¿no es cierto?, acá local, que van a tener la misión de compartir sus conocimientos, ¿no es cierto?, con las distintas personas que asistan. La Cámara de Comercio, por supuesto, también nosotros ahí siempre entregando conocimientos, herramientas a todas nuestras micro y pequeñas empresas.
0: Buenísimo. Sebastián, ahí se vincula también el emprendimiento, la astronomía y muchas cosas más también en este Día del Astroturismo y también temas relevantes.
1: Sí, y también el equilibrio, el balancear el día a día, el balancear las labores de la casa.
2: Claro.
1: Con la labor con lo que pide la empresa. Nos pasa mucho en ciencia, en trabajo científico, que nos embalamos, que nos gusta mucho lo que estamos haciendo y de repente nos olvidamos que hoy son las 4 de la tarde y no hemos almorzado.
2: Claro. Hay que cuidarse también.
1: O anoche dormí 4 horitas y puedo seguir funcionando. Y supongo que eso también pasa a las personas que están con su emprendimiento, claro, que quieren que la cuestión funcione, pero que es muchas veces difícil hacer ese balance entre el esfuerzo que le tengo que poner,
2: claro,
1: y cómo eso afecta a mi salud.
2: No, y eso es clave porque muchas veces nos vemos abrumados porque las ventas a lo mejor no son lo que yo esperaba, vemos que cambian las situaciones del mercado, las condiciones del mercado y no sé cómo voy a abordar los nuevos desafíos de mi negocio. Y todo eso va afectando también al emprendedor, y es importante también mantener un equilibrio. mantener armonía. Sin duda que van a haber momentos que vamos a estar con mayor demanda, con mayor carga, con mayor estrés, pero también hay que darse espacios, ¿no es cierto?, de relajación, de, no sé, espacios para, por ejemplo, hacer actividad deportiva. Uh-huh. O lo que tú mencionas, oye, vamos a mirar nuestro cielo, estamos en un entorno natural hermoso en esta región, y muchas veces nos pasa por el lado, y como emprendedores, emprendedoras, nos olvidamos del entorno y de conectarnos con nuestro entorno. Entonces, bueno, este seminario tiene que ver un poco con eso, de si bien es cierto, vamos a entregar herramientas asociadas a los negocios, pero también, bueno, cómo nos cuidamos también nosotros.
1: Súper.
0: Buenísimo. Esa es la idea. Eso y más se va a vivir este 3 de junio y vamos a dar la bienvenida también de Caja La Araucana, quienes son socios ahí con el Centro de Desarrollo de Negocios, con la Cámara de Comercio, y esta actividad importante para compartir. Y para ello vamos a saludar a Reina Ángel, que nos acompaña. ¿Cómo está? Bienvenida.
3: Hola, buenas tardes. Muchas gracias por la invitación.
0: Cuéntanos, Reina, de esta importante actividad que desde también la Caja están vinculando con diferentes organizaciones y también buscando apoyar también a los emprendedores en muchos temas relevantes como la inteligencia artificial, los temas económicos, la planificación y otros temas que muchas veces los emprendedores dejan para el último, y este es un apoyo relevante en esta triangulación del mundo público-privado.
3: Sí, efectivamente, la alianza que nosotros estamos generando aquí junto con Cercotec y GESFRONTA es súper importante. La verdad es que nosotros como Caja tenemos un compromiso activo ahora mismo para apoyar al emprendedor, para que nuestros afiliados obtengan herramientas en toda área de su vida. Incluso lo que es iniciando un proyecto, iniciando una empresa, un emprendimiento, que ahora mismo vemos que es tan importante también, y considerando las nuevas reformas en temas legales también, nos interesa que poder entregar las herramientas, poder acercarnos y que ellos también nos sientan que nosotros los

0: que va a ser en el Salón Auditorio de la Araucana en O'Higgins 324.
1: Sí, mira, en este minuto nosotros vamos a tener las inscripciones abiertas hasta el día de mañana, ya tanto por la caja La Araucana, buscando las redes sociales de Gespronta y Centro Emprende, y también por su parte Cercotec, que también está generando como sus difusiones. Vamos a estar disponible ahí para las consultas y todo. También me gustaría hacer un enfoque de que esto es el primer seminario que promete bastante. Es muy completo, está desarrollado para cubrir, como les comentaba, las necesidades más desde inicio hasta ya un poco cuando un emprendimiento, una empresa, organización ya está organizada, está, ¿cierto?, como estructurada, ya tienen todo el tema legal visto y todo. Entonces, yo creo que esto es solamente una primera parte. Espero que podamos participar y podamos contar con la participación de muchas personas, pero también entendemos de que donde es tan bueno, por así decirlo, también va a quedar mucha gente quizás fuera, y esperamos ya que para la próxima convocatoria también puedan participar más y más, y de eso se trata en realidad, mantener como esta ventana de beneficio como abierto al público.
0: Buenísimo. Nuestra amiga Reina Ángel, esta buena alianza, Carolina, para poder avanzar y también con la caja y con otras instituciones también para sumar.
2: Claro. Es parte de nuestra base, Félix. De hecho, lo hemos hecho también con Radio Guayacán, con ustedes, mantener un estrecho vínculo con el sector privado, con la academia, porque así no solo optimizamos el uso de los recursos, sino que también llegamos de una manera mucho más directa, concreta y con cosas reales que a la gente, en este caso a los emprendedores y emprendedoras, les sirvan. Invitar a la gente que ya esté inscrita a que vaya ese día. Ya tenemos casi 100 personas inscritas, así es que es importante que quienes ya tienen su cupo vayan ese día, participen, y como decía Reina, quedan poquitos cupos, así que las últimas personas que se inscriban, porque ya mañana se cierra la inscripción, y esperamos que este sea una de tantas actividades que podamos hacer bajo esta alianza. Y mostrar también, y aquí quiero sumarme al mensaje de la Cámara de Comercio de La Serena, de que pasan cosas en el centro también.
0: Sí.
2: Y por eso es importante también lo que está haciendo.
0: Y se viene un trabajo importante, disculpa que te interrumpa. Uh-huh. Además, este pasado 12 de mayo, la Cámara de Comercio y Turismo de La Serena cumplió 99 años, claro, camino al centenario. Entonces, hay una tradición, hay una historia, pero también buscando la modernidad también. Exacto. De los negocios, las pymes. Y estas alianzas siempre son positivas y propositivas en el mejoramiento.
2: Claro, así es que invitar también a la gente para que vaya, que se mueva hacia el centro, y esperamos poder seguir replicando esta y otras actividades más que sin duda van a generar un impacto positivo en las personas que van, y ahí destacar también a Centro Emprende y Gespronta, que son quienes además van a dar las distintas relatorías y que con mucha experiencia yo creo que van a entregar herramientas bien útiles a todas las personas que participen.
0: Oye, buenísimo, una tremenda instancia. También integrando a nuestro amigo Sebastián, que hablamos cada jueves de ciencia, innovación, astronomía. Hoy día mezclamos temas más lúdicos, pero que también la astronomía no es solo temas duros. Hablábamos, por ejemplo, del viaje al espacio de la perrita Laika a propósito del día del perro sin raza. Hablábamos a propósito del día de la hamburguesa, hamburguesa Gómez. Contemos un poquito de eso para los amigos que nos escuchan de nuevo y que...
3: Nos va a quedar como desafío tratar de sacar...
0: Podríamos hacer una hamburguesa y hablar con nuestros amigos de Puerto Espacial quizás para que...
3: Una hamburguesa a Villo Gómez. Sí, este, bueno, es un objeto que está en el cielo, todavía está... Las cosas en el cielo cambian más con distintas frecuencias. Este es uno de los objetos que cambia muy, muy poquito. Se puede observar desde el hemisferio sur. No es algo que está disponible para gente que esté observando en el hemisferio norte. Entonces por eso se descubrió desde acá, se descubrió desde el Observatorio Tololo, que está en la región. Y la persona que la descubrió, a Arturo Gómez, fue quien envió el registro, envió el reporte, ¿sabes qué? Encontré esto, y parece hamburguesa. Le dijo, envió la foto.

0: Porque la imagen dijo, según yo, se parece a un burguesa. No tengo si, no tengo
1: vamos,
0: idea si ese día estaba con.
1: Vamos a ver si la, si la buscamos ahí en el universo y la podemos poner ahí en la transmisión sí. Un ratito más.
0: Hace un rato Félix vio la foto y tiene, y dijo, parece a hamburguesa.
1: Ahí tiene está. Mucha semejanza.
0: Y una de las reglas de en astronomía es que si uno, y en ciencia en general, si uno descubre algo y hace un reporte general, puede ponerle el nombre. Tiene un nombre más técnico, pero el nombre de fantasía o el nombre para pa más fácil es Hamburguesa Gómez. Así que ya está, hay una hamburguesa en el cielo disponible.
1: Oye,
0: para nosotros.
1: Muy interesante. Carolina, el astroturismo, a propósito de lo que se vivió el 2019, generó un impacto importante. Obviamente después vino la pandemia y cortó todo ese despegue que venía muy interesante, pero el astroturismo es un desarrollo importante y ustedes también, como parte de Cercotec y otras instancias, ayudaron a desarrollar muchos emprendimientos de turismo, de servicios relacionados con el astroturismo. Hoy día, ya por segundo año, se celebra el Día Nacional del Astroturismo y también hay un desarrollo y una potencia ahí.
2: Tremendo, en realidad ese tema, Félix, por las condiciones naturales de nuestra región, tenemos cielos privilegiados y en torno a eso se han ido desarrollando distintos emprendimientos que no solamente tienen que ver con la observación, sino que también alojamientos temáticos asociados al astroturismo y una serie de otras cosas. En realidad, hasta en la gastronomía también hemos ido viendo un poco cómo se ha ido aplicando este tema, de manera de tener una oferta bien completa. De hecho, el astroturismo es uno de los ejes de la zona SOIT, la zona de interés turístico del Valle del Elqui, junto con otras líneas, y tenemos que aprovechar el potencial que tenemos como región en ese sentido, no solamente por la capacidad instalada que hay de observación científica, sino que también por los cielos naturales, que en forma, digamos que fue un regalo de Dios que nos tocó acá, ¿no es cierto?, que tenemos para poder disfrutar y desarrollar. Tenemos distintos emprendimientos asociados a esto y a raíz también del programa Zonas en Desarrollo se han podido también potenciar, especialmente en zonas como Vicuña, también incluso en otros territorios que no están tan asociados a la observación tradicional, pero por ejemplo en Liguera, que no es a veces una comuna que muchas veces
0: se
2: suena.
0: Asocia.
2: Claro, se asocia, pero también tenemos allá oferta y en el resto de la región también, qué decir de lo que hay en otras comunas. Entonces es algo que tenemos que aprovechar, es algo también que nos diferencia, es algo que también queremos ofrecer a otros destinos, incluso internacionales como Brasil, que es uno de los mercados que también
1: relevante,
2: se está,
1: sí.
2: Claro, y no solamente Europa, que desde allá digamos recibimos turistas que están interesados en esto, pero también hacer una promoción a nivel nacional. Yo creo que nos falta todavía a nosotros, tanto los habitantes de la región como del resto del país, también
1: posicionar y marcar todo.
2: Exacto, nosotros mismos participar, conocer más de la oferta astronómica que tenemos, y a mí me encanta cuando yo veo que se involucran los colegios en estas actividades, y no solamente el tema del negocio. Yo creo que yo, por ejemplo, en eso admiro mucho lo que ha hecho en temas turísticos Perú, porque desde pequeñitos a todos los habitantes los van involucrando en el tema turístico.
1: Son mini embajadores cada uno.
2: Exacto.
1: De los
2: Exacto, entonces acá no solamente tiene que, esto no es solamente una labor de algunos observatorios científicos o del Servicio Nacional de Turismo o de las empresas que están en el rubro, sino que yo creo que es un desafío y es una labor que todos tenemos que desarrollar. Todos somos embajadores de nuestra región y tenemos que, por lo tanto, conocer los atractivos, difundirlos y también aprovecharlos, disfrutarlos.
1: Oye, buenísimo. Nuestra amiga Reina Ángel, ahí hay un tema importante. Este encuentro va a ser relevante para sumar experiencias, conocimiento, pero también generar el conocimiento y la alianza de muchos emprendedores y también esta misma alianza de ustedes con el Centro de Desarrollo de Negocios y la Cámara de Comercio.
3: Sí, de todas maneras fortalecemos mucho nuestro compromiso como caja en esta área, que es el desarrollo del emprendedor. Bueno, dentro de nuestros beneficios, nuestra gama de beneficios, también nosotros tenemos a disposición del emprendedor de repente fondos concursables también que están activos durante el año en diferentes fechas. La Cámara de Comercio, dentro de su labor también cuenta con muchas entidades que recién están, cierto, desarrollándose, saliendo un poco, conociendo la luz de esta amplia forma que tenemos en Chile sobre las organizaciones, ¿cierto? Entonces, como caja, como una entidad que busca constantemente ahí el beneficio, el fortalecimiento, es importante.
1: Importante porque generalmente uno asocia a la caja como al beneficio personal individual del afiliado, pero en este caso va más allá, no solamente el beneficio social del afiliado, sino también las empresas, los emprendedores y el desarrollo que genera también para el bienestar comunal y regional.
3: Sí, de hecho, justamente abocándonos en eso, el compromiso social de nosotros este año se ha visto en un crecimiento importante, bueno, considerando que ya tenemos nuestra nueva sucursal que inauguramos a inicio de este año. Es una herramienta que está a disposición, que queremos dejar a disposición de la comuna, ¿cierto? No solamente de los afiliados, sino que sea un lugar para que la gente pueda desarrollar diferentes actividades en temas emprendedores, ya sea con temas artísticos, de repente un poco más de la salud mental, en varios ámbitos ahí poder entregar como esta herramienta. Es un lugar más que tiene un poco la comuna de La Serena para invitar a los pensionados, al emprendedor.
1: Importante,
3: esta alianza que generamos de hecho con Centro Emprende nace a partir de eso, de que vemos que las personas ya quieren independizarse un poco y quieren hacerlo bien. Yo creo que eso es parte esencial de una vez tomada la decisión de independizarse y querer ser un poco autosuficiente. Hay que hacerlo bien para evitar disminuir en realidad un poco los riesgos y evitar pérdidas, ¿cierto? Si al final de eso es lo que se conversa un poco, un tema social, un tema económico también, que finalmente a la comuna nos va a favorecer bastante.
1: Buenísimo. Reina Ángel de Caja La Araucana, tremendo aporte y gran avance para eso también. ¿Cómo lo siguen en redes sociales ustedes?
3: Nosotros tenemos un Instagram, Caja La Araucana, tal cual. Y este es un Instagram donde se comparte de todo Chile un poco
1: el desarrollo, el beneficio.
3: Sí, justamente. Así que los invitamos a que nos sigan ahí en Instagram, en Facebook, en TikTok incluso. Aprovecho también para comentarles, se nos viene una actividad también súper importante en la que también vamos a estar trabajando ahí con Cercotec. También con Centro Emprende, a partir de esta actividad que se va a desarrollar el día 3, pronto se nos viene el 25 de junio con nuestra Plaza de Bienestar, que es un hito para nosotros como caja poder presentar nuestra cartera de beneficio, que es bastante amplia y que siempre busca ser trabajada y mejorada para cada área de la vida del afiliado, pero en esta ocasión la vamos a abrir para toda la comunidad. Ya no solamente para los afiliados, sino que también para adultos pequeños, en tema de educación, de recreación. Vamos a estar ahí en la Plaza de Armas de La Serena. Vamos a tener todo el día ahí de actividades y para que la comunidad, que eso es lo más importante, la comunidad pueda conocer nuestros beneficios y comenzar a un poco a que esto se conozca, porque finalmente hay muchos beneficios que existen y
1: quedan ahí sin oportunidad de vincularse, de beneficiarse obviamente y de poder también sacar mayor provecho de estas alianzas que hay.
3: Efectivamente, yo creo que si pudiéramos hacer uso eficiente de este beneficio sería otro el desenlace.
1: El panorama, sí, oye, exacto. Muy interesante. Reina Ángela, vamos a invitar en otra oportunidad para ver también todo el desarrollo que hay y estas importantes actividades. Muchas gracias.
3: Muchas gracias a ustedes por la invitación.
1: Carolina Riquelme, gracias y quedamos pendientes para otra oportunidad. Hartos fondos ya cerrados y otros también disponibles, sí. Y otros que vienen también.
2: Hoy día, de hecho, abrió el programa Crece, que es para empresas ya que están con inicio de actividades, con ventas. Y como tú muy bien dices, Félix, vienen otros más, así que ahí lo podemos conversar en otra ocasión. Pero invitarlos a que nos sigan en nuestras redes sociales, @CDN La Serena. Y, por supuesto, también ahí toda la información en la página web de Cercotec, www.cercotec.cl.
1: Buenísimo. Sebastián, muchas gracias.
0: De nada.
1: Oye, el otro jueves vamos a sortear la polera.
0: El otro jueves sorteamos
1: la polera. Tenemos una polera espectacular.
0: Ya venimos con cositas. Entonces, jueves la polera, el miércoles 3, la actividad en caja. Y el martes 2, Astrochela.
1: Eso, hagamos la invitación.
0: Martes 2, creo que es 7 y media de la tarde, en Cisternas, entre el 20:41 y el 20:37.
1: Sí.
0: O sea, 20:39. Astrochela.
1: Oye, espectacular.
0: Buena actividad para que la gente vaya, escuche algo de astronomía, en un ambiente súper, súper, bueno, cervecita, comida, hamburguesa.
1: Disfrutamos. Pizza. Oye, hoy día la hamburguesa para que disfruten, ahí hay harta oportunidad y le hacemos el llamado a nuestros amigos de Puerto Espacial para el otro jueves, Hamburguesa Gómez.
0: Ya pues.
1: Creen algo ahí para que lo disfrutemos.
0: Lanzado el desafío a Puerto Espacial.
1: A Puerto Espacial ahí. Oye, nos despedimos. Muchas gracias, Sebastián. Muchas gracias, Carolina. Muchas gracias, Reina. Gracias, Kevin Deck. Gracias, Abuelito Godoy. Nos despedimos. Nos encontramos mañana aquí en Conexión Guayacán. Atento a las redes. Tenemos varios concursos. Tenemos ahí unas entraditas para de copas el fin de semana. Tenemos una invitación también por el Día del Patrimonio. Nuestro amigo cazador de meteoritos va a estar regalando 100 meteoritos para quienes vayan. Un recuerdo ahí pequeñito, pero interesante. Y además, para quienes tienen pequeños o pequeñas, vamos a estar regalando una entrada doble para las guerreras K-pop el domingo 7 de junio. Así que atento ahí en las redes sociales. Y nos encontramos mañana aquí en esto que es Conexión Guayacán. Chau, chau.
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6: Son las 16 horas en punto.
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0: 16:05. No sé si se escucha, ¿no? Sí, ya. Lo que pasa es que este no tiene retorno. Ahí lo vamos a arreglar. 16:05. Bienvenidos a esta edición de día jueves 28 de mayo de Pelota al Piso. Pasamos a revisar rápidamente los titulares.
1: ¿Relativizar la influencia de la acción humana en el cambio climático es o no parte integral de la propuesta política del gobierno de José Antonio Kast? Tras las ambiguas respuestas en torno a este tema de la flamante ministra de Medio Ambiente, Francisca Toledo, conversamos de cambio climático, de la posición de la ciencia y del debate ideológico que se esconde tras afirmaciones de la ministra.
0: Coquimbo Unido vive momentos de gloria deportiva. ¿Cómo se administra ese éxito? ¿Qué se hará para que el cuadro pirata capitalice ese éxito en el largo plazo? ¿Y cómo se amplían 1.250 asientos para que no se pierda la localía en octavos de final de la Copa Libertadores? Bueno, preguntas que vamos a intentar responder en esta edición de Pelota al Piso con el presidente de Coquimbo Unido.
1: Dos de los telescopios más grandes del mundo se construyen en el norte chico y tienen sus centros administrativos en la región de Coquimbo. Qué poco hablamos de astronomía, una actividad que pasó de ser una curiosidad a ser uno de los motores económicos del turismo y de las ciencias en nuestra región.
0: Garantizar un ingreso básico para niños en extrema pobreza y elevar el gasto social en los hogares más vulnerables de Chile mediante una batería de programas es el centro de la propuesta de políticas públicas para la niñez vulnerable, dado a conocer por la Universidad Católica. El documento se da a conocer tras un lapidario informe sobre la niñez en Chile realizado por la UNICEF, que nos deja en el último lugar entre 37 países estudiados en términos de bienestar infantil y adolescente.
1: Ya, esos son los temas, todos muy densos, pero muy importantes.
0: Pero muy entretenidos, por demás.
1: Sí, se va rápido. Sí. Esto, además con gente y con entrevistados súper entretenidos, súper súper sabedores de sus temas en la práctica, que nos van a dejar ojalá un poquito más claro en torno a las grandes discusiones que se están dando en el ámbito político y en el ámbito social hoy día. Sí. Fíjate que, el tema, por ejemplo, más relevante a mi juicio, tiene que ver con lo que estuvimos revisando la semana pasada en torno a la UNICEF, que hizo un estudio en 37 países y descubrió que Chile estaba en el último lugar en términos de bienestar de niños y adolescentes.
0: Sí. Poquitas alarmas se encendieron.
1: Sí, pero algo está pasando. Estamos viendo.
0: Sí. Ha ido saliendo medios, de a poco.
1: Sí, está saliendo. Y fíjate que ayer el Centro de Políticas Públicas de la Universidad Católica, en conjunto con una fundación y la propia UNICEF, sí. Tengo la Fundación Colunga y la UNICEF, entregó lo que vendría a ser como la segunda pata más basada en Chile, propiamente tal.
0: Ya. A partir de dando este soluciones, informe, algo importante.
1: Dando soluciones, efectivamente. Ahora, fíjate que yo lo revisaba con cierta calma y dice que hay dos grandes cosas que hay que hacer. Primero, bueno, el detalle. Fíjate que hay 1.100.000 niños en situación de pobreza, o sea, un 25% aproximado, pues son un poco más de 4 millones los niños y adolescentes de este país, que son cada vez menos, además.
0: Por lo demás.
1: Bien complejo esto, y como se están sacando a todos los migrantes que no están regularizados, que son muchos, hay muchos niños que se van con ellos, que hoy día están ocupando además servicios como educación y salud también.
0: Claro.
1: Pero bueno, son 1.100.000 niños que están en el tema de pobreza que no alcanzan a cubrir la canasta básica de alimentación, fíjate. Así de compleja es la cosa. Uno se imaginaba que Chile estaba bastante lejos de estos límites de la pobreza, que son estas imágenes bien sesenteras del Chile, fíjate.
0: Sí.
1: Hoy día, detrás de las casas y de las fachadas, se esconde la pobreza igual, fíjate.
0: Y lo más brutal, que lo vimos a inicio de semana con este informe de la UNICEF, es cómo se marca la desigualdad en nuestro país, cómo se marca la desigualdad en el caso de los niños, en la alimentación, en la escolaridad, en la alfabetización. Para uno, claro, yo la verdad es que no tengo niños tan cercanos como para ir midiendo, ¿no? El tema de cómo se relacionan, pero uno entiende, ¿no?, que tienen una comida, que tienen un techo, pero la realidad, que está, tú muy bien lo señalas, está oculta en varias paredes, es lo que hoy nos revela la UNICEF con este dato, dejándonos siendo el último país. La verdad es que es muy grave.
1: ¿No te acuerdas cuando el ministro en esa época de salud, Mañalich, del gobierno de Piñera, tras el estallido social, señaló que se le habían caído los castillos de naipe. Diciendo de alguna manera, puso los pies en poblaciones, en Santiago o en sectores más vulnerables, y se dio cuenta que la realidad de ellos no es la realidad. Es un poquito un problema en grande que tiene el actual gobierno, cuando el mismo presidente da unos ejemplos bien salidos de la realidad.
0: Totalmente fuera de la realidad.
1: Bueno, 45.000 niños no están yendo al sistema escolar hoy día. Sí. Ahora, ese es un problema latente para Chile. O sea, todos los problemas que tienen que ver con seguridad, con delincuencia, no significa que todos estos niños van a ser delincuentes, pero evidentemente hay caldo de cultivo, porque donde no está el Estado presente, está el narco.
0: Está la delincuencia.
1: Es lo que ha pasado en países como Colombia, como Bolivia, como Perú, en sectores vulnerables, donde no, el Estado y las sociedades no le dan solución a ninguno de estos cabros, muchos de los cuales son muy talentosos, y el narco sí está ahí.
0: Hay abandono, hay descuido por parte del Estado, y ahí aparecen, entre comillas, las oportunidades, que claramente no son oportunidades, pero es lo único que hay a mano, y claramente ahí eso se ha visto socialmente, tú bien lo señalas, en otros países hay estudios que dan cuenta de aquello.
1: Las consecuencias de aquello para la sociedad en que está inmersa son sumamente graves. Ahora, de ese 40%, a ver, de todos estos niños, el 13% de este 25% son niños que tienen pobreza multidimensional, que no necesariamente tiene que ver con dinero, tiene que ver con cuidado, tiene que ver con el acceso a la educación, a la salud, etcétera, etcétera. Y un 10%, un 15% sí es pobreza de plata, no alcanza. Yo me acuerdo que en la encuesta de la UNICEF hablaba de un 13% más o menos de niños que se saltaron comidas, señalaron haberse saltado comida porque no había plata.
0: Sí.
1: Eso a uno le llama la atención. Mucho. Tal vez porque no se desconecta mucho de la realidad.
0: Claro.
1: Y porque, claro, la mayoría de nosotros vivimos una situación de una situación intermedia.
0: Claro. ¿Ah?
1: Donde por lo menos hay algunos elementos que están resueltos.
0: Al menos hay 3 comidas al día.
1: Al menos, claro, claro. Y hay algunas condiciones mejores, digamos. Sí. Pero bueno, hay un número importante, que no es menor, de gente que está en situaciones bien complejas. Y hay un 10% que es pobreza severa, que es tanto multidimensional, o sea, no tiene acceso a muchos de los servicios, y además un problema de lucas. O sea, son 440.000 niños aproximadamente que están en esa situación, y son los que debería preocuparse prioritariamente el Estado hoy día como primer paso. Ahora, tú bien lo decías, pues, aquí hay una propuesta de solución.
0: Sí.
1: ¿Ah? Y son dos. La primera, garantizar un ingreso básico. ¿Ah? Asignar directamente a esas familias plata.
0: Claro,
1: de forma permanente, de forma constante, porque además de ese 25%, que es el universo total, hay un cuarto de ese universo, deben ser algo así como 250.000 niños, que no reciben nada. No hay transferencias del Estado, que son súper importantes para muchos sectores de Chile. Por eso es tan complejo cuando se empiezan a cortar las platas públicas y se empiezan a caer los bonos. Y muchos dicen, oye, la flojera, trabaje. Viejo, esa es plata que va a complementar renta de muchos hogares chilenos, porque la media chilena es muy baja.
0: O cuando se busca recortar presupuesto al plan de alimentación escolar, cuando estamos viendo, y acá hay un estudio de UNICEF, no sale ni alguien de oposición ni nada, es una entidad externa que viene y te dice, oye, hay gente que de verdad se está saltando comidas porque no tiene para comer.
1: Claro, o la pregunta es, ¿por qué el plan de alimentación no llega bien a todos los sectores? Porque aquí hay sectores que no le llega nada.
0: Claro.
1: ¿Ah? Entonces, ¿por qué está pasando? Eso debería ser el foco de preocupación hoy día.
0: Claro.
1: En términos de, ok, ajustemos. Pero esa plata no esto pompa para adentro, ocupémosla en esta gente.
0: Reordenemos, fiscalicemos mejor.
1: Oye,
0: qué está pasando.
1: Que en segundo lugar está la posibilidad de un piso de protección social, habla también este estudio, que significa garantizar mediante un sistema que esté creado para aquello, para que estos niños, para que este 25% de los niños de Chile tenga acceso oportuno a salud, alimentación, vivienda, cuidados y educación. A ver, esto parece súper complejo de abordar, fíjate, pero el mismo estudio plantea el monto que se requiere para ambas medidas. Fíjate, para ambas medidas y solucionar el problema, yo no te digo de una vez, sino que más bien es comenzar
0: avanzar,
1: a solucionar el problema, porque
0: en
1: un porcentaje importante de ello, en el 13-15%, es plata, netamente plata. Son 2.781 millones de dólares, que es el 0,88% del PIB. Nosotros estamos discutiendo hoy día en estos recortes presupuestarios a las grandes empresas o en estos aportes que se le hacen a los créditos de impuestos por contratación de personas, que parece que se va a cortar finalmente porque es mucha plata, o no estamos cobrando, no estamos haciendo la pega de ir a cobrarle, por ejemplo, a aquellos que eluden impuestos,
0: claro,
1: que es un 4,5%
0: del muchísimo.
1: PIB, o sea, con el menos del 25% solucionar este problema es un paraguaso. O sea, no estamos hablando de plata extremadamente alta,
0: claro,
1: fíjate.
0: No estamos hablando de una inversión fiscal que esté hoy fuera de alcance.
1: Sí.
0: Está, el tema es que, bueno, yo creo que es parte de la desconexión, es la desconexión que tiene el Estado hoy. Y no solo hablo del gobierno de turno, esta situación viene de años y se está viendo en estudios y todo. Se ha tratado de hacer cosas por parte de los gobiernos anteriores. Este gobierno me da la impresión que está harto más desconectado de este tipo de problemáticas, pero vamos a ver si estos estudios implican en políticas públicas, implican en mejoras, implican en ponerse ya a trabajar en torno a estos datos que de verdad son muy fuertes, preocupantes. Es el futuro de nuestro país.
1: Sí, fíjate que a mí me da la sensación, esta es una opinión, bueno, todas las opiniones son personales, pero esta es más personal que cualquier otra.
0: Personalísima.
1: Yo siento que aquellos encargados de generar las políticas públicas, aquellos que están pensando el Chile del futuro, es gente de una élite muy pequeña, con un acceso de recursos muy alto. O sea, cualquier asesor de la moneda gana más de 7 millones de pesos, cualquier parlamentario está en las mismas, cualquier ministro está en las mismas. Además vienen de sectores y de sectores que se ayudan mucho entre ellos, digamos, y que tienen muy, muy buen pasar, y viven una realidad alterna, y sus preocupaciones no tienen mucho que ver con la de la mayoría, fíjate. Porque las decisiones se toman entre esa élite, y además una élite, ni siquiera una élite nacional, sino que es la élite de Santiago.
0: De Santiago, por lo demás,
1: las decisiones se toman en Santiago.
0: En Santiago.
1: Con todas las complicaciones que tiene esa élite hoy día, porque la élite no se regenera sola. No significa que porque el abuelo fue un gran político, el hijo y el nieto sea un gran político.
0: No.
1: Probablemente está ahí porque, bueno, tiene las redes para poder llegar y está tomando las decisiones.
0: Y lo hemos visto.
1: Y se nota.
0: Y pasa.
1: Todos los gobiernos, los gobiernos, los hijos de están ahí.
0: Sí.
1: Lo cual no significa que no sean buenos, pero probablemente haya mejores para tomar decisiones. O tal vez dentro de Chile haya gente más capacitada para tomar decisiones.
0: El tema
1: pero
0: es que no están
1: está
0: las oportunidades.
1: Concentrado. La toma de decisiones en Chile está tan concentrado esto que definitivamente estamos en manos de gente que tiene prioridades diferentes.
0: Sí, pues,
1: o sea,
0: que
1: a mí no me cabe la menor duda que el gobierno de CAS, sus prioridades son netamente económicas para las empresas, porque ellos vienen de ese sector.
0: Y porque así lo han planteado en la mega reforma. O sea, esa es la bajada que uno puede leer.
1: Prácticamente todas las políticas públicas que se quieren implementar. O sea, la única focalización es reducir el Estado, de un Estado que, al son de estas cifras, queda en evidencia que no está llegando donde tiene que llegar.
0: Claro.
1: Entonces después, claro, es mucho más sencillo generar una batería de leyes punitivas contra aquellos que están metidos en el crimen organizado, y está bien, que están metidos en el tema de bandas y narcotráfico, está bien, pero no se ataca el origen de aquello.
0: Sí.
1: Ese es el problema, finalmente. Cuando en el barrio no hay opciones, porque no llega el Estado, finalmente, y el narco sí está para entregarte la plata que podés llenar la olla, y podáis tener acceso a un trabajo o a comprarte una zapatilla de marca, que es lo muy típico, nos gana.
0: Totalmente.
1: Nos
0: y
1: gana
0: sumado a que los niños no se están escolarizando, por ende, al no tener acceso a la educación, no tienen acceso a seguir pensando, a tener alternativas, a desarrollar habilidades, a desarrollar talentos. Entonces, todo eso se va perdiendo. Es muy preocupante.
1: Sí, y se muere el talento.
0: Se muere todo, se muere el futuro.
1: Y la sociedad. Fíjate que el 0,88% del PIB, eso es lo que se requiere, según la Universidad Católica, la UNICEF y la... Se me olvida el nombre de la fundación porque es medio complicadito. La Fundación Colunga, que hicieron este estudio, me imagino a la par de la UNICEF, porque conversa con los datos anteriores que tiene este organismo internacional. Pero es la Universidad Católica la que te está haciendo la propuesta.
0: Sí,
1: no un organismo de izquierda, ni mucho menos. Es la Universidad Católica.
0: Alma mater del mismo presidente.
1: Alma mater del mismo presidente, que te está diciendo, oye, cuesta 0,88% del PIB.
0: Sí.
1: O sea, es absolutamente posible superar o comenzar a superar este problema que nos está afectando y nos va a afectar. Las bandas de cabros chicos hoy día, se desarticuló una banda de portonazo en Santiago.
0: Sí.
1: Eran puros menores de edad.
0: Y es lo que viene pasando hace muchísimo tiempo.
1: Sí.
0: Por el tema, además, de que usan, que son menores de edad, que la ley, claro, entonces, aplica distinto.
1: En vez de atacar el problema de fondo, que es un montón de gente, que son 1.100.000 niños que están en la pobreza, muchos de los cuales no tienen acceso a nada, se baja la edad de... Se reduce la edad de penalización. Esa es la oferta, digamos,
0: claro,
1: que le ofrece Chile. Entonces vas generando una cultura de la delincuencia, porque estos cabros ya no tienen vuelta y definitivamente entran en el sistema y te los vaya a tener que bancar toda la vida.
0: Y ahí le bajamos la penalidad a los 10 años. Va a empezar a delinquir de los 9 para atrás. Pues si no estás buscando la solución. No estás. Acá los datos son muy certeros, te están dando las soluciones, te están dando alternativas como crear un piso de protección social. O sea, es básico tener un acceso universal y oportuno a la salud. Lo que acá se propone. Es básico tener salud básica para ingresos para las familias y las niñas, de las niñas y niños. Apoyo a los cuidadores, protección frente a las crisis. O sea, es algo que
1: fíjate
0: para
1: que
0: todos debería ser.
1: El hacinamiento también empieza a aparecer con mucha fuerza. Cuando se hizo la a ver, esto de las políticas sociales es terrible en Chile, porque efectivamente muchas, por ejemplo, Puente Alto se llenó de poblaciones que no tienen espacio para guardar un auto, por ejemplo.
0: Sí.
1: No pasan. Y allá se llevaron a todas las poblaciones de Las Condes, los Arnechea, que estaban en el barrio Alto, se las llevaron todos para otro lado. Y las juntaron. Pero no consideraron áreas verdes, no consideraron espacio para los cabros, no consideraron servicio. Y hoy día eso nos está pasando la cuenta. Yo vi el caso de un sector de Santiago, no me acuerdo muy bien, pero en el gobierno de Bachelet II, Los Bajos de Mena.
0: Ya.
1: Que tiene los mismos, esa caracterización tiene.
0: Sí, sí.
1: Y el diagnóstico era sencillo pero terrible, había que echarlo abajo. Y había que crear blocks con departamentos más amplios para la familia, con espacios y áreas verdes, con servicios, con centros comunitarios. Y se empezó a hacer, fíjate. ¿Cuánto se ha avanzado de ese plan? No tengo idea, pero se alcanzó a hacer, porque yo me acuerdo de la inauguración de algunas viviendas, de un trabajo bien interesante que se hizo, porque una de las formas de disminuir la inseguridad, la delincuencia, es generar espacios para que la gente se desarrolle en buenas condiciones. Bueno, y eso, todo eso tiene que ver con esta propuesta que tiene la Universidad Católica, con un monto, como te digo, que yo considero que para Chile no es ninguna cosa del otro mundo, no es menor, el 0,8% del PIB, que es como el doble de lo que se invierte en ciencia,
0: claro,
1: pero tiene que ver derechamente con el desarrollo humano finalmente.
0: Totalmente.
1: De este país. O sea, ¿qué hacemos después con 1.100.000 niños que vienen de la pobreza? Alguno podrá llegar a ser ministro, como Lincoln Lado, dijo que era maravilloso.
0: Haber sido pobre.
1: Claro, pero la gran mayoría no va a llegar.
0: No va a llegar. Incluso ni siquiera están escolarizados. Mira, dentro de este informe también y de lo que se puede sacar de este análisis, lo más preocupante, ya lo hemos mencionado, es problemas en la salud mental, en la malnutrición y la pobreza. Como ya lo decía, el 62% es el porcentaje de satisfacción con la vida de los adolescentes chilenos. ¿Ya? El 13,3% de los adolescentes en Chile declaran estar en tratamiento de salud mental. El 4,1% de estos niños, niñas, adolescentes que están en esta línea de la pobreza son migrantes. Y el 16,7% pertenecen a algún pueblo indígena. En torno a la malnutrición, el 53,6% de niños entre 10 y 14 años presentan malnutrición por exceso, frente al 4,7% que registra malnutrición por déficit. También un 46,5% de los jóvenes entre 15 y 19 años presentan malnutrición, en exceso, frente al 6,2% que registra malnutrición por déficit. O sea,
1: tenemos una población obesa.
0: Claro.
1: Eso es. Porque
0: también,
1: lo que estamos comiendo es lo que es más barato.
0: Claro.
1: Tiene esa lógica absoluta. Lo más barato que es el fideo, el arroz.
0: La vienesa, todo lo que sea.
1: Toda la comida chatarra, claro, rápido.
0: Claro.
1: Es bien complejo.
0: Bueno, es terrible. Vamos a ver también aquí los parlamentarios que empiezan a proponer.
1: Yo insisto, este tipo de problemática, que lo veíamos también en el tema de la migración y lo que decía la gente con un sentido común bastante grande. Yo me opongo absolutamente, pero ya que están acá, estas son las condiciones para que se queden.
0: Claro.
1: O sea, tomemos esas miradas sociales y démosle sentido de Estado. O sea, a ver, es complejo, pero no es tan complejo.
0: Muchos me
1: dirán otra cosa con guitarra, sí, evidentemente. Pero cuando uno ve las propuestas y ve que no conversan
0: con los
1: requerimientos, con las necesidades, tú dices, ya, ok, puedo yo no tener idea del tema, pero lo que sí veo es que no conversa lo que tú me propones con la realidad que me están mostrando los números y con lo que piensa la gente finalmente que está en el territorio. Y por eso se entiende la desconexión absoluta entre el mundo político y la sociedad.
0: Totalmente.
1: ¿Ah?
0: Totalmente.
1: Y la búsqueda de populismo y gente que es capaz de prometer cualquier cosa.
0: Claro.
1: Oye, Rocío, mira, no vamos a solucionar nosotros este problema, pero vamos a estar bien atentos a ver si alguien es capaz de tomar este tema.
0: Sí.
1: Porque creo que hay que darle harto espacio, porque mientras no se transforme en una propuesta política, esto es solo demanda social.
0: Sí.
1: Son grupos de la sociedad, investigadores, la UNICEF, etcétera, que están diciendo, oye, luces rojas, mira lo que está pasando con nuestros niños. Esto, o sea, es
0: complicado, al final de cuentas son ellos los que están preocupados de hacer esto de análisis.
1: El mundo político no. No es todavía un tema político. No. Esperamos que pase el tema político. Unos segunditos que nos quedan de este bloque simplemente para comentar que la mega reforma está stand-by. ¿Te acuerdas que hablábamos que esta semana se empezaba a conversar? No. Estaba pensando en las primeras dos semanas del mes de junio. Se paró porque en el Senado la cosa está complicada.
0: Está muy caldeado los ánimos.
1: Sí, además, los libertarios, con el Partido Republicano, que todavía no entiende qué es gobierno, se pusieron otra vez a acusar, a intentar acusar constitucionalmente, porque había una...
0: Sí.
1: O sea, cuatro ministros del Partido Republicano en el gobierno anterior. Siempre le fue mal. Siempre, pero no, pero ahora son gobierno.
0: Sí.
1: Y se metieron en medio de una negociación, porque lo que está intentando hacer el gobierno es pirquinear los votos que les permitan avanzar con la mega reforma.
0: ¿Cuántos son los que le faltaban? El otro día lo analicé.
1: Son 24 en realidad. Son 24 los que tiene hoy día de 26.
0: De 26, ya.
1: Claro, porque necesita 50% más uno.
0: Sí.
1: Porque si hay empate, se rechaza.
0: Sí, sí.
1: Necesita dos. Ahora, la única parte donde podría sacar estos dos es de Pedro Araya, que se manifestó dispuesto a conversar, pero ya con las últimas declaraciones el hombre parece que cerró la puerta.
0: Sí, sí.
1: Por lo tanto, perdieron esa posibilidad, le quedan dos. Le queda el senador Bianchi, que ha dicho que está haciendo casi una consulta popular. Pero la verdad es que lo que hay ahí, al parecer, es una negociación de cargos y otros en el Magallanes,
0: debe
1: que
0: ser,
1: tiene
0: sí.
1: al senador de Renovación Nacional allá hecho un quique, dicho bien del campo, digamos, muy enojado y pidiendo también compensación a ese nivel en la cosa. Como quedó en evidencia, a lo mejor Bianchi también se complica. Y el último es Calixto.
0: Sí.
1: Calixto, que fue demócrata cristiano, Naicén, pero que fue desaforado, por lo tanto, él buscó una nueva tienda política y fue por el Frente Regionalista Verde. Y la verdad es que es de centro derecha el hombre, entonces está en esta situación, está en una situación bien compleja desde el punto de vista legal, porque él fue desaforado como diputado y ahora como senador, él dice que es un nuevo cargo, por lo tanto ya el desaforo no corre, una cuestión muy, muy rara que debió haber sido resuelta hace rato por los tribunales, digamos. En la práctica debería, si había antecedentes para ser desaforado como diputado y ser investigado, obviamente los antecedentes se mantienen, por lo tanto debería ser desaforado y ser investigado ahora como senador. Pero así de compleja está la cosa, el gobierno paró un poco la máquina, empezó a hacer algunos ofertones que son bien... A mí me da mucha risa porque lo que decía el ministro Alvarado, el ministro del Interior, decía ya, ok, estamos dispuestos a que no sean 25 años de
0: a que sean 20.
1: Que sean 20 de... ¿Cómo se llama este tema? De invariabilidad tributaria. Mm. O sea, que se mantenga lo que nosotros decidimos hoy día por cuatro 20. Gobiernos más.
0: Sí.
1: O por cinco gobiernos más. No por seis ni siete, pues, por cinco gobiernos nomás. Eso ya es medio inconstitucional y está yendo al Tribunal Constitucional, pero es como la gran oferta, que no cambia mucho el fondo del tema, digamos. Pero al parecer la intención es sentarse a negociar, fíjate. ¿Cuánto? Porque lo que dice Quiró, o sea, nosotros no estamos dispuestos a cambiar mucho lo que queremos.
0: No.
1: O sea, Quiró el hombre duro del gobierno.
0: Sí.
1: Alvarado sabe que la cosa no está tan fácil, que se puede caer completa esta historia. Y está dispuesto a ceder, no mucho, pero está dispuesto a ceder. Así que están ahí las conversaciones en medio de esta acusación constitucional que tiene al propio oficialismo bien complicado, porque claro, el Partido Libertario no es parte del gobierno.
0: No.
1: Y ellos van a acusar a cuanto mono se mueva por delante en la medida de lo posible.
0: Y es un poco la forma de gobernar que han electo ellos.
1: O sea, gobernar en realidad, porque el Partido Libertario...
0: O sea, de ellos funcionar.
1: Sí, claro, de hacer política, por decirlo de alguna manera. Pero republicano está en el gobierno y no ha entendido que está
0: todavía
1: en el gobierno.
0: Todavía no.
1: Entonces, ¿qué pasa? Que le mete una cuña a las conversaciones políticas que se estaban teniendo y que encabezaba de alguna manera la presidenta del Senado, Paulina Núñez, que es del Partido de Renovación Nacional, que le dijo a Republicano, o dice el gobierno, oye, si nos podemos hacer acusaciones constitucionales en este momento, o sea, ¿qué tipo de negociación podemos llegar? Ninguna.
0: Paulina Núñez, que tiene un rol bien de moderar,
1: claro.
0: Y ha buscado desde el inicio del gobierno sentarse a conversar, bajar ahí a
1: diálogo. Sí, es una a diálogo. Fiel representante de lo que la derecha dura llama la derechita cobarde.
0: La derechita
1: aquella
0: cobarde.
1: Que se sienta a conversar, sí. Y que Moreira dice también, somos la derecha que somos lo suficientemente valientes para sentarnos a conversar lo que hay que conversar. Mm. Están en esa discusión bien compleja y que pone un palito más en esta preparación que hay de la cuenta pública del presidente.
0: Claro.
1: Que yo siento que va a tener dos patas. Una, pegarle al gobierno anterior hasta que ya...
0: Eso,
1: hasta que duela.
0: Dalo por sentado.
1: Echando la culpa de los peores
0: de todo,
1: males del
0: de
1: mundo.
0: Todo, sí.
1: Y al mismo tiempo hacer una serie de promesas que va a ser una mezcla de políticas públicas que ya se venían llevando en seguridad, sí. Ya lo dijo el ministro nuevo de seguridad, que se iba a tomar de lo que había hecho el gobierno anterior, porque estaba bien,
0: sí.
1: Más algunas propuestas en términos de seguridad, principalmente relacionadas con las cárceles. En educación parece que hay cambios importantes.
0: Sí.
1: No se acaba la tómbola, que a mí me da un poco de lata, porque es bien prejuiciosa la forma. La verdad, sí. Es que es un algoritmo bastante que ha funcionado en general bastante bien. Hay un porcentaje que tiene problemas y se está viendo cómo se modifica aquello, pero parece que hay novedad en aquello que se pueden anunciar. Y en términos de inmigración hay harto tema de propuestas de ley para quitar posibilidades de acceso a beneficios sociales a los migrantes que no tengan RUT, y ya se está aplicando en la práctica.
0: Sí, sí.
1: Así que por ahí va un poco la cosa. Yo no sé si va a dar el ancho para lo que Chile hoy día, para el momento en que Chile está, fíjate, que es un momento bien particular, porque habían temas económicos, por ejemplo, el tema del crecimiento económico que se quiere forzar y justificar todo lo que está haciendo a través de esto. Fíjate que países como Portugal, como Nueva Zelanda, en el momento al mismo nivel chileno, al mismo nivel de per cápita,
0: ¿sí?
1: Su crecimiento era 1.7, 2.2. Y nosotros estamos en 2.7, 2.6. Entonces tan mal no lo está haciendo Chile,
0: claro.
1: Digamos. Entonces se da como un poco lata, porque tú decís, chuta, no vamos mal, pese a todo lo que la gente pueda pensar, pero no vamos mal, en términos internacionales somos reconocidos, Chile está saliendo con todos los problemas de niñez que estamos viendo también.
0: Y el tema es que ese discurso y esos datos alarmantes y esas de frentón fake news, las pudiste insertar en todos los medios, pero en campaña, ahora eres gobierno, entonces
1: sí,
0: ahora
1: creo que eso es un tema súper relevante para evaluar, ¿eh?
0: Ese discurso ya no lo puedes sostener, porque dato mata relato, o sea.
1: Mira, el lunes vamos a estar hablando de ese tema, vamos a ver cómo nos ordenamos para hacer un análisis que van a hacer todo el mundo, ¿eh? Vamos a tratar de dar un giro un poco distinto a la cosa, pero si seguimos en la lógica de el gobierno anterior nos dejó el país en quiebra, hecho pedazo. Que además ya hay hartas críticas al ministro Quiroz, porque lo que ha hecho Quiroz es poner en duda todas las cifras oficiales de Chile,
0: claro.
1: Con todo el riesgo que implica eso a nivel internacional, sí. Donde Chile es considerado un país súper serio. Entonces tú estás destrozando la reputación nacional,
0: claro.
1: Para el acceso a créditos, por ejemplo, tanto al sector público como al sector privado, y al tema
0: entrada,
1: de la inversión.
0: De entrada partieron con esa lógica, entonces sí. Ya la credibilidad está, pero ahí...
1: Está bien complicado el tema de casa. Fíjate que salieron las cifras de inversión extranjera consolidada para el año 2025,
0: yeah.
1: De América del Sur. Los cuatro primeros países en inversión extranjera, confianza extranjera para invertir en los países, estaba Brasil, uh-huh. Alejado, 47 mil millones de dólares, una cosa como esa. Después venía México, después viene Colombia, no, perdón, Chile,
0: yeah.
1: Y después Colombia. Los cuatro países tenían gobiernos de izquierda.
0: Mira.
1: ¿Y el último lugar, sabes cuál es?
0: ¿Cuál?
1: Argentina.
0: Con gobierno de ultraderecha.
1: Sí, entonces los datos no están conversando, claro. Con el discurso.
0: Claro.
1: Yo no te digo que los gobiernos de derecha o izquierda sean mejor o peor, pero evidentemente algo
0: pero
1: están
0: es que
1: haciendo esos
0: habla.
1: Países que
0: claro.
1: Al mundo le hacen sentido en términos de análisis, y que no era necesario cambiarlo todo, sino que más bien reforzar algunas cosas, como lo está haciendo, creo de alguna manera bien, el ministro de Seguridad, que dijo, oigan, ¿saben qué? Aquí está la política para los próximos 6 años, me parece que está bien, queda el ancho, y sobre eso nosotros vamos a trabajar y vamos a fortalecer aquellas áreas que nosotros consideramos fortalecer, como el tema de las cárceles, por ejemplo.
0: Claro.
1: Bien, súper bien, ¿te fijas? Pero este relato permanente de destrozar lo que se hecho hasta
0: y
1: ahora.
0: Y que estaba todo
1: y
0: mal
1: está todo
0: y
1: mal
0: pedazo.
1: Para justificar evidentes intenciones de modificar la forma de la distribución de la riqueza,
0: sí.
1: En Chile, porque es eso finalmente.
0: Es, sí.
1: Yo creo que termina agotando, porque las encuestas dicen,
0: sí,
1: que la gente no está creyendo mucho.
0: Ya agotó, sí. Oye, nos vamos a la pausa. 16 horas con 34 minutos. Al regreso vamos a estar hablando sobre la ciencia y
1: cambio climático.
0: ¿Cuánto incide el factor humano? Todo eso lo vamos a estar conversando también con Daniela Enríquez, que desde Francia gentilmente siempre está ahí colaborando. Nos separamos brevemente y ya regresamos.

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6: Son las 16 horas y 35 minutos.
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20: Ya estamos de regreso cuando son las 16 horas con 42 minutos para hablar de cambio climático. Un tema que, a ver, no debería estar de moda por lo que vamos a conversar ahora, ¿eh? Pero está de moda porque en la primera entrevista que dio la ministra de Medio Ambiente, Francisca Toledo, que ella es ingeniera industrial, con especialidad en con un magíster en Derecho Regulatorio y Libre Competencia, y uno puede entender para dónde va su micro.
21: Claro, ¿a dónde va su foco?
20: Le preguntaron en torno a la incidencia del ser humano en el cambio climático, y ella se tiró con dos frasecitas o dos palabras que dejaron marcando ocupado a todo el mundo. La primera que señaló y aseguró que hay divergencia en este momento con respecto a ese tema. Y que era debatible.
21: Debatible, claro, sí, eso a mí me pareció.
20: Salieron el mundo científico.

0: competencia. Y he trabajado específicamente en eso, en la en fundaciones ligadas a libertad y desarrollo, ligadas a la UDI. Y su lógica es más bien la permisología, lo que ellos llaman permisología, que cabe todo ahí.
1: Uy, sí.
0: Cabe absolutamente todo. Cualquier cosa que impida la inversión es prácticamente permisología.
1: Permisología, sí.
0: Y tiene mucho que ver con lo que está en la mega reforma, que tiene que ver, por ejemplo, con esta quitada de piso a la ley de medio ambiente o ley de... que de alguna manera saca de la ley general esta posibilidad de conseguir, por ejemplo, aprobaciones más rápidas,
1: claro.
0: Rebajar los tiempos de espera para que la gente pueda presentar una reclamación, que tiene elementos distintos en términos de pagarle a la empresa que no logra sus objetivos comerciales.
1: No, eso
0: es impresionante, pero bueno, también está ahí, que saca a los tribunales ambientales de la ecuación.
1: Sí.
0: A mí me da la sensación de que por ahí está esta lógica de la ministra en términos que no se dice, pero se hace.
1: Pero se hace.
0: Que no se dice, que yo no creo en el cambio climático. Claro. Yo creo que es una cuestión natural y que los científicos están todos mal. ¿Eh? Por lo tanto, es como que la Tierra es plana. Finalmente claro. Es plana, porque es plana y los científicos no tienen ni idea, y este es un gran confabulación mundial para decirnos que es redonda. Bueno, aquí el cambio climático, el ser humano no está interviniendo y porque es debatible.
1: Y es parte de la vida de la Tierra.
0: Por lo tanto, todo lo que yo haga, estoy perdiendo la oportunidad de hacer negocio. Esa es como la lógica que hay detrás, que es bien trumpista este tema, sí. esta mirada, digamos.
1: Y por eso pasemos encima de los humedales y total.
0: Da lo mismo, y el naranjillo, y la ramita de Darwin. Entonces, ese discurso no se dice. Ni se aclara. Yo espero, de verdad, que esto sea transparente absolutamente en la cuenta pública del día 1. Por eso es interesante de revisar. Uf. Porque hay dos opciones. Que efectivamente Kass saque por fin su programa arriba de la mesa, que no lo hizo durante toda la campaña, y diga, mira, esto es lo que queremos hacer.
1: ¿Tú crees que va a pasar eso?
0: Es que es lo que debería hacer. No tiene sentido hacer una cuenta pública si su única lógica va a ser hablar mal del gobierno anterior, que ya todo el mundo
1: está
0: un poquito más arriba de la coronilla, digamos. Pero a partir de eso, explicar algunas cosas, digamos. Ojalá en este tema también de la permisología él plantee claramente lo que está pensando. Yo creo que es mucho más transparente y podría incluso, fíjate lo que te voy a decir, tener más apoyo. Porque hay gente que lo piensa, lo cree y se compra absolutamente todo, digamos. Ahora, me da mucha risa porque en esta entrevista que ha habido a especialistas, había uno que estaba hablando con una radio en Santiago y decía, sí, claro que hay divergencia, pues. Pero entre la gente común y corriente y un par de curados en el bar. Se reía lo de... Oye, el resto, en el mundo de la ciencia, esto está ultra archiprobado, que el accionar humano finalmente afecta al medio ambiente.
1: Hay un sinfín de datos, un sinfín de estudios. Bueno, para conversar de aquello, porque también está interiorizada sobre este tema, estamos ya en contacto y le damos la gracias por conectarse. Daniela Enríquez, doctora en Sociedad y Medio Ambiente, que desde Francia gentilmente está con nosotros. Daniela, qué gusto tenerte nuevamente. Oye, nuevamente por dichos de... la vez pasada fue por el presidente. Ahora, la primera entrevista que da...
0: Por el tema de la ciencia.
1: La ministra
0: fue.
1: De... Claro. La ministra de Medio Ambiente. Se relativiza, ¿no?, el cambio climático, Daniela.
0: Más bien la influencia del hombre en el
1: cambio. La influencia del hombre, claro. Se relativiza y ahí es donde salta el mundo científico con datos, refutar a la ministra. ¿Cuál es tu postura, Daniela, y cuán peligroso es empezar a relativizar el factor humano en el cambio climático?
2: Sí, hola Rocío, gracias por la invitación de nuevo, gracias Rodrigo. Bueno, de todas maneras, obviamente no es que esté de acuerdo o en desacuerdo. La evidencia señala que el cambio climático es provocado por la acción humana. Y eso es una conclusión que no solamente es contundente, coherente, sino que es una conclusión que se viene construyendo desde hace mucho tiempo. Yo creo que eso es súper importante destacarlo. No es que hace poco tiempo atrás algún científico dijo, el cambio climático y todos fueron detrás. No, eso no ocurrió. Lo que ocurrió es que hubo un desarrollo de decenas de años. Incluso hay quienes sitúan el inicio de los estudios en el 1890 y algo. Cuando empiezan a estudiarse las interacciones del CO2 en la atmósfera y se propone una posible relación con el aumento de las temperaturas. Y esa hipótesis se consolida con fuerza ya a mediados del siglo pasado, empieza la preocupación por eventos justamente extremos que se empiezan a observar y se crea finalmente el IPCC para poder consolidar toda esta información.

0: Y este IPCC, que es un panel de expertos, eso es súper importante destacarlo, no es un panel que hace investigación, sino que recopila la información, los datos, la investigación de todo el mundo, con diferentes metodologías, diferentes expertos, diferentes disciplinas, y da sus conclusiones. Y poco a poco fue avanzando y acumulándose más y más evidencia que señalaba que la acción humana era la principal causa en la emisión de gases de efecto de invernadero y con eso el cambio climático. Entonces, no es algo que surgió de un momento para otro, ni siquiera un tema de investigación nuevo, es algo que lleva años y años de investigación científica acumulada.
1: Ahora, las conclusiones de este panel, a mí me llama la atención que, bueno, tuvieron que salir prácticamente con una gran declaración final, prácticamente avalada por todos los científicos del mundo,
0: Sí.
1: porque se ponía en duda esto y se sigue poniendo en duda. Y esto está absolutamente alineado con con aquellos que quieren hacer negocio en áreas que hoy día son protegidas o en áreas energéticas que son complicadas o les está afectando el bolsillo finalmente. Y al parecer esa es la gran pelea que hay hoy día en términos de lo que son la evidencia científica. Es como el tema de los cigarrillos, me hace acordar, donde toda la evidencia científica decía esto produce cáncer, y claro, se encontraba la industria siempre un par de científicos, un par de reportajes diciendo que no era así, que esto era
0: Claro.
1: producto de otras cosas. Me da la sensación de que esa pelea es como la misma que estamos viviendo hoy día.
0: Claro, o sea, bueno, de hecho, el IPCC como comunidad científica, porque justamente para que se constate o se consolide una conclusión tan contundente, no es fácil. Es un proceso de mucho debate, de efectivamente divergencias que existieron en el pasado. Hubo otras propuestas, otras hipótesis, podríamos decir, alternativas que plantearon teorías para poder explicar lo que estamos viviendo hoy día. Y ninguna de esas, eso es súper importante decirlo, no es solamente que se haya llegado a la conclusión que la acción humana provoca el cambio climático, sino que además no existen otras teorías o hipótesis alternativas que expliquen lo que estamos viviendo hoy día. O sea, no solamente que nos quedamos con este consenso, sino que todo el resto de las posibles opciones han sido descartadas y eso también refuerza la conclusión que se tiene. Y efectivamente, en los años 90 específicamente hubo mucho lobby de parte de las industrias petroleras, porque obviamente o sea, las emisiones de efecto invernadero son provocadas principalmente por la combustión de combustibles fósiles, valga la redundancia. Eso es petróleo y todo lo que tiene asociado a la industria del petróleo. Entonces, en los 90 hubo un fuerte lobby justamente para poder desmentir estos estudios y esta verdad científica que se comenzaba a instalar, y obviamente tuvo impacto. Ahora, obviamente también hoy en día se tienen que buscar las alternativas, ofrecerle a las personas mecanismos de adaptación, porque efectivamente tampoco es una verdad incómoda, es decirle a las personas, especialmente de los países desarrollados y a las potencias que son las principales responsables de las emisiones de CO2, decirles que las condiciones de vida que han alcanzado se tienen que ajustar porque estamos de alguna forma destruyendo el planeta. Entonces, es una verdad incómoda porque al final es una responsabilidad que hay que asumir y hay que hacer ajustes y eso obviamente molesta.
1: Daniela, ¿cuáles son los riesgos de empezar a relativizar esta verdad científica?
0: A ver, para Chile específicamente, para países en desarrollo como Chile, yo creo que sinceramente es un disparo a los pies, porque efectivamente Chile y otros países pequeños en términos de cuánto contribuyen en emisiones de gases de efecto de invernadero, justamente somos un país que depende de las acciones que realizan otros, y específicamente de las grandes potencias, Estados Unidos, China y Europa. Y en ese sentido, lo que nos queda es negociar con esas potencias como pequeño país y pedirles que se detengan en las emisiones. Y en ese ¿por qué? Porque finalmente una cosa es quién emite los gases de efecto invernadero, pero otra cosa es quién paga los costos de eso. Las consecuencias del cambio climático las estamos viviendo ya, no es algo de mañana. La escasez hídrica en la región de Coquimbo, la reducción de las precipitaciones en la región de Coquimbo, específicamente en parte de la zona central, son también influenciadas por el cambio climático. Entonces, no es algo que viene en el futuro, es algo que está pasando ahora Esos son costos que nosotros estamos viviendo, pese a que quizás no tengamos la mayor responsabilidad en el cambio climático. Entonces, cuando tú le dices al mundo, oye, en realidad quizás la causa humana no es tan así, lo que le estás diciendo es a los países en desarrollo y a la población en general de esos países en desarrollo, bueno, en realidad quizás ustedes pueden seguir contaminando, pueden seguir emitiendo gases de efecto invernadero, porque quizás hay duda. Y el problema de eso justamente es que se abre la puerta a continuar emitiendo gases de efecto invernadero y con eso aumentar, acelerar incluso el cambio climático y pagar nosotros las consecuencias sin ningún recurso para poder enfrentar procesos de adaptación o mitigación.
2: Daniela, esta ambigüedad estratégica responde también a intereses políticos que podamos ver, por ejemplo, en otros países que tengan también el liderato en mano de la ultraderecha?
0: Sí, por supuesto hay una relación política, pero yo creo que es importante igual de señalarlo. No toda la gente de derecha niega el cambio climático, ni toda la gente de la derecha no tiene preocupación por el medio ambiente. De hecho, hay estudios bien contundentes también que muestran que la preocupación por el medio ambiente es más bien transversal. El problema justamente es que no ofrecerle alternativas a la gente de cómo se adapta a su vida, obviamente va a generar un rechazo y es más cómodo desconfiar de los datos para evitar hacer esas adaptaciones. Entonces, hay un sector político que se ha apoderado de esta propuesta, finalmente que es populista, no necesariamente de derecha, puede ser también de otro sector, pero populista al fin y al cabo, y que propone justamente, bueno, no nos hagamos cargo de esto. Y ahí yo creo que igual es importante decirlo, porque también hay un factor de lo que se llama justicia ambiental, que tiene que ver con esta distribución de los costos del cambio climático entre países, pero también dentro de los países. O sea, efectivamente Francia, por ejemplo, es un país que es parte de Europa y gran emisor de CO2, pero no todas las personas en Francia han emitido la misma cantidad o son igualmente responsables. Hay diferencias dentro de la población. Las personas de más bajos recursos, las personas más pobres, efectivamente tienen, entre comillas, podríamos decir, menos responsabilidad. Entonces, cuando tú le propones a esa persona o le exiges a esa persona restringir sus posibilidades de circulación, por ejemplo, a propósito de vehículo, le cobras más por el petróleo, etcétera, etcétera, obviamente se genera un rechazo. Entonces, también parte de las decisiones de política pública tienen que ver cómo se distribuyen los costos del cambio climático, cómo se asumen esas responsabilidades sin afectar también a las personas más pobres o en condiciones de mayor vulnerabilidad.
2: Perfecto. Daniela Enríquez, doctora en Sociedad y Medio Ambiente, muchas gracias por conversar con nosotros. Interesante hablarlo también con alguien que
1: está ahí. Poniendo la pelota al piso.
2: Poniendo la pelota al piso.
0: Oye, todo esto, yo no sé si ustedes saben, pero en este momento hay una ola de calor en Francia. En Europa.
2: Ah, mira.
0: No será. Está muy en boga el tema porque estamos claro. Hoy día estuvimos con 36 grados. Es mayo, es primavera.
1: Primavera.
0: Se rompieron los récords en 400 estaciones de registro de temperatura porque es el mayo más caliente de la historia de Francia.
2: De hecho, Roland Garros están los deportistas sufriendo porque se está llevando a cabo este gran slam.
1: Bueno, el número uno perdió y se le echa la culpa justamente al calor.
2: Claro, claro.
1: Del calor que está viviendo la...
2: Bueno. Cambio climático.
1: Sí, no, además tenemos este niño que está creciendo a niveles que no se veían desde hace siglos y que ya está empezando a provocar susto porque los antecedentes que existen de la última vez que esta cosa estuvo así fue efectivamente tormentas gigantescas y sequías gigantescas. Esperemos que esto no se repita, digamos, pero está todo el mundo muy preocupado de ese el calentamiento del mar.
2: Gracias, Daniela.
1: Muchas gracias, Daniela.
0: Gracias a ustedes, que estén bien. Chao, chao.
2: Daniela Enríquez, doctora en Sociedad y Medio Ambiente, que desde
1: Francia, acalorada en Francia
2: nos daba claro su opinión. Hoy 36
1: grados, primavera, una locura.
2: Me muero. No, sí. Y es primavera, imagínate lo que se viene.
1: Sí, a mí, yo mientras Daniela hablaba, yo reflexionaba y pensaba, claro, a lo mejor la postura es por qué nosotros como país tenemos que pagar el pato de los países más grandes que nos tienen como nos tienen, sacrificando desarrollo.
2: Claro.
1: Eso es como un poco, claro, pero en el fondo, como bien planteaba Daniela, es pegarnos un balazo en los pies, porque finalmente somos nosotros mismos los que recibimos, si nosotros somos los que damos luz verde a esto. Mal podemos pararnos delante de Estados Unidos, de China o de Rusia, decir, oye, paren la producción de este y otros elementos que están generando el cambio climático. O sea, si nosotros no cumplimos con lo mínimo,
2: ¿qué vamos a pedir al resto? O sea. Bueno, nos vamos a nuestra siguiente pausa, 16 horas con 57 minutos. Al regreso vamos a estar hablando sobre Coquimbo Unido.
1: Fútbol. No, pero no solamente es fútbol.
2: No, el proyecto deportivo. El proyecto deportivo. ¿Cómo aprovechar? ¿Cuánto tiempo vienen trabajando? ¿Cuánta platita ha ingresado? Bueno, eso y mucho más a la vuelta de esta pausa.

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6: Son las 17 horas en punto.
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3: al piso. 17 horas con 3 minutos, estamos de regreso. Vamos a hablar un poquito de fútbol, vamos a poner la pelota al piso.
15: Sí, vamos a hablar de fútbol, vamos a hablar de la estrella del momento.
3: La estrella, la vedette. Coquimbo Unido, que no se cansa de hacer historia, avanzó a los octavos de final de la Copa Libertadores de este año en grande, porque si bien el martes cayeron ante Nacional de Uruguay por la cuenta mínima, igual clasificaron a la próxima ronda como puntero del grupo B. O sea, tremendo campañón, la única vez que Coquimbo había estado en Copa Libertadores, que fue en el año 92, no avanzó en fase de grupos, pero ya había logrado, bueno, ser parte de este torneo internacional. Ahora, ¿qué viene para Coquimbo Unido? Porque hay que hacer algunas modificaciones.
15: Sí, claro. Pero además parte un proceso. O sea, Coquimbo viene hace rato haciendo las cosas bien. ¿Tú te acuerdas el gran campeonato que hicieron en la Sudamericana, que les costó el descenso?
3: Claro.
15: Fue bien dramático, porque hicieron un tremendo campeonato a nivel internacional y a nivel nacional.
3: Se descuidó
15: Claro, no les dio el plantel,
3: era plantel corto.
15: Pero tú has visto año a año como Coquimbo Unido mantiene una forma de jugar que siempre lo hace muy competitivo y que el año pasado ya explotó de alguna manera, pero es un proceso institucional y como es un proceso internacional y que tiene responsables, vamos a conversar con el presidente Coquimbo Unido, con el señor
3: Jorge Contador. Le damos la bienvenida. ¿Cómo está, Jorge?
16: Bien, gusto saludarlo, Rocío. Me agrado poder conversar con usted y agradezco la invitación a conversar. Un saludo a toda la gente que lo está escuchando.
15: Presidente, a ver, conversábamos con la Rocío recién, que lo que está viviendo... Sí, ¿cómo está?
16: Hola, Rocío.
15: Muy bien. Hace mucho tiempo que no nos vemos, Jorge. Sí. Un gusto escucharlo. Y además, verlo en estas circunstancias, porque uno conoce el amor que tiene por Coquimbo Unido, pero además esto es producto de un trabajo de largo plazo. Esto no es casualidad.
3: Hay un proyecto deportivo aquí.
15: Aquí hay una mirada con respecto a lo que se quiere hacer con Coquimbo Unido. Y eso queremos conocer, Jorge. ¿Cómo parte esta historia? ¿Y en qué parte de la historia estamos de Coquimbo Unido en términos de lo que ustedes tienen proyectado?
16: Bueno, esto parte hace 10 años precisamente. Yo fui presidente de Coquimbo Unido en 2006, el año 2006. Y el año 2007 me invitó Harold en ese tiempo a que lo acompañara en el directorio de la NFP. Después de ganar la elección, me pidió si lo podía acompañar como secretario general. En ese tiempo estuve en el proceso para ir al Mundial de Sudáfrica. Y bueno, Coquimbo descendió en 2007, de todos conocidos. Y yo volví después de perder la elección con Jadwe. Volví a Coquimbo, a mi ciudad, y la verdad que había dirigentes en ese tiempo y a mí en lo personal no me gusta meterme cuando otros están administrando. Cada uno tiene su estilo, como dice un amigo mío, cada bajo tiene su truco y ninguno lo revela. Entonces yo me dediqué a mis actividades profesionales, obviamente. Mis actividades profesionales están un poco alejadas del fútbol.
3: Sí.
16: Y es lo que yo y mi familia y todos los vivimos, digamos. O sea, nosotros no trabajamos con Coquimbo Unido, nosotros damos un servicio, ¿no? Coquimbo Unido como dirigente, no es, digamos, lo que nosotros vivimos el día a día. Así que, y pasó un tiempo y el año 16 el equipo estaba pasando por un mal momento, muy mal momento. La memoria colectiva es muy frágil y me invitaron que volviera a la presidencia. Y la verdad que la única condición que yo puse en esa época era que si habían utilidades, todo esto se reinvertía en infraestructura. Yo estoy absolutamente convencido, no tengo ninguna duda, que una institución como la nuestra, para poder desarrollarse y poder lograr objetivos y poder crecer en el tiempo y poder satisfacer las necesidades de los niños y niñas que están, que rodean al club, a la institución, en este caso la gente de Coquimbo, los niños y niñas de Coquimbo, tiene que tener infraestructura y tiene que desarrollar su fuerza. No hay y el tiempo creo que me ha dado la razón. Hoy día no solo nosotros estamos en Copa Libertadores pasando a segunda fase, sino que hay otras instituciones que también tienen un proyecto de crecimiento y desarrollo basado en la infraestructura y en el fútbol formativo. Entonces creo y estoy convencido que eso de hacer planteles para ser campeón a fin de año, eso no existe, no es difícil que se logren. Yo creo que los objetivos se logran con trabajo y con trabajo en el tiempo, con un proyecto.
17: Oye, Jorge,
16: así que ahí a partir de esa también se incorporó y hay que decirlo, Pablo Morales, que tenía, era un jovencito, muy joven, tenía en esa época 26 años, así que creo que hicimos una dupla bien, nos llevamos muy bien y bueno, obviamente mi experiencia y la juventud de él generó y ayudó a que todo esto se pudiera desarrollar un proyecto que, bueno, el tiempo ha ido demostrando que cuando las cosas se planifican y uno fija el objetivo y sabe para dónde va, se logra un objetivo. Nosotros tenemos un proyecto deportivo en el primer equipo, tenemos un proyecto en infraestructura, hoy mismo se está construyendo una nueva cancha de pasto sintético para la escuela de formación con algunas sedes, camarines y todo lo que necesitan los niños y niñas de nuestra comuna. Tenemos un proyecto en el fútbol formativo, tenemos un proyecto en el fútbol femenino, tenemos un proyecto en el fútbol de salón y un proyecto obviamente de infraestructura y de crecimiento.
17: Claro, hay una consolidación institucional súper importante. Jorge, hay una cosa que a mí me llama la atención como pelotero, digamos, que tiene que ver más bien con el buen ojo, porque no es fácil escoger jugadores. Coquimbo Unido ha tenido en algunos momentos, y ha aprendido también de los errores, salida de jugadores que eran súper importantes. Estoy pensando en Cabral, por ejemplo, en un momento determinado. Sin embargo, ha logrado solucionar con nuevas incorporaciones, ha armado equipos que juegan más o menos parecido, ha logrado mantener también una base de fútbol y ha elegido bien a sus entrenadores. ¿Eso es parte de un proceso? ¿Cuánto de suerte y cuánto de planificación hay en aquello?
16: Mire, la fortuna está en todos los proyectos, eso no cabe duda, y sobre todo en el fútbol, que la pelota pegue y cuando nosotros atacamos y entre, claro, y cuando nos defendemos pegue en el palo y salga afuera. Ahí yo siempre creo que o un rebote, hay cosas que son tan cerca de la fortuna, pero a la fortuna y a la suerte le gusta ganar, por lo tanto uno tiene que hacer un trabajo y planificar y lograr consolidar su proyecto para lograr el objetivo. Aquí nosotros para nosotros lo más importante son las personas, y lo más importante en el primer equipo son los jugadores, y nosotros también tenemos un equipo de gente que está trabajando día a día anónimamente y sin entrar a la parte pública, si me puede llamar. Día a día están trabajando y están entregando información, y el gerente deportivo Pablo Ramírez está siempre informando y evaluando y viendo las alternativas que nosotros tenemos sobre si sucede en cualquier hecho, así como usted lo plantea, que se van jugadores importantes, porque hay una cosa que alguien lo dijo, de comentarista de Santiago, que llegar a Coquimbo es como renacen muchos jugadores que han tenido o vienen de un momento de baja presencia en el campo y de juego, y llegan a Coquimbo y logran mostrar su 100%. Y nosotros, algo tiene que haber, que eso ayuda muchísimo, y después los equipos más grandes obviamente se lo quieren llevar y quieren copiar el proyecto y quieren hacerlo, pero no sabe que aquí somos Coquimbanos y nosotros somos distintos.
3: Jorge, están en una muy buena etapa. Este proyecto, por supuesto, sigue y está planteado para que tenga una continuidad. Pero en lo próximo, les toca jugar octavos de final en Copa Libertadores. Ya la Conmebol tiene requisitos distintos para los estadios, para las localías, lo que implica que, en estricto rigor, no podrían ser locales en el Estadio Francisco Sánchez Rumoroso porque se exige un mínimo de 20.000 personas el aforo. ¿Cómo se está trabajando aquello? Sé que el municipio, que Ali también está muy ahí enlazado con ustedes, están haciendo mejoras para ver si el estadio se logra capacitar para 20.000 personas, pero ¿qué viene ahora? Y también con los ingresos que están obteniendo de parte de la Conmebol al pasar octavo.
16: Bueno, también está una alternativa de excepción que da la Conmebol.
3: Ya.
17: Ah, claro.
16: Se puede optar. Sí.
17: Lo ha hecho.
16: Porque el estadio nuestro, si bien es cierto, tiene para 18.500 personas, piense usted que son butacas.
3: Sí.
16: Y tiene todas las condiciones para recibir un partido internacional. O sea, camarines de primer nivel, la cancha está en sí. excelente estado. Bueno, hoy día se están trabajando en un proyecto que dirige la municipalidad y liderado por el alcalde Ali Manucheri, que es un gran apoyo que tenemos nosotros como institución. Pero, como usted muy bien dice, está el aforo, que son 20.000 personas. Pero si usted saca la butaca, crece inmediatamente el aforo, porque entre butaca y butaca hay un espacio.
3: Sí.
16: Y ese espacio usted lo empieza a multiplicar por cada butaca que va sacando, va a lograr que pues se genere un espacio suficiente como para llegar a las 20.000. Si usted analiza en la galería norte, donde está nuestra hinchada,
3: ¿sí?
16: Muchas veces se vende el aforo completo. Y usted ve la parte baja del piso 1, digamos, que no hay mucha gente, porque todos suben al piso 2.
3: Claro.
16: Y queda un espacio. Eso significa que si usted ocupa de pie los espacios, yo creo que perfectamente pueden caer 22, 23 personas. Así que está trabajando, hay todo un tema administrativo que está liderando Ali Manucheri, que estamos en absoluta sintonía, estamos conversando, viendo, y vamos a hacer una presentación al delegado presidencial que toma la decisión final para darnos el aforo, y esperamos que así sea, y para el día 19, 18 o 20 de agosto vamos a tener un estadio en perfectas condiciones para recibir a quien nos toque de enfrentar en ese momento.
3: Buenísimo.
17: Estamos conversando con el presidente de Coquimbo Unido, don Jorge Contador. Jorge, hay una cosa que a mí también me llama mucho la atención. Yo siempre he sabido que la vinculación del club deportivo con la gente del puerto es súper profunda, digamos. Uno, es cosa de llegar a Coquimbo y ver las banderas aurinegras en diferentes casas y en diferentes sectores. Pero me da la sensación de que Coquimbo, el club deportivo, hoy día ha ayudado mucho a la ciudad de Coquimbo, a la comuna de Coquimbo, de alguna manera, en términos de proyección nacional e internacional, porque yo veo los programas internacionales y hablan de este Coquimbo Unido que fue sorpresa para muchos. En Chile yo creo que no debía haber generado sorpresa, porque
3: ya no, el equipo
17: venía jugando muy bien el año pasado, pero para los medios internacionales sí lo fue, y Coquimbo empezó a aparecer en el mapa futbolístico, pero también turístico, también como ciudad en Sudamérica. ¿Cómo ha sentido usted esta revinculación, por lo decir, o no sé, yo creo que pasó un matrimonio con mucho amor entre la gente, el coquimbano, y lo que representa el club para la proyección de la ciudad?
16: Mire, Rodrigo, yo llevo varios años en esta actividad, y yo creo que el mejor embajador positivo que tiene nuestra comuna a nivel nacional y hoy día a nivel internacional, ya hace más de 6 años, nosotros hemos estado en 2 Copas Sudamericanas y ahora estamos en Copa Libertadores. Coquimbo es un nombre conocido en Sudamérica y también a nivel internacional, porque piense usted que la Copa Libertadores se transmite en 192 países.
3: Sí.
16: y en distintos idiomas. Por lo tanto, el nombre de Coquimbo está muy bien puesto, no solo a nivel sudamericano o americano, sino que también a nivel de Europa y en las grandes ligas y en muchos países. Y por eso a mí, a veces cuando converso con las autoridades de la comuna o de la región, yo les digo que el mejor embajador que tiene la comuna y la región es Coquimbo, porque la cobertura que tiene hoy día el fútbol es muy grande y eso va en beneficio de toda nuestra gente turísticamente. Seguramente yo tengo un equipo argentino o van a venir muchos argentinos y eso mueve un poco la economía y mueve sí. también el turismo a través de mostrar nuestras playas, nuestra gente, nuestra idiosincrasia y lo amable y cariñoso que somos los coquimbanos con las visitas. Entonces yo creo que hay que reforzar todo lo que está haciendo la institución, porque es un aporte positivo a Coquimbo y a la región. Pero además de eso, Rocío, Rodrigo, hay un tema que es mucho más profundo y que muchas veces poco se toca, el proyecto social que tenemos nosotros como institución. Sí. Pero yo creo que somos la institución que más fomenta el deporte en los niños y niñas de nuestra comuna y de la región. Y a veces las autoridades son muy injustas con el trabajo que desarrolla Coquimbo Unido, nuestra institución en el fútbol, y la cantidad de niños y padres y apoderados que rodean esta actividad. Y yo eso creo que Coquimbo Unido y el fútbol es una alternativa para hacer deporte para los niños y niñas y se alejen de los malos hábitos que a veces pueden estar cerca o acechándolos tanto en la escuela como en el barrio, como en los lugares donde ellos viven. Entonces hay que mirar también, y para eso hay un grupo de coquimbanos que lo hacemos con muchísimo cariño por nuestra tierra, que ya estamos grandes, y, por ejemplo Fernando Sánchez, mi hermano Claudio, Eduardo Corbeto y bueno, la gente de la administración, Pablo Morales, sí. Pablo Ramírez y toda la gente que rodea la institución. Nosotros somos tan pocos los coquimbanos, pero cuando nos ponemos a trabajar por nuestra institución lo hacemos con mucha fuerza. El jefe médico de nuestra institución, el doctor Rodrigo Araya, podría tener muchas alternativas profesionales, pero ahora en la tarde estaba trabajando con algunos jugadores que quedaron con algunos golpes y usted dice, oye, somos tan pocos, pero cuando hacemos algo por Coquimbo lo hacemos con mucho cariño, y yo creo que esa es una parte importante en haber logrado objetivos para nuestra institución y para nuestra comuna y para nuestra gente.
3: Totalmente. Jorge, le queremos agradecer. Se nota que hay cariño, que hay eso familiar. Y el legado sigue, ¿eh? Porque usted bien lo dice, está su hermano, pero yo los veo en el estadio, ahí están las sobrinas, los sobrinos que viajan.
17: Está Coquimbo ahí.
3: Está la familia que está siguiendo el legado, bien lo traspasa a todas las áreas, porque yo tengo la suerte de verlos, de conocerlos un poquito más, de estar ahí con ellos en el estadio, y la verdad es que desde el colega de prensa, desde los chicos del área médica, todo se ve esta dinámica tan familiar y donde hay mucho cariño. Y también comparto mucho el trabajo que se está haciendo con las niñas y los niños. Lo hablábamos al inicio del programa con Rodrigo, estas cifras que la UNICEF entrega que dan cuenta de que nuestra niñez está tan descuidada en Chile. Bueno, este tipo de proyectos deportivos son los que necesitamos que resurjan y que ojalá se repliquen más. Así es que le queremos agradecer, Jorge, por hablar con nosotros de este proyecto deportivo, de lo futbolístico, del dato, ya lo hemos estado analizando, pero hoy queríamos hablar un poquito del trabajo, de la interna, de lo más gerencial que se está haciendo. Así es que,
17: ¿cómo se llegó a esto?
3: ¿Cómo se llegó? Sí. No, más de 10 años, o sea, no es nada fortuito cuando de repente uno escucha ahí por Santiago que dicen, oye, pero ¿qué está pasando aquí? Casi que fue un golpe de suerte. No, chicos, hay un trabajo que viene de hace mucho tiempo. Le queremos agradecer, Jorge, por su tiempo, la disposición, y nos estaremos viendo. Viene el sorteo mañana.
16: Así es. Mañana a las 11 el sorteo. Primero que nada, yo le quiero agradecerte que nos den la oportunidad de poder entregar a nuestra comunidad lo que hacemos nosotros, que como usted muy bien dice, muchas veces se ve el resultado,
3: sí,
16: pero no se ve todo el trabajo que viene desarrollando mucha gente y que lo hace con mucho cariño. Además de hacerlo con cariño y todo lo demás, también esto es un trabajo profesional, técnico, planificado, que no se deja nada al azar, y bueno, ahí están los resultados, y quisiera yo destacar todo el trabajo de la gente administrativa, de la gente que está en la cancha, en nuestro complejo deportivo, los que trabajan en el fútbol formativo. Hay mucha gente que está detrás de este proyecto y esperamos poder seguir desarrollándolo para que muchos más niños y niñas de nuestra comuna y de nuestra región puedan desarrollarse haciendo deporte, tan necesario en los momentos que está viviendo no solo el país, sino que el mundo.
17: El mundo.
3: Sí. Muchas gracias, Jorge.
17: Muchas gracias, Jorge. Un abrazo y felicitaciones.
3: Sí.
16: Gracias a usted.
3: Éxito mañana, que sea un buen sorteo para Coquimbo. Oye, nosotros
16: estamos preparados para todo.
3: Eso, muy
17: eso,
3: bien.
17: Eso es lo que tiene este plantel en particular. Fíjate que a mí me llama mucho la atención porque lo que venga.
3: Sí.
17: Así es.
3: Sí. Bueno, tremendo trabajo, felicitarlos nuevamente y volvemos al inicio, ¿no? La importancia de fomentar deporte, de que haya un trabajo con las niñas, con los niños. Coquimbo tiene, por ejemplo, una escuela donde los niños no pierden su escolaridad, donde hay un trabajo psicológico, tienen educación financiera, fíjate, porque claro, de repente puede pegar
17: bien
3: el salto de ser una superestrella
17: y no sabe qué hacer.
3: Y no sabes qué hacer. Lo estamos viendo con Arturo Vidal, que está ahí con temas
17: está
3: económicos. Bueno, acá Coquimbo Unido tiene toda una planificación de todas esas áreas, lo que da cuenta que, bueno, hoy tienen todo este éxito y ojalá siga creciendo.
17: Sí, fíjate que yo destacaría dos cosas, como para cerrar el tema de Coquimbo Unido, que nos pusimos bien amarillo y negro.
3: Sí, no, muy piratas hoy, no, pero hablábamos del trabajo, ¿no? Sí, de la gerencia. Sí.
17: Primero es el alineamiento. Desde, como lo plantea Jorge, desde la persona que se preocupa de la cancha, pasando por toda la parte administrativa, utileros, sí, preparadores físicos, doctores, que están alineados con un proyecto. Con un proyecto que nace además de la tierra misma,
3: claro.
17: Nace del puerto de alguna manera, y están convencidos de un proyecto. Y eso no es un esfuerzo menor. Yo me imagino que fue un proceso, ¿no? No me imagino que Jorge haya llegado la noche a la mañana y todos hayan estado de acuerdo. Yo me recuerdo también que hubo problemas con la salida de un director técnico, sí, que generó ruido.
3: Fernando Díaz, que ahora está en Conce.
17: Pero eso finalmente fortaleció a un equipo y una forma de hacer, de plantarse, que fue además respetada por los entrenadores que vinieron, que conocía además la interna del club,
3: sí,
17: lograron mantener algo súper difícil en el fútbol chileno, salvo los clubes más grandes, mantener una base.
3: Mantener al plantel. Hoy, si tú ves como a los, entre comillas, titulares, porque la verdad es que casi todos son titulares, juegan todos.
17: Pero uno puede tener una alineación más o menos.
3: Pero en
17: la base,
3: claro, en la alineación que uno ya tiene más marcada como titular. Solo dos jugadores no son campeones del año pasado. Benjamín Gasolo y Guido Badalá. El resto, todos fueron campeones. O sea, se mantiene la estructura, se mantiene el proyecto deportivo.
17: No, y además están saliendo jugadores para la selección, como Salinas, que ha sido.
3: Claro, como Echandía.
17: Sí, el central.
3: Mundaca.
17: ¿Cómo se llama el central?
3: Benjamín Gasolo.
17: Que está sonando también dentro de las posibilidades. Pero bueno, esto es parte, como te digo, yo creo que de un trabajo de largo plazo, de un convencimiento, de lograr, sí, convencer a un equipo de gente. Y lo segundo, esta vinculación que a mí me encanta.
3: Sí.
17: Porque si hay algo más fanático que un coquimbano, no sé.
3: No sé, yo tampoco, fíjate que es muy
17: divertido. Yo tengo amigos coquimbanos, pero es una locura.
3: Sí,
17: y siempre, ¿ah?
3: ¿Sí?
17: No ahora.
3: No,
17: siempre.
3: De siempre.
17: Así que es bueno tomar en cuenta.
3: En los potreros, jugando allá en Mejillón, en todos lados andaban.
17: Es súper bueno tomar en cuenta lo que está pasando hoy día,
15: porque el día de mañana este sueño se puede acabar en la Copa Libertadores. Es difícil, es complejo. Yo no digo que lo vaya, que vaya a pasar, probablemente, claro. Y ojalá Coquimbo avance lo más lejos posible. Pero es una posibilidad deportiva, porque se puede ganar, perder o empatar. Pero el proyecto en sí no para.
3: No.
15: Si eso es lo entretenido. No. ¿Eh? Uno podría esperar que en el corto plazo Coquimbo nuevamente esté representando Chile y con toda la experiencia y bagaje. Sí. Y ojo, ya no un desconocido para el resto de América en términos de fútbol, que debe ser todo un orgullo en todo caso.
3: Totalmente. Oye, nos vamos a nuestra pausa. 17:28. Al regreso vamos a estar hablando de astronomía.
15: Astronomía. Vamos a poner los ojos hacia
3: arriba. Vamos a volar. Nos separamos cortito y ya volvemos.

0: pausa de hidratación y volvemos a jugar los últimos minutos de este partido de la tarde en Guayacán FM.
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6: Son las 17 horas y 30 minutos.
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13: Bueno, ya estamos de regreso para jugar los últimos minutos
14: los
13: de
14: descuentos.
13: Este partido después de esta tontera que es la pausa de hidratación.
14: Oye, y que va a estar partido en el Mundial, por lo demás.
13: ¿Ah, sí?
14: Sí.
13: Es para meter, publicidad. Pero, mira, lo único que me llama la atención es que en ese momento el entrenador me hace acordar los partidos de básquetbol, cuando junta, sí, piden minutos,
14: sí.
13: Y da la instrucción y muchos tienen...
14: Ordena ahí la
13: claro,
14: cosa.
13: Y ahí uno aprende también a mira, estamos hablando de una cuestión que no tiene nada que ver con lo que vamos a hablar ahora, pero para terminar la idea, uno aprende los entrenadores que saben de fútbol. Y fíjate que Caputo me ha sorprendido porque es capaz de describir lo que va a pasar. Es una cosa muy loca.
14: Y por lo demás, el factor anímico también lo inyecta. En sus indicaciones, que son tácticas, también le mete el factor anímico.
13: Sí,
14: o sea, aprovecha
13: pero
14: ese ratito.
13: Describe muy bien el partido y describe muy bien lo que hay que hacer.
14: Lo va leyendo
13: muy
14: bien.
13: Muy divertido. Sí. Oye, a esta hora, cuando son las 17:37, vamos a mirar al cielo.
14: Mirar al cielo. Nuestros cielos estrellados.
13: Está de día todavía, pero tenemos Hernán
14: Lindo
13: Julio.
14: Lindo día tuvimos hoy. Despejado, grato.
13: Con un poquito de calor.
14: Yo
13: sí, claro, tú siempre
14: tenés calor. Yo nunca tengo calor, la verdad.
13: De nuevo, estamos con Hernán Julio, periodista, entre otros títulos, periodista científico, astronómico, especialmente en astronomía. También, ¿cuál sería tu cargo? ¿Dueño y gerente?
15: ¿De Astronomy? Sí, soy el fundador.
13: Fundador. Es tu empresa. Sí. Ah, Astronomy. Vale, Adventures. Perdón, Adventure, sí. Bueno, toda una vida dedicado a este tema de la astronomía en una región que hace rato mira hacia el cielo. Nosotros decíamos, al principio era como... Lo entretenido que había en la región era que había unos vehículos con patentes celestes. Era como lo único
14: es
13: que
14: verdad.
13: Había.
14: Ese era lo diferenciador.
13: Claro, uno decía, ¿y esta patente dónde? Y organismo internacional, claro. Y era lo único que había, hasta que a alguien se le ocurrió hacer un observatorio comunal.
15: Sí.
13: Que fue como el principio de la asociación turística con fue como el inicio de algo que estaba latente ahí de alguna manera. Eso por un lado. Y por el otro lado también la llegada de grandes científicos, premios Nobel incluso a la zona, que dio origen a doctorados en la universidad y que además están impulsando el Big Data y cosas por el estilo. Y yo miraba la región en general y decía, aquí se habla re poco. Y ¿sabes qué? Lo que más me da rabia, que de repente hay un tremendo descubrimiento que se hizo a 1.5 kilómetros acá. Y nos enteramos por la agencia de Estados Unidos, de Europa, y nosotros no tenemos idea de lo que se hace en los observatorios que están tan cerca de nosotros.
15: Así es.
13: Hernán Julio, ¿por qué es importante que nosotros hablemos un poco de astronomía?
15: Bueno, yo creo que hay que pegar el combo al tiro nomás, uh-huh, y decir que la astronomía tiene una inversión en este momento en la región de 4.300 millones de dólares.
13: Impresionante.
15: Entonces vamos a hablar hablemos de plata porque la gente como que le llama la atención la plata, por alguna razón. Si tú te fijas, por ejemplo, pelambres son 2.000 millones de dólares.
13: Dos pelambres.
15: Claro.
14: Claro.
13: Que hay en inversión.
15: Que se han invertido hasta el momento. Hasta el momento. El GMT, por ejemplo, GMT son 2.5 mil millones de dólares. 2.5 miles de millones de dólares.
13: Ah, ya, perfecto.
15: O sea, son 2.5 billones.
13: Billones,
15: de dólares, billones americanos, digamos.
13: Es mucha plata. Ahora,
15: te fijas, o sea, si tú me decís una razón,
13: Ahí hay un principio para empezar a conversar.
15: Claro, para empezar a conversar. Y lo otro que tú mencionabas, o sea, la astronomía llegó acá a Chile, llegó el año 63, ¿ya? O sea, se cumplieron ya más de 60 años de astronomía en Chile, de estos grandes observatorios astronómicos en Chile, año 63. Todavía no nacía ya, por si acaso.
13: Pero sabes, lo que no implica que no sepas de eso.
15: Yo llegué el año 85, llevo ya 40 años en esto. Empecé a los 5 años, sí, por si acaso. Porque le quería sacar la cuenta. Entonces, cuando todavía no había computadores, estaba recién la computación, no había los que llamamos chip, había los CCD, el electrónico, claro, etc.
13: Lo que le da la velocidad al procesamiento, al análisis.
15: La fotografía, todo era otro mundo de astronomía. De hecho, tenemos hoy día en el Observatorio de la Silla, en el cual nosotros trabajamos, una sala museo, donde ponemos una sala de computación de los años 80. Muy divertido, a la gente le gusta mucho sacarse fotos ahí. Entonces, imagínate, más de 60 años en la región. El Tololo fue inaugurado en el 69, el 67, si mal no recuerdo, La Silla 69 por Fray Padre, ya, o sea, estamos hablando hace hartos años. Y como yo digo, eso fue el 60, yo entré al 85 y nadie tenía idea de esto. Yo me acuerdo que me fui a estudiar el periodismo a Santiago, y allá yo, como estaba trabajando en el observatorio, le decía a mi profe, no, yo quiero ser periodista científico de la astronomía. Y me decía, este gallo se me dirán como una cosa rara, loca.
13: De que haya ese tiempo como que el Mercurio hacía alguna cosa en términos científicos, más que astronómico.
15: Ni siquiera, yo te diré que lo que decías tú, que todavía sucede a nivel periodístico, como periodistas, sí, claro, los dos, si estamos en este tema, recién por los años finales de los años 90, que se comienza a salir las noticias, se crea el frente noticioso, como hablamos los periodistas, ¿cierto? Así como está el policial, está el astronómico en la región de Coquimbo.
13: Sí.
15: Y la región ahora, sí, dime nomás.
13: Sí, no, a ver, hay una vamos sacando de duda. A ver, siempre se ha dicho que hay como 10 telescopios de nueva generación, esos telescopios que van a ser, o que están siendo, los que están abriendo el universo a miradas que hasta hace poco no teníamos, digamos. Uh-huh. De esa cantidad, me parece que hay uno, al menos, que se construyó ya en la región de Coquimbo, está empezando a funcionar, me parece. Y hay otro que está aquí en la frontera, con Atacama, pero las oficinas están también acá en la región de Coquimbo, digamos. Uh-huh. Eso es prácticamente el 20-20, es un porcentaje importante de la observación futura del universo.
15: A ver, para ubicarnos, los telescopios empiezan en los 60 con telescopios 50 centímetros, que es el espejo principal.
13: ¿Son espejos de 50 centímetros?
15: Claro, de diámetro.
14: De diámetro.
13: Como el que uno tiene en la casa.
15: Claro, luego pasamos, de ahí saltamos, por ejemplo, los 2 metros, comienzo de los 70. A comienzo de los 80 estamos en los 4 metros. Ya estamos hablando del 4 metros Tololo, por ejemplo, el 3,6 de La Silla, hasta los finales de los 80. Y ahí estamos hasta los 90. En los 90 se comienza lo que tú acabas de mencionar, que es los telescopios de nueva tecnología. En los telescopios de nueva tecnología se comienza a experimentar en los años finales de los 80, principios, y creo que en el 89 se instala el telescopio de nueva tecnología en La Silla, que es, le decimos nosotros con mucho cariño, el abuelito de todos estos otros observatorios que te voy a mencionar y que todos ustedes escuchan todos los días.
13: ¿Y tenía un espejo de cuánto?
15: De 3,5, ¿no? Pero que cambia la tecnología. El espejo tiene otro tipo de cerámica, ¿ya? El espejo está hecho otra. Tú miras ahora los telescopios y no ves una cosa redondita, una cúpula. Ve unas cosas medias cuadradas, ¿cierto? Diferente. Esos que son medios cuadrados, que parecen incluso a veces parecen un buque, un barco, son los de nueva tecnología. Y están basados justamente en este telescopio, el NTT, que está en La Silla. De ahí nace, ¿cierto?, el observatorio. Los nuevos telescopios de nueva tecnología, y saltamos a los 8 metros, ¿ya? Estamos a finales de los 90, principios de los 2000, estamos en los 8 metros. Ahí tiene el Gemini, acá en la región, el telescopio Gemini, en el Cerro Pachón, en el Valle del Elqui, y luego saltamos a la segunda región, donde nacen los 4 telescopios del VLT, el Very Large Telescope, son 4 telescopios de 8,2 metros. Ahí

0: se comienza a enfriar y luego hay que pulirlo durante 2 años. Son 4 años que se realizan los
1: experimentos. Qué locura, ya.
0: Acá, en las campanas del año 2000, junto con el Géminis, nacen los dos Magallanes, que son de 6,5 metros, comillas, más o menos medianos chicos, de 6,5 metros. Pero de ahí nos pegamos el salto a los nuevos a los telescopios de gama sobre los 30 metros, si hablamos de los 20 metros. Y ahí aparecen 3 telescopios en construcción, se comienza a hablar a principios del año 2000, vamos a construir telescopios de 30, 40 metros, 25, 30...
1: ¡Qué locura la logística!
2: Sí.
0: ¿Qué te digo?
1: O sea, porque eso los construyen en Europa, me imagino yo. Claro, no sé si en China.
0: Pero ahí se decidió hacer que los espejos fueran espejos segmentados.
1: Entonces, por partes. Claro,
0: por partes. Entonces ahí nace el ELT, el telescopio extremadamente grande, de 39,3 metros de diámetro, que es el más grande del planeta, que está siendo en estos momentos construido en Chile. Está el 75% listo. Ese es el primer telescopio más grande del planeta en la próxima década.
1: Y el segundo está en
0: Antofagasta. 120 kilómetros al sur de Antofagasta. Se llama el ELT, el Extremely Large Telescope. Está en Armazón, el cerro. Pero el segundo más grande del mundo, que es de 25 metros, que son 7 espejos de 8 metros como una rosa, así, como un pétalo, perfecto, y uno al centro. Ese telescopio se llama GMT, el que te digo yo que la inversión va a ser de 2.5 billones de dólares. Está a 1:20 de nosotros acá. Toma el auto y va a llegar ahí.
1: ¿Y ese telescopio está
0: en las campanas?
1: Sí, pero está en proceso de prueba ya.
0: No, el telescopio ya fue cortado el cerro, los espejos están ya cosidos, digamos, están en Estados Unidos, están preparados, y ya la National Science Foundation dio el pase para comenzar la construcción. Es mucha plata, entonces también hay muchos países también
1: involucrados,
0: hay universidades, etcétera. Entonces, los dos telescopios más grandes del planeta están siendo construidos en Chile en estos momentos, y el segundo más grande, el de 25 metros, que es el GMT, está siendo construido acá, justo en la línea fronteriza entre la región de Coquimbo y la región de Atacama. Y el, como tú también lo mencionaste, el GMT hace 2 semanas atrás, no me acuerdo bien, vi la noticia, en que se decidió construir el edificio administrativo en la ciudad de La Serena.
2: Estamos
0: hablando de 2.5 mil millones de dólares.
2: Total, y esto viene también a consolidar a Chile como una capital de la astronomía, porque ya con este nivel de infraestructura, con avances, nos va posicionando como país ya a una escala mundial.
0: Hace rato, o sea, en estos momentos Chile tiene el 50% de todos los telescopios del mundo en su territorio. De todos los telescopios del mundo, la mitad está acá.
2: ¿Y por qué?
0: Por los cielos. Son los cielos más prístinos del planeta. Acá se produce un fenómeno muy hermoso que está en la corriente de Humboldt, por eso tenemos los pingüinos de Humboldt aquí en
1: la lava,
0: que es muy helada, y eso produce una inversión térmica. Entonces las nubes no suben sobre los 1000 metros. Entonces tú pones cualquier cosa sobre los 2000 metros y tenés 300 noches espejadas al año. Tololo, las campanas, la silla, Paraná, etcétera, están todos sobre 2000 metros y tienen más de 300 noches espejadas al año. Pero eso no es lo único, porque no... Tú te puedes ir al sur, yo estuve en el sur, he estado varias veces en el sur observando, hay un observatorio ahí en Santa Cruz, y yo miraba a Júpiter, me acuerdo, en pleno verano, todo despejado, y Júpiter se movía así. ¿Por qué se mueve tanto? Porque hay mucha, en la atmósfera, mucha agua. Porque cuando la luz cruza la atmósfera, el fenómeno que se produce es lo que nosotros llamamos el titilar de las estrellas. Tú miráis la noche en el sur y ves todas las estrellas titilando, y por eso que está el poeta, ¿cierto? Tiran claro. Azules, sí, sí. Azulados los astros a lo lejos. Pero acá no, pues tú te vayas aquí.
1: Aquí no hay poeta.
0: No, claro, bueno, está Gabriela Mistral. ¿Por qué? Porque está en el Valle del Quim.
2: Claro.
0: Donde tú miras las estrellas y son un punto, no titilan. ¿Por qué? Porque no hay agua en la atmósfera. ¿Y por qué no hay agua en la atmósfera? Porque tenemos el desierto de Atacama, que es el más seco del mundo. Entonces se conjuga todo eso y tenemos más de 300 noches espejadas al año. Todos estos proyectos, que son de miles de millones, de billones de dólares, se demoran 10 años en elegir el cerro. Y es una competencia, es como un campeonato de fútbol, más o menos. A propósito, que en el campeonato de fútbol. Entonces tú tienes unos 50 cerros, montaña a nivel mundial, que lo empiezan a testear todos. Y se van cayendo. Y siempre queda uno en Chile y uno, por ejemplo, la última competencia fue entre Chile y España. ¿Dónde construían el ELT, por ejemplo? Si en Chile o en España. Midiendo hasta lo más mínimo, ¿cierto? Viento, agua, roca, etcétera. Y finalmente siempre gana Chile.
1: A mí me llama mucho la atención, me tocó ir a la conferencia de prensa donde se iba a conocer este telescopio que es la región. Y una cosa me quedó marcando ocupado. Cuando el científico dice, mira, todo esto va a generar una imagen muy grande, sí, que va a ser repartida para el mundo,

0: cada noche. Todo esto a través de un computador que todavía no se ha inventado.
1: Claro, es que se está,
0: en serio, yo decía, pero ¿cómo están apostando a algo que todavía no existe?
1: Es que no tenía otra, porque está hablando el Vera Rubins. El Vera Rubins es una cámara que me respeta, con todo respeto al Vera Rubins, es una cámara pequeña en comparación de los 25 y 40 metros prácticamente que estamos hablando, pero es la cámara astronómica más grande del planeta. Y lo que van a hacer ellos es justamente algo que no se ha hecho nunca, que es fotografiar durante tres, cuatro noches seguidas todo el cielo sur, ¿ya? Y de eso van a hacer una película. O sea, vamos a tener una película del cielo sur cada tres noches, cada cuatro noches. La cantidad de datos.
0: Sí, no me acuerdo, creo que eran como 40 terabytes de información por cada día o cada tres noches, no me queda muy claro.
1: Son imágenes de 23.000 píxeles, más o menos, y nuestro celular tiene 12.
0: No, pero una locura de información, y para eso se está haciendo un Big Data, además, que es un centro de recepción de datos acá en la universidad. Exacto. Y además nos conectaron con Santiago Reuna, con alta velocidad y sí, al mundo,
1: la
0: digamos.
1: La llega al telescopio y del telescopio se va por todo este sistema inmediatamente a los archivos en Estados Unidos. Y desde allí tú te metís y tomás la información, o sea. Ahora, eso es lo otro, o sea, mira, hay tanto que hablar en esta cosa.
0: Sí, no, por eso vamos a enfocarnos en esto, porque yo te iba a preguntar sobre cómo aprovechábamos estas condiciones espectaculares que de alguna manera nos están llegando gracias a nuestros cielos, digamos, pero nos quedan 5 minutos, así que no vamos a poder hablar de aquello. Así que quedémonos todavía en todo lo que está pasando en materia astronómica, que está pasando mucho, digamos, y hay mucha gente de alto nivel, además tu empresa está metida también en el tema de llevar y traer gente de todo el mundo que viene específicamente a gozar de estos cielos que tú mencionas.
1: Sí, claro. De hecho, acá tenemos, con tu pregunta inicial, ¿por qué hablar de astronomía en la región de Coquimbo? Bueno, tenemos ya 13 observatorios o puntos de observación turísticos en la región. Nosotros nomás, en mi empresa, atendimos 2.000 personas en enero y febrero, que somos chiquititos, y atendimos 2.000 personas en las noches, porque la gente quería, lo único que quería observar las estrellas. Entonces, hay un potencial tremendo, y lo que nosotros tenemos que hacer es proteger esto. Estamos hablando de dinero. Aquí no, la gente dice, no, esto que son volados, le gusta mirar las
0: estrellas. El idioma que todo el mundo entiende.
2: Hablando, es inversión.
1: Claro, por eso te hablé de la.
2: Es desarrollo también.
1: Claro. O sea, el 40%. Imagínate que la inversión total, la cartera regional de inversión en los últimos 10 años es de 10.600 millones de pesos, de dólares. Y el 40% de astronomía.
2: Y nos pasa que todavía yo, no sé, es una algo percepción muy personal, que todavía estamos, vemos el mundo astronómico muy al lado científico y como ciudadanos, como habitantes de la región, seguimos estando alejados, no nos vinculamos tanto. Hay empresas que están prestando servicios, pero pese a aquello, seguimos como viéndolo muy desde el ámbito científico y no nos vamos familiarizando tanto con el potencial.
1: Sí, claro. Yo creo que hay falta, y cada vez que puedo hablar con las autoridades lo menciono. Yo soy vicepresidente de la Cámara de Turismo, de la región de Coquimbo también, y también como Cámara estamos en esa pelea, que es informar al público general, a nuestros asociados también, y también, sobre todo a las autoridades, que tenemos que tener una mirada regional permanente, no porque cambien los alcaldes o los gobernadores, lo que sea, una mirada regional astronómica. Tú caminas por esta ciudad y caminas por la ciudad de Coquimbo, caminas por la región y no tenés idea que tenés 4.000 millones de dólares invertidos en astronomía, que están los centros astronómicos más grandes. ¿Por qué? Porque no hay señalética, porque no hay un centro de astronomía, porque no hay nada.
2: Un planetario.
1: Sí, hay muchos discuten con respecto al planetario. Los astrónomos con los cuales yo converso siempre me dicen, planetario, ¿para qué si tenemos el planetario natural? Pero bueno, eso es para otro programa.
2: Sí.
1: Pero lo que te quiero decir es que no tenemos cultura astronómica. Y la cultura tú la creas. ¿Y cómo la creas? Porque son las autoridades las que tienen que comenzar a hablar de ese tema. Y yo cada vez que hablo con la alcaldesa, cada vez que hablo con los alcaldes, digo, mire la astronomía, mire esto está pasando, muestro estas cifras, y por eso que estamos sentados acá también conversando con ustedes.
0: Bueno, sin ir más lejos, Vicuña se pegó un salto en términos turísticos y en términos de industria muy grande con ¿cómo se llama el telescopio?
2: Mamayuca. El observatorio.
0: Claro, que fue un salto chiquitito, pero que revolucionó absolutamente el tema.
1: Bueno, yo estuve ahí porque estuve listo. Yo tengo una charla que se llama La historia no contada de la astronomía en Chile. Claro, un detallito es que justamente por qué nace Mamayuca, porque estaba el director del Tololo, Malcolm Smith, recuerdo que estaba, yo trabajaba como guía.
3: Todo un personaje, Malcolm.
1: Claro, viene y dice, llega la gente y la gente dice, pero quiero ver la estrella, porque lo que se hace en los observatorios profesionales es mostrar las instalaciones.
3: Sí, claro.
1: Entonces,
3: el minuto de observación es carito.
1: Claro, ¿qué hacemos? Dijo, si tenemos toda esta avalanche de gente que quiere mirar las estrellas y se viene a meter aquí al Tololo, a la silla, a las campanas, qué sé yo, y empieza a presionar, apoyemos a las ciudades que están cercanas para que construyan un observatorio amateur. Y ahí nace el Mamayuca, porque Tololo lo apoyó directamente. Lo apoyó incluso con telescopio, una cúpula, algo más.
3: Y ahí nace otra historia.
1: Nace,
3: la vamos a dejar ahí en el refrigerador, porque claro, hay mucho que hablar de astronomía, es muy entretenido, sí, es súper entretenido. Yo cuando hablé con Hernán le decía, oye, me gustaría saber qué está pasando en términos astronómicos, pero antes de entrar en eso tenemos que contar por qué la astronomía es relevante para la región. Sí, partimos por el piso,
2: por la base,
3: y todo lo que son los negocios que se arman en torno, claro, que seguramente será objeto de nuestra próxima conversación, en términos de todas las posibilidades que tiene la región en torno a la astronomía. Algo ya hemos visto con el tema de turismo astronómico, sí, y todo lo que la empresa como la tuya, por ejemplo.
1: Y el conocimiento.
3: Pero, esa es otra historia, digamos. ¿Eh? Sí.
1: Un físico, lo entrevisté yo a principios del 2000, me decía, la astronomía es la... lo decía así, es como el tren, es la locomotora que tira el resto de las ciencias. Tú con porque es una astronomía, la astronomía es una ciencia básica, pero ahí tú sale todo, geología.
3: Primero quedan los libros y después se puede duplicar.
1: Claro, tira el resto de la ciencia y también de las artes, de la filosofía, porque tú miras el cielo.
3: Sí, claro, te cambia la religión, te cambia esto, absolutamente todo, la concepción de ti mismo.
2: De todo. Oye, antes de irnos, saludar aquí a Alberto, que nos estaba enviando sus cariños, Fernandito Madariaga, que estaba ahí atento, atento también escuchando al presidente Coquimbo Unido, muy fanático. Pablito Suárez también, que nos envía saludos, nos desea que tengamos un excelente jueves igualmente. Nos vamos.
3: Nos vamos. Hartos temas entretenidos, quedamos pendientes todavía con, bueno, de astronomía. Hay un universo por contar.
1: Así es.
3: Y que va creciendo además.
1: Así es.
3: Según lo que nos han contado. Así que tengan un bonito jueves.
2: Bonito jueves. Hoy juega la Universidad Católica Copa Libertadores con Boca Juniors.
3: Necesita al menos un empate o que el otro equipo no gane.
2: Necesita resultados y necesita obviamente ganar.
3: Con un empate está al otro lado.
2: Sí. Así es que a las 20 horas creo que es el partido de la Universidad Católica. En la Bombonera. Va a estar bueno. Y nosotros mañana vamos de 17 horas a 18 horas, recuérdalo.
3: Ah, sí, mañana es cortito, nos dedicamos solo a pelar mañana.
2: Mañana, claro.
3: Y nos vamos con un tema que tiene harto de místico.
2: Ya que estamos en la onda.
3: Ya que estamos en la onda astronómica, pero también de superación personal. Nina Simone, que canta Feeling Good, sentimientos positivos.
2: Nos vamos.
3: Que tengan buena tarde.
1: Chao.

0: estarían, pueden apoyar, por ejemplo, la... Bueno, eso habla de la visión política que tienen.
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1: Son las 18 horas y un minuto.
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10: ¿Cómo están, amigos, amigas? Bienvenidos a una nueva edición de Columna de Opinión. Ya son las 6 de la tarde con 5 minutos y les recordamos que nos pueden seguir en nuestra transmisión online en nuestro canal de YouTube Guayacán FM TV, también en nuestra página web radioguayacán.cl. Estamos ahí en vivo y en directo y además invitarlos a seguirnos en nuestras redes sociales @guayacancl para que esté permanentemente informado de la actualidad regional y nacional. Si quiere compartir sus opiniones, comentarios, lo puede hacer a través de nuestro WhatsApp, el más 569-58-53-52-52, para que estemos conectados este par de horitas que tenemos harta información que compartir junto a ustedes. Kevin, ¿ya está el llamado telefónico? Sí, ahí ya estamos casi listos con nuestro primer invitado. Tenemos varios invitados durante esta jornada para comentar diferentes temas del ámbito político. Así que quédese porque va a salir harta información durante esta jornada en Columna de Opinión. Oiga, hay expectación, no sé si expectativas, pero expectación respecto de la cuenta pública del próximo lunes del presidente José Antonio Kast. Otras cosas que hemos estado discutiendo, tanto con gremios, con parlamentarios, incluso alcaldes y alcaldesas, respecto de los recortes en salud. Bueno, varios de estos temas los vamos a conversar con el diputado por nuestra región de Coquimbo, Daniel Manucheri. Diputado, ¿cómo está? Bienvenido.
11: Hola Paola, placer poder saludarte a ti y a todos los auditores de Radio Guayacán.
10: Diputado, quisiera partir tal vez por un tema. Todos los temas obviamente en el ámbito político son relevantes, pero quisiera partir por uno que al parecer está siendo bastante más sensible. De hecho, hoy día conversamos en la mañana con el presidente de la FENATS Nacional, Emerson Berríos, y nos señalaba que están ellos exigiéndole al Ministerio de Hacienda y al gobierno que retrotraiga el tema de los recortes en el ámbito de salud, porque ellos señalan que a ciencia cierta esto va a afectar la atención, su trabajo como trabajadores de la salud y además la atención de los pacientes. Hay preocupación también de los alcaldes, alcaldesas respecto de estos recortes, la atención primaria salud. ¿Qué es lo que ustedes han podido conversar con los que toman decisiones allá, el Ministerio de Hacienda, la Ministra de Salud, respecto de esto? Y las posibles consecuencias, por supuesto, que podrían sufrir los ciudadanos y ciudadanas.
11: Es un tema muy serio lo que estamos viendo nosotros con los recortes del gobierno. Y en especial en las áreas que son áreas del todo sensibles, como es el área de la salud. Recordemos que estos son recortes que el gobierno está haciendo para finalmente lograr financiar la ley de los superricos que están hoy día promoviendo en el Congreso, y que lo que va a hacer es restarle al Estado alrededor de 4,000 millones de dólares de manera permanente. Por tanto, para financiar este proyecto, que beneficia al 1% más rico de este país, lo que se está haciendo es aplicar inicialmente, en principio, pareciera que solo la primera etapa de los recortes, uh-huh. En áreas que para nosotros es muy muy complejo, como es el área de la salud, con argumentos que a mi juicio son bastante ridículos y poco creíbles, como decir que restarle miles de millones de pesos al sistema de salud no va a afectar en nada a los usuarios. Escuchamos incluso de declaraciones por parte de los personeros de gobierno que señalaban que esto iba a afectar a los hospitales, pero no iba a afectar a los pacientes, sí, cosa que sí. Es bastante obvia que es una frase bastante ridícula.
10: Y que los recortes más bien iban a ser en ámbitos administrativos.
11: Es que todo depende de qué es lo que se considere un ámbito administrativo, uh-huh. Porque ellos pueden considerar un ámbito administrativo, por ejemplo, el reducir las horas de algún profesional de la salud, o como hoy día nosotros conversamos, yo hoy día tuve una reunión con la gente de la FEMPRUF, y lo que ellos señalaban es que ya están viendo, por ejemplo, reducciones respecto de las capacitaciones que estaban teniendo, reducciones en las horas extras, por ejemplo, que ellos estaban teniendo para trabajar, que ya se les había anunciado que no iban a tener horas extras, sino que iban a tener solo horas compensatorias. La gente en Andacoyo lo que nos señalaba es que ya les habían indicado que la ambulancia que normalmente iba a buscar a los pacientes para hacer atenciones pacientes que a veces están inmovilizados, que no pueden acceder directamente al hospital, había sido solo reducido esto a los casos de urgencia propiamente tal, y no en la labor que estaban realizando hasta ahora. O sea, lo que quiero decir es que se están viviendo efectos en la salud, y claramente cuando tenemos un sistema de salud que ya tiene severos problemas, claramente el disminuir un 2.8% del presupuesto es un golpe muy duro a la salud, que va a ir directamente a los pacientes.
10: Sí. Diputado, supongo que también con el alcalde Ali Manucheri y tal vez ha conversado con otros alcaldes y alcaldesas de la región. Incluso nos llamó mucho la atención una carta publicada en el Mercurio, la carta al director, precisamente reclamando de alguna manera la posible afectación en este recorte de tres alcaldes y alcaldesas de la derecha, precisamente. Y uno de esos era la alcaldesa Daniela Norambuena. ¿Qué han comentado ustedes con los alcaldes respecto a la atención primaria de salud, por ejemplo?
11: Bueno, los alcaldes han manifestado su preocupación al respecto de los recortes en una salud que está con muchos problemas. Además, hay que decirlo con todas sus letras, Paola. Inclusive, si estos recortes fueran solo en materia administrativa, el debate de fondo es si ellos lograron liberar miles de millones de pesos para en materia de salud. En tema administrativo, lo que debería haberse hecho es que esos recursos fueran reinvertidos en prestaciones médicas, en atenciones, en los pacientes, en salud mental, en las listas de espera, en la atención del cáncer, en una serie de prestaciones que hoy día están con dificultades por falta de financiamiento, y no haber sido estos recursos destinados, como es hoy día, a financiar una ley que pareciera que solo está beneficiando el 1% más rico de la población. Entonces nos parece que es una... Nosotros lo hemos dicho con todas sus letras, que es una manera bastante miserable de poder gobernar cuando este tipo de medidas terminan ejecutándose a costa de los chilenos.
10: Diputado, bueno, hay varios temas que queremos tocar con usted. Estábamos recordando también hoy día en la mañana cómo se avanzó en el gobierno anterior en este plan de emergencia habitacional. Hoy por hoy, en manos del ministro Iván Pudugia, quisiera saber si ustedes tienen relación respecto de cómo se avanza, cuál es el plan que tienen, porque también elevaron la apuesta en términos de continuar con el plan de emergencia habitacional. Creo que eran comprometieron 400.000 viviendas o algo así, por sobre las 260.000 que había comprometido el expresidente. Pero también se realizaba un trabajo en conjunto, bien aunado, con no solamente interinstitucional, sino también con los parlamentarios. ¿Qué ha visto usted respecto del trabajo del actual ministro?
11: Nosotros, lo primero es destacar que durante estos años se ha desarrollado un trabajo habitacional muy importante. Nosotros mismos en esta región hemos visto cómo avanzamos en materia que había un estancamiento durante largos años. La semana pasada estuvimos nosotros entregando, por ejemplo, 100 viviendas en Tongoy, en el proyecto Brisas del Mar, en donde había sido un trabajo que habíamos desarrollado junto al alcalde Coquimbo durante largos años, de muchas trabas. Yo miraba las imágenes del tiempo de la pandemia, cuando estábamos trabajando con estos comités, que se logró avanzar. Se lograron hacer avances importantes en Coquimbo, con la compra de dos terrenos que van a significar el proyecto Maestranza y el proyecto de la parcela 10 del Sauce. Estos son alrededor de 4.000 soluciones habitacionales que están encaminadas. Por tanto, lo que nosotros vamos a ver en los próximos meses es un gobierno que va a cortar muchas cintas y va a inaugurar muchas casas que vienen del periodo del presidente Gabriel Boric. Y eso está bien, porque habla de las políticas que son políticas más de Estado que políticas de un propio gobierno. Cualquier materia que se haga en materia habitacional tiene que tener un cariz de Estado. Yo espero que el gobierno pueda continuar con lo que se ha estado realizando, que el ministro Poduje pueda continuar. Hasta el momento no hemos conocido un plan al respecto, como una serie de materias. Yo creo que este es un gobierno que no se conocen los planes de nada. Yo creo que la gente poco conoce quiénes son los ministros, no se saben los planes en agricultura, no se saben los planes en transporte, no se saben los planes en seguridad, pero esperamos que puedan haber planes que puedan continuar con esta línea de lo que se ha venido realizando en materia habitacional.
10: Conversamos con el diputado Daniel Manucheri. Diputado, a propósito del plan de seguridad, y usted señalaba, bueno, que las cosas buenas se copian o se replican. ¿Qué le pasó con todo este entuerto de que no había plan de seguridad? La ministra hizo una presentación en la Cámara, de los cuales ustedes también estuvieron presentes, bien paupérrima, hay que decirlo. Finalmente señaló en una entrevista de que no sabía de la exigencia que se le hacía para tener un plan estructurado, etcétera. Y finalmente, después de su salida, Martín Arrau, nuevo ministro de Seguridad, sale señalando de que, bueno, van a aplicar la Política Nacional de Seguridad que había promulgado el expresidente Gabriel Boric. ¿Con qué se quedan después de esto? ¿Y cuál es la expectativa? Porque todavía no se ha especificado cómo se va a aterrizar esa política en materia de seguridad.
11: Los que hoy día están pagando las consecuencias son los ciudadanos, son la gente de todo lo que usted está bien describiendo, Paola. La gente que nos está escuchando tiene que recordar, porque no fue hace largo tiempo, fue solo hace unos meses, en donde el presidente Kast y el Partido Republicano y toda la derecha se construyeron en base a señalar que en base a una crítica muy dura hacia el gobierno del presidente Gabriel Boric en materia de delincuencia, de lucha en contra de la delincuencia. Ellos hicieron críticas muy fuertes, muy incluso insultantes hacia lo que estaba sucediendo. Y el presidente Kast lo que señaló es que él tenía un plan, que él incluso le ponía unos nombres, ya no me recuerdo los nombres, tenía unos spots en la campaña en donde caminaba e iba enunciando los distintos planes que tenía de seguridad. Y la verdad es que cuando llegamos al gobierno, lo que vimos es que no hay nada, no había ni un plan, no existía un plan. Esto era una frase de marketing para la campaña. Yeah. Pero no solo eso, lo que vimos nosotros es un desarrollo vergonzoso de la ministra de Seguridad que instaló el presidente Kast, el presidente. Él eligió a esa ministra, que era una ministra que ni siquiera sabía leer de corrido, o sea, una ministra que la verdad es que a nosotros no sabíamos si reír o llorar cuando la veíamos, porque la verdad es que pensar que la seguridad está en sus manos es muy complejo. Entonces, cuando ahora llega el ministro Arrau y señala que no hay un plan, sino que van a implementar el plan del presidente Gabriel Boric, es bastante vergonzoso, porque a mí me parece bien que los gobiernos puedan tener cierta continuidad. Lo que no nos parece bien es que no exista una coherencia entre lo que se dijo en la campaña y solo unos meses después se sostenga con tal liviandad que lo que se había dicho durante la campaña era una mentira, porque eso es lo que están diciendo, no es una metáfora ni una hipérbole, sino es abiertamente una mentira. Porque cuando el presidente Kast fue emplazado por los propios periodistas, fue emplazado por la candidata Janet Jara, señalándole que sus propuestas eran falsas, que él no iba a lograr expulsar 300.000 inmigrantes irregulares, como señaló que él iba a hacer en la campaña, cuando se le señalaba eso, él insistía y decía que él lo iba a hacer. Entonces, la verdad es que lo único que consiguió con eso es probablemente burlarse de la gente que estaba asustada, de la gente que estaba con miedo, y hoy día que están en el gobierno reculan y nos encontramos con la triste realidad del fracaso de este gobierno, que ni siquiera tiene capacidad de tener una hoja de ruta clara en materia de delincuencia.
10: ¿Esperaría que para la cuenta pública se pudiera dar un poco más de detalle del aterrizaje que este gobierno le va a dar a la Política Nacional de Seguridad el próximo lunes?
11: Yo creo que lo primero es que el presidente debería hacer una autocrítica y dejar un poco la soberbia, la arrogancia de lado y hacer una autocrítica y señalar que han iniciado un gobierno con un rumbo muy errático. No es normal que un gobierno con una solo firma de un decreto empuje el aumento del costo de la vida, como sucedió con el bencinazo y el ministro Quirós. No es normal que un gobierno no tenga un plan de seguridad. Entonces, nosotros creemos que el gobierno debe iniciar con una fuerte autocrítica, y poder enmendar un rumbo. Nosotros queremos que al gobierno le vaya bien, porque si le va bien al gobierno le va a ir bien a Chile, pero el problema de fondo es que las cosas no se están haciendo para nada bien.
10: Dejando de lado el tema particularmente de la seguridad, ¿tiene alguna expectativa, diputado, con respecto a algún anuncio que vaya a realizar? Porque lo que se ha estado discutiendo, y que para algunos políticos, no solamente parlamentarios, políticos de la actual oposición, es una especie de, no sé, cortina de humo el haber sacado este informe fiscal respecto de las proyecciones, errores, inconsistencias que señala el ministro de Hacienda, Jorge Quirós, respecto a las proyecciones o mal errores que habría cometido el anterior ministro de Hacienda, Grau. ¿Tiene alguna expectativa con respecto a algún tipo de anuncio?
11: O sea, yo creo que hay muy baja la expectativa. Existe un gobierno que está diciendo que va a recortar el gasto social por materia fundamentalmente ideológica. Entonces, son pocos los anuncios. Yo creo que nosotros tenemos que saber, por ejemplo, que en la región este gobierno no va a hacer ninguna obra importante para la región, porque ellos ya dijeron que van a reducir gasto social. Por tanto, lo único que vamos a ver probablemente son las obras que ya están comprometidos los recursos desde el gobierno del presidente Gabriel Boric, y el resto, lo único que creo que vamos a tener el día lunes es retórica y tratar de justificar situaciones que son muy complejas, como la reducción del gasto social que se va a hacer en Chile, los recortes sociales. Por tanto, nosotros tenemos una baja expectativa de lo que va a ser el discurso el día lunes del presidente Kast.
10: Respecto de la ley miscelánea, mega reforma, plan de reconstrucción, ¿con qué se quedó usted después de la aprobación en la Cámara? Porque finalmente logró los votos, el gobierno logró los votos, aunar los votos del PDG. Ahora se señala de que cosa distinta búsqueda de acuerdos se pueden realizar en el Senado con respecto a la tramitación de este proyecto. ¿Cuáles son también sus expectativas de lo que pueda ocurrir eventualmente en el Senado?
11: Mire, cuando uno ve que este era un proyecto que la excusa era decir que había un problema de empleo, nosotros todos estamos preocupados del tema de empleo, creemos que es una prioridad. Pero cuando yo le pregunté al ministro de Hacienda si este proyecto iba a garantizar, cuánto empleo iba a garantizar crear, gastarnos 4.000 millones de dólares, que eso es lo que va a costar al año, eso es lo que va a costar este proyecto, el ministro Quirós dijo: yo no puedo garantizar que este proyecto genere empleo.
10: Sí, se lo respondió al emplazamiento a la diputada Yomans.
11: No, a mí lo hizo cuando con una pregunta bastante
10: difícil
11: que yo le hice también creo que lo preguntó la diputada.
10: Sí.
11: Pero el ministro no sostuvo así abiertamente que este proyecto no garantiza la creación de empleo. Entonces, tenemos 800.000 desempleados en Chile, tenemos 2.600.000 personas que están en situación de informalidad, gente que está buscando un trabajo y que trabaja pero esporádicamente, en un Uber, haciendo ventas, haciendo un pituto por aquí, por allá, y el proyecto del gobierno no genera empleo. Es un proyecto que no va a generar crecimiento real para la gente. Entonces, lo que nosotros estamos viendo es una transferencia de recursos a el 1% más rico sin pedirles nada a cambio. O sea, porque uno pudiese decir: mire, ¿sabe qué? Vamos a transferirle a la grande empresa esta cantidad de recursos, pero le vamos a pedir a la gente de las empresas que, por ejemplo, si hay una empresa en Santiago, le vamos a decir: mire, nosotros le vamos a usted entregar esta cantidad de recursos, pero usted abra una sede en Coquimbo, abra una sede en Ovalle, abra una sede en Temuco, o genere empleo. Pero aquí no hay nada, no hay ni una solicitud, es un regalo, es una transferencia con una tesis ideológica de vuelta, que es decir: mire, si a esta gente le va bien, Eso va a chorrear para abajo y eso va a implicar que la gente va a tener beneficio.
10: La teoría del chorreo.
11: Eso se implementó en Chile en la década del 80 y terminamos con un 54% de gente viviendo bajo la línea de la pobreza. Y nosotros lo vimos que esta misma teoría lo intentó implementar Reagan, lo intentó implementar Margaret Thatcher, y la verdad es que tuvieron que retrotraerse porque los países que han logrado avances significativos son países que invierten fuertemente, que el Estado es un Estado fuerte, un Estado que tiene, que impulsa la economía, no un Estado que le regala dinero a las grandes empresas y que se termina restando de la participación. Es una tesis ideológica esto. Y el problema es que esa tesis ideológica, la cual nos está embarcando el ministro Quirós, nosotros tenemos que hacer un cheque en garantía, pero además lo están haciendo con un candado por 25 años. O sea, si el ministro Quirós en su tesis fracasa, como ya se lo ha dicho gente muy especializada desde el Consejo Fiscal Autónomo, el Fondo Monetario Internacional, académicos importantes del mundo le han dicho, mire, este proyecto es un mal proyecto, si este proyecto fracasa nosotros no vamos a poder cambiarlo en 25 años porque el ministro además y el gobierno Kast le quiere poner un candado por 25 años. Entonces, si además sumamos a esto que para financiar este proyecto están haciendo recortes sociales en salud, en educación, en vivienda, en seguridad, en una serie de áreas, la verdad es que nosotros creemos que es un completo desastre.
10: Teme que además, diputado, que esto, aparte de estos recortes del presupuesto actual 2026, ¿cómo se vendrá la discusión con la propuesta de ley de presupuesto para el próximo año 2027? Porque si ya se está recortando, se está señalando precisamente que hay, no sé, pues gastos que no se están justificando, programas mal evaluados, gasto en términos administrativos mal utilizado, etcétera. ¿Existe preocupación en términos de lo que pueda presentar la ley de presupuestos 2027?
11: Es que yo creo que son dos cosas distintas. Mire, hay que distinguir. Yo soy partidario de que tiene que hacerse una revisión fuerte en el Estado y ver en las áreas donde se está malgastando el dinero. Nadie pudiese estar en contra de un llamado a poder revisar esta situación. Pero una cosa es corregir lo que se está haciendo y otra es intentar anular al Estado como actor relevante. Porque el Estado, insisto, el Estado es muy importante para poder entregar una serie de servicios. Pensemos en salud en nuestra región. El 90% de la gente se atiende en el servicio de salud. Si usted tiene un problema grave en la región, usted va a terminar de alguna manera siempre en el hospital, no va a terminar en la clínica privada. Lo mismo con las universidades. La gente, los planteles de mayor prestigio en nuestra región son los planteles del Estado. Entonces, eso evidentemente demuestra que tiene una importancia. Lo que busca este gobierno es hacer desaparecer el Estado. ¿Por qué? Porque de esa manera el campo que cubría el Estado lo van a cubrir los privados y eso finalmente va a quedar transformado en un negocio. Por tanto, lo que quiero decir con eso, Paola, es que una cosa es que hagamos una revisión del rol del Estado, de los distintos servicios, y otra cosa abiertamente es un plan para terminar con el Estado, para que sea para transformar lo que hoy día cubre el Estado en negocios bastante lucrativos para algunas personas.
10: ¿Está dentro de esas de esos temores o aprensiones, diputado, lo que ha estado dando las señales el presidente con la creación ahora ya de tres biministros, no ministerios? ¿Cree que apuntará de alguna manera a fusionar ministerios? Ya varios lo han estado comentando, como minería y energía, por ejemplo, bienes nacionales y vivienda. ¿Cree que el gobierno apuntaría para allá?
11: Creo que lo de las fusiones de los ministerios, más bien lo que me parece, no es un... porque ahí no se están fusionando ministerios, sino que se le está entregando la atribución al ministro.
10: A un ministro, sí, no hay fusión, pero ¿cree que tal vez una señal para allá?
11: Yo creo que más que eso es una señal de improvisación, de que no tienen nombres y de que pareciera que no hay gente que está disponible, gente capacitada que esté disponible a meterse en un gobierno que está improvisando todos los días. Entonces, yo creo que el gobierno lo que está demostrando es una falta de elenco y falta de gente que quiere asumir en esos cargos. Yo creo que eso es más que un plan para poder fusionar ministerios. Creo que a eso obedece finalmente el hecho de estos biministros, triministros.
10: Correcto. Muy bien, diputado, agradecerle este contacto con Radio Guayacán y que tenga una buena jornada.
11: Bueno, un abrazo grande para todos.
10: Chao, chao. Daniel Manucheri, diputado por nuestra región de Coquimbo, conversando hasta ahora en Columna de Opinión. Nos vamos a nuestra primera pausa y volvemos.

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6: Son las 18 horas y 32 minutos.
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Y ya estamos de vuelta. Comentarles algunas informaciones en el ámbito político y también en el ámbito judicial, porque hoy salió una resolución de tribunales respecto al este muy conocido caso, el Milico Gate o Milico Gate, donde el general en retiro fue condenado a 12 años de cárcel por este multimillonario fraude al fisco. La ministra en visita de la Corte Marcial, Ana María Osorio Astorga, dictó sentencia definitiva durante esta jornada en contra del general de brigada en retiro, Héctor Alexis Ureta Chinchón, tras establecer su

56 millones y fracción, equivalentes al 20% del perjuicio fiscal ocasionado por el delito. El dictamen del tribunal detalló que el perjuicio total relacionado con el ilícito ascendió originalmente a 1.783 millones de pesos. No obstante, el Poder Judicial precisó que dicha cifra calculada a la fecha actual asciende a 3.133 millones de pesos. Algunos pueden decir, bueno, no se la llevó tan salada. Va a tener que devolver, pagar una multa de 356 millones de pesos. No es menor de todas maneras, pero lo defraudado, calculado a la cifra de la fecha actual, 3.133 millones de pesos. Debido a esto, la jueza lo condenó a las medidas accesorias especiales de 5 años y un día de inhabilitación absoluta temporal para cargos públicos, la inhabilitación absoluta perpetua para derechos políticos y la inhabilitación para profesiones titulares mientras dure la condena. Ureta se desempeñó como comandante de la División de Mantenimiento del Ejército de Chile. Bajo su mando directo se encontraban su ayudante, el suboficial en retiro, Claudio González Palominos, su secretaria, Millaray Simunovich. Ambos ya habían sido condenados previamente en la lista matriz por los delitos de fraude al fisco y falsedad en materia de administración militar. Harto se demora en tener los resultados la justicia, la verdad. Bruno Enríquez nos escribía, dice, claro, en la conversación que teníamos con el diputado hace unos minutos atrás, el plan implacable, le llamaba el metafórico, se refiere al plan de seguridad que, bueno, que no fue presentado finalmente por la exministra Steinert. Buenas tardes, nos dice tío Jesse. Es sorprendente, por ejemplo, lo paupérrimo de los fondos que tiene Corfo para innovación y pequeños emprendedores. Este gobierno va a comenzar a aplicar una política que va en contra de lo que van a empezar a hacer muchos países, que es resguardarse, asegurar sus recursos. Si están pensando en priorizar una parte de, supongo que quiso decir Codelco, acusando la típica falta de rentabilidad y mal manejo, sí, tiene que referirse a Codelco, todo manejado de cuchufleteado para seguir siendo un país esclavo, extractivista y zona de castigo. Lo único que están logrando y van a conseguir es profundizar las brechas y seguir regalando y entregando los recursos naturales. A Chile le faltan huevos, su población aún cree en el mito de Prats o en el mito de la guerra de Arauco y sin embargo no hacen nada. Los políticos cada vez son más mediocres, casi todos están metidos en alguna organización, fundación, club de Toby o algo, nos dice tío Jesse. Gracias por su comentario y compartirlo con nosotros, tío Jesse. En otras informaciones, Poduje se refirió a la denuncia sobre presunto fraude que vincula a un diputado republicano. Bueno, el ministro de Vivienda, Iván Poduje, se refirió a la investigación que abrió la Fiscalía por una denuncia sobre presunto fraude de subvenciones que vincularía al diputado republicano Alejandro Riquelme. La irregularidad fue informada por funcionarios del Serviu de Magallanes a Poduje directamente a principios de este mes. Está apuntada en que el 2022, Susana Chicuy, pareja y socia comercial del entonces consejero y hoy diputado, recibió un subsidio de vivienda destinado preferentemente a población vulnerable. De acuerdo a la denuncia presentada por el Serviu, Riquelme y Chicuy tienen 3 hijos y mantuvieron 3 sociedades. Una de ellas habría recibido transferencias por más de 400 millones del Servicio de Cooperación Técnica, de Cercotec, y la Tesorería General de la República durante el 2022. La información que nosotros tenemos, dijo el ministro, es que efectivamente esta denuncia está hecha. Nosotros estamos con un plan de

fiscalización de mal uso de las viviendas sociales, y eso afecta a todos los ciudadanos por igual. Nadie queda al margen de eso. Todos son iguales ante la ley. En cuanto a si existen revisiones para evitar que sucedan casos del tipo, de este tipo, el ministro apuntó que siempre estamos haciendo. Tenemos hoy día 3.000 casos en revisión y tenemos que aumentar la fiscalización, porque cada vivienda social que se ocupa de forma irregular es un hogar vulnerable que se queda sin casa, y eso no lo podemos permitir como ministerio, señaló el ministro Iván Poduje, ministro de Vivienda. El que señalarlo que a esta altura no es tanto lo que se conoce en materia de vivienda o de las acciones que está llevando adelante. Recordemos también de que aquí hay dependiente de la toma de decisiones del Congreso respecto del plan de reconstrucción para llevar adelante, y que tiene, y en eso está encargado precisamente el ministro Poduje, de la reconstrucción de las viviendas de las personas afectadas por los incendios en el Ñuble y en Biobío, y además todo lo que quedó pendiente de reconstrucción en Valparaíso. Y pero aparte de eso, que es, por supuesto que es importante, por supuesto que es urgente también que las personas que perdieron sus hogares tengan una solución definitiva. También, obviamente, hay un trabajo paralelo, que no solamente, y ojo, no solamente vivienda. El ministerio trabaja, recordemos que de vivienda y urbanismo, trabaja en otras áreas. Así que, por el momento no han sido tan conocidas las políticas en esta materia, o nuevas políticas que el gobierno plantee respecto de lo que ya se venía haciendo. Se han seguido haciendo los llamados a subsidios, se han seguido haciendo la recuperación de espacios públicos con recursos del Servio, etcétera. Pero no sabemos o no conocemos mayormente qué se está haciendo en términos novedosos o de un plan en concreto por parte de la nueva administración en materia de vivienda. Bueno, vamos a ver qué es lo que pasa. También el gobierno ha puesto la ficha, digamos, ha apostado a que este proyecto de ley, la mega reforma, sea aprobada, porque dentro de ella está considerada, por supuesto, los recursos para la reconstrucción. Pero en este tira y afloja ya desde la oposición, le han señalado de que, o le insisten en que separe los proyectos. Y nos comentaba el otro, la jornada de ayer, si mal no recuerdo, el diputado Bernardo Salinas, de que ellos en 5 minutos le aprobaban el proyecto de ley, si fuera por separado, para la reconstrucción las viviendas incendiadas en estas regiones que recién les mencioné, que eso lo hacían muy rápido. Pero otro carril es esta reforma tributaria, porque así hay que llamarla finalmente. Esto es una reforma tributaria junto con otras medidas que se metió en un solo paquete, y que la oposición no está en ese sentido de acuerdo para aprobarla. Vamos a ver qué es lo que ocurre también en el Senado. Muchos han señalado de que aquí hay que aperturarse. Lo mismo lo dijo el ministro de las Express, y parece que tuvo un tirón de orejas por ello, de que había que abrirse al diálogo, porque se sabe que las condicionantes, el equilibrio además en el Senado es distinto a lo que ocurre en la Cámara de Diputados y Diputadas. Así que, bueno, noticia en desarrollo, por supuesto, que nosotros les vamos a ir ampliando en la medida que se vaya avanzando o no con este megaproyecto emblema del actual gobierno. Nos vamos a ir a compartir un poco de buena música, Kevin, y volvemos para más conversación y análisis acá en Columna de Opinión.

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6: Son las 18 horas y 56 minutos.
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0: Ya estamos de vuelta, estamos de regreso, 7 de la tarde en punto, y estamos haciendo columna de opinión, nuestro espacio de análisis y conversación política de Radio Guayacán para toda nuestra región de Coquimbo. Estamos conectados ya con nuestro próximo invitado porque queremos analizar, bueno, qué es lo que se viene. Generalmente hay un cambio, un giro, se marca cierta dirección después de cada cuenta pública, y hasta el próximo lunes va a ser la primera del actual presidente José Antonio Kast. Para analizarlo, ya tenemos a nuestro invitado Mario Herrera, analista político del Centro de Análisis Político de la Universidad de Talca. ¿Cómo estás, Mario? Bienvenido.
1: Hola, buenas tardes. Muchas gracias por la invitación.
0: Gracias a ti por conectarte nuevamente con nosotros. Bueno, Mario, es difícil, depende de a quién le preguntemos con respecto a expectativas o no de lo que pueda señalar en la cuenta pública el presidente José Antonio Kast, marcado también por meses bastante difíciles, poquito, un poco más de 2 meses y medio aproximadamente, pero es que ha estado bastante difícil, es donde tuvo que realizar un cambio de gabinete, donde no ha dado señales de un plan tan robusto como había señalado en campaña en materia de seguridad, varios otros escandalillos de salidas de margen de algunos de sus ministros o autoridades, 21 seremis también que salieron al poco andar de sus cargos. ¿Cómo enfrenta José Antonio Kast esta primera cuenta pública?
1: Sí, han sido un poco más de 2 meses bastante intensos en términos de agenda mediática. Yo te diría que si tuviese que resumirlo, diría que son 2 meses en los cuales el gobierno funcionó de una forma totalmente distinta a los procesos de instalación anteriores. Nosotros estábamos acostumbrados a que los presidentes cuidaran la luna de miel. Kast desechó la idea de la luna de miel y a partir del tema del bencinazo bajó a la aprobación que normalmente los presidentes tienen bastante más avanzado su gobierno. Ha sido un gobierno además donde la agenda sectorial ha estado más bien ausente. Hay ciertos ministros que son todavía muy desconocidos por la población y eso es lo que muestran las últimas encuestas. A mí me llama la atención, por ejemplo, el otro día vi la entrevista de la ministra de Medio Ambiente, sí. Y ya había salido una polémica a propósito de los humedales, pero todavía no había dado una entrevista pública, todavía no conocíamos bien quién eran. Y son los que están más bajos en términos de conocimiento por parte de la ciudadanía. Y un comité político que se ha tomado el eje del conflicto, que es un eje que además lo ha hecho bajar en términos de aprobación ciudadana. Dentro de ese mismo escenario tuvo un cambio de gabinete, que además fue un cambio de gabinete bastante rápido, bastante más rápido que el resto de los gobiernos. Históricamente es efectivamente el que se realiza más temprano. Sí. Y que se enmarca en esta especie de descanso que ha tenido entre el cambio de gabinete y la cuenta pública. Yo diría que estas dos son las últimas oportunidades en términos de aprobación presidencial para poder revertir la situación que en este momento tiene. Te lo digo porque normalmente cuando se hacen cambios de gabinete la aprobación presidencial tiende a subir, y con las cuentas públicas la aprobación también sube. Entonces con eso compra, por así decirlo, un mes de tranquilidad.
0: Claro, tienden a subir después de las cuentas públicas, pero dura poquito. En este caso, y particularmente, todo ha sido más breve en el caso de José Antonio Kast. La luna de miel, algunos dicen que no, ni siquiera existió. El cambio de gabinete más rápido del retorno a la democracia, etcétera. Pero ¿qué es lo que uno podría esperar? Porque aquí ya sacó a quienes estaban más mal evaluadas, la ministra Steiner, la ministra Sedini. ¿Suponía él o el gobierno en general de que con eso se iba a calmar un poco las aguas en términos de críticas al gobierno? Pero se abren flancos, como dices tú, con la ministra de Medio Ambiente, la ministra de Lincolao, de Ciencia. Y eso a mí particularmente me parece curioso como periodista, porque generalmente nosotros no escuchamos mucho hablar de los ministros de esas carteras, salvo cuando te dan a conocer, no sé, un decreto de protección medioambiental o un avance en materia tecnológica o de innovación. Pero hemos estado escuchando de otras cosas a este par de ministras, y solamente por ponerlo de ejemplo, Mario. No sé si te pasa lo mismo a ti, pero es una sensación que tengo yo que me parece curiosa.
1: Sí, yo te diría que la única excepción a esto es el caso de Pobuje. Y es el caso de Pobuje porque tiene alto nivel de conocimiento por parte de la ciudadanía y al mismo tiempo tiene un alto nivel de aprobación. Y si tú lo piensas bien, ¿qué es lo que ha hecho distinto Pobuje del resto de los ministros? Es el hecho de que Pobuje, primero, ha tenido más actividades en terreno que actividades vinculadas con la cartera. Segundo, que tiene una agenda sectorial, que es una agenda importante. Y tercero, que no ha caído en el juego de culpar al gobierno anterior, sino que más bien de culpar a la constructora, culpar de ir a apoyar a la ciudadanía en su día a día. Ese eje, que es el eje de lo que se denomina como el responsiveness, la capacidad de respuesta que tienen los gobiernos, es el eje que mejor funciona en términos de aprobación o valoración ciudadana. Cuando los ministros empiezan a hablar muy complicado, cuando empiezan a hablar muy de los grandes conceptos de hacia dónde va la economía o hacia dónde va el país, es precisamente donde les empiezan a hablar, a aparecer los problemas. La expectativa de los ciudadanos, de los ministros, es que efectivamente ellos les vayan a solucionar ciertos problemas. Y ese ha sido, yo te diría que el gran problema que tienen los ministros sectoriales, o han tenido polémicas, o por otro lado han tenido, o tienen bajos niveles de conocimiento, que eso es casi tan grave como lo anterior.
0: Claro. Y lo otro que me parece también curioso en términos de la de figuración, Mario, es el papel del ministro de Hacienda. Porque el ministro de Hacienda generalmente maneja temas de la macroeconomía, que es bastante difícil de entender para la ciudadanía, y salen los otros ministros, digamos, sectoriales a poder explicar generalmente. Mario Marcel tampoco era dado a muchas entrevistas, nada, pero ha tenido un protagonismo importantísimo Jorge Quirós. Y ahí quisiera saber a qué se debe. ¿Se debe a su figura? ¿A que él está posicionándose como una figura relevante dentro del gobierno, o es a propósito también de esta mega reforma que lleva adelante el gobierno?
1: Sí, mira, ya que los temas asociados con el lenguaje se han tomado la agenda en los últimos días a propósito del tema de las metáforas, del tema de las figuras literarias, yo creo que una de las diferencias que tiene, por ejemplo, un perfil como el de Mario Marcel con un perfil como el de Quirós es el uso de adjetivos. Si tú miras una entrevista de Mario Marcel casi no usa adjetivos, no se refiere a la economía o a algo en términos de error, de mentira, de verdad. Ese tipo de discusiones son discusiones que los ministros de Hacienda normalmente no tienen. En el caso de Quirós es todo lo contrario. En el caso de Quirós lo que él trata de hacer es de ir instalando agenda. ¿Y cuál es el problema que eso le ha traído al gobierno? Que tienes en la primera parte del gobierno una vocera que no tenía muy buenos resultados, luego tienes a Alvarado haciendo las vocerías, tienes a Pavés al subsecretario Pavés haciendo las vocerías del día a día, tienes a García Rubinot comentando los proyectos de ley y
0: También.
1: luego tienes al ministro de Hacienda comentando un proyecto de ley.
0: También.
1: Y si el proyecto además involucra a un ministro sectorial, tienes al ministro sectorial hablando sobre el proyecto de ley. O sea, tienes como cinco o seis vocerías sobre un mismo tema. Y eso termina siendo complejo porque aparecen las contradicciones. Piensa que incluso durante la primera parte del gobierno, una dupla, que es una dupla muy conocida, o sea, se conocen entre ellos, fueron diputados, fueron parlamentarios durante el mismo tiempo, Alvarado y García, tuvieron ciertas contradicciones en declaraciones, donde uno tuvo que salir a aclarar al otro y al final tuvo que salir el presidente a zanjar el tema. Entonces, tener demasiadas vocerías lo que tiene como efecto es eso, que termina confundiendo un poco a la población.
0: Claro, y eso me parece curioso. ¿Dónde está la tara, digamos? ¿Dónde está el error de quien se supone debería estar controlando las comunicaciones? Porque lo que nosotros nos han comentado en off, y que sabemos, y de hecho se replica en regiones, es que tienen una directriz muy marcada en materia de no salir a dar vocerías respecto de ciertos temas y otros temas sí. ¿Ah? Y de hecho nos ha costado, por lo menos acá en la región, nosotros salir a conversar con ciertas autoridades. De hecho, hay autoridades que yo a esta altura ni conozco. Entonces, me da la impresión de que a lo mejor esto se ha seguido la directriz desde el gobierno central en regiones, pero los ministros como que les da lo mismo y tienen su propia agenda.
1: Claro, tienen una agenda y una agenda distinta y que no necesariamente está coordinada. Yo creo que el rol que es importante es el rol de Alvarado en esta segunda etapa. Y es impresionante estar hablando de una segunda etapa 60 días. Pero en esta segunda etapa el rol de Alvarado va a ser clave porque va a tener las dos cosas de su lado. Va a tener por un lado la vocería y por otro lado la coordinación interministerial. Entonces eso es algo que no necesariamente ocurría con Cedine. Como Cedine no participaba de las discusiones, sino que más bien estaba en el rol informativo. Lo que terminaba pasando ahí es que se se descoordinaba con respecto a las directrices en términos políticos. Entonces, yo diría que el principal desafío de estos días ha sido lo comunicacional y la única chance que tiene de revertirlo es precisamente este discurso de la cuenta pública. Hay pocos ejercicios en la historia republicana y dentro de las instituciones en Chile donde vayamos a estar todos escuchando a un presidente durante 2 o 3 horas y eso representa una oportunidad para poder enmendar el camino o una chance también para cometer errores y eso puede ser potencialmente riesgoso.
0: En términos discursivos, ¿qué se podría esperar de lo que señale el presidente en esta cuenta pública? Porque da la impresión que en términos políticos y de relato, el echarle la culpa al gobierno de Boric ya quedó un poquito... Está como disco rayado, sí, para hablarlo como en palabras muy sencillas, discúlpame lo simple. Y que lo que se espera también de parte de la ciudadanía es que aquello que ha estado un poco opaco, que ha estado poco claro, que no está poco definido, como por ejemplo el plan de seguridad, sea dilucidado en esta cuenta pública. Pero también sabemos que la personalidad del presidente José Antonio Kast es bastante particular. Entonces, ¿qué podríamos esperar en términos discursivos?
1: Sí, mira, hay una vieja frase en política que yo creo que aplica para este tipo de contextos. Uno gana las campañas con miedo y uno gobierna después con esperanza. Esa frase es muy criticable desde muchos puntos de vista, pero es el resumen de lo que debería ser un gobierno. Y esa esperanza se entiende precisamente como el relato, el famoso relato del que se ha hablado en las últimas semanas y es lo que le falta al gobierno. Que es decir, mire, ok, no se preocupe, yo ya sé que usted tiene este problema, sé que tiene identificadas estas 3 prioridades que son la economía, la migración y la delincuencia. Esta es la solución que le voy a ofrecer. Y cuando la gente tiene una expectativa sobre un plano, cuando existe una expectativa con respecto a eso, no es porque crea que este gobierno lo va a hacer increíble con respecto al plan, sino que porque quiere ver una dirección, es porque quiere ver un camino, es porque quiere ver precisamente esa esperanza. Yo tengo la sensación de que en el caso de Arrau, por ejemplo, ha tenido un cambio no solamente frente a lo que hizo Steiner, sino que representa muy bien la idea de lo que puede ser la cuenta pública, una cuenta pública con una especie de 2 almas. Hay un alma del gobierno que es un alma más bien conciliadora, que es un alma más bien tranquila, calmada, muy parecida a lo que fue el discurso de Victoria de José Antonio Kast, que en el caso de Arrau, por ejemplo, se ve en las reuniones que sostuvo con el exministro Cordero, con Arbue, con figuras que pertenecen a otro mundo político. Y luego tienes esta otra alma que es como más la más clásica de la derecha radical, que es el alma que está pensando más en la campaña electoral. Si lo que quieren es poder afirmar el gobierno, lo que tienen que pensar es en la esperanza, y la esperanza está puesta en la primera parte y no en la segunda. El miedo lo que termina haciendo la ciudadanía es paralizarlo y esa parálisis de la ciudadanía repercute solamente en mayor desaprobación.
0: ¿Con qué flancos abiertos llega a esta cuenta pública el presidente? Porque claro, muchos dijeron vamos a sacar a Cedini y a Steiner para evitarnos esos flancos de críticas que ya es permanente. Pero ahora de lo que se está hablando, por lo menos aquí en la región se escucha mucho, es la preocupación de autoridades, alcaldes y alcaldesas, incluso del oficialismo, preocupado por los recortes. La Confech, entiendo, de los estudiantes universitarios también anunció manifestaciones para la cuenta pública en materia por recortes en educación. ¿Con qué flancos abiertos llega a esta cuenta pública?
1: Sí, el tema de que la mega reforma no alcanzó a tener su tramitación. Yo diría que también los temas de seguridad que recién ahora se están afianzando, pero que evidentemente no va a poder mostrar el resultado de una semana. El tema migratorio también, donde el subsecretario Pavés no ha sido capaz de dar una explicación de cuál es el plan que tienen a futuro tampoco, porque los números no están... No le juegan mucho a favor, o sea, los 330.000 migrantes, en definitiva, si uno sigue los cálculos, si uno los proyecta, son migrantes que no van a salir del país, o sea, eso es una realidad. Y todas esas promesas de campaña yo creo que son el principal flanco que tienen. Nosotros siempre teníamos una cuña que era como la clásica, cuando nos preguntaban por las cuentas públicas de los presidentes, nosotros decíamos, la primera cuenta pública es la cuenta pública que proyecta el programa, que toma el programa de gobierno, ve cómo ha sido la instalación de los primeros días y en función de eso hace enmiendas, hace arreglos o hace mejoras. La última cuenta pública es una cuenta pública donde rinde cuenta no solamente del último año, sino que de todo el gobierno, y las 2 intermedias son rendición de cuentas en términos tradicionales. Acá se le va a exigir algo distinto con respecto a la primera cuenta pública, porque él tenía una expectativa también que era diferente.
0: Sí.
1: Y una expectativa en la cual en los primeros días de gobierno se iba a avanzar mucho sobre esos tres temas y iba a tener una agenda sectorial que no iba a estar tan enfocada en los recortes, sino que más bien iba a estar enfocada en la solución a los problemas. A la ciudadanía el tema de los recortes tiene como dos potenciales impactos. El primero es que la ve como un tema lejano, como un tema asociado con una política fiscal, claro, con ciertos conceptos que no domina, o más bien con temas que lo pueden afectar en su día a día. Ese era uno de los potenciales riesgos durante de la campaña y es lo que más ha primado durante este tiempo.
0: Claro. Relacionado con eso, porque hoy día tuve una conversación con el presidente nacional de la FENATS, Emerson Berríos, y que fue bastante duro, bastante crítico con el tema de los recortes en el ámbito de salud. Y él, como representante de los trabajadores y trabajadoras de la salud a nivel nacional, señaló que ya le exigen al gobierno que retrotraiga el tema de los recortes. Si no, señaló que ellos ya están analizando qué acciones y medidas van a tomar, lo que puede incluir precisamente paralizaciones. Es algo que hasta el momento el gobierno no ha enfrentado en términos de manifestaciones masivas ni nada por el estilo, y pero esto que tiene que ver no con un tema a lo mejor de los estudiantes que salgan a marchar, sino que funcionarios, trabajadores de la salud puedan llegar a paralizar. ¿Cómo crees que pueda enfrentar el gobierno este tipo de situaciones, de acciones?
1: Sí, mira, la calle ha sido extrañamente muy inteligente en ese sentido. Una de las cosas que le pasó, por ejemplo, a Milei en Argentina fue que tuvo un apronte con la calle muy temprano. La gente salió a manifestarse desde los primeros días de gobierno y eso determinó en que fueron marchas muy poco masivas, marchas con muchos hechos de violencia y que terminaron de alguna forma deslegitimando al movimiento social, que recién ahora se está reactivando y que recién ahora está concitando un mayor apoyo en términos de opinión pública. Eso no ocurrió en Chile. En Chile no salieron a protestar desde el día uno, incluso teniendo la marcha del 8M, incluso teniendo ciertas cuestiones que estuvieron cerca del momento del cambio de mando, no fueron gravitantes en términos de que fuera una manifestación con violencia o que fuese una manifestación parecida a las que tuvimos durante el estallido social. Eso le quitó un poco el argumento a Kast en el sentido de poder decir que había una izquierda radical, que había una izquierda que estaba intentando hacer lo mismo que intentaron hacer con Piñera, etc. Y el momento ahora sí es distinto, porque es un momento político en el cual el gobierno no está en instalación, donde no hay luna de miel y donde hay agendas también que son agendas sectoriales. Tú das el ejemplo del caso de salud, y me parece muy relevante, porque está relacionado con el recorte. O sea, no es un movimiento por buenos valores y buenos principios, sino que más bien es por una cuestión de tipo material, no es un valor postmaterial, sino que es algo tangible del día a día, del funcionamiento de ese tipo de servicios.
0: Sí. Conversamos con Mario Herrera, analista del Centro de Análisis Político de la Universidad de Talca. Mario, desde la vereda del frente, la oposición, muchos han salido a criticar incluso desde sus propias filas que no sé si no han tenido la oportunidad, porque ha sido un bombardeo de información, de anuncios, para reorganizarse como oposición. Pero también, ¿tú cómo lo ves? ¿Están todavía acusando el golpe de la derrota? ¿Están tratando de acostumbrarse a este gobierno y la imposición, digamos, de sus políticas públicas, por ejemplo, a través de la mega reforma y el golpe que le tiene que haber significado haber sido aprobada en la Cámara de Diputados? ¿En qué está la oposición?
1: Sí, mira, te lo voy a hacer una analogía con respecto a las etapas de un duelo. Esto es el equivalente a lo que están haciendo, es el equivalente a un duelo que tiene ciertas etapas. Hay algunas de ellas que se han cumplido y que han tenido relativo éxito y otras que no. Las que han tenido éxito es ese proceso de reinvención. Y partieron de la manera correcta. Primero hay un proceso de reinvención en términos programáticos, en términos de discurso y en términos de coordinación de los actores que forman parte de esa oposición. Luego viene un segundo paso, que es cuando empezaron a pensar en cuál es la estrategia para seguir adelante, cuáles son las ideas que ellos quieren plasmar. Hubo una reunión que fue inédita entre los centros de pensamiento desde la ADC hasta el Partido Comunista, o sea que reunió a todo el espectro del antiguo socialismo democrático más el Frente Amplio. Y esa es el rearme en términos ideológicos, el rearme en términos programáticos. Le falta el siguiente paso, que es el paso más difícil, que es conectar con la ciudadanía, que es tener un discurso que enganche con alguna necesidad de ese público, que es un público que hoy día es mucho más volátil, que hoy día es mucho más desafecto de lo que lo fue en el pasado, que hoy día ve solo como alternativa al caso del PDG, pero que en algún tipo de votante muy específico no lo convence, que es el votante que prefiere una alternativa más institucionalizada, con más identidad programática, etcétera. Y ese último gancho es efectivamente el que le falta. Eso es lo optimista. Lo pesimista pasa por el lado de que la oposición hoy día está dividida. Está dividida en bloques. Ya hay más certeza de que el socialismo democrático y el Frente Amplio junto con el Partido Comunista van a transitar en un camino en común, pero les empieza a surgir la alternativa del PDG, que sí dialoga con el gobierno y lo hace con anterioridad, que se sube un poco al carro de un proyecto que va a terminar siendo aprobado. Luego tienes la oposición que en este momento se está creando, que es una oposición de alcaldes como Toledo, de figuras como la de Mondaca en Valparaíso, que están más vinculadas con la gestión que con la discusión dentro del Congreso, y que tienen un discurso precisamente para ese público desafecto y volátil. Y luego tienes la otra oposición que ha sido la de Mulet, que no necesariamente no es una gran oposición en términos de números parlamentarios, pero sí ha hecho ruido en términos mediáticos. Entonces, tienes distintas oposiciones dando vuelta, que hoy día se ven un poco más unidos en lo programático, pero que le falta ese enganche con la ciudadanía, que al final es lo que decide si ganas o pierdes una elección.
0: Claro. En el caso del PDG que tú mencionaste, a veces resulta difícil leer al PDG o la forma de accionar del PDG, porque además tiene figuras muy particulares, ¿no? Tiene a Pamela Giles, por un lado, que dijo que ella nunca había dicho que era de izquierda, una cosa muy extraña. Después tienes a Javier Olivares, que fue golpeado en una actividad a la que él asistió, que usó una capa asimilando a la capa prusiana que utilizaba el dictador. Pero que también se le ha señalado, y varios lo han criticado, por lo menos desde la izquierda, que son más bien un grupo, una bancada, por lo menos, que representa al PDG, que más bien no negocia, es una transacción. Tú me das, yo te doy. Doy los votos, pero si tú me das esto. Si no, los votos no están. Entonces, es como raro leer al PDG, o difícil. ¿Cómo podemos definir el actuar de una bancada en sí?
1: Sí, mira, fíjate que cuando yo hago clases, yo a mis alumnos habitualmente les hago siempre el mismo ejercicio. Les pongo definiciones de partidos políticos y les digo que traten de encajar a los partidos políticos dentro de esas definiciones. Y absolutamente todas las definiciones de partidos políticos que existen incluyen el hecho de que un partido político tiene que tener una dimensión programática, una dimensión ideológica, o tiene que tener alguna idea sobre cómo quiere que sea el país hacia adelante. En el caso del PDG, uno conoce cuál es el público, uno conoce cuál es el público, que es la clase media, la clase media emergente, etcétera. Uno conoce cuáles son los principales caudillos, que en este caso son Olivares, Pamela Giles, el mismo Franco Parisi, Sandra Parisi, etcétera. Uno conoce y puede reconocer que ha tenido cierto nivel de institucionalización. El PDG en elecciones anteriores perdió a todos sus diputados, en elecciones anteriores se acercó más incluso al mundo evangélico, después se retiró del mundo evangélico, etcétera. Ahora sí tiene un camino en términos institucionales, pero le falta lo más importante, que es la dimensión programática, la dimensión ideológica. El tener un público objetivo no es equivalente necesariamente a tener un programa o una idea de gobierno. De hecho, es muy curioso que ellos se definen a partir de la negación de algo. Ellos se definen a partir de la negación de ser de derecha o de izquierda. No se definen a partir de una opción en sí misma.
0: Claro. Sí, es que eso es donde uno trata como de agarrarlos precisamente, y su accionar también es difícil de poder tal vez encasillarlos, tal vez es parte de lo que ellos también quieren definir. De todas maneras, Mario, agradecerte que te hayas conectado con nosotros, muchas gracias por tu tiempo, y bueno, a ver si la próxima semana también podemos conectarnos en alguno de estos días, porque es importante poder ir desmenuzando lo que va a pasar y se va a anunciar en la cuenta pública. Muchas gracias.
1: Que esté muy bien, muchas gracias por la invitación.
0: Chao, chao. Mario Herrera, analista político del Centro de Análisis Político de la Universidad de Talca, conversando con nosotros. Nos vamos a ir a nuestra última pausa. Ahora sí, ¿podemos ir con música? ¿Qué? ¿Alcanzamos? Vamos con música y volvemos.

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1: Son las 19 horas y 31 minutos.
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Estamos de regreso, son las 7 de la tarde con 37 minutos y yo les había comentado de una información que señaló el director nacional de Migraciones, Frank Sauerbrunn, la jornada de ayer respecto de exigir que se cumpla la ley a diferentes gremios, empresarios, relacionados a la contratación de migrantes y que si eso no se cumplía, que se les invitaba a los empresarios, a los empleadores, a que permitieran que esas personas salieran del país y que después ingresaran con su respectiva visa de trabajo. Yo les mencioné incluso que iba a haber una respuesta de parte de los gremios, principalmente el de la agricultura, que es donde se contrata a una parte importante de población migrante para faenas agrícolas. Y bueno, fue tal cual lo habíamos señalado una respuesta por parte de los gremios, en particular de los agricultores y de la construcción, que reaccionaron precisamente al anuncio del gobierno sobre nuevas fiscalizaciones a las empresas que tienen contratados a migrantes que están en situación irregular en medio de del endurecimiento de las medidas que está aplicando este gobierno respecto al empleo de extranjeros sin la autorización laboral. Desde la Cámara Chilena de la Construcción, su presidente Alfredo Echavarría sostuvo que evidentemente no se puede dar empleo formal a alguien que no cuenta con la autorización de permanencia en Chile. El dirigente añadió que en el caso del sector de construcción, las contrataciones se realizan bajo la normativa vigente. Dijo: "Contamos con trabajadores extranjeros con permisos al día y que son contratados de manera formal conforme a la ley". Y desde la Sociedad Nacional de Agricultura, su secretario general, Juan Pablo Mate, destacó el rol que cumplen los trabajadores extranjeros en periodos de alta demanda laboral. Dijo: "Los trabajadores extranjeros han constituido un buen y necesario complemento a los trabajadores nacionales, especialmente en aquellos periodos de mayor demanda". El representante del gremio agrícola dijo que se requieren mecanismos que permitan una migración laboral regular y temporal. "Apoyamos", dijo, "las medidas que faciliten procesos migratorios temporales, formales, ordenados y acorde a las necesidades de la agricultura", cosa que ya había anunciado anteriormente el presidente de la Sociedad Nacional de Agricultura, Antonio Walker. Mate, el secretario de este gremial, explicó que el sector ha mantenido conversaciones con la autoridad para introducir ajustes al sistema. "Hemos sostenido", dijo, "conversaciones con la Dirección de Migraciones para perfeccionar algunos aspectos de este instrumento y o reglamento de la ley migratoria". Las declaraciones de los gremios surgieron luego de que el director nacional de Migraciones, Frank Sauerbrunn, advirtiera que el Ejecutivo reforzará las fiscalizaciones a las compañías que empleen migrantes. "Nosotros no estamos llevando adelante fiscalizaciones a las empresas que están contratando migrantes y estamos llevando fiscalizaciones a las empresas que están contratando migrantes irregulares, que son miles", dijo, "lamentablemente en Chile". Y Sauerbrunn anunció que el gobierno cruzará información con la Superintendencia de Pensiones para detectar casos de trabajadores extranjeros que estén cotizando sin contar con un permiso laboral válido. Bueno, ¿qué va a ocurrir después de esto, si van a tomar en consideración las peticiones de los gremios, particularmente de la Sociedad Nacional de Agricultura respecto de la contratación en fechas del año que son de mayor demanda de mano de obra y que ha suplido de forma importante los migrantes en las faenas agrícolas? Vamos a ver qué es lo que responde finalmente el gobierno ante esto. Con esta información ya nos estamos despidiendo. Amigos, que tengan un buen descanso y nosotros nos reencontramos mañana.

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6: Son las 20 horas y 2 minutos.
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